o ante Dios, afirmando su confianza, su seguridad, y esto es importante, su dependencia en Dios. Y por lo tanto, dice este pasaje de la Escritura, leemos, ayúdanos, oh Señor nuestro Dios, porque en ti nos hemos apoyado. Y esta es una palabra que significa que en él han buscado soporte. En tu nombre hemos venido ante esta multitud. Oh Señor nuestro Dios, tú no serás detenido por seres humanos. Lo que está diciendo es esto. Dios, quiero que todo el mundo sepa que yo me he dado cuenta que no importa quién está con el enemigo, no importa qué fuerza humana y recursos tengan, o cuáles sean sus armas, porque ningún ser humano puede detenerte. Él está confiado en que Dios proveerá la victoria. Y quiero decirte algo. Cuando te des cuenta de que viene un ataque del enemigo, si tú te has dedicado a los propósitos de Dios, a hacer su voluntad, a cumplir sus deseos, puedes estar seguro de algo. No importa cuál sea la oposición, no importa cuán grande y poderosa, cuán numerosa, ningún ser humano, ninguna arma humana se podrá levantar en contra de Dios. Y Dios no solo conquistará en lo natural, sino también en el plano de las fuerzas sobrenaturales de maldad y tinieblas. Dios nunca, jamás será derrotado. Debemos asegurarnos de que estamos de su lado. Verso 11. Lo que vemos aquí es que el Señor hizo algo. El Señor golpeó, y esta es una palabra similar a plaga. Él colocó una plaga sobre los etíopes ante Asa y ante Judá. Y los etíopes huyeron. ¿Qué vemos aquí? Por motivos de tiempo, diremos que los etíopes huyeron y Judá los persiguió. Al hacer esto, derrotaron a este gran ejército de etíopes y tomaron un gran botín. Despojaron al enemigo. Dios les dio una recompensa. ¿Por qué razón? Así es la naturaleza de Dios. Él es un Dios fiel. Cuando confiamos en Él, cuando descansamos en Él, cuando dependemos de Él y demostramos esta dependencia al obedecer su palabra, ¿qué vamos a ver? Vamos a ver que Dios liberta. Dios nos da la victoria porque se trata de su victoria. Nosotros compartimos su victoria. Y no solamente compartimos la victoria de Dios al derrotar al enemigo, sino que también habrá una recompensa. Los hijos de Judá saquearon al enemigo, y no solo a Etiopía, sino también ellos pelearon contra los pueblos, las naciones alrededor de Judá, y también las despojaron. Y al final, vemos aquí, que ellos regresaron a Jerusalén en victoria, prósperos y más cercanos a Dios. Pasemos ahora al capítulo 15. En el capítulo 15 vemos profecía. ¿Qué nos enseña esto? Y esto es un principio fundamental. Debes aprenderlo si quieres crecer y madurar en tu fe. Y el principio es el siguiente. En la medida en la que obedeces a Dios, el hecho de obedecer, el hecho de confiar, de hacer lo que Dios quiere que hagas, te posicionará donde tú serás capaz de recibir mayor revelación. Dios expande tu perspectiva
y ahora mismo en medio de la desobediencia.

0: experiencia, tú ves las cosas incorrectamente. Cuando vivimos de manera desobediente, estaremos mirando las mentiras, la distorsión que pone el enemigo. Pero cuando empezamos a conducirnos en obediencia a Dios, caminando en fe, sabemos, y Pablo lo llama así, que es un llamamiento supremo hacia arriba, un llamamiento hacia arriba. Y en la medida en la que ascendemos, o Dios, en la medida que nos asciende, Él nos lleva más y más cerca de Él para ver las cosas desde su perspectiva, una perspectiva celestial y de reino. Por esto vemos luego de esta victoria que hubo prosperidad financiera. Noten lo que dice el capítulo 15, verso 1. Y Azariahu, que significa el Señor ayuda, Azariahu, hijo de Obed, este nombre Obed significa ánimo. Vemos que este hombre y su padre, sus nombres, uno es Dios ha ayudado o ayuda, y el nombre de su padre es ánimo, Obed, y vino sobre él el Espíritu de Dios. Sepan, y esto lo digo con mucha frecuencia, que cuando el Espíritu de Dios, Ruach Elohim, es mencionado, generalmente busca decirnos que Dios quiere traer orden. Y Él trae orden a nuestra vida por medio de la revelación, de la verdad profética. Avancemos ahora al verso 2. Y Él salió delante de Asa y le dijo, escúchame, Asa, y toda Judá, la tribu de Judá, y Benjamín, la tribu de Benjamín. El Señor está con ustedes, cuando ustedes están con Él. Yo les recomendaría encarecidamente que escribieran ese versículo. No basta solo con escucharlo, sino que necesitas escribirlo, verlo, decirlo una y otra vez. Es una verdad bíblica muy importante. El Señor está con ustedes cuando ustedes están con Él. Nunca ores diciendo, Dios, ven aquí y ayúdame. Antes bien, posiciónate donde Dios está. Ubícate en el centro de su voluntad. Ora, si quieres su ayuda, para que puedas llegar donde Dios está, que tú te dirijas al lugar donde el Espíritu de Dios se está moviendo y a lo que Él quiere hacer. De este modo, podremos tener la confianza y la seguridad de que Dios nos ayudará, que Dios ministrará a nuestras vidas. Miren lo que dice también. Y si ustedes le buscan, Él será hallado por ustedes. Pero si lo abandonan, si lo dejan, Él los dejará. Entonces, si buscas, lo encontrarás. Pero si lo dejas, Él te dejará. Esto es profético, porque todo lo que está ocurriendo tiene como fin posicionar a Asa y a la nación de Judá en ruta a una gran victoria. Verás, Dios, aprende esto, Dios no se satisface fácilmente, porque Dios tiene planes más y más y más grandes para nosotros. Así que no somos personas que servimos a Dios y luego nos sentamos a disfrutar esa victoria pasada. Dios tiene otra victoria, una mayor y otra más grande aún. Por esto nos hace madurar, nos empodera, nos fortalece para que podamos hacer más en contra del enemigo. Un principio sencillo de entender es que Dios está con aquel que está con Él. Si tú le buscas, lo encontrarás. Pero si lo abandonas, si lo olvidas, se trata de la palabra lazob. Si lo dejas, pues Él también te dejará. Vamos a cerrar esta primera sesión con estos principios bíblicos. Y regresaremos a una segunda sesión para ver cómo actuó Asa. Hasta este momento, él ha sido un poderoso hombre de Dios. Él ha caminado en obediencia. Asa, hasta este momento, ha confiado en Dios. Ha dependido y sigue dependiendo de Dios. Pero ahora vamos a ver otra prueba. ¿Y sabes qué? Siempre habrán pruebas. Pero esta prueba no busca tentarnos para caer en pecado, sino que es una prueba para que pongamos en práctica lo que Dios, y escúchalo bien, lo que Dios ya nos ha revelado. No se trata de una coincidencia que este hombre de Dios, este profeta, Azariahu, hijo de Obed, haya venido. Dios ha ayudado. Dios nos animará. Es lo que estos nombres significan. Y nos brinda esta verdad fundamental. Dios está con aquellos que están con Él. Si buscamos a Dios, lo hallaremos. Pero aquellos que abandonan a Dios serán abandonados por Él. Es una advertencia para Asa y también es una advertencia para todos nosotros. Cerramos esta primera sesión con esto, pero luego de un receso volveremos para ver cómo se conduce Asa, cómo actúa y cómo se comporta y lo que hace en el epílogo de su vida. La pregunta es, ¿logrará Asa ser fiel hasta el final?
1: Did he finish faithfully?
2: Thank you for joining. Gracias por acompañarnos en esta primera sesión de nuestra conferencia virtual en español. Antes de continuar, quisiera compartir un poco de información con ustedes sobre nuestra obra. Nuestra obra fue establecida con el fin de alcanzar a las personas que hablan hebreo aquí en Israel, y nada de eso ha cambiado. Esa sigue siendo nuestra principal prioridad. Realizamos esta labor por medio de distintos métodos. En primer lugar, tenemos un programa de televisión llamado Pedut Laemov, que en hebreo significa redención para su pueblo, y es transmitido por la cadena de televisión del Medio Oriente por cable y satélite a lo largo del país. También tenemos un centro de estudios en el cual realizamos análisis de los libros de la Biblia, el Parashá de la semana, las fiestas bíblicas y muchos otros temas con gente de todo Israel que viene a nuestros estudios. Ocasionalmente tenemos la oportunidad de visitar otras ciudades para llevar estas series en programas de discipulado a través de grupos pequeños basados quizás en temas específicos o necesidades o series para nuevos creyentes, de las cuales hemos hecho varias ya. Hemos logrado alcanzar a la comunidad aquí y nos sentimos muy felices porque Dios ha provisto para esta obra. Sin embargo, no todos en Israel hablan hebreo y estamos descubriendo que más y más personas nos han escrito diciendo, ¿amarás a Israel? ¿Qué tiene que ver eso conmigo? Yo no vivo en Israel, yo no soy judío. Y hemos entendido que nuestro nombre en realidad ha limitado a nuestra audiencia. Y cuando la gente escucha este nombre, realmente no entiende qué es un estudio bíblico y que estudiamos distintos libros de la Biblia. Algunas veces, o muchas veces en realidad, la gente ha dicho que pensaban que nuestra organización se encargaba de hacer paseos turísticos en Israel y promover el país para que la gente venga a visitarlo. Así que entendimos que necesitábamos agregar una plataforma con un nombre con el que la gente pudiese comprender fácilmente de qué se trata realmente nuestro ministerio. Decidimos lanzar entonces una app y se me ocurrió el nombre Mi Estudio Bíblico. La razón para dar con este nombre es que la gente busca siempre en sus teléfonos y en el internet ayuda para estudios bíblicos. Estudios bíblicos para seguir. Y pensé que este sería un buen nombre para que la gente simplemente se encontrara por casualidad con nuestra obra. Muchas personas han encontrado nuestra app sin conocernos, debido a que justamente estaban buscando ayuda sobre ese tópico en particular. Así que creemos que este nombre nos ha ayudado a incrementar el número de descargas de la app Y esta app ahora puede ser vista también por medio de una página web. Nuestro nuevo sitio web, que es un complemento a nuestra app, se llama mybiblestudy.online. Repito, mybiblestudy.online. Descubrimos y nos han comentado que algunas veces resulta complicado encontrar uno de nuestros estudios sobre un capítulo específico de la Biblia, quizás en Vimeo o inclusive en nuestro sitio en internet o en nuestro canal de YouTube. Así que ahora, a través de la app de mi estudio bíblico y el sitio web mybiblestudy.online, tú puedes visitar nuestra sección de medios y encontrar el estudio bíblico que estás buscando. Gracias de nuevo por acompañarnos en este día y esperamos sigan con nosotros para la siguiente sesión que está por iniciarse a continuación.

0: En mi intervención anterior compartí con ustedes un poco sobre los inicios de loveisrael.org y nuestro propósito principal, que es alcanzar con el Evangelio a los israelitas que hablan hebreo. Ahora quiero comentarles sobre nuestro ministerio de alcance a través de los medios de comunicación y lo que estamos haciendo alrededor del mundo. En la actualidad, Baruch está produciendo 4 videos en inglés cada semana, que corresponden a los libros de Mateo, Éxodo, Isaías y los Salmos. Además, está impartiendo 2 lecciones en hebreo cada semana, una en nuestro centro de estudios y la otra en la cadena de televisión israelí METV, que es la cadena de televisión del Medio Oriente. También estamos produciendo 2 videos en español cada semana y un video en cada uno de los siguientes idiomas: ruso, portugués, ucraniano, rumano, sueco, finés, indonesio y serbio. Estamos presentes en 18 cadenas de televisión en todo el mundo. Podemos afirmar sin duda que invertimos un alto porcentaje de nuestro presupuesto para transmitir en todas estas cadenas internacionales, pero apenas del 3 al 5% de nuestro presupuesto proviene de fuera de los Estados Unidos. Estamos en 5 cadenas mundiales. Estas son Daystar, que llega a más de 190 países, GAD TV, que alcanza 150 países, Face Broadcasting, que se ve en unos 80 países, en la cadena de televisión del Medio Oriente, que transmite en 21 países distintos, y también en Enlace Televisión para toda Latinoamérica. También estamos en diferentes plataformas de Internet que tienen impacto en el mundo entero, y creemos que este es el medio del futuro por su bajo costo y lo accesible que resulta para la gente. Actualmente estamos en las siguientes plataformas de Internet: Apple TV, Android TV, Google TV, OnePlace, Roku, Amazon Fire, LightSource, YouTube, Vimeo, Cross TV y Enlace Plus. Como pueden ver, llegamos al mundo entero con el mensaje de la verdad de la palabra de Dios. Gracias por su atención y ahora les dejo a nuestro hermano Sir Einstein Guzmán, que es la voz de Baruch en español.
1: Hola, ¿qué tal, amigas y amigos? Mi nombre es Sir Einstein Guzmán, desde Statesboro, Georgia. Les envío un cordial saludo junto a mi esposa Roselyn y mis hijos Josué y Eileen. Para mí es un privilegio y un honor poder ser parte de la familia de Amarás a Israel, donde tengo el rol de traducir y doblar la voz de nuestro querido hermano y maestro Baruch Korman. De verdad que más que un trabajo o una tarea, es un privilegio, es una bendición poder tener la oportunidad de día a día tomar estos estudios de la palabra de Dios y llevarlos a nuestro idioma, porque al mismo tiempo que hago esa labor, aprendo, crezco y me edifico, y es realmente poner en práctica esos principios de la Biblia y poder profundizar mucho más en el idioma original, en el contexto judío de la palabra, lo que nos da un enriquecimiento y un crecimiento mucho más profundo a todos los que tenemos la oportunidad y el privilegio de conocer este ministerio y conocer estos estudios. Entonces, quiero invitarles a no solamente quedarse con esta bendición para ustedes, sino también darla a conocer a otros amigos, familiares, personas que conozcan o no conozcan a nuestro Mesías Yeshua, porque a través de las redes sociales, que hemos estado trabajando más fuertemente en los últimos meses junto a mi hermano Joseph y los demás colaboradores del equipo, estamos buscando la forma de que este mensaje llegue a todas las plataformas posibles, tanto en Latinoamérica, en Estados Unidos, como en Europa y hasta lo último de la tierra. Así que te invito a compartir, a darle compartir siempre a cada video que veas, cada mensaje que te llame la atención, a seguirnos por las redes sociales del Facebook, el Instagram, YouTube, y bueno, de esa manera podemos todos hacer la obra que nos envió el Señor también, es ir y hacer discípulos hasta lo último de la tierra. Que Dios les bendiga y shalom desde acá, desde Estados Unidos.
2: Under the leadership, bajo el liderazgo del rey Asa, hubo mucha prosperidad en el reino de Judá. Lograron descansar de sus enemigos. tuvieron el tiempo y la oportunidad para construir un imperio, y así lo hicieron físicamente. Pero ¿qué ocurrió espiritualmente? Ellos aprovecharon esta oportunidad para crecer fuertes físicamente, pero no lo hicieron espiritualmente. ¿Y cómo sabemos esto? Toma tu Biblia y ve conmigo una vez más al libro de Segunda de Crónicas, capítulo 15. Segunda de Crónicas, capítulo 15. Leemos en el verso 3, y muchos días Israel ha estado sin un verdadero Dios. ¿Qué significa esto? Literalmente dice, un Dios de verdad. Ellos conocían a Dios, que Él existía. Oraban a Él, pero ellos no conocían la verdad de Dios, que Él tenía doctrinas que ellos debían aprender. Y vemos que esto es referido en la siguiente frase. Ellos no tenían un Dios de verdad, ni un sacerdote, ni un instructor que les enseñara. Y estaban sin la Torá. Ellos no estaban creciendo en su conocimiento de las leyes de Dios, los mandamientos de Dios, la verdad de Dios. Y por lo tanto, aun cuando crecían físicamente, con más poder, más fuertes en las cosas que les brindaban una seguridad terrenal, ellos no crecieron espiritualmente para tener la fortaleza celestial, la unción espiritual que necesitaban con el fin de vencer al enemigo. Esta es su condición. Pero, sin embargo, mira ahora el verso 4. Cuando surgieron problemas para él, y esto puede significar para el rey o para el pueblo, cuando el pueblo tuvo problemas, se volvieron al Señor, Dios de Israel, y le buscaron. Y porque lo buscaron, lo hallaron. Él se encontró con ellos en su necesidad. Verso 5. En aquellos días, no había paz para el que salía ni para el que regresaba. Lo que esto quiere decir es lo siguiente. A pesar de que Dios, en medio de los problemas, se dejó encontrar por ellos y los ayudó, hubo un cambio. Recuerden que vimos que Dios les dio descanso, que puso su mano sobre ellos por 10 años. Pero ellos no utilizaron ese tiempo con sabiduría, espiritualmente hablando. Por lo tanto, el tiempo de quietud, de paz, se terminó. Lograron superar los ataques de Etiopía, y Etiopía no peleó sola esta batalla, recibió ayuda. Pero sin embargo, la fidelidad de Dios les dio la victoria. Pero noten lo que dice ahora. Vemos un cambio. Ya uno no podía viajar con seguridad. Salir y regresar a la tierra representaba un gran riesgo. Y más adelante dice que habían muchas, y la palabra que se usa aquí tiene que ver con revueltas, con disturbios, una palabra relacionada con caos. Habían grandes problemas, no solo alrededor de Judá, sino que si seguimos leyendo, dice, con respecto a todos los habitantes de las naciones. Había inestabilidad en el mundo entero. Habían problemas, y la causa de esto era que Israel, el pueblo de pacto de Dios, y en esta situación, específicamente Judá, no estaba ejerciendo una influencia positiva sobre sus vecinos. Ellos no se preocupaban por sus vecinos, no estaban siendo luz a las naciones. Todo lo que hacían era utilizar las bendiciones de Dios para obtener ganancias materiales. No les preocupaba para nada la verdad espiritual. Y por lo tanto, la tierra y quiero decir el mundo entero, empezó a sufrir. Miren ahora el verso 6. Nación destruía nación, y ciudad hacía lo mismo contra otra ciudad, porque Dios estaba, y esta es una palabra que indica que Él se estaba moviendo. Dios estaba produciendo esta inestabilidad, este conflicto, permitiéndolo al remover su presencia, debido a que Judá, el pueblo de Dios, no fue fiel. Verás, cuando el pueblo de Dios es fiel a Él y ellos ejercen una influencia a su alrededor, esto impacta al mundo entero. Pero cuando el pueblo de pacto de Dios se aparta de Él y pierde interés en crecer espiritualmente, esto trae un efecto adverso sobre el mundo. Dios estaba trayendo agitación al mundo a través de estos problemas. Verso 7. En medio de esto, vemos algo. Hay consuelo. Verso 7. Ustedes, hablándole al pueblo judío, Él dice, ustedes sean fuertes y, literalmente, no dejen que sus manos caigan. Este es un modismo hebreo para volverse indiferentes o simplemente rendirse. Piensa en cuando miras el mundo y te fijas que es un lugar muy malo, lleno de crimen, dificultades, guerras, hambre, todo eso. La tendencia es decir, ¿qué puedo hacer yo al respecto? Pero con Dios, todas las cosas son posibles. Entonces, escuchamos aquí la revelación. Él dice, no se rindan, sino que, en cambio, fortalezcanse. Porque hay un, y la palabra es schar. Schar significa resultado, recompensa. Habrá un resultado, una recompensa por tu actividad, las cosas que tú haces con fidelidad espiritual. Dios toma lo que hayas hecho con fidelidad y Él puede agregar a ello, hacerlo crecer, multiplicarlo. Y lo hace cuando su pueblo camina en obediencia. Dios hará grandes cosas a través incluso de un hombre fiel. Lo hemos visto con el rey Asa. Pero, ¿qué ocurrirá? Sigue leyendo. Verso 8. Y cuando Asa escuchó estas cosas y la profecía de Obed, el profeta, ahora este probablemente sea Ben Obed, estamos hablando del mismo profeta, Azariahu. Él es quien está hablando, animando a la gente. No se rindan, sean fuertes, porque habrá un resultado, un buen resultado, una recompensa por todo su servicio. Él dice, fortalézcanse, y así fue. El rey oyó esto y removió las abominaciones, esas cosas que eran inmundas de toda la tierra de Judá y de Benjamín y de las ciudades que él capturó de Efraín. Estamos hablando de Judá, pero Efraín era parte del reino del norte. Así que la nación de Judá se estaba expandiendo, estaba creciendo en esta época espiritualmente y también en su dimensión, ampliando su territorio. ¿Y qué más? Él renovó el altar del Señor que estaba delante del salón del Señor, en referencia al área del templo, y reunió a toda Judá y Benjamín, también al Garim. Esto se refiere a todos los que habitaban en Judá, con el pueblo judío, de Efraín, y Manasés, y Simeón. ¿Por qué razón? Porque cayeron sobre él muchos de Israel, en gran número. ¿Por qué? Cuando vieron que el Señor su Dios estaba con él, es decir, Asa empezó a actuar fielmente, a crecer, poniendo en práctica principios sanos bíblicamente. Y debido a ello, su reino se expandió. Y aquellos que eran parte del reino del norte empezaron a unirse a él. ¿Por qué? Porque vieron que el Señor, el Dios Todopoderoso, estaba con él. Entonces vemos de nuevo que parece que a Asa le está yendo de maravilla. Él es un hombre fiel. Y ahora mira si puedes el verso 10. Se reunieron en Jerusalén en el tercer mes. Bien, el tercer mes es el mes de la fiesta llamada Shavuot o Pentecostés. Es una fiesta que nos recuerda el tiempo cuando los mandamientos de Dios fueron entregados al pueblo. Y se reunieron allí. Y noten que adoraron a Dios de manera generosa. Una vez más, verso 10. Y se reunieron en Jerusalén en el tercer mes, en el 15 año del reinado de Asa. Y sacrificaron ante el Señor en aquel día del botín que habían traído. Esto indica que ellos eran prósperos financieramente, que Dios le dio la victoria sobre sus enemigos y ellos tomaron el botín de la guerra. ¿Y qué hicieron con él? Ellos no fueron a la guerra buscando prosperidad. Fueron a la guerra en obediencia a los propósitos de Dios y lo demostraron al tomar las riquezas de las otras naciones y ofrecerlas al Señor. Y no solo eso, sino que también dieron del ganado 700 toros y también de las ovejas 7,000. Y en ese tiempo, todo esto son buenas noticias. Dice que establecieron un pacto para buscar. Esta es la misma palabra, ledrosh, con gran compromiso, con urgencia, buscar al Señor de sus antepasados. Hablando de nuevo de los patriarcas. Ellos estaban buscando las promesas de Dios con todo su corazón y con toda su alma. En otras palabras, en ese momento se hallaban en la cima espiritual. Las cosas iban excesivamente bien y se entregaron en un compromiso absoluto. Hay un versículo, vayan conmigo al verso 13. Ellos eran serios. Ellos no querían a nadie que no estuviese comprometido con el pacto de Dios. Y todo el que no buscase al Señor, Dios de Israel, ¿qué dice aquí? Este sería ejecutado, ya sea joven o viejo, ya sea hombre o mujer. Y con el resto que estuviera vivo, ¿qué harían? Verso 14. Hicieron un juramento. Esta es una palabra de promesa, de compromiso. Hicieron un juramento ante el Señor a gran voz, con gritos, con el estruendo. Es el estruendo de trompetas y de cuernos, de carneros y de shofares. Y en medio de todo esto, ¿qué tuvieron? Júbilo. Pasemos al verso 15. Y todos los de Judá se regocijaron por causa del juramento, porque con sus corazones juraron y con toda su fuerza le buscaron. Y él fue hallado por ellos, y el Señor les dio descanso en todas partes. Vemos esto por segunda vez en nuestro estudio. Hubo victoria sobre Etiopía y también sobre otra nación que se unió a Etiopía, la cual veremos en un momento. Dios vio su compromiso su fidelidad, su dependencia, y cosas buenas sucedieron, tanto la primera como la segunda vez. El rey Asa, desde el tiempo que empezó a gobernar hasta ahora, ha sido un buen rey, fiel a las cosas de Dios. Él llevó a cabo por segunda vez una renovación entre el pueblo. Ahora avancemos a nuestro último capítulo, el capítulo 16 de este libro de Segunda de Crónicas. Recuerden el tema de la conferencia: fieles hasta el fin. No solo se trata de hacer lo correcto por un momento o por la mayor parte de nuestras vidas, sino de culminar, de demostrar nuestra fidelidad a Dios hasta el mismísimo fin. Verás, Asa ha crecido espiritualmente. Ha visto una victoria y luego otra victoria. Pero ahora viene un gran momento para él. No creo que él se haya dado cuenta o haya entendido la importancia de lo que estaba por suceder. Con frecuencia la victoria y el crecimiento nos conducen a un tiempo muy crítico en nuestras vidas. Y esto es lo que vemos con respecto al rey Asa. Él estaba en un tiempo crítico en su reinado. Estaba envejeciendo y pronto tendría que transferir el reino de Judá, la ciudad santa de Jerusalén, el templo. Él tendría que ceder el trono a un nuevo rey. Y la pregunta es, ¿llegaría él a ese punto permaneciendo fiel hasta el final o no lo haría? Era el momento de la verdad. Y noten que Dios es fiel. Lean, por favor, el capítulo 16, verso 1. En el año 36 del reinado de Asa, ascendió un hombre llamado Baasha, y él era el rey de Israel. Entendamos algo. Después de la muerte de Malach Shlomo, el rey Salomón, todos sabemos esto, la nación de Israel se dividió. Sabemos que 9 tribus se constituyeron en el reino del norte, con la mayoría de los levitas, así que casi 10 tribus. Y el lado sur de Israel, conocido como Judá, con Benjamín, vemos que ellos se constituyeron en la nación de Judá. Desafortunadamente, con frecuencia se producían conflictos y malos sentimientos entre el reino del norte y el reino del sur. Vemos esto, por ejemplo, en la profecía de Isaías, en el libro de Segunda de Reyes. Y ahora lo vemos aquí una vez más en este libro de Segunda de Crónicas. Porque Baasha, rey de Israel, dice que hizo algo. Él subió contra Judá. Subir. Él no subió para adorar en Jerusalén, como debería. Este rey Baasha subió a Jerusalén o subió a Judá con el fin de sentar las bases para ir a la guerra. Dice que él allí edificó a Rama. Rama es la ciudad de donde provenía el profeta Samuel, ubicada extremadamente cerca de Jerusalén. Cuando tú estás en el Monte de los Olivos, al oriente de Jerusalén, tú puedes mirar hacia el occidente y observar a Rama a la distancia. La palabra Rama significa levantado. Es una ciudad que estaba en la cima de una montaña. Y, por tanto, era muy estratégica militarmente hablando. Si alguien quisiera tomar Jerusalén, habría sido muy bueno, muy estratégico, también tomar Rama. Si tú controlas Rama, podrás ver toda la tierra alrededor de Jerusalén y Judá. Controlar los lugares altos era muy importante. Así que el rey Asa, esto es lo que él hizo. Él edificó este lugar, Rama, y él no le permitía a nadie salir ni regresar. Es decir, él cortó el paso hacia Jerusalén y de las ciudades alrededor de Jerusalén. Ya no podían comerciar, no podían hacer negocios, no podían viajar, y por lo tanto, Jerusalén y Judá físicamente fueron estranguladas. Y la prosperidad que lograron acumular a lo largo de los años empezó a disminuir, a desaparecer a un ritmo vertiginoso. Entonces, ¿qué hizo Asa? ¿O qué debió hacer más bien? Recuerden las palabras de este profeta, Azariahu. Si tú buscas a Dios, lo hallarás. Dios estará con aquel que esté con Dios. Pero si tú abandonas a Dios, Él te abandonará a ti. Asa tenía un testimonio de confianza en Dios, de plena dependencia de Él. Pero ¿qué ocurrió aquí? Verás que al ver al reino del norte, a la nación de Israel, a las otras 9 tribus y fracción, en su contra, se sintió muy intimidado. Pero en vez de confiar en Dios, ¿qué hizo? Noten lo que dice el texto. Lee conmigo el verso 2. Dice aquí: y Asa sacó la plata y el oro del tesoro de la casa del Señor, es decir, del templo, y de la casa del rey, y lo envió a Ben-Hadad, el rey de Aram, y esto es la Siria del día de hoy. Aquel que habita en Damasco, esta es la capital de Siria. ¿Y qué hizo Asa, rey de Judá? Le habló al rey de Siria y le dijo, básicamente, que haya una alianza entre tú y yo, entre mi padre, es decir, mi dinastía, y tu dinastía, tu padre. He aquí te envío a ti plata y oro. ¿Y qué era esto? Era un soborno. Él tomó el dinero que le pertenecía al Señor, del tesoro de la casa de Dios, del templo. Él tomó su propio dinero y se lo dio al enemigo, a un adorador de ídolos, el rey de Siria, Ben-Hadad. ¿Por qué? Porque él estaba confiando en él en vez de confiar en Dios. Intentaba romper así la coalición, el acuerdo, el pacto que existía entre el rey de Israel, Baasha, y el rey de Siria. Y este es el principio que debemos ver. Apréndelo, es vital. Debido a la fidelidad de Asa, él recibió prosperidad. Tanto el tesoro del templo como su propia casa tenían abundancia, riquezas abundantes. Y por lo tanto, él empezó a confiar en el dinero en vez de confiar en el Señor su Dios y en la fidelidad de Dios, su palabra y sus promesas. Entonces él dijo, establezcamos un pacto entre tú y yo, mi dinastía y tu dinastía. Y le envió oro y plata a este Ben-Hadad. Y le dijo, ve y rompe el tratado, es decir, la alianza que tienes con Baasha, rey de Israel, para que él se aparte de mí. Él quería que Baasha, rey de Israel, regresara a Samaria, que se fuera de Rama, para que la amenaza fuese así eliminada. Él confió en un hombre pagano, Ben-Hadad, el rey de Siria, en Damasco, antes de confiar en el poder, las promesas y los propósitos del Dios de Israel. Y esto es debido a la riqueza. Él vio lo que la riqueza puede hacer en el mundo, en vez de ver lo que Dios había hecho para darle a él tal riqueza. Su corazón se volteó a los recursos materiales en vez de apoyarse en el mayor recurso, el Dios Todopoderoso. Mira, por favor, el verso 4. Cuando Ben-Hadad, el rey, escuchó esto, escuchó lo que el rey Asa quería, envió, y vemos aquí que él envió para romper el tratado y remover así el apoyo que le había dado a Baasha. Entonces, Ben-Hadad recibió el soborno, le quitó el apoyo a Israel, y debido a esto, vemos más adelante que Baasha, el rey de Israel, en efecto se retira y se va. Y al hacerlo, vemos algo. Vemos que el rey Asa fue y edificó lo que Baasha había empezado en Rama. ¿Qué es lo que no leemos que hubo? Arrepentimiento. Volverse a Dios, confiar en Dios, orar a Dios, apoyarse en Él. Nada de eso. En su avanzada edad, el rey Asa confió en las riquezas en vez de buscar las promesas de Dios. Saltemos ahora hasta el verso 7. En ese tiempo, vino... Y esta es la segunda vez que un profeta viene con un mensaje del Señor. Y este profeta, mira de nuevo el versículo 7. Este profeta se llamaba Hanani. Es una palabra para gracia. Está relacionada con el concepto de súplica, que es buscar la gracia de Dios, y la gracia de Dios tiene el propósito de cumplir su voluntad. Y este es conocido como Ro'ei, el cual es como un vidente, o alguien que tiene visiones. Alguien que habla basado en la revelación que Dios le da a él. Así que, él viene a Asa, rey de Judá, y le dice, por cuanto te has apoyado en el rey de Siria, Aram, y no te apoyaste en el Señor tu Dios, Asa tomó una decisión muy insensata, confiar en un hombre y no confiar en Dios. Por lo tanto, noten las consecuencias. Él dice, el rey de Aram ha escapado de tu mano. ¿Cuál es el mensaje? Hanani está diciendo algo. Si tú hubieras confiado en mí, en el Señor tu Dios, Dios no solo te hubiese dado la victoria y abatido los planes de Baasha, rey de Israel, sino que tú también hubieses tenido la victoria sobre Aram, sobre Siria. Tú hubieras tenido una gran victoria. No se trataba de volver apenas a lo que eran antes, sino que era una oportunidad para que tu imperio, tu nación, el reino de Judá, creciera mucho más. Pero él no estaba pensando en los propósitos y planes de Dios, sino que estaba pensando solo en una cosa. Pensaba en su seguridad física. Y por lo tanto, él tomó una decisión basado en lo material y no en lo espiritual. Entonces, Hanani le dijo algo. Una de las cosas que Dios hace es esta. Dios nos permite crecer y madurar, y nos da victorias. Cuando confiamos en Él, Él responde. ¿Recuerdan la guerra contra Etiopía? Noten lo que dice el verso 8. No eran los etíopes, y aquí hay más revelación. No solo vinieron los etíopes, sino también Luvim. ¿Qué es eso? La Libia de la actualidad. Estas dos naciones se unieron para pelear contra él, y ambas formaron un ejército, un vasto ejército de carros y jinetes. Y luego tenemos la frase, Leharbe Meod, que significa una grandiosa o excesiva multitud. Este era un ejército inmenso que vino en contra de Asa. Pero Dios se movió, milagrosa y sobrenaturalmente, Dios envió una plaga. Y los etíopes, y ahora descubrimos que también los libios, se retiraron. Y al final, vemos que Asa logró ganancias tanto espirituales como financieras de esta victoria. Pero olvidó esta verdad. Él dejó de depender y apoyarse en Dios. Dice aquí, pero si te hubieses apoyado en el Señor, Él los hubiera entregado. O mejor dicho, ya que tú te apoyaste en el Señor, Él los entregó en tus manos. Entonces le recuerda, tú confiaste una vez y Dios te dio una prueba de su fidelidad. Ahora leamos el verso 9. En el verso 9 vemos algo, otro principio espiritual que tú y yo debemos aprender. Noten lo que dice, y este es todavía Hanani el profeta, aquel a quien Dios le ha dado visiones, dice aquí. Porque los ojos del Señor miran de frente hacia toda la tierra. Esta promesa no es para los judíos solamente, es para toda la humanidad. Los ojos de Dios están sobre toda su creación, buscando a aquel que tenga un corazón que esté completamente entregado a Dios. Él dice, esto es lo que Dios hace, pero tú, mira la mitad del verso 9, pero tú has actuado insensatamente en esto. Esta palabra para insensatez se relaciona con ver las cosas mediante la inteligencia humana, tomando decisiones que tienen implicaciones espirituales, pero olvidando lo espiritual, analizando todo desde una perspectiva meramente humana. Y es cuando hacemos esto, noten lo que dice, tú has actuado insensatamente con respecto a esto, porque de ahora en adelante, en vez de encontrar ese sheket, esa paz, esa quietud, esa tranquilidad que Dios le dio para demostrarle su amor, su soberanía a Asa durante esos 10 años, dice, como has actuado tan insensatamente, ahora, de ahora en adelante, habrá contra ti guerra. No son buenas noticias, no es lo que un rey quisiera escuchar. Ahora, ¿qué debería haber hecho el rey Asa, el rey de Judá? Él debería haberse humillado.

Lo que quiera que nos abata espiritualmente, todo proviene de nuestra propia desobediencia. Aprende otro principio. No culpes a Dios por la desobediencia de los hombres, bien sea de tu propia desobediencia o de la de alguien más. Dios lo hace todo perfecto, justo. Siempre que haya algo malo en este mundo, es causado por la desobediencia a las cosas de Dios. Dios puede disciplinarte, traer destrucción, su ira puede caer, pero la fuente de esto, la causa, es el hombre y no Dios. Mira el verso 10. Leemos aquí. Y Asa estuvo enojado con el hombre que tuvo esta visión. ¿Y qué hizo? Dice que le echó, y tu Biblia probablemente diga cárcel, y es cierto, pero aquí hay una palabra muy específica e inusual que describe a esta cárcel. No es una palabra para definir una prisión común y corriente, sino que al mirar esta palabra es realmente una frase. Bet ha ma pehet. Viene de la palabra leafog, que significa cambiar. Y este era un lugar especial dentro de la prisión en el que la persona era metida en el cepo, totalmente encadenada. Y era muy, muy, muy incómodo. Era extremadamente doloroso. Y el propósito de esto era causar que esta persona cambiara, que se retractara, que confesara, que hiciera lo que aquel que lo echó a la prisión quería que hiciera. El rey Asa tomó a un hombre de Dios, uno que recibía las visiones que Dios le daba, Hanani, y Hanani era fiel. Él habló la verdad de Dios. Pero ¿dónde terminó? Terminó no solamente en la prisión, sino en un estado de tortura. Y luego leemos, porque la ira lo invadió a causa de esto. Y por lo tanto, él se movió en contra, él destruyó, Asa destruyó del pueblo a algunas personas en aquel tiempo. Estamos llegando al final de nuestra conferencia y lo que vemos aquí es que Asa está llegando al final de su reinado. Y noten lo que dice el verso 12. El verso 12 nos muestra que Asa cae enfermo en el año 39 de su reinado. Bien, todo esto inicia, este problema con Baasha, en el año 36. Él fue capaz de resolverlo, pensó él, muy rápidamente, simplemente enviando dinero con un soborno. Y Dios le dio 3 años. Muy importante este número, el número 3, que significa revelar algo. Él le dio 3 años para arrepentirse, para buscar el perdón, para cambiar, pero no lo hizo. Él se llenó de ira, de amargura, descargó su ira sobre parte del pueblo de su reino, y llegamos a ver que Hanani, a este fiel hombre de Dios, ¿a dónde lo echó? Lo echó a la prisión, en este doloroso cepo en el que sufría terriblemente. Y leemos en el verso 12 que 3 años después no se veían cambios en el rey Asa. Y por lo tanto, en el año 39 de su administración, se enfermó en sus pies. Había un problema con su fundamento sobre lo que se apoyaba, porque ya no se apoyaba en la verdad de Dios. Y esta enfermedad subía de allí hacia el resto de su cuerpo. También, en su enfermedad, esto tiene que ver con su sufrimiento. En su enfermedad, él no buscó al Señor.

0: Puede que haya cierto juego de palabras aquí, porque el término para ley judía, caminar en obediencia con Dios, es justo eso, el término haleja, que significa caminar, caminar con el Señor. El rey Asa, debido a la condición de sus pies, no podía caminar. Con frecuencia en la Escritura, cuando alguien es inválido, esto demuestra un problema espiritual interior de desobediencia, de no mirar las cosas desde la perspectiva correcta. Así pasó con el rey Asa. Él fue fiel por mucho tiempo, pero en el ocaso de su vida, él no fue fiel hasta el final. Él no buscó al Señor, sino que, en cambio, dice, buscó ayuda, ¿de quién? De los médicos. 2 años permaneció en esta condición, sin arrepentirse, sin cambiar, y dice que en el año 41 de su administración, murió. Murió como un infiel. Murió en un estado de falta de arrepentimiento. Él debió haber usado cualquier resto de fuerza que le quedara en ese último momento para arrepentirse, confesar su pecado, volverse al Señor con todo su corazón como lo había hecho antes, pero no lo hizo. Terminó siendo un fracaso. Permíteme cerrar esta conferencia de la siguiente manera. No importa con quién estoy hablando ahora, tú vas a concluir fielmente tu vida o vas a concluirla como un fracaso espiritual. Y aquí está la verdad importante. Quien decide eres tú. Si eres sabio y te humillas a ti mismo, si te apartas del orgullo, podrás encontrar el perdón. Podrás encontrar otra oportunidad. Dios se moverá. Él te restaurará. Él te sanará. Y tendrás ese privilegio, ese gozo de caminar una vez más con el Señor. No seas terco como el rey Asa. No te conviertas en un amargado. No descargues tu frustración espiritual sobre otras personas. Humíllate a ti mismo. Haz lo que has aprendido una y otra vez en estos 3 capítulos. El sabio, aquel que conocerá el éxito del Señor, será aquel que confíe, dependa, se apoye en el Señor y entienda que Él es un Dios de verdad. Y qué bendición es tener un sacerdote que nos enseña, uno que es llamado por Dios para impartir la verdad bíblica. Cerramos con esto. Gracias por unirte a esta conferencia. Shalom desde Israel.
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3: Gracias por habernos acompañado en esta primera conferencia en español de Amarás a Israel. En nuestra conferencia en inglés del 2019, Ronnie Houlahan compartió sobre nuestro debut en transmisiones radiales. Nuestro programa apareció primero en la radio satelital Sirius XM con el nombre de Perdidos en la Traducción. Este año ha crecido en gran forma, primero hacia American Family Radio, que abarca cerca de 180 estaciones radiales en todos los Estados Unidos. Pueden verificar todas las estaciones en afr.net. Igualmente, hemos establecido una alianza con una importante cadena radial hispana en Estados Unidos, Alma Radio FM, con sede en Connecticut. Pueden escucharla en almaradio.org. Quiero darles un repaso de los equipos que actualmente manejamos. El año pasado presentamos a un par de miembros quienes compartieron información y quiero darles ahora la lista completa de todos los equipos que tenemos actualmente. El primer equipo que se formó fue el de los Países Bajos y ellos nos contactaron hace muchos años, quizás hace unos 8 años. con el fin de realizar una conferencia en su país y las cosas empezaron a crecer desde entonces. Ahora no solo tenemos un equipo en los Países Bajos, sino también en Europa Oriental, Europa del Norte, Austrasia, que incluye Australia y a las Islas del Pacífico, tenemos el equipo hispano, el equipo indonesio y el equipo portugués, así como el ruso y el ucraniano. Igualmente tenemos equipos como el equipo global de oración, al cual pueden unirse ustedes si lo desean. Para ello, envíen un email a amarasisrael@outlook.com y les daremos más información al respecto. Tenemos equipos de producción que se encargan de realizar nuestros videos y prepararlos para ser enviados a las plataformas de internet y las estaciones de televisión. Lee es la persona encargada de transmitir las guías de estudios en inglés que se encuentran en loveisrael.org, en la aplicación de Mi Estudio Bíblico y en miestudiobiblico.online. La apreciamos mucho, ella vive en Sudáfrica. Tenemos al equipo radial, como ya mencioné, y también tenemos o teníamos un ministerio carcelario. Si estuviste en la conferencia en inglés en el 2019, escuchaste a Tom Samar dando una actualización en el ministerio carcelario y la manera como han logrado llevar las enseñanzas de Baruch hacia la mayoría de las prisiones en Florida. Desafortunadamente, Todd falleció en el 2020. Lo extrañamos muchísimo y queremos que recuerden a su esposa Jane en oración. También muchos de ustedes probablemente conocen ya Una Vida Inspirada en la Biblia. Este es mi canal de YouTube y sitio web. En el canal de YouTube comparto videos cortos de 10 a 15 minutos sobre temas variados y aplicaciones de la Biblia a la vida diaria. Y también en varios de los videos, Baruch me acompaña y discutimos distintos tópicos bíblicos. Así que espero que le des un vistazo al canal de YouTube Vida Inspirada en la Biblia y también al website en el que comparto información sobre Amarás a Israel, lo que está pasando con nosotros y nuestros equipos, por lo que espero que nos acompañen en nuestro sitio web también. Típicamente, nuestra conferencia nacional en inglés ha sido nuestro mayor evento para recaudar fondos. Recibimos una buena parte de nuestro presupuesto a través de la conferencia y del muy generoso aporte de las personas que asisten. Desafortunadamente, el año 2020 no la pudimos hacer presencialmente, por lo que me gustaría pedirte que consideres si puedes realizar un donativo para amarasaisrael.org, lo cual puedes hacer a través de nuestro website en español, amarasisrael.org, o en nuestro sitio en inglés, loveisrael.org. Todos estos medios tienen información sobre cómo puedes ofrendar y soportar así nuestro trabajo. Gracias de nuevo por su amable audiencia hoy y por todo lo que hacen para animarnos y hacer posible esta labor. Dios los bendiga.
4: Gracias Baruch, gracias Einstein, gracias George por haber hecho posible esta conferencia. Esperamos que la conferencia haya sido de bendición para cada uno de ustedes. 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Eso es amarasaisrael.org. Allí en la página encontrarán los enlaces para Facebook, para Twitter, para el canal de YouTube Mi Estudio Bíblico y también para bajar la aplicación Mi Estudio Bíblico. Allí también encontrarán guías de estudios, artículos y todos los enlaces. Recuerden amarasaisrael.org. Ahora, para concluir, por favor, únanse a mí en oración. Oremos. Dios Padre Todopoderoso, te damos las gracias por haber hecho posible esta conferencia virtual. Pedimos que los hermanos hayan sido bendecidos grandemente. Oramos para que puedan aplicar tu palabra a su caminata diaria. Guíanos, Señor, e ilumina nuestro camino. Ayúdanos a ser una luz en las tinieblas, una voz misionera que proclama tu evangelio del reino. Despídenos, Abba, con tu amor y con tu bendición. Veshem Yeshua HaMashiach, en el nombre de Jesús el Mesías. Amén. Gracias, buenas noches y hasta la próxima. Shalom. Shalom.

0: 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Hasta el próximo programa. Que el Señor te bendiga en Yeshua HaMashiach, Jesús el Mesías, mientras caminas con Él. Shalom desde Israel.
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1: Guaschas Antena es el saludo aborigen en el dialecto huichí, que traducido quiere decir Pastor Gringo, buenos días. 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

futuro mejor. 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

Shalom, sean todos bienvenidos al programa de hoy. Una vez más, tengo el placer de tener al Dr. Baruch Korman, que nos acompaña desde Israel. Bienvenido, Baruch. Hola, Cristian, qué bueno verte de nuevo. ¿Ha habido algún cambio en Israel o las cosas siguen igual desde nuestra última discusión? No, han disminuido un poco las restricciones. Ahora podemos ir a donde querramos en Israel. Podemos visitar a familiares y amigos en grupos pequeños. Los comercios se supone que deberían seguir cerrados, pero muchos han abierto a pesar de eso. El aeropuerto sigue cerrado. Creo que lo abrirán dentro de poco y espero que así sea. Muy interesante. Bien, primero que todo, quisiera darles las gracias a todos por la respuesta que recibimos en nuestra discusión anterior con Baruch para advertir sobre el engaño. No había podido agradecerles a todos personalmente. Tuvimos una abrumadora respuesta, no solo en cuanto al número de visualizaciones, sino de muchos comentarios positivos y correos que nos enviaron. Y se volvió evidente que es un tema muy interesante y que es necesario discutirlo en estos tiempos. Así que personalmente quisiera darles las gracias y los invitamos a enviar comentarios sobre cualquier otro tema que discutamos en el futuro cercano. Nuevamente gracias y alabamos a Dios por esta respuesta. El tema de hoy es igual de importante que la discusión anterior sobre la advertencia del engaño y lo hemos titulado Yeshua es el único camino. Es un tema muy controversial en todo el mundo. Tristemente, pero esto es lo que hay. Es algo muy debatido actualmente, lo que es una tragedia. Hay una fuerte correlación, según creo, entre nuestro último programa, la advertencia sobre el engaño, y lo que haremos hoy, sobre todo por el auge de las engañosas iglesias progresistas o interreligiosas. Veremos más tarde, al igual que hicimos en el programa anterior, un video corto que muestra parte de lo que está sucediendo en el mundo. Algunos videos son recientes, mientras que otros un poco más antiguos, pero esto muestra cómo va ganando cierto auge, lo que para mí es algo que viene directo desde el infierno. Todo lo que sea interreligioso o el llamado movimiento de la iglesia progresista. El propósito de esta discusión es mirar algunas referencias bíblicas que Baruch explorará y explicará más adelante acerca de la exclusividad de Yeshua y lo importante que es eso, por supuesto. Quisiera sentar algunas pautas. En este tema hay tres asuntos que quisiéramos explorar hoy, porque es triste que la gente también diga, ¿dónde dice la Biblia que solo hay un Dios? Es obvio que no leen la Biblia. Y algunos incluso cuestionan, ¿realmente es veraz la palabra de Dios? ¿Cómo puedes confiar en ella? Solo con esas dos cosas, y lo hablaba un poco antes con Baruch, podríamos pasar un par de semanas buscando evidencias en las Escrituras de que hay un solo Dios y de la verdad y el poder eternos de la palabra de Dios. Pero hoy nos centraremos en este tema, Yeshua el único camino. Solo quería comentar un poco sobre esto para dar una especie de preámbulo que nos lleve a la discusión de hoy. Bien, si estás listo, Baruch, comencemos. Sí, comencemos. La palabra de Dios es para mí lo más importante que tenemos ante nosotros en estos tiempos. La Biblia no tiene ningún error. Es el libro perfecto. Entendemos que hay problemas con algunas traducciones y tú podrías comentar un poco más al respecto, Baruch. Aquí hay algunas cosas mal traducidas, pero la palabra de Dios original es perfecta como es. Quisiera comenzar con dos pasajes de la Escritura. Porque desde el inicio, el plan de Satanás ha sido sembrar la duda en las personas de que la palabra de Dios es la verdad. Así que hablaremos un poco de eso. Quisiera que viéramos Isaías 40, verso 8. La hierba se seca, la flor se marchita, pero la palabra de nuestro Dios permanece para siempre. ¿Pudieras comentar un poco sobre este pasaje, Baruch? Sobre cómo la palabra

palabra de Dios permanecerá con nosotros para siempre. Creo que en este verso vemos un contraste entre lo natural, la hierba y la flor, cosas que son de la creación, y la palabra de Dios que es única. Y lo que nos dice cuando se refiere a que permanece para siempre, obviamente eso es verdad, pero la frase para siempre, en hebreo, la eternidad, siempre se relaciona con el reino. Así que si hemos de tener una promesa de reino, una expectativa de reino, debemos darnos cuenta de que es la palabra de Dios la que nos revela todo lo que necesitamos saber para alejarnos de lo que no es eterno, de este mundo que está marchitándose. Solo tienes que mirarte al espejo y ver fotos viejas de ti para saber que el cuerpo que habitamos está muriendo, está envejeciendo, está marchitándose, va a dejar de existir. Pero es a través de la palabra de Dios y la revelación de Dios, la cual es totalmente veraz, como tú dijiste, no tiene ningún tipo de error, que podemos estar seguros de que su revelación nos da el mensaje de la vida eterna. Y hay una gran diferencia entre lo que pertenece a lo natural y lo que pertenece a Dios en una relación de pacto con Él. Muy bien. Y creo que también es importante destacar que, desde el inicio, Satanás ha estado muy activo en su esfuerzo por desacreditar la palabra de Dios, por sembrar dudas en el corazón de la gente. Si leemos Génesis 3:1, allí nos dice que la serpiente era la más astuta de los demás animales en el campo que el Señor había hecho. Él, es decir, Satanás, le dijo a la mujer, ¿de verdad Dios dijo, no coman de ningún árbol del jardín? Aquí vemos que desde el inicio su plan era sembrar la duda en el corazón y la mente de las personas sobre la veracidad de la palabra de Dios. Y lo que vemos en ese capítulo es que cuando uno duda de la autoridad, de la verdad de la palabra de Dios, eso conduce al pecado, y el pecado está vinculado a la muerte. En toda la Biblia vemos esa estrecha relación entre el pecado y la muerte. Así que cuando dudamos de la autoridad, de la veracidad, de la exactitud de la palabra de Dios, eso nos alejará de lo que es agradable a Dios, de lo que refleja el carácter de Dios, de lo que se conecta a los atributos de Dios, y nos llevará hacia el pecado, para finalmente, y esa es la voluntad de Satanás, llevarnos a la muerte. Mientras que la voluntad de Dios es que tengamos vida, la verdad es lo que nos hace libres de las cadenas de este mundo, de las cadenas del pecado, para que podamos recibir libremente el don de la vida eterna. Así que la palabra de Dios es fundamental, y como tú dijiste, y creo que esto es muy importante, la Escritura no tiene errores, y estamos hablando de ese texto original que, por ejemplo, Pablo escribió, que Moisés escribió, que los profetas escribieron. Obviamente, al pasar de los años, con las copias sucesivas que ha hecho el hombre, vemos que pueden haber errores humanos, o los errores que suceden al transcribir o al traducir. Pero lo que realmente es asombroso es que cuando vemos los manuscritos y los comparamos lado a lado, encontramos que las diferencias, los problemas que proceden del hombre, nuestros errores, esos errores humanos, son realmente minúsculos. Y muchas veces podemos ver que hay ciertos errores, porque en hebreo hay dos letras, así como en español tenemos la C y la K, que a veces suenan igual, o como la C y la S. En hebreo también hay letras que suenan igual. Y muchas veces vemos que escribieron una cierta palabra con una Samej en vez de una Shin, y eso le cambia el significado, pero podemos ver que una encaja en el contexto y la otra no. Así que la palabra de Dios es extraordinariamente precisa, incluso con las traducciones y los diversos manuscritos. Las discrepancias son muy pequeñas y generalmente se pueden discernir con facilidad. Gracias. Ahora comenzaré a compartir la pantalla para que veamos algunos pasajes. Déjenme hacer esto rápidamente. Muy bien. Como dijimos antes, comentaremos dos o tres pasajes de la Biblia que son muy claros y específicos respecto a que hay un solo Dios. Empecemos con Deuteronomio capítulo 4, verso 35. A ti
se te ha mostrado, para que puedas saber que el Señor mismo es Dios y que no hay otro aparte de Él. Adelante, Baruch. Sí, aquí vemos muy claramente que hay un solo Dios, que no hay otros dioses o varios dioses. Ahora bien, la Biblia habla de Elohim Aharim, otros dioses, pero esa frase no se refiere a que existan otros dioses y que debamos adorar al Dios de Israel nada más y alejarnos de los otros dioses. Está claro, y vemos referencias en toda la Biblia que respaldan esto, que cuando la Escritura habla sobre Elohim Aharim, otros dioses, hace referencia a lo que se ha considerado por los hombres como dioses, ídolos, en otras palabras. Así que realmente hay un solo Dios. Él es el Creador, el que sustenta, el que redime. Y cuando hablamos del concepto de otro Dios a través de otra religión, uno de los grandes engaños actualmente es que Alá, el Dios del Islam, y el Dios de Israel, Elohim, son el mismo Dios. Pero esto es falso. Cuando vemos lo que dice el Corán sobre los atributos de Alá, y lo comparamos con lo que la Escritura dice sobre los atributos y el carácter de Dios, no existe ningún tipo de consistencia. Hay una gran diferencia entre lo que dice el Corán, que es Dios, y lo que la Escritura dice que es Dios. Del mismo modo, lo que dice el Corán sobre Yeshua y lo que dice el Nuevo Testamento sobre Yeshua son cosas muy diferentes. Los musulmanes no adoran a Yeshua. Los musulmanes no conciben en sus mentes que Alá y Elohim sean el mismo Dios. Y los cristianos tampoco deberíamos pensar eso. Gracias por señalar esto. Más tarde les mostraremos un clip al respecto, que tristemente sigue enseñándose en algunas iglesias. Es un enigma cómo es que esto pueda ocurrir. Y tienes razón, lo más importante es, por supuesto, que el Dios del Islam, Alá, no tiene un hijo, y eso sencillamente niega el aspecto más importante, que es el sacrificio redentor de Yeshua en la cruz como su hijo unigénito, y que él es el único camino hacia el Padre. Así que estoy de acuerdo contigo, y hoy veremos eso más adelante. Así que te lo agradezco. El siguiente pasaje que veremos, y hay por supuesto tantísimos pasajes que resaltan que hay un solo Dios, el Dios verdadero, pero tenemos el tiempo un poco restringido y sé que a algunos les gustaría ver un poco más de pasajes, pero haremos lo que podamos en el programa de hoy. Bien, el siguiente pasaje que veremos es el primer libro de Reyes, capítulo 8, verso 60. A fin de que todos los pueblos de la tierra sepan que el Señor es Dios y no hay otro. Acerca de los últimos dos pasajes que hemos visto, este y el anterior, hay una falsa doctrina asociada a ellos cuando dice que no hay otro, o podríamos traducirlo como no hay nada más. Y esto nos lleva a una teología errónea según la que todo el mundo se añade a Dios. Sé que en el judaísmo hasídico se habla de la divinidad, hablan de los nitzots, los restos, o las chispas, por así decirlo, de Dios, que se encuentran en todas las cosas, y que todo es divino, y que Dios está conformado por el conjunto de todo. Esto es una herejía. Me resulta increíble que los que conocen el idioma hebreo piensen esto, porque el nombre sagrado de Dios, de cuatro letras, Yud-He-Vav-He, que a veces en español se pronuncia como Jehová Dios, este nombre significa el Dios que trasciende todas las cosas, el Dios que fue, que es y el Dios que será. Así que Él trasciende el tiempo. Él no está conectado. Él creó la naturaleza. Él creó este mundo, pero Él está encima de esto. Él no es parte de esto. ¿Qué herejía tan grande es que digamos que Él es parte de la creación? Él no es parte de la creación. Pero de vuelta al significado sencillo de este pasaje, este es un maravilloso texto que dice que solo hay un Dios. Y si vemos el contexto, encontramos que esta sección de la Escritura le está advirtiendo al pueblo del pacto, acerca de la idolatría, que hay otras cosas que reciben adoración, y es cierto, hay otras cosas que reciben adoración,
pero no debe ser así, porque no reflejan para nada la condición bíblica, las restricciones bíblicas de lo que es Dios. Esas restricciones nos llevan a concluir, como dice este pasaje, que solo hay un Dios. Y quisiera decir también, y tenemos una pregunta al respecto, una muy buena, que el hecho de que sea un solo Dios no limita de ninguna manera la verdad teológica referente a la Trinidad, que Dios se ha revelado a sí mismo en tres personas, Padre, Hijo y Espíritu Santo. Y aunque yo creo firmemente en la Trinidad, en la divinidad del Hijo y la divinidad del Espíritu Santo, estas tres personas no se suman a Dios. Cada una individualmente es Dios, pero no tenemos tres dioses, tenemos un Dios. Y esa es una verdad muy importante que debemos mantener siempre. Amén. Gracias por compartir eso también. No hay duda de que harán esa pregunta. El último pasaje que quiero que veamos sobre esto es una escritura muy poderosa en Isaías capítulo 46, verso 9. Y sé que muchos ya la conocen. Acuérdense de las cosas pasadas de la antigüedad, porque yo soy Dios y no hay otro. Yo soy Dios y no hay nadie semejante a mí. Aquí volvemos a ver esta unidad. Adoran a otras cosas, desafortunadamente. Otras cosas son proclamadas como que son Dios. Por ejemplo, en Egipto, eso pasaba con el faraón. Y en otros lugares del mundo vemos a individuos que asumen un estatus de divinidad o que proclaman ser Dios. Y sabemos también del anticristo. Esa es una de las cosas que él hará en la abominación desoladora. Él entrará al lugar sagrado, al lugar santísimo, de hecho, y se autoproclamará como Dios. Así que vemos constantemente estas falsas representaciones, estas mentiras, estas presentaciones según las que otros son Dios, cuando una y otra vez podemos ver pasajes como este que nos dicen que solo Él es Dios. Y esto realmente se resume a eso que vimos en ese pasaje que compartiste de Génesis capítulo 3. Este es el engaño de Satanás. Él no quiere que reconozcamos la autoridad de Dios. Así que, si nosotros decimos, hay muchos dioses y podemos escoger el que nos guste, y no solo escoger el que nos guste, sino incluso también hacer al que nos guste, para que nosotros tomemos las decisiones y no tengamos que sujetarnos a su autoridad, cada vez que hay un ataque al único Dios, eso realmente se basa en un deseo que tiene la gente de hacer las cosas a su manera, de hacer sus propias leyes y forjar su propio camino en la vida, en lugar de someterse a las instrucciones de Dios. La idea de un solo Dios implica su autoridad, y eso es lo que la gente no quiere. Correcto, gracias. Ahora indaguemos un poco en el Nuevo Testamento sobre la exclusividad de Yeshua, de Jesús, quien es el único camino al Padre. Algunos de los pasajes que estaremos viendo son bien conocidos por muchos, pero cuando los miramos muy de cerca, realmente destacan la exclusividad de Yeshua. Comencemos por uno de los pasajes más conocidos en el mundo entero, que es Juan 3:16. Porque Dios amó de tal manera al mundo, que dio a su Hijo unigénito, y resaltamos esta palabra en rojo, su Hijo unigénito, porque he oído a gente que enseña que Él no fue el Hijo unigénito, lo cual es una blasfemia, para que todo aquel que cree en Él, aquí no se habla de nadie más, no se pierda, sino que tenga vida eterna. Algo que está relacionado con este pasaje, y creo que es bueno usar ese hecho como base, es que Yeshua fue crucificado. Y si vemos cómo fue su juicio en el Sanedrín, cuando el sumo sacerdote empezó a interrogarlo, todo se resumió a una sola cosa. Él es Dios, y el cargo que se le imputó de blasfemia fue debido a que ellos vieron, y con razón, que Él proclamó ser Dios, Dios encarnado, Dios entre nosotros. Así que es trágico que hoy en día la gente pone esto a un lado y hace afirmaciones tan ridículas como que Yeshua nunca proclamó ser Dios. Sí lo hizo. También vemos en este pasaje que Él es el Hijo de Dios. Y como dice aquí, es su Hijo unigénito. Y el término unigénito
se refiere a, si entendemos el mensaje que se nos da aquí, se refiere a su divinidad, a que Él es divino. Él es el que está establecido. Nunca ha habido un tiempo en el que Él no existiera. Cuando digo establecido, no estoy hablando de su existencia. Él siempre ha existido. Él es eterno. No solo de aquí en adelante, sino hacia atrás también. Esta es una verdad teológica importante. Nunca ha habido un tiempo en el que Yeshua no existiera. Él es eterno. Pero hablar de que es su hijo unigénito, esa filiación tiene que ver con servicio. Así que Él fue establecido en este mundo, fue enviado, fue concebido por el Espíritu Santo, nació con un propósito, y es el de establecer este nuevo pacto que se basa en una esperanza de reino. Y la motivación de Dios, como dice aquí, es que Dios amó de tal manera al mundo. Así que esa obra de redención tiene implicaciones muy, pero muy amplias. No solo para los elegidos, como enseñan algunos, sino como lo dice este pasaje, y obviamente en la primera de Juan, donde dice que su muerte no solo fue por nosotros, es decir, por los creyentes, sino por el mundo entero. Así que vemos que de tal manera amó Dios al mundo que dio. Y el amor tiene que ver con dar un sacrificio. Y la última parte creo que es la verdadera clave para nosotros, que si nosotros creemos en Él, y la implicación es solo en Él, Él es el Hijo unigénito, así que no hay nadie más que cumpla con este perfil como Hijo de Dios, como el Siervo de Dios, que produce lo que este pasaje describe, y es que no debemos perdernos gracias a su obra. Él fue el único que murió en la cruz. Él es el único instrumento de justificación, redención y salvación. Y el resultado de eso es la vida eterna. Y fue para eso que Dios Padre envió a su Hijo al mundo, para abrirnos esa posibilidad a nosotros. Él lo hizo todo, para que nosotros, como dice aquí, con solo creer en Él, tengamos como resultado el don gratuito de la vida eterna. Muy bien, gracias. Y pienso que cuando este pasaje dice esas hermosas palabras, de tal manera amó Dios al mundo, como tú dijiste, se trata de ofrecer sacrificio. Pero más adelante veremos, como dije, un video corto de cómo Satanás está usando también el supuesto amor para engañar a muchos y apartarlos del evangelio verdadero y de entender que básicamente Yeshua es el único camino. Así que recuerden que más adelante veremos eso. Hechos 4:12. Es un pasaje muy importante, un pasaje fundamental. Ni hay salvación en ningún otro, y una vez más hemos resaltado en rojo ningún otro, porque no hay ningún otro nombre bajo el cielo dado a los hombres en quien podamos ser salvos. Sí, es un pasaje que ofrece claridad. Para mí este es uno de los versículos que tienen una implicación tan sencilla y a la vez profunda para entender el mensaje del Evangelio, para entender la obra de redención plenamente suficiente que hizo el Mesías. Pero siempre hay una pregunta que surge de aquí respecto al nombre. Muchas veces usamos el término Yeshua simplemente porque muchos judíos entienden que Yeshua significa salvación. Y también nos da una conexión cultural, quizás, con Yeshua. Mientras que el nombre Jesús, debido a tanta distorsión por otras culturas y cosas así, trae una especie de desconexión para nosotros. Pero quiero dejar algo muy en claro. Cuando decimos ningún otro nombre, nos referimos al idioma que cada quien hable. Si es hebreo, Yeshua, si es en griego, Jesús, si es en español, Jesús. Y yo viajo, bueno, solía viajar mucho, últimamente no tanto con el coronavirus, pero he oído el nombre de Jesús en tantos idiomas distintos. Mucha gente argumenta cosas que son increíbles. Cuesta creer que cometan un error tan básico. Y es que dicen algo como, espera un momento, si dices Jesús en vez de Yeshua, el problema es que el nombre de Jesús es pagano, porque viene del griego Jesús, y hay un dios pagano llamado Zeus o Zeus. Bien, lo que estas personas no están viendo es que el nombre Jesús, esa última sílaba, es con la letra sigma, con la S, mientras que Zeus se escribe con una Z. Así que no hay ningún tipo de conexión entre el nombre Jesús
con S y Zeus con Z. Así que solo porque oímos algo que suene parecido, hacemos inferencias y decimos cosas que no tienen fundamento alguno.

de seminarios tienen problemas con esto, pero no me retractaré. Se trata de lo siguiente. Si una persona no sabe que Yeshua, Jesús, es divino, si cuestiona eso, o que Él es único, entonces no conoce al Yeshua bíblico. Y si no conoces al Jesús de la Biblia, entonces no serás salvo, porque no has creído en ese nombre, en ese carácter, en esa identidad. Así que es muy importante que la gente, para ser salva, tenga la verdad básica y fundamental respecto a la identidad de Yeshua, que Él es el Hijo unigénito de Dios y que no hay ningún otro. Cuando alguien empieza a decir que hay otras maneras de salvarse, que hay otros salvadores, otras religiones que pueden ser válidas, esa persona no conoce lo necesario para ser salva porque está confundida respecto a la identidad de Yeshua. Tenemos que conocer ese nombre, lo que ese nombre representa, a quién representa, si es que queremos ser salvos. Muy bien, gracias por aclararlo. Eso es muy cierto. Muy en línea con Hechos 4:12 tenemos este pasaje de Romanos que muchos creyentes conocen bien, pero queremos comentarlo porque hace referencia a su nombre y solo a su nombre. Que si confiesas con tu boca al Señor Jesús y crees en tu corazón que Dios lo resucitó a Él de entre los muertos, serás salvo, resaltando que la salvación no está en ningún otro nombre que no sea Yeshua o el nombre de Jesús. Tú elegiste estos pasajes de la Escritura, Cristian, y agradezco tanto que muchos de los que has elegido, bueno, todos son relevantes, pero algunos realmente nos dicen la verdad teológica que debemos profesar. La ponen muy de manifiesto. Y este es un gran ejemplo, porque muy a menudo oigo decir, y yo miro muchos programas cristianos en televisión, oigo muchos mensajes y leo muchas cosas que la gente dice. Y hoy en día es muy frecuente que la gente diga, ¿quieres ir al cielo cuando mueras? ¿Quieres la ayuda de Dios en tu vida? ¿Quieres esto o lo otro? Acepta a Jesús. Y el problema es que solo dicen eso. Esto no está acompañado de una confesión de los pecados, ni de un arrepentimiento por los pecados. A veces le añaden el perdón, pero no el arrepentimiento del pecado, o quizás solo un reconocimiento. Sí, necesito perdón y confío en Él, pero sin arrepentimiento. Y esto apunta a otra cosa. Esto habla del requisito de creer en la resurrección. ¿No es acaso muy evidente? Si tú confiesas con tu boca que Yeshua es el Señor y crees en tu corazón, ahora hay pastores que enseñan que eso de invitar a Yeshua a tu corazón es pagano, que no es bíblico. Y aquí tenemos un buen ejemplo. Cuando dice creer en tu corazón, eso significa tomar una decisión internamente, una confesión, declarar en qué crees. Así que no hay nada malo en ese concepto de invitar a Yeshua a tu corazón. Eso es algo totalmente bíblico. No hay problema alguno en eso. Pero veamos el final. Que Dios lo resucitó a él de entre los muertos, será salvo. Si alguien niega la resurrección, no es salvo. Es necesario creer no solo en la muerte, no solo en que soy pecador, no solo en que Él fue crucificado y todo eso, sino también en que Él resucitó de entre los muertos en la resurrección. Quizás alguna vez podamos hablar de la importancia de la resurrección como doctrina. Pero Dios lo resucitó a Él. Este fue el sello de aprobación de Dios Padre, su aceptación de la obra del Mesías. Ahora bien, el Mesías tenía poder. Dice la Escritura que Él entregó su vida, nadie se la quitó. Y Él tenía el poder para volver a tomarla. Él pudo haberlo hecho, pero aquí está la sumisión del Hijo. Y el concepto de Hijo se relaciona con la sumisión. Así que fue Dios el Padre quien lo resucitó de entre los muertos. Y esto nos dice que Dios aprobó lo que Él hizo. Y por eso también nosotros debemos creer en la resurrección. Él es el único camino y su resurrección habla de cómo Él conquistó el pecado y la muerte. Así que si no creemos que Él es el único que puede conquistar el pecado por nosotros y conquistar la muerte para que podamos tener vida en el reino, entonces no hemos creído en un evangelio bíblico,

0: es mi deseo sembrar la duda en la mente de las personas, si son salvas o no. Esa no es mi intención. Ese no es quién soy, ni lo que busco lograr. Pero debemos conocer cuál es el Evangelio bíblico, y este incluye la muerte, sepultura y, muy importante, la resurrección. Y este es un verso muy clave que lo reafirma.
1: Bien, correcto. Incluso hay personas que se enojan al leer estos tres pasajes que son tan fundamentales. Pero veamos otra más. Juan 3:36. El que cree en el Hijo tiene vida eterna. Y el que no cree en el Hijo no verá la vida, sino que la ira de Dios permanece sobre él. Creo que no se puede ser más claro.
0: Tienes mucha razón. Vemos aquí las dos posibilidades. No son varias, son solo dos. O veremos la vida, y esta palabra vida es una palabra de reino. Resurrección es una palabra de reino. Hay varias. La palabra nuevo es una palabra de reino. Pero en este versículo, la palabra vida se refiere a ver una eternidad de reino. Y si no tienes esa eternidad de reino a través de Él, y Él es el único camino, si no tienes esa esperanza de reino, entonces la otra alternativa es lo que dice al final del pasaje, la ira de Dios. Así que o tendrás vida en el reino, o tendrás la ira de Dios. No hay nada en el medio. Dice la Escritura que lo que se requiere no son mis buenas obras, ni lo que yo haya hecho, sino más bien mi fe. Mi fe en el Hijo. Y es tan importante que veamos este artículo definido, el Hijo, especificando que solo hay uno. El uso del artículo definido en griego es muy informativo y significativo. Así que quien cree en el Hijo tiene vida eterna. La palabra eterna es también una palabra de reino. Según los rabinos, en el Antiguo Testamento, y sé que estamos viendo ahora el Nuevo, pero esta palabra olam muchas veces es traducida como mundo, pero puede significar todo el espacio y todo el tiempo. Así que la misma palabra hebrea para mundo es también la misma palabra para eternidad. Así que tenemos vida eterna, vida de reino, y si no crees en Él, si no crees en el Hijo como el único Hijo, entonces no verás, no experimentarás vida. Otra cosa, la palabra ver se refiere a percibir, entender. No entenderás el llamado del reino, el carácter del reino. Y eso es lo que me preocupa. No quiero salirme por la tangente, pero cuando tienes un evangelio diluido, tú mencionaste algo, y este es un término que hace poco escuché. Mi esposa me lo mencionó hace una semana o dos. La iglesia progresista o progresiva. Suena como un buen eslogan publicitario. Progresivo. A la gente, a la sociedad le encanta esa palabra. Pero la iglesia progresiva o progresista es realmente una iglesia confundida. Una iglesia que está progresando, que está avanzando hacia la destrucción. Porque están vaciando la verdad del evangelio. La están diluyendo, disminuyendo. La están distorsionando y convirtiéndola en algo que no es suficiente para la salvación.
1: Gracias, correcto. El siguiente pasaje también está en el libro de Juan. Juan 17, verso 3. Y esta es la vida eterna, que ellos te conozcan a ti, el único Dios verdadero, y a Jesucristo, a quien tú has enviado. Hermoso pasaje que engloba tanto al Padre como al Hijo.
0: Es un gran pasaje. Y vean algo, no hay que tener un título en teología ni nada por el estilo. Me encanta el hecho de que Dios lo pone tan sencillo que hasta un niño pequeño puede leer esto y sacar de allí una verdad bíblica con la revelación de Dios. ¿Quieres la vida eterna, la vida de reino? ¿Quieres perdón por tus pecados? Pero puedes experimentarlo, y esta palabra conocer es un conocer por la experiencia. Que tú conozcas todas estas implicaciones del reino por siempre. Pero esto solo viene a través del Dios verdadero. Y de nuevo, el único Dios verdadero. Ahí está el artículo definitivo. La palabra Él, apartándolo a Él como al único que es divino. Y la palabra Kai, que en griego es la conjunción I en español, establece un vínculo de manera muy importante en este contexto. El único Dios verdadero. Y esto podríamos traducirlo como incluso. incluso Jesucristo a quien tú has enviado. Así que cuando entiendes que esta palabra griega kai es una conjunción que no siempre significa solamente y, sino que puede usarse para dar énfasis, como en este caso traducirse como incluso, es decir, que estamos hablando del único Dios verdadero y la palabra incluso, en este contexto, nos dice que está incluido Jesucristo. Así que esto habla firmemente de la divinidad de Cristo. Y hay algo muy triste. Me desviaré solo por un poco sobre el tema, porque si alguien dice que hay otro camino, y este es el asunto central que estamos discutiendo, si alguien dice que hay otro camino, eso es algo ofensivo para Jesús como persona, tanto para Dios Hijo como para Dios Padre, porque Dios Padre hizo la única cosa que podía tener o traer justificación para la humanidad, para que pudiéramos ser salvos y tener esa vida eterna. Y si lo que hizo Yeshua en la cruz, si hubiera otro Salvador, si hubiera posibilidad para que otro nombre funcionara, esto significaría que Él no tenía que hacer eso en la cruz, porque habría otro camino. Y esto es muy ofensivo, porque Él hizo ese acto supremo de amor, el único acto de salvación. Y la gente dice entonces, moriste en vano, no tenías que hacer eso. Eso lo elegiste tú, pero hay otras maneras. Eso es muy ofensivo para nuestro Salvador, quien hizo lo único que podía hacerse para que fuésemos salvos. Y si nosotros rechazamos eso, es algo vergonzoso y es muy ofensivo para el amor de Dios. Correcto, es algo trágico. Bien, pasaremos un poco más de tiempo con el siguiente pasaje que está en el libro de Mateo. Y luego mostraremos el video corto, pero lo triste es que hay mucha gente que no solo niega que haya un solo Dios verdadero, o niega que Yeshua, que Jesús, es el único camino, sino que incluso llegan a decir, realmente la puerta no es estrecha, es muy ancha. Pero dejaré que el pasaje mismo lo diga, y estoy hablando sobre Mateo 7, versos 13 y 14. Entren por la puerta estrecha, porque ancha es la puerta y espacioso el camino que lleva a la destrucción. Y hay muchos que entran por ella, porque estrecha es la puerta y difícil el camino que lleva a la vida, y hay pocos que la encuentran. Antes de cederte el turno, Baruch, para que hagas un buen análisis de este pasaje, y eso tomará cierto tiempo, esto resalta algo, y me asombra que haya gente que se autodenomina pastores o cristianos, que enseñan que la puerta no necesariamente es estrecha. Eso no fue lo que él quiso decir. Dios no es cruel. Si no eliges a Yeshua, no pasarás la eternidad separado de él, dice esta gente. Pero aquí está muy claro, y está muy claro también que están manipulando y distorsionando la Escritura, distorsionando la verdad, están corrompiendo lo que dice la Escritura. Bien, podemos ver que este pasaje tampoco es difícil de entender. Es un gran pasaje que nos comunica la revelación de Dios respecto a la unicidad y cuán estrecha es la puerta. El mundo, la sociedad de hoy, y quizás no solo la actual, esto ha persistido por generaciones, esta idea de lo ancho, lo amplio. Yo recuerdo que había un pastor muy famoso en California, quien falleció hace algunos años. Él era uno de los que hablaban de esa anchura del amor de Dios, de la inclusividad del amor de Dios. Y había otro, y no diré nombres en este segmento, pero había otro evangelista muy conocido que hablaba con él, y le dijo algo que es una herejía total. Esto tiene que ver con la perversión de la doctrina bíblica de la elección. Él dijo, Dios llama a las personas de todos los ámbitos de la vida, y eso yo lo creo. Y Él los llama a la eternidad. Y puede que ellos, y aquí está la cita, y puede que ellos ni siquiera conozcan el nombre de Jesús o de Yeshua, esto es lo que decía Él, o el término que corresponda en su idioma para Jesucristo. Y Él decía que era el poder de ese llamado, que era el llamado el que salvaba. Pero ¿sabes qué? Yo no he visto eso en ninguna parte de la Biblia.
1: Esta dice que muchos son llamados, pero pocos los escogidos. Vemos esa renuencia a dejar que la Escritura forme nuestras creencias. Cuando decidimos complacer a la humanidad, y esto se resume realmente a eso, déjame decirte algo. Tú elegiste como título la exclusividad de Yeshua como nuestro único salvador para el programa de hoy. Y este asunto, que se observa incluso en los seminarios de hoy en día, y es vergonzoso, pero cada vez más se está aceptando la idea de que Yeshua es solo uno de varios caminos, que hay redención y salvación en otras religiones. Pero eso no es lo que dice la Biblia. Y lo que quiero destacar con esto es que aquí dice que hay pocos que la hallan. Cada vez somos un grupo más y más pequeño los que creemos que Yeshua, su nombre, es el único camino al reino de Dios y que no hay otras buenas nuevas, no hay otro evangelio. Aquí se ve muy claro, estrecha, exclusiva. Y el problema es que pasamos por alto cosas incluso del Antiguo Testamento. En la Pascua, no se podía escoger cualquier animal. No podías tomar un perro, un león o un gato para que fuera el sacrificio de la Pascua. Tenía que ser un ovino. Y no cualquier ovino. Podía ser una cabra, por ejemplo, pero tenía que tener cierta edad. Debía cumplir ciertos criterios. Y no es coincidencia. El hecho de que Yeshua sea llamado el Cordero de Dios está lleno de la soberanía y la providencia de Dios. El hecho de que fuera crucificado en la Pascua, y del mismo modo, solo la sangre del Cordero de Pascua y nada más, fue lo que sacó al pueblo de Egipto en una relación de redención. Solo la sangre de Yeshua, la sangre de Jesucristo, solo su sangre, como dice Pablo, Él es nuestro Cordero de Pascua. Así que al entender la Pascua y el fundamento que conforma el contexto para entender el Evangelio en cuanto a la Pascua, se hace muy fácil llegar a la conclusión de que el camino es estrecho, de que la puerta es estrecha, y es Yeshua y nadie más. Muy bien, gracias. Antes de que veamos el video, que durará unos pocos minutos, sé que comenté esto anteriormente, pero se recomienda un poco de discreción. Y no lo digo de manera humorística, porque para los creyentes que siguen a Yeshua, leen la palabra y son guiados por el Espíritu Santo, a veces resulta muy difícil ver este tipo de cosas. Pero hay que mostrar esto. Y quisiera comentar unas cosas antes de poner el video. Hay muchos más clips, por supuesto, pero no queremos alargarnos en esto. Más bien queremos alargarnos en la palabra de Dios, que nos da una instrucción clara sobre lo que se debe evitar. Quisiera tocar cuatro temas en estos clips. Algunos de los autodenominados pastores y maestros que son elusivos al confirmar que Yeshua es el único camino. Así que veremos algo de eso. Y es muy decepcionante, sobre todo por las plataformas con las que ellos cuentan. Deberían tener el valor, la valentía de afirmar la verdad, que Yeshua, que Jesús es el único camino, de forma exclusiva, sin dudar, sin decir que quizás sea así, tener más asertividad. También veremos en el video a gente declarando que le servimos al mismo Dios, hablando de otros dioses, tal como lo dijimos antes, al mismo Dios del Islam, lo que para mí es una blasfemia. Tercero, veremos cómo Satanás usa las llamadas celebridades, las autodenominadas celebridades, quienes tristemente tienen mucha influencia en el mundo de hoy y afirman que hay muchos caminos para llegar al cielo. Y el último tema es el movimiento interreligioso que mencionamos, el cual es altamente peligroso. Sabemos que Dios no comparte su altar sagrado con nadie más, y esto realmente niega, como dije antes, la importancia del sacrificio de Jesús, de Yeshua, y el derramamiento de su preciosa sangre. Y luego miraremos algunos pasajes más de la Escritura. Bien, pondré ahora el video. Y nos guarde, que el Señor haga resplandecer su rostro sobre nosotros y nos muestre su gracia. Que el Señor levante su rostro hacia nosotros y nos dé paz. Paz en nuestras familias, paz en toda la tierra. Y tengo el atrevimiento de pedirte, Señor, paz, incluso en esta cámara, ahora y por siempre. Te lo pedimos en el nombre del Dios monoteísta, Brahma, y de Dios, conocido por muchos nombres y diferentes religiones. Amén, varón, y amén, hembra. ¿Cuántos de ustedes han ido a un desierto? Hay dos tipos de pájaros. Hay buitres y hay colibríes. Uno vive de cadáveres, de carne podrida, y el otro vive del dulce y del precioso néctar de una flor particular, de cierta planta del desierto. Y en el mismo desierto ambos encuentran lo que buscan. Si nos remontamos al Antiguo Testamento, los musulmanes y ustedes, ambos servimos al mismo Dios, que es Alá para un musulmán, y para nosotros es nuestro Padre Dios. Y por supuesto, a lo largo de la historia, esas perspectivas han cambiado mucho. Las palabras pueden aplicarte a ti, no importa cuál sea tu fe y tus orígenes, todo se distorsiona en este país y en muchas culturas para crear divisiones, límites y barreras entre los seres humanos por nuestras diferencias de fe. Piensen en esto, usamos algo que creemos que nos acerca más a Dios y eso mismo nos divide, nos separa de nuestros semejantes a veces. Y eso no tiene sentido, así que no soy de esos que hubo un tiempo en el que veías gente en el púlpito que decía, si no crees en Jesús irás al infierno. Eso es una estupidez en muchos aspectos, porque eso no es lo que piensa ni el mismo Jesús. Así que la clave es creer en Dios, y sea cual sea tu camino hacia Dios, yo celebro eso, en lo personal. Ya tenemos muchas cosas en este mundo que nos dividen. Hay que resaltar eso que nos une. Y si Dios no puede unirnos, entonces algo está mal. No con Dios, sino en cómo creemos que es Dios y cómo entendemos a Dios. Amén. Solo nos queda una pregunta más de un oyente. ¿Qué opinas del Papa actual? El Papa obviamente busca la comunicación y ha sido un impulsor de la moderación comparado con los anteriores.
2: Creo que el Papa es fantástico. Creo que el tono que usa, su humildad. Me encantó lo que dijo el otro día y nosotros creemos eso también. No estamos tratando de que sea un camino estrecho. Todos son bienvenidos. Puede que no estemos de acuerdo totalmente en la doctrina y la teología, pero la Iglesia Católica y nuestra Iglesia están abiertas para todos. Me gusta lo que dice. No espanta a la gente. Yo creo que Dios es grande y su misericordia es muy ancha.
3: ¿Crees que solo los cristianos pueden tener una relación con Dios?
1: No, creo que cuando Jesús dijo, yo soy el camino, la verdad y la vida, yo interpreto eso como que Jesús dijo que Él es el marcador de caminos, Él es el mapa. Así que creo que Dios ama tanto a las personas que, aunque estos lo acepten o lo rechacen, Él aún muestra su gracia y se mueve. Él aún te está dando esas enormes luces rojas, parpadeantes, para que a veces cruces a la derecha, cuando quizás nosotros estamos cruzando a la izquierda. Yo creo que Dios ama a las personas, y es en eso que se basa todo el Evangelio, en el amor.
3: Bien, la gran pregunta, ¿hay muchos caminos para llegar al único Dios?
1: Bueno, Oprah, yo creo que Jesús es el camino hacia el único Dios, pero creo que hay muchos caminos para llegar a Jesús. No sabemos cómo Jesús se le revelará a las personas, así que yo no soy de excluir a la gente. Jesús se le puede revelar a cualquier persona.
3: ¿Eso quiere decir que todas las personas siempre, y que en tu iglesia vemos gente de todas las razas, no puedo imaginar que tienes 16,000 personas allí y que ninguna sea gay? ¿Los homosexuales también están incluidos?
1: Por supuesto, todos lo están. ¿Sabes, Oprah? Nosotros a veces hacemos... Y digo nosotros porque quizás... La comunidad cristiana ve a la homosexualidad como algo muy grave, pero...
3: ¿Puede un homosexual ser aceptado en el cielo, según tu perspectiva?
1: Yo creo que sí, porque yo creo que si nosotros... Uno debe obtener el perdón por sus pecados, pero a veces vemos la homosexualidad como si fuera un pecado mayor que ser soberbio o no decir la verdad. Yo no creo que Dios categorice los pecados. Yo creo que todos estamos cambiando y me gustaría creer que todos estaremos libres del pecado. Espero que sea verdad, pero no creo que ninguno de nosotros podría entrar al cielo.
4: El mundo está aceptando que hay muchos caminos hacia Dios, y aunque creemos en Dios llamándolo por distintos nombres y lo adoramos de distintas maneras, dicen que estamos orando y adorando al mismo Dios. Esa es una mentira blasfema, y la reprendo en el nombre de Yeshua. He puesto esto en mis otros videos sobre el tema, pero lo mostraré nuevamente aquí, porque es lo mejor que ilustra este asunto. Este video es una iniciativa global desarrollada por la Red Mundial de Oración del Papa.
5: La mayor parte de los habitantes del planeta se declaran creyentes. Esto debería provocar un diálogo entre las religiones. No debemos dejar de orar por él y colaborar con quienes piensan distinto.
6: Confío en Buda.
7: Creo en Dios.
8: Creo en Jesucristo.
9: Creo en Dios, Alá.
5: Muchos piensan distinto, sienten distinto, buscan a Dios o encuentran a Dios de diversa manera. En esta multitud, en este abanico de religiones, hay una sola certeza que tenemos para todos. Todos somos hijos de Dios.
6: Creo en el amor.
7: Creo en el amor.
8: Creo en el amor.
9: Creo en el amor.
5: Confío en vos para difundir mi petición de este mes. Que el diálogo sincero entre hombres y mujeres de diversas religiones conlleve frutos de paz y justicia. Confío en tu oración.
0: Representantes de las comunidades hinduistas, budistas, jainistas, sijistas, indígenas norteamericanos, judíos, islámicos y cristianos de la ciudad de Nueva York, puedo decirte, Papa Francisco, que nosotros, la gente de Nueva York, somos pecadores. Somos pecadores, tenemos muchos defectos, cometemos muchos errores. Pero una de las cosas que hacemos muy bien es la amistad sincera e interreligiosa. Nosotros que tenemos el honor de pastorear a nuestro pueblo, trabajamos juntos, oramos juntos, nos reunimos, hablamos entre nosotros y tratamos de servir como uno solo a la ciudad que nos enorgullecemos de llamar nuestro hogar terrenal, mientras esperamos nuestra residencia verdadera y eterna en el cielo.
3: Que Dios nos proteja, que Dios nos nutra, que trabajemos juntos, que nuestro diálogo sea iluminador y estemos libres de odio. Om, paz, paz, paz. Condúcenos de la falsedad a la verdad, de la oscuridad a la luz, de la muerte a la inmortalidad. Que todos conozcan la paz.

0: Homenaje al Buda. La victoria trae enemistad. Los vencidos permanecen en el dolor. Los pacíficos viven.
1: Oremos en silencio.
2: Let us pray in silence.
0: Hay muchos caminos hacia lo que tú llamas Dios. Antes quizás era otra cosa, y cuando llegue allí, tal vez ella lo llame la luz, pero su amor, su bondad y su generosidad la lleva al mismo punto que te lleva a ti, no importa si en el camino ella lo llamó Dios o no. No es posible que solo haya un camino. ¿Qué hay de Jesús? No veo que ninguna de estas religiones sea superior a la otra. Veo que cada una de ellas llevan al Dios final. Y cada una tiene su propia sabiduría y genialidad. Y lo que decimos acerca de Dios no es para nada Dios. El Dios bíblico que tenemos es un kit de inicio, realmente. Me encanta eso. El Dios bíblico es un kit de inicio. Me encanta eso.
3: Hola, soy Steve Harvey. Soy comediante, animador, presentador de televisión y hombre de familia. Pero lo más importante es que soy un hombre de fe. Verán, muchas veces la gente religiosa cree que su religión es la correcta y todos los demás están equivocados, que solo hay un camino hacia Dios. Pero la fe de Steve es única porque realmente no se trata de eso. No hay un solo camino al cielo, no hay un solo camino al paraíso. Es como la televisión. Ahora hay más de 800 canales en el cable y todos son muy entretenidos. Así que estoy muy seguro, amigo, de que para ir al cielo tiene que haber más de una ruta, porque alguien que esté viendo otro canal o que ve un canal distinto al tuyo, también obtiene entretenimiento y quizás igual irá al cielo. Lo que hizo Steve me recuerda mucho a esta mezquita. Esta mezquita en Abu Dhabi le pertenece a gente de fe islámica. Pero como señal de tolerancia a las iglesias vecinas, renombraron la mezquita como Mezquita María, la Madre de Jesús. ¿Se imaginan una mezquita que lleve el nombre de Jesús? Sí, el mundo necesita más de esto. Y no se trata solo de cristianos y musulmanes, se trata de cristianos, musulmanes, judíos y todos los demás. En un tiempo en el que la intolerancia religiosa va en aumento, necesitamos que haya muchas mezquitas como esta, que haya muchas más personas como Steve. Luego de compartir con Steve durante una semana y visitar mezquitas, iglesias y museos en los Emiratos, estoy convencido de que la armonía religiosa, el respeto religioso, la tolerancia religiosa, es lo más importante y debemos fomentar eso cada día, sin cesar. Bueno, resulta perturbador mirar todo esto. Baruch, danos tus comentarios, por favor. Esto solo demuestra lo lejos que estamos en tantos lugares de la verdad bíblica, que la gente quiere una religión que los haga sentir bien. Y cuando nos gobiernan nuestros sentimientos, estamos actuando en el campo de batalla de Satanás. Cuando decimos cosas como, bueno, a mí me parece, esto tiene sentido para mí, esto era lo que estaba esperando escuchar toda mi vida, todas esas cosas se originan del pensamiento humano. Y como dice la Escritura, los pensamientos de Dios no son nuestros pensamientos y sus caminos no son nuestros caminos. Por tanto, debemos hacer a un lado nuestros pensamientos y caminos. Yo suelo decir que hay que clavarlos a la cruz y aceptar la verdad de Dios y su revelación. Y, desafortunadamente, esos clips muestran una iglesia y unos líderes de iglesias que están enfermos espiritualmente. No hay otro modo de decirlo. Están enfermos espiritualmente. No conocen el mensaje sanador del Mesías. Han distorsionado totalmente y han pasado por alto el sencillo mensaje de que Yeshua es el que salva y que no hay ningún otro. Correcto. Y, por desgracia, conozco a creyentes que admiran a algunas de estas personas que se autodenominan cristianos, como Oprah Winfrey y Steve Harvey, por solo citar algunos. Eso que ellos afirman es demoníaco. No se engañen. Eso es lo que es, demoníaco. Ellos niegan el sacrificio perfecto de Yeshua en la cruz. Y estamos viendo que eso está aumentando hoy en día. Vemos que eso va en aumento, va en auge. Y lo hemos hablado antes, Baruch. Hemos dicho que hay una convergencia sucediendo a medida que nos acercamos a los últimos días, por la que vemos este gran aumento de tantas herejías. Claro que siempre ha habido gente mala en el mundo, siempre ha habido gente sin ética, sin moral. Pero ahora, como dice la Escritura, llaman a lo bueno malo y a lo malo bueno. Es tal la convergencia, es tal el nivel del engaño que resulta muy alarmante. Así que los insisto a que no se dejen engañar. Como dijimos, la Escritura es muy clara. Yeshua es el único camino. Vamos a proclamarlo. Tenemos voz. Tenemos voz, bien sea en nuestro lugar de trabajo, entre nuestros vecinos, en plataformas como esta. Seamos valientes al respecto y confesemos a Yeshua. Todo está en las Escrituras y quisiera que viéramos dos pasajes más antes de terminar. Primera a Timoteo, capítulo 2, verso 5. Porque hay un solo Dios y un solo mediador entre Dios y los hombres, Jesucristo hombre. Lo que nuevamente nos dice que la relación Padre-Hijo es exclusiva. Danos tus comentarios. Bien, este pasaje habla de la humanidad de Yeshua y de por qué se hizo hombre. Bíblicamente sabemos que Él es Dios totalmente. Nunca ha dejado de ser Dios. Él es por siempre el Hijo Divino de Dios. Pero Él se hizo hombre para que pudiera ser ese mediador, el único mediador a través del cual el hombre y la mujer pueden hallar la salvación, pueden ser salvos. Solo quería decir una cosa sobre a dónde nos estamos dirigiendo. Valoro mucho tu afirmación sobre ser valientes, de expresarnos en el lugar de trabajo y todo eso. Pero hay que ver algo, y no soy profeta, pero puedo ver las señales de advertencia. Esto que estamos hablando ahora será visto como intolerancia, será visto como incitación al odio. Cuando hablamos de la exclusividad de Yeshua como único Salvador, esto será dentro de pocos años, quizás una década. Todavía tenemos la libertad de decirlo y ponerlo en internet, pero esto será marcado. Será visto como incitación al odio y será removido, será quitado en los años que vendrán. Y todo el que tenga una creencia como la que tenemos tú y yo, Cristian, una creencia que se basa no en nuestros deseos o pensamientos, sino en lo que nos enseña la palabra de Dios, quienes tengan esta creencia que tenemos tú y yo, serán vistos como enemigos y serán apartados y no tendrán el privilegio de expresarse públicamente en plataformas como esta. Correcto, y tienes mucha razón, Baruch, porque eso es justo lo que usará Satanás. Decir que somos intolerantes y que incitamos al odio y todas estas cosas absurdas. Pero yo estoy muy consciente de que Jesús, Yeshua, ama a los homosexuales. Él solo odia el pecado, ¿sabes? Y no estoy resaltando la homosexualidad. Él abrirá sus brazos y recibirá a todo el que confiese que Él es su Señor y Salvador y tenga ese arrepentimiento, pero Él nunca tolerará ni aceptará el pecado. Disculpa que te interrumpí, Baruch. No, no, para nada. Concuerdo contigo en 100%. En el video creo que era Joel Osteen el que estaba hablando y le faltó decir algo. Sí, todos somos pecadores y pecado es pecado. Ahora, ciertos pecados son llamados abominaciones, pero de todas formas es la misma sangre de Yeshua la que perdona el pecado, todo el pecado. Pero este es el problema. Todos luchamos con el pecado, pero debo confesarlo como pecado. ¿Un homosexual puede entrar al reino de Dios? Sí, de la misma manera que un adúltero puede entrar al reino de Dios. Pero se comienza por decir, el adulterio es pecado, es inaceptable para Dios. Por eso Yeshua murió en la cruz. Es su sangre la que da el perdón para pecados como el adulterio y la homosexualidad. Y para todo pecado. Pero cuando alguien dice que está bien la homosexualidad o que el pecado que sea no importa, que Dios no tendrá problemas con eso, que todo lo que digamos está bien, Eso es muy problemático. Esa es una persona que no ha entendido lo que significa el arrepentimiento. De modo que, sí, un homosexual puede decir, yo lucho con esto, quiero ser librado de esto y confío en que Cristo me perdona y me libera. Me doy cuenta de que Él quiere sacarme de esto. Esa persona puede salvarse, esa persona puede experimentar el amor de Dios. Pero si una persona insiste con respecto a cualquier pecado, yo no tengo intención de dejar esto, esto es aceptable, yo acepto a Yeshua, pero no dejaré este pecado. No veo que lo sea, no veo que sea pecado en lo absoluto. Esa persona no entrará al reino de Dios. Esa es la distinción que debe ser comprendida. Correcto, bien dicho. E incluso nosotros, los que estamos hablando desde estas plataformas, o como dijimos antes, con vecinos o colegas del trabajo, también debemos rendir cuentas a Dios. No somos perfectos. Cada día necesito ir ante el Señor y digo, Señor, perdóname por esto. Nos arrepentimos. Así que no pretendemos ser hipócritas. No lo somos. Luchamos todos los días y el Señor nos muestra cosas que debemos mejorar y cambiar diariamente. Y al hacerlo, creo que lo mencionaste en el último video, Él nos muestra algo. Trabajamos en ello y luego nos muestra otra cosa más. Caminar con el Señor es un proceso por el que todos pasamos. Y es trágico lo que la gente está pasando en el mundo con el auge del movimiento interreligioso. Si te fijaste en el clip, dicen que se trata es del amor. Y por eso mencioné que ellos usarán ciertas palabras que están en la Escritura, pero lo harán con el fin de alejarte de la exclusividad de Yeshua. Y eso es algo muy triste. Quisiera terminar, Baruch, con Juan 14:6. Quería dejar este pasaje para el final porque no se puede ser más claro que en este pasaje. Cuando dice, Jesús mismo dice, yo soy el camino, la verdad y la vida, y nadie viene al Padre sino a través de mí. Adelante, Baruch. Pues sí, es tan claro. Es bueno que sea exclusivo porque hay una sola solución. Nunca he visto que la gente se moleste cuando el médico les dice, esta es la medicina. Y es esta medicina, ninguna otra. Es esta la que te curará físicamente. Nadie dice, no, yo quiero escoger una medicina que me parezca bien a mí, que sea aceptable según mi forma de pensar. Y la gente entiende que hay una sola solución. Y si hay una sola solución, es porque las demás no son soluciones. Y esto es lo que Él dice allí, que Él es la verdad. Él es el único camino. Y es solo cuando aceptamos su verdad y a Él como camino que vamos a experimentar lo que es realmente exclusivo, una vida de reino. No hay otro reino verdadero, solo hay uno, y es el reino del Dios de Israel. El reino del Rey de Reyes y Señor de Señores, Yeshua. Y si no decimos su nombre ni reconocemos su obra como el único medio de salvación, esa persona está perdida. Y esto nos causa pesar, por eso hacemos estos videos, porque no queremos que nadie se pierda. Queremos que todas las personas alcancen la salvación a través de ese mensaje tan estrecho, tan específico y bien definido que es el Evangelio. Cualquier otro camino es un camino de engaño, mentira, y proviene, como tú dijiste, del foso del infierno. Debemos proclamarlo y no huirle a esta afirmación. Correcto, gracias. Y a todos los que nos ven, siempre les digo que pueden pedirle al Señor discernimiento también, incluso en situaciones prácticas. Quizás habrían notado que tal vez, estando en tu puesto de trabajo o haciendo alguna función social, oyes a la gente alrededor hablar de Buda, Alá, Mahoma, Joseph Smith y todas esas cosas. Pero en cuanto mencionas a Yeshua, algo le pasa a la gente. Ese espíritu del anticristo parece emerger de ellos. Estén atentos a esas cosas. Estén atentos también a las herejías. Y quizás hablemos de esto en otra discusión, porque son muy engañosas, como la iglesia mormona o la masonería, que es extremadamente peligrosa. Algunas de las cosas que se enseñan en las iglesias o en las logias masónicas, mejor dicho, son puramente satánicas. Así que les insto a todos, hermanos y hermanas, si están involucrados en la masonería o en la iglesia mormona, pueden incluso escribirnos. Al final de la discusión siempre ponemos una dirección donde pueden enviarnos comentarios y preguntas, pero también si necesitan más información, estaremos contentos de dárselas porque vivimos en tiempos muy peligrosos en cuanto al engaño. Pero es una oportunidad, como lo has mencionado otras veces, Baruch, para que nosotros, los creyentes, demos un paso al frente, para que seamos valientes y digamos, yo estoy con el Señor Yeshua, Él es el único camino. Si Él es conmigo, ¿quién contra mí? Y no nos moverán. Con esto te cedo el turno, Baruch, para tus comentarios de cierre. Bueno, te aprecio a ti y aprecio la oportunidad de tener estas conversaciones, estas discusiones. Creo que los temas son muy importantes y este es fundamental. Si olvidamos que Él es el único camino, entonces no conocemos ese camino, no tenemos esa esperanza y no tendremos esa experiencia del reino. Y de nuevo, esto es lo que buscamos, compartir la verdad para que la gente pueda conocer la verdad, el camino y experimentar esa vida eterna. Esa es nuestra esperanza. Amén. Gracias a todos por acompañarnos en esta discusión. Esperamos y oramos porque hayan sido bendecidos y escríbanos. Como dije, al final del programa verán la dirección a la que pueden escribirnos. Nos motivan las visualizaciones y sus comentarios también. Gracias por el feedback que nos dan. Una vez más, Baruch, muchas gracias por tu tiempo. Gracias, Cristian. Y por compartirnos tu opinión sobre estos pasajes tan importantes en los que necesitamos enfocarnos durante estos tiempos tan desafiantes que vivimos. Gracias por tu tiempo, Baruch. Gracias, Cristian, y hasta la próxima. Hasta la próxima. Shalom. Que Dios los bendiga y esperamos verlos pronto.
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0: ¿Por qué no honrarles a nuestros padres y sobre todo a mi madre Olimpia cuando están en vida? Amén.
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1: Shalom y bienvenidos a Vía Haftag Israel, una frase hebrea que significa amarás a Israel. 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
2: La Biblia revela que hay un día del juicio al cual todo ser humano, en toda la historia de la humanidad, deberá comparecer ante Dios para ser juzgado. Y hay dos posibilidades. Una es ser condenado y la otra es entrar al reino de Dios. Te haré una pregunta. ¿Tienes la seguridad de que serás invitado a entrar al reino de Dios? ¿De que serás bienvenido allí como parte de la familia del pacto de Dios? Solo hay una manera de entrar, y eso es exactamente lo que el apóstol Pablo nos va a recordar en la lección de hoy. Así que toma tu Biblia y busca conmigo el libro de Romanos, capítulo 8. Libro de Romanos, capítulo 8. Lo que se dice en este capítulo es fundamental. Es la base de nuestra fe. Debemos entenderlo para que podamos vivir con la seguridad de saber que le pertenecemos a Dios y que tenemos una esperanza segura de que cuando dejemos este mundo, bien sea al morir o en esa esperanza bendita, ese glorioso día en el que el Mesías descenderá del cielo y hará que nos reunamos con él en las nubes, en el evento que se conoce como el rapto. Sea que dejemos este mundo al morir o por el rapto, dense cuenta de algo. La única manera en que seremos invitados al reino de Dios es a través de lo que el Mesías hizo por nosotros. Es decir, cuando entregó su vida en ese madero. Y solo aquellos que reciben esto por fe, solo aquellos que se aferran a la gracia de Dios por fe, entrarán en su reino. Busca conmigo este pasaje de la Escritura. Libro de Romanos, capítulo 8, verso 1. Y noten la maravillosa proclamación con la que empieza este capítulo. Leemos. Verso 1. Por tanto, ahora. Y en este verso se hace énfasis en la palabra ahora. ¿Con qué está relacionada la palabra ahora? Con estar en una relación de pacto con Dios a través del Señor y Salvador, el Mesías Yeshua, es decir, Jesucristo. Por la fe en Él, todo es diferente ahora debido a esa relación de pacto. Dice, por tanto, ahora no hay condenación. Hay dos palabras distintas que debemos entender. Una es juicio. Todos vamos a ser juzgados, pero él se está dirigiendo a los que están en el Mesías Yeshua. Ellos no experimentarán condenación. Ellos no serán rechazados por Dios. Ellos no recibirán el castigo eterno, sino que, como dije, serán bienvenidos en el reino de Dios. Hay una gran diferencia entre el juicio y la condenación. A veces juicio significa evaluar algo para dar la respuesta debida, la verdad bíblica con respecto a algún asunto. Juzgar correctamente. Y la segunda palabra se obtiene al agregar un prefijo, por lo que ahora el significado no es solo juzgar, sino

Dios nos pondrá a usar esta nueva mente que tenemos a través del Mesías Yeshua para juzgar al mundo. Pero entiendan algo. En Romanos capítulo 2, Él se refería a nosotros en este cuerpo, en este tiempo, en este mundo, juzgándonos unos a otros, aquí y ahora. El pasaje de la Escritura que habla de que nosotros juzgaremos a los ángeles y al mundo no tiene nada que ver con el momento presente, mientras estamos en este cuerpo y en este tiempo, sino cuando estemos al otro lado de la muerte, cuando se establezca el reino de Dios. Así que siempre debemos preguntarnos, ¿estamos hablando de algo que es relevante ahora, para un ser humano que está en este cuerpo viviendo y sirviendo a Dios? ¿O nos estamos refiriendo a algo que ocurrirá en un periodo de tiempo totalmente distinto? Cuando estemos en el reino de Dios y tengamos un nuevo cuerpo y estemos juzgando según esa nueva condición que tendremos internamente, siendo miembros del reino de Dios en forma plena y estando presentes en ese reino. Eso es un asunto completamente diferente y siempre debemos prestarle atención al contexto. Sigamos leyendo el verso 1. Por tanto, ahora no hay condenación. ¿Para quiénes? Solo para los que, y esto es lo que quiere decir aquí, para los que están en el Mesías. Y les he dicho muchas veces que la expresión en el Mesías tiene que ver con estar en una relación de pacto con Él. Así que, si no estás en una relación de nuevo pacto con Dios a través del Mesías, entonces puedes estar seguro de que habrá condenación, de que la condenación será tu destino eterno. No conocerás las bendiciones de Dios, no conocerás las promesas de Dios, sino que conocerás el tormento eterno. Pero para los que están en el Mesías, dice aquí, para los que están en el Mesías Yeshua, y aquí es donde vemos la prueba, dice, no conforme a la carne caminan. Los que están en el Mesías no viven conforme a la carne. La palabra para viven está en tiempo presente, y eso significa algo que es consistente. Nosotros como creyentes no actuamos consistentemente en la carne. A veces fallamos y pecamos, y escuchamos a la carne y actuamos en la carne en vez de hacerlo conforme al Espíritu. Sí, a veces fallamos. Pero aquí dice, los que consistentemente caminan, se comportan, viven en la carne, ellos no están en una relación de nuevo pacto. ¿En qué estamos nosotros? Dice aquí. Sino conforme al Espíritu. Nosotros caminamos, tenemos una consistencia como creyentes y discípulos del Mesías en cuanto a vivir, a actuar en el Espíritu, a ser guiados por el Espíritu, a escuchar al Espíritu, a ser llevados a la justicia a través de la obra del Espíritu en nuestra vida. Ahora pasemos al verso 2. Porque la ley del Espíritu es vida. Literalmente lo que dice es, porque la ley del Espíritu, vida. Esta frase del griego está entrecortada porque si suena así en español, el objetivo es dar un énfasis. Porque la ley del Espíritu, vida. Eso es lo que tenemos a través del Espíritu, y Él actúa conforme a la voluntad de Dios. Podríamos decir, como aparece aquí, la ley de Dios, la ley del Espíritu. ¿Cómo? De nuevo dice, en el Mesías Yeshua. Así que los que actuamos y que recibimos esa ley del Espíritu a través de la redención, es decir, al estar en el Mesías Yeshua, ¿qué pasa con esa persona? Dice aquí, siendo librado. Él aquí lo vuelve personal y hay una diferencia. Si estás guiándote por el Textus Receptus, si usas una versión de la Biblia que toma ese texto griego como base para su traducción, verás que Pablo lo vuelve personal. Dice, siendo librado yo. Así que lo dice en forma personal. Yo he sido librado. Ahora bien, el texto de Nestle Allen dice, tú has sido librado. ¿De qué? Hemos sido librados de la ley del pecado y de la muerte.

0: Así que vemos algo. Cuando no somos seres espirituales, es decir, cuando no hemos sido redimidos por la gracia de Dios, si no somos justificados por la sangre del Mesías, si eso no describe quiénes somos, si no estamos en el Mesías, en esa relación de pacto, entonces hay otra ley que actúa en nosotros, porque habiendo sido redimida, esa persona aún está en la carne y bajo la ley de la carne. ¿Y cuál es el resultado de eso? El pecado dominará a esa persona. Y en las Escrituras, el pecado siempre, siempre está conectado con la muerte. Así que, o bien actuaremos en la ley del Espíritu, cuyo resultado es la vida, o estaremos actuando en la ley de la carne, que es la ley del pecado. ¿Y cuál será el resultado? Dice aquí, que será la muerte. Verso 3 dice, porque la ley no es capaz de hacer, no es y tampoco era capaz de hacer. Sabemos por el capítulo anterior, el capítulo 7, en el que Pablo habló sobre la ley y dijo que la ley es buena, es justa y es santa. Así que el problema no es la ley. ¿Quién dio la ley? Fue Dios. Lo que Dios da siempre es bueno y perfecto. Pero aquí dice algo que pareciera extraño, porque en el verso 3 leemos, porque lo que la ley no es capaz de hacer, ¿por qué la ley no es capaz de hacer algo? Porque, ¿qué cosa? Por la debilidad con respecto a la carne. Aquí podemos ver la importancia de prestarle atención a la gramática de las Escrituras, porque si no lo hacemos y simplemente leemos rápido, no analizaremos a profundidad los cambios gramaticales que existen. Ser débil es un verbo en el idioma griego. Nosotros tenemos que usar un verbo auxiliar, ser. Es el verbo auxiliar. Y el estado de ser es débil. Pero en griego existe un verbo que significa justamente eso, ser débil combinado. Y aquí viene la parte importante. Ese verbo está en tiempo imperfecto. ¿Qué es el tiempo imperfecto? Se refiere a algo que fue verdad, puede o no ser verdad ahora, pero no va a continuar. ¿Y cuál es la implicación? A menudo cuando aparece el tiempo imperfecto, se puede anticipar un cambio. Esto es lo que él estaba diciendo. La ley no produjo nada bueno en nuestra vida. ¿Por qué? Porque nosotros estábamos completamente en la carne. No había espíritu en nuestra vida. Y por eso la ley no produjo nada bueno. Por la debilidad. ¿Cuál debilidad? Tu debilidad y la mía. Cuando la ley fue aplicada a nuestra vida, ¿qué nos enseñó Pablo? Para el que no está regenerado, para el que no es salvo, todo lo que hace la ley es señalar el pecado. ¿Cómo sabemos lo que es el pecado? Porque esta nos dice lo que es correcto. Así que a través de la ley de Dios, de sus mandamientos, podemos ver lo que es correcto. Y al aplicar eso en nosotros, vemos que nosotros estamos errados, no somos santos ni justos y estamos viviendo en pecado. Así que esa es nuestra condición anterior. Para el creyente hay un cambio y por eso él usó un tiempo imperfecto. Sigamos leyendo. Porque la ley no era capaz, ¿por qué? Por cuanto era débil. ¿Por qué era débil? Conforme a la carne, por la carne. Dios, ¿qué hizo él para resolver este problema? Aquí viene el cambio. Pero Dios envió de sí mismo, y este es un término muy importante. Dios envió de sí mismo, ¿a quién? A su Hijo. Y vemos que el Hijo fue enviado de Dios. Y también dice, en semejanza de carne de pecado. Es decir, que él vino verdaderamente como hombre. Así que vemos que el Mesías, de Dios, es decir, divino, vino en semejanza de carne humana de pecado, lo que significa que era plenamente Dios y plenamente hombre. Pero esto es lo que sabemos. Como Él es el Cordero de Dios, que quita el pecado del mundo, el Mesías Yeshua, Jesucristo, nunca pecó. Él estaba en la carne humana normal, en semejanza de carne de pecado, pero su carne, es decir, Él nunca llevó a cabo nada, absolutamente nada, que fuese pecado. Él es el Hijo perfecto de Dios, el Hijo justo de Dios, y por eso podemos tener seguridad, por lo que Él hizo, de que su sacrificio es suficiente. No hay que agregarle nada más. Todo fue hecho en la cruz por ti y por mí. Veamos la última parte del verso 3. Dice aquí, y a causa del pecado, ¿qué pasó? Dice, Él juzgó, Él condenó al pecado que está en la carne. ¿Cómo hizo eso? Él recibió esa condenación sobre sí mismo, no porque Él lo mereciera, ya que no lo merecía. Acabamos de decirlo, Él es perfecto, justo, santo, nunca violó la ley de Dios. Incluso siendo plenamente hombre, también era plenamente Dios, nunca transgredió la ley. Pero Él recibió el castigo total de transgredir la ley. Y así, Él recibió esa condenación. ¿Para qué? Para que tú y yo no tuviéramos que recibirla. Hemos sido librados de esa condenación eterna. Y gracias a la suficiencia de lo que Él hizo, podemos tener esa maravillosa seguridad, sabiendo sin lugar a dudas y basados en el hecho de que Dios no miente. ¿Y qué ha dado Dios? Él prometió darme vida eterna. Y esta es la buena noticia con respecto a esto. Eso fue hecho a través de lo que Él hizo, y yo lo recibo por fe. Entro en un pacto eterno. ¿Cómo sabemos que es un pacto eterno? Porque Él pagó por nosotros con su sangre. No la sangre de cabras, toros o corderos, sino la mismísima sangre del Hijo unigénito de Dios. Él era de Dios y entregó su vida para que pudiéramos tener vida eterna. Y ahora tenemos esa promesa y, por tanto, tenemos seguridad. Así que Él hizo todo esto. Pasemos ahora al verso 4. Dice algo que es muy significativo. En mi opinión, el verso 4 es uno de los versos más importantes de toda la Biblia. Allí se aclaran muchas teologías incorrectas. Noten lo que dice el verso 4. Para que la justicia de la ley fuese cumplida. Es interesante. Vemos el término justicia de la ley. Si eres un buen estudiante del Antiguo Testamento, sabrás que existe una estrecha relación entre la ley y la justicia. La ley no es un instrumento de justicia. Es decir, la ley no puede usarse para hacer a alguien justo. Todo lo contrario. ¿Qué es lo que hace la ley? Cuando aplicamos la ley en nuestra vida, esta señala cuán injustos somos todos. Pero cuando la ley fue puesta ante el Mesías, es decir, cuando Él fue examinado, y una de las cosas que vemos en los evangelios es que los fariseos, los saduceos, los escribas, los doctores de la ley, ellos examinaron al Mesías. Ellos trataron una y otra vez de decir que Él era pecador, de atraparlo. Le ponían trampas para que cayera, pero nunca pudieron. ¿Por qué? Porque el Mesías nunca pecó. Si Él hubiera pecado, aunque fuera un pecado menor, Él no habría sido el Cordero de Dios. Él no habría podido hacer la obra de redención. Y ahora, noten lo que dice aquí sobre nosotros. Verso 4. Para que la justicia de la ley fuese cumplida, ¿en quiénes? En nosotros. Así que ahora tenemos una responsabilidad. Esto no se refiere a que, debido a lo que Dios hizo por mí a través de su Hijo, ahora soy declarado justo. Aunque eso es cierto, esto se refiere a caminar, a comportarse, a vivir de manera justa, de manera que cumplamos el estándar de la ley y el estándar justo de la ley. Vamos a traducir esto muy literalmente. Dice, para que la justicia de la ley fuese, y noten que está en pasivo, fuese cumplida. Tiene que ser causado por algo. Fuese cumplida. ¿En quiénes? En nosotros, los que no conforme a la carne caminamos, sino conforme al Espíritu. ¿Cómo hacemos para no caminar en la carne, sino en el Espíritu? Muy simple. Lo vimos en el verso 1. Dice, los que están en el Mesías. ¿Qué significa eso? Los que están en una relación de pacto con Él. Por ese nuevo pacto, solo por el nuevo pacto, podemos recibir el Espíritu. ¿Por qué? Porque ese nuevo pacto fue ratificado. Es un pacto de redención ratificado con la sangre del Mesías, que nos da esa esperanza segura, esa confianza de saber que vamos a recibir eternamente las promesas de Dios. Esa es la buena noticia. Y ahora, ¿qué debemos hacer antes de que entremos al reino y recibamos todas esas promesas maravillosas? Eso es lo que Pablo está enseñándonos ahora. Así es como debemos actuar en este mundo. ¿Cómo? Él lo dijo. Leamos una vez más el verso 4. Para esto fuimos salvos. Para que la justicia de la ley fuese cumplida en nosotros. ¿Quiénes? Los que no conforme a la carne caminamos. El término caminar significa actuar, vivir de cierta manera. Es un modismo hebreo que significa ley judía, es decir, cómo debemos llevar nuestra vida, cómo deberíamos vivir. No conforme a la carne caminan o caminamos, sino, dice aquí, conforme al Espíritu. Porque los que conforme a la carne están, los que estando en la carne, ¿qué dice sobre eso? Dice, las cosas de la carne ellos piensan. Debes plantearte esta pregunta. ¿Cómo estoy pensando? ¿Estoy pensando conforme a la carne? ¿A esta naturaleza carnal? Eso que en hebreo se llama Yetzer Hará, que significa una mente que tiene una continua inclinación a pensar en contra de Dios, que no quiere las cosas de Dios. Ese es el viejo hombre. Ese viejo hombre fue crucificado en la cruz junto con el Mesías, para que nosotros nos convirtiéramos en una nueva criatura, un nuevo hombre en el Mesías, Yeshua. ¿Y qué le da la vida a ese nuevo hombre? O mejor dicho, ¿quién le da la vida a ese nuevo hombre? Y la respuesta es el Espíritu Santo. Él nos da esta nueva vida. Así que no estamos en la carne. Nosotros no pensamos conforme a la carne. Leemos a mitad del verso 5. Pero los que conforme al Espíritu, las cosas del Espíritu, y la implicación es, los que están en este mundo, conforme al Espíritu, las cosas del Espíritu pensamos. Queremos tener pensamientos espirituales. ¿Qué significa eso desde el punto de vista práctico? Bien, la primera vez que se menciona el Espíritu de Dios en la Escritura, ¿qué hacía Él? Nos remontamos a Génesis 1. Él estaba poniendo las cosas en el orden de Dios. Y eso es lo que significa caminar en el Espíritu, vivir en el Espíritu. Pensar conforme al Espíritu. Nosotros pensamos conforme al orden de Dios. ¿Podemos decir esto de una manera más fácil de entender? Seguro. Nosotros pensamos conforme a los propósitos de Dios. Ese es nuestro llamado. Ese es nuestro objetivo. Un verso más. Pasemos al verso 6. porque el pensamiento o la mente de la carne es que muerte. Por eso es importante que lo entendamos bien. Cuando vivimos en la carne, pensamos en la carne y hacemos las cosas de la carne. ¿Y cuál es el resultado? La muerte. Es así de simple. Conocemos ese maravilloso pasaje que nos enseña que Yeshua fue enviado a este mundo no para condenar al mundo. Él no vino a eso la primera vez. Pero, ¿Él se sentará como juez y condenará a gran parte de este mundo? Sí, lo hará. Pero este es el principio. Siempre hay que entender el contexto. Si solo lo ves en su primera venida, Él no es el que condena. Pero cuando venga por segunda vez, cuando venga a juzgar, Él vendrá para condenar a todos los que no están en una relación de pacto con su Padre a través de Él. En la última parte dice, porque el pensamiento o la mentalidad de la carne es muerte, pero la mentalidad o el pensamiento del Espíritu es ¿qué? Pensar en el Espíritu es vida y es paz. Eso es lo que Dios tiene para su pueblo, vida, una nueva vida que refleja la justicia de Dios y manifiesta la gloria de Dios. Eso es lo que podemos tener. Y eso es lo que cada creyente debe manifestar. Debemos manifestarlo porque Dios no miente. Cuando alguien es redimido por la sangre del Mesías, ellos pensarán en forma diferente, pensarán conforme a la vida, a los estándares de Dios para la vida. ¿Y cuál era la última palabra? Paz. Conoceremos esa paz que sobrepasa todo entendimiento. Esa paz no depende de mis circunstancias en este mundo. Depende del hecho de que estoy ahora en un pacto eterno con Dios. Y como dijo Juan, y por supuesto, es Yeshua hablando, estamos en la mano de Dios. Y también dice, en la mano del Mesías, ni la mano de Dios Padre ni la de Dios Hijo nos soltará. Dice que nadie podrá arrebatarnos de allí. ¿Por qué? Porque las promesas de Dios son eternas. Estamos en una posición maravillosa a través del Mesías Yeshua. Cierro con esto. Hasta la próxima semana. Que Dios les bendiga. Shalom desde Israel.
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Saludamos a toda la audiencia de Radio Solidaria que nos acompaña en este día. Bienvenidos a esta reflexión. Hoy hablaremos sobre el desánimo. Antes de analizar el personaje bíblico de Nehemías y de cómo confronta al pueblo, las pautas que tomó para animarlo, recordar que Jerusalén había caído, las murallas estaban destruidas, el desánimo se apoderó de todo el pueblo, y vemos cómo un hombre de Dios, un líder, levantó ese ánimo. En primer lugar, el desánimo es un estado emocional. Puede manifestarse de diversas maneras y estar acompañado por una serie de síntomas. A nivel emocional, puede incluir sentimientos de apatía, tristeza, desesperanza, irritabilidad, ansiedad. Las personas desanimadas pueden experimentar una pérdida de interés en actividades que antes disfrutaban, así como la dificultad para concentrarse o tomar decisiones. Y esto es lo que le estaba sucediendo al pueblo de Israel. A nivel físico, el desánimo puede manifestarse a través de fatiga, problemas para dormir, dolores de cabeza, dolores corporales. El desánimo puede afectar las relaciones interpersonales, causando distanciamiento de amigos, familiares. Puede impactar incluso en nuestro rendimiento en el instituto, la universidad, el colegio. Puede impactar también de una manera negativa a la hora de trabajar. El desánimo puede producir estrés crónico, sobreexigencia, falta de apoyo social, experiencias de fracaso, de pérdida, hasta trastornos del estado de ánimo como la depresión. El desánimo es una experiencia humana, común. Y tú y yo tenemos que buscar apoyo emocional, profesional. El desánimo no solo implica comprender su impacto en nuestras vidas, sino también buscar formas de cultivar la resiliencia. ¿Cómo afrontamos esos tiempos de desánimo en nuestra vida? La historia de Nehemías en la Biblia ofrece una fuente de reflexión sobre el desánimo y cómo superarlo. Nehemías fue un líder que enfrentó numerosos desafíos al reconstruir los muros de Jerusalén después del exilio babilónico. Y a lo largo de su historia encontramos momentos en los que el pueblo experimenta desánimo. Y Nehemías nos ofrece un ejemplo de cómo enfrentarlo. En primer lugar, tenemos que reconocer que el desánimo es una realidad en nuestra vida. Todos, en cualquier momento en nuestra vida, hemos padecido desánimo. Incluso cuando estamos comprometidos con la obra de Dios, incluso cuando estamos comprometidos con Dios, vamos a experimentar desánimo. Vamos a enfrentar obstáculos, dificultades que pueden minar nuestra confianza. El desánimo en el pueblo de Israel podría atribuirse a varias causas. En primer lugar, la oposición externa de los enemigos de Israel. Después, la fatiga debido al trabajo de la reconstrucción. Y luego también la desconfianza en sí mismos, en el liderazgo. Y esa variedad de desafíos refleja la complejidad del desánimo en nuestras propias vidas. Puede surgir de circunstancias externas, pero puede también tener raíces internas en nuestras emociones, en nuestros pensamientos, en nuestras relaciones. Nehemías nos muestra cómo abordar el desánimo desde una perspectiva de fe. En vez de ceder al desánimo, en vez de desanimarse también,
Nehemías se aferra a la promesa y el poder de Dios. Y Nehemías ora fervientemente, busca el consejo de Dios a través de la oración, a través de la meditación en su palabra. Y Nehemías anima al pueblo a confiar en el Señor en medio de la adversidad. Necesitamos entre nosotros líderes, autoridades, pastores que nos animen a buscar al Señor, a confiar en el Señor en tiempos de adversidad. Nehemías nos recuerda que aunque enfrentemos momentos de desaliento, de desánimo, no estamos solos. Dios está con nosotros en medio de nuestras luchas y Él nos fortalece para perseverar. Nehemías nos desafía a buscar la sabiduría de Dios como Él hizo. Vio que el pueblo se desanimaba y Él no permitió que el desánimo invadiera su vida. Él buscó en oración a Dios. El Señor le fortaleció y Nehemías hizo lo propio con el pueblo. Necesitamos buscar la presencia de Dios, confiar en las promesas de Dios y animar, apoyar a nuestros hermanos y hermanas en la fe en tiempos de prueba, en tiempos de desánimo. La vida de Nehemías nos debe inspirar a que tengamos una actitud de determinación, de esperanza, confiando en que Dios es capaz de hacer mucho más de lo que podemos imaginar, incluso en medio de las circunstancias más duras. Y con esa perspectiva podemos superar el desánimo y seguir adelante con valor y fe. ¿Pero qué hacemos cuando llega el desánimo espiritual en nuestra vida? ¿Puedes estar desanimado naturalmente, sin ganas de trabajar? ¿Puedes estar enfermo? Y esto es lo más común, cuando uno está enfermo, el cuerpo se debilita, no hay defensas y uno se desanima fácil. Pero cuando llega el desánimo espiritual, la cosa es diferente. Cuando llega el desánimo espiritual, eso te debilita y se agotan las fuerzas. Te invito a que leas Nehemías capítulo 4, verso 10. Si hablamos del desánimo espiritual, es importante saber qué es el desánimo espiritual. ¿Qué es el desánimo en la Biblia? El desánimo es una pérdida de confianza y surge cuando las cosas que esperábamos o deseábamos obtener o hacer no sucedieron. Como te mencionaba hace unos minutos atrás, las causas típicas del desánimo son la fatiga, es decir, trabajar duro en algo, agotar nuestra energía sin ver el final, sin ver resultados positivos. ¿Te ha pasado alguna vez que te has esforzado tanto en algo y no has visto resultados positivos? ¿Te desanimas? Llega la frustración, es decir, intentar que las cosas funcionen pero sin resultados. Y eso le sucedía al pueblo. Había fatiga, no tenían energía, estaban frustrados y además viene el miedo. El miedo les frenaba. Y después del miedo viene el fracaso. Las cosas salen mal. Y cuando las cosas te salen mal en la vida, te quitan la esperanza. Eso es lo que es el desánimo en la palabra de Dios. El desánimo es una pérdida de confianza. Uno se desanima porque ha perdido la confianza. ¿Cuántos de nosotros hemos depositado nuestra confianza en otras personas y nos han fallado? Uno se desanima. ¿Cuál es la causa fundamental del desánimo espiritual? La fuente real del desánimo es una mentira de Satanás. Puedes ver el desánimo espiritual como lo opuesto a la fe y la esperanza. Hebreos capítulo 11, versículo 1 dice: es pues la fe la certeza de lo que se espera, la convicción de lo que no se ve. Y el desánimo surge cuando no vemos resultados o sufrimos reveses en lugar de experimentar impulsos hacia adelante.
Cuando no ves resultados positivos, eso produce una sensación de infelicidad. La palabra de Dios nos dice que tengamos fe cuando no vemos las cosas que esperamos. Dios quiere que confiemos en Él. Dios quiere que confiemos en sus promesas incluso cuando no vemos resultados. El pueblo se desanimó en la reconstrucción del muro, a la mitad, a medio camino. Perdieron la motivación. Como hemos mencionado, vino la fatiga. Trabajaron duro, agotaron sus energías, no veían resultados. Además tenían a los enemigos, Tobías, Sanbalat y otros cuantos más, desanimándoles. Vino la frustración. Trabajaban mucho, pero no había resultados y se frustraron. Además, el miedo les frenaba. Edificamos pues el muro y toda la muralla fue terminada hasta la mitad de su altura porque el pueblo tuvo ánimo para trabajar. Nehemías capítulo 4 verso 6. ¿Cómo cambia la situación, verdad? Después de que Nehemías motivara al pueblo a buscar a Dios, qué interesante. Este es un mensaje para estos líderes, para estos coachings, entrenadores personales o como lo queráis llamar, que solo se dedican a motivar. ¿Cuántos motivadores hay en la iglesia, verdad? Y te motivan a que hagas las cosas en tus fuerzas y no en las fuerzas de Dios. ¿Cuántos motivadores siempre te dicen tú puedes, lo vas a lograr, lo conseguirás, esfuérzate, no te detengas, levántate una vez más? Pero ¿dónde está Dios en ese mensaje? Aquí tenemos a un hombre, a Nehemías, que motivó al pueblo de la manera que hay que hacerlo. Hermanos, buscar a Dios. Busquemos a Dios a través de su palabra, en la oración, en el ayuno. Nehemías no motivó al pueblo diciendo, ánimo, en vuestras fuerzas lo vais a conseguir. No, puso a Dios en primer lugar. Después de que Nehemías orara a Dios, buscara su presencia, Nehemías motivó al pueblo a hacer lo mismo. Y edificamos pues el muro, esto lo está diciendo Nehemías, edificamos pues el muro y toda la muralla fue terminada hasta la mitad de su altura porque el pueblo tuvo ánimo para trabajar. El pueblo levantó la muralla hasta la mitad porque tenían ánimo. Estaban motivados, se sentían con fuerzas para trabajar. Y eso es lo que produce la presencia de Dios en nuestras vidas. Así nos pasa a muchos cuando iniciamos un proyecto, una carrera, un nuevo empleo y también cuando damos inicio a nuestra nueva vida en Cristo. Pero debemos tener cuidado cuando llega el desánimo a nuestra vida. Satanás se molesta cuando el pueblo de Dios está motivado. Versículo 7, Nehemías capítulo 4. Pero aconteció que oyendo Sanbalat y Tobías y los árabes, los amonitas y los de Asdod, que los muros de Jerusalén eran reparados, porque ya los portillos comenzaban a ser cerrados, se encolerizaron mucho. Sí, este grupo de desanimadores que en un principio se reían del pueblo porque veían que la muralla no avanzaba y decían, bueno, si una pequeña zorra pasara por la muralla, seguramente tiraría esa muralla abajo. Se reían, pero cuando el pueblo se motivó, cuando el pueblo se motivó en el lugar correcto, en la presencia de Dios, orando, ayunando, buscando su presencia, entonces las cosas cambiaron. Entonces Sanbalá, Tobía, los árabes, los amonitas,

no hacemos que Satanás se enfade, es que algo estamos haciendo mal. Si tú y yo no hacemos que el enemigo se sienta incómodo, se encolerice a causa de lo que estamos haciendo, algo estamos haciendo mal. La Biblia dice que Labán tenía dos hijas. Lea, la mayor, quien era de ojos delicados. Raquel, la menor, de lindo semblante y hermoso parecer. Y Jacob amó a Raquel y sirvió por ella 7 años. Y la Biblia dice que le parecieron como pocos días porque la amaba. Génesis capítulo 29, versículo 20. Lo hemos visto en estudios bíblicos. Jacob no perdió la motivación porque amaba a Raquel. Nunca se quejó en 7 años, conservó el amor, conservó la pasión por Raquel. Dice la palabra que le parecieron como pocos días. Y cuando hay amor y pasión por la obra de Dios, cuando estás motivado trabajando para Dios en primer lugar, porque trabajamos para Dios, no trabajamos para el hombre, hacemos las cosas para Dios, cuando te esfuerzas, te dedicas al 100% con amor y pasión en la obra de Dios, en el ministerio que Dios te ha puesto, ahí no hay lugar para el desánimo. Eso sí, cuando dejamos el primer amor, llega el desánimo espiritual. En Apocalipsis capítulo 2, verso 4, se le dice a la iglesia de Éfeso, pero tengo contra ti que has dejado tu primer amor. Cuando dejamos el primer amor, el desánimo espiritual viene a nuestras vidas. ¿Te has dado cuenta cuando empezamos en los caminos de Cristo? Queríamos estar todo el tiempo en la casa, orando. Éramos los primeros en llegar, queríamos cantar, predicar, participar en las actividades de la iglesia, pero cuando perdemos el primer amor, llega el desánimo a nuestras vidas y ya no buscamos con tanto anhelo la presencia de Dios, ya no le buscamos tanto en oración. Las oraciones que antes hacíamos en el primer amor, de 10, 15 minutos, ahora son oraciones cortas, sencillas, no sabemos qué orar, porque hemos perdido esa práctica. Porque estamos desanimados espiritualmente. Hemos perdido el primer amor. Cantares capítulo 3, versículo del 1 al 4, nos habla sobre el amor y la pasión. ¿Cuántas veces te has despertado por las noches y has buscado, como dice el libro de Cantares, al que ama tu alma? Dice que la Sulamita lo buscó en las calles, en la plaza, preguntó por él. Y cuando lo encontró, no lo soltó, sino que lo metió en la casa de su madre y en la cámara de la que le dio a luz. ¿Cuántas veces estás postrado y has buscado con pasión a Dios hasta sentirlo? Y una vez que sientes su presencia, no quieres soltarlo. Eso es amor, eso es pasión por la presencia de Dios. Necesitamos vencer el desánimo espiritual con el amor y la pasión por la obra de Dios. ¡Pero cuidado! Me encanta esta frase. La puedes encontrar en el libro Perlas de Sabiduría en Traje de Faena, escrito por Juan Antonio Sánchez. Cuidado porque, trabajando en la obra del Señor, nos olvidamos del Señor de la obra. El pueblo perdió la motivación, perdió la visión. Cuando el pueblo perdió la motivación, empezaron a ver lo negativo. Pero es que esta muralla no avanza. Es que mira qué montaña de escombro, de piedra hay aquí. No vamos a poder edificar. Encima tenemos al Sanbalat este, a Tobías. Tenemos a los amonitas, tenemos a los Dadod, que en vez de animarnos, nos están desanimando. Normal, son enemigos, no van a desear tu bien. El enemigo nunca va a desear tu bien. El enemigo siempre va a desear el mal en tu vida. Si no hay motivación, pierdes la esperanza, pierdes la visión. Y solo nos centramos en lo negativo. Y cuando el pueblo perdió esa motivación, empezó a ver lo negativo. Ellos decían que

El escombro es mucho. Pero se olvidaban de que ahora el muro ya estaba a la mitad. Había más escombro al inicio, pero su visión se había perdido. La visión es como un sueño. El que estudia tiene la visión o el sueño de culminar la carrera que tanto le apasiona. El que tiene una visión tiene planes, proyectos, pero cuando se pierde la motivación, se pierde la visión. No hay más planes, ni sueños, ni proyectos. Tenemos el ejemplo de Eliseo. Eliseo tenía una motivación, un plan, un sueño, una visión, un deseo. Eliseo quería una doble porción del espíritu de Elías. La buscó en Betel, luego en Jericó y por último en el Jordán. Y su perseverancia, su motivación, que estaba alineada a la voluntad de Dios, no fue una motivación humanista, natural, no. Su motivación era espiritual. Esa perseverancia, esa motivación, hizo que mantuviera su visión y logró lo que tanto buscaba, la doble porción del espíritu de Elías. Caleb y Josué, los espías enviados a la tierra prometida, decían sobre los que la habitaban: no podremos subir contra ellos, son más fuertes que nosotros. Es tierra que traga a sus moradores, hay hombres de gran estatura. Vimos gigantes, éramos como langostas y así les parecíamos a ellos. Estos son hombres negativos, sin visión, sin motivación. Pero la palabra de Dios habla de Caleb y Josué, como dos hombres que tenían visión, tenían motivación. Mientras los otros espías eran negativos, ellos decían: si Jehová se agradare de nosotros, nos llevará y nos la entregará. No temáis, los comeremos como pan. Su amparo se ha apartado de ellos y con nosotros está Jehová. Josué y Caleb eran dos hombres motivados, con visión, con fe. Para que no llegue el desánimo espiritual a nuestra vida, hay que estar motivados y no hay que perder la visión. Con el desánimo espiritual, tú y yo perdemos la confianza. Sin motivación, sin visión, se pierde la confianza. El pueblo dijo a Nehemías: no podemos edificar el muro. Nehemías capítulo 4, verso 10. El pueblo había perdido la confianza. No había motivación ni visión. Y entonces se pierde la confianza. Gradualmente el desánimo espiritual va tomando fuerza en nuestra vida. Debemos confiar en Dios. Recuerda a Jonatán, el hijo del rey Saúl. Este hombre nos da un ejemplo de confianza en Dios. Jonatán le dijo a su paje de armas que pasaran a la guarnición de los filisteos. Caminaron entre los desfiladeros con un peñasco agudo de un lado y otro del otro lado. Era, tú imagínate, dos paredes juntas casi, y tú en medio. Eran solamente Jonatán y su paje de armas contra todos los filisteos. Y Jonatán decía: quizás haga algo Jehová por nosotros, pues no es difícil para Jehová salvar con muchos o con pocos. Lo puedes leer en el primer libro de Samuel, capítulo 14, verso 6. Todos conocemos la historia de cómo la tierra tembló y los filisteos entraron en pánico. La espada de cada uno se volvió contra su compañero, todo porque un hombre no perdió nunca la confianza en Dios. No perdamos la confianza en Dios. Recuerda lo que dijo David: aunque un ejército acampe contra mí, no temerá mi corazón. Aunque contra mí se levante guerra, yo estaré confiado. Salmo 27, versículo 3. Debemos confiar en Dios. Cuando dejamos de confiar en Dios, el temor se apodera de nosotros. Viene el desánimo espiritual y este trae inseguridad y temor. El profeta Elías se sintió inseguro cuando fue amenazado por Jezabel. Se llenó de temor. Huyó al desierto. Y estando en el desierto, el desánimo hizo que deseara morir. Esto lo puedes ver en el primer libro de Reyes, capítulo 19.
También Israel, cuando se sintió inseguro frente al Mar Rojo, vino temor sobre ellos, diciendo, mejor nos fuera servir a los egipcios que morir nosotros en el desierto. También lo estamos compartiendo en los estudios bíblicos, Éxodo capítulo 14, verso 12. Que no nos invada el temor. No dejemos que la inseguridad nos lleve al desánimo. La palabra de Dios dice que Dios da esfuerzo al cansado y multiplica las fuerzas al que no tiene ninguna. Isaías capítulo 40, verso 9. Dios nos da la fortaleza, pero debemos confiar en Él. Jamás dejar que la inseguridad nos lleve al temor, porque Dios está con nosotros. Y si Dios es por nosotros, ¿quién contra nosotros? Evitemos cada día el desánimo espiritual. Nehemías, para evitar que por desánimo dejaran desprotegidos los muros, puso al pueblo unido por familia, con espadas, lanzas, con arcos. Estaban en las partes bajas, detrás del muro, en los sitios abiertos por donde quizás podía entrar el enemigo. Nehemías capítulo 4, verso 13. No desprotejas tus muros espirituales. No desprotejas a tu familia. Protégela cada día, porque cada día la familia es bombardeada por ideales, por ideologías satánicas. Debemos unirnos como familia, como iglesia, y evitar el desánimo. Y cuando hacemos eso, nos motivamos. El pueblo volvió a estar motivado. Los que edificaban en el muro, los que acarreaban, los que cargaban, con una mano trabajaban en la obra y en la otra tenían la espada. Nehemías capítulo 4, verso 17. Aquí lo puedes leer en este versículo. Necesitamos unirnos, luchar por la familia, luchar por los hijos, luchar por todo lo que Dios nos ha dado. El desánimo espiritual no viene de la noche a la mañana. Es algo que gradualmente invade nuestra vida. Se nos agotan las fuerzas, se pierde la motivación, perdemos la visión, la confianza, nos sentimos inseguros y nos llenamos de temor. Eso es lo que le sucedió al pueblo de Israel. Hasta que Dios levanta un líder que en primer lugar le pone a él como prioridad. Cuando tú y yo ponemos a Dios como prioridad en nuestra vida, vuelve ese chute de energía, de pasión. Volvemos al primer amor. Es necesario que venzamos el desánimo espiritual. Dios es quien nos multiplica las fuerzas cuando no tenemos ninguna. La motivación está en el muro, trabajando unidos. No pierdas la visión, no dejes de confiar en Dios. Confía en Él y Él hará, dice su palabra.

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1: Shalom, bienvenidos a Via Haftash Israel, una frase hebrea que significa amarás a Israel. Esperamos que se queden con nosotros durante los próximos 30 minutos, ya que nuestro maestro, el Dr. Baruch, nos compartirá una enseñanza expositiva de la Biblia. 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Aunque todos los cursos del instituto se imparten en hebreo, el Dr. Baruch se complace en compartir este video semanal en inglés con doblaje al español. 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
2: Tribulación, pruebas, aflicción. Muchas personas creen que estas son cosas del pasado, que un verdadero creyente no vivirá estas cosas. Pero cuando vemos el libro de Apocalipsis, veremos que una de las cosas que los creyentes experimentarán en los últimos días es gran persecución, grandes pruebas, una gran aflicción, por medio de las cuales dejaremos constancia de nuestra fe. ¿Qué nos hace decir esto? Tomen sus Biblias y vayan conmigo al libro de Apocalipsis, capítulo 2. Hemos estado estudiando y la semana pasada comenzamos nuestro recuento de las siete iglesias en Asia. Mencionamos cómo cada una de estas iglesias representa un mensaje que todo el cuerpo de creyentes necesita escuchar, no solo para hoy, sino especialmente en los últimos días. Y la segunda congregación en especial es una que pasará por una intensa persecución. ¿Por qué? Bueno, respondamos esta pregunta. Saquen sus Biblias y veamos juntos el libro de Apocalipsis, capítulo 2. Estamos listos para leer en el verso 8. Apocalipsis 2, verso 8. Y al mensajero de la congregación en Esmirna, nuevamente, este mensajero o ángel, como lo traducen algunas Biblias, es el líder de la congregación. Es aquel que representa al líder de una congregación actual, aquel que recibiría esta verdad de parte de Juan para entregársela a esta congregación. Así que es como un predicador o un pastor. Al mensajero de la congregación en Esmirna escribe, así dice el primero y el último. Esta es la cuarta vez que el Mesías ha usado este término para describirse a sí mismo. Y la razón es que este término surge en el contexto de la redención, Dios revelándose como el Redentor. Y hemos hablado de esto a la luz del reino verdadero. Hemos hablado de la redención a la luz de la justificación, ser hecho una nueva criatura. Pero aquí, la redención también es un mensaje de aliento. Porque cuando vemos la redención como ese mismo término en Isaías 48, nos está hablando del compromiso de Dios. Y esta congregación tiene que recordar cómo Dios se ha comprometido con ellos, para que ellos puedan recordar su compromiso con Él. Una vez más, verso 8. Y al mensajero de la congregación en Esmirna escribe, así dice el primero y el último, aquel que estaba muerto y vive. Aquí la Escritura nos habla del hecho de que el Mesías entró a este mundo para morir. ¿Por qué digo esto? Recuerden que él fue traicionado por 30 piezas de plata. Hay otro dato importante y es que él comenzó su ministerio a la edad de 30 años. Entonces, el número 30 nos habla del principio de su ministerio y del fin de su ministerio. ¿Por qué? Porque, hablando bíblicamente, de acuerdo a la numerología hebrea, el número 30 se refiere a la muerte. ¿Por qué no debería ser la muerte un problema para nosotros? Les quiero recordar una verdad bíblica muy importante, algo que se lee en la sinagoga todos los días, y es la entrega de Isaac. Cuando Dios llamó a Abraham a Jerusalén, es decir, el monte Moriah, y que ofreciera a su hijo, su único hijo, podemos hablar sobre el gran significado de que Isaac sea el hijo unigénito de Abraham, aunque Ismael nació antes de Isaac. Pero este es el punto. ¿por qué hizo esto Abraham? Cuando todas las promesas que Dios le había hecho dependían de ese niño según su perspectiva. Muy simple. Cuando vemos el libro de Hebreos capítulo 11, vemos que Dios le revela algo a Abraham. Le revela la verdad del reino a través de la resurrección. Por tanto, Abraham entendió que aun si Isaac llegaba a morir, había una resurrección. Que nuestra esperanza no está fundamentada en vivir en este mundo. Nuestra esperanza se fundamenta en dejar este mundo y entrar en el reino de Dios. Y para la mayoría de las personas eso pasará a través de la muerte. ¿Por qué digo la mayoría? Aquellos que no estén vivos en el momento del rapto, todos ellos estarán muertos. Veamos nuevamente esta escritura. Dice, aquel que estuvo muerto y vive, eso es victoria, eso es reino. Eso es lo que quiere que su congregación recuerde en vista de lo que van a tener que enfrentar. Verso 9. Le dice, como lo hizo con la primera congregación, yo conozco tus obras. Les repito, que con cada una de estas siete congregaciones, una de las primeras cosas que hace después de revelar una nueva descripción de sí mismo es decirles, yo conozco tus obras. Eso implica que vas a ser evaluado con base en tus obras. ¿Para salvación o determinar si entrarás al reino de Dios o no? No, ese no es el propósito de esta evaluación. Pero seremos evaluados con base en la responsabilidad que se nos ha dado en este nuevo reino, este reino milenial. Dice entonces, yo conozco tus obras y tus pruebas y conozco tu pobreza. Está hablando de algunas cosas, conozco tus obras, tu tribulación y tu pobreza. Sin embargo, eres rico. ¿Por qué? Ellos son pobres, esta congregación es pobre en las cosas de este mundo. Pero él les dice que son ricos. ¿Por qué? Porque cuando vemos de qué manera se revela el Mesías, él se revela como el que es fiel a sus compromisos, el primero y el último, según leemos en Isaías 48. Luego habla del que estuvo muerto y vive, aquel que trae la redención, aquel que trae la victoria. Y todo esto está relacionado con el reino. Lo que está diciendo aquí es, puede que seas pobre en esta era, puede que hayas sufrido en gran manera, pero eres rico desde una perspectiva de reino. Sin embargo, eres rico, dice. Conozco la blasfemia de los que dicen somos judíos, pero no lo son. Les quiero decir algo sobre este término que es traducido aquí como judío. De la misma manera, veremos en unos minutos la palabra para sinagoga. Esa palabra sinagoga, cuando la escuchamos actualmente, nos imaginamos una casa judía de adoración, porque ese es el uso del término en español. Pero si retrocedemos aproximadamente 1900 años o antes, cuando el imperio griego aún tenía influencia en Israel, con esto me refiero a que el griego era un idioma que se hablaba en Israel, muchos de los términos que la gente usaba, a pesar de hablar en hebreo o en arameo, encontraban su origen en el idioma griego. Y el término sinagoga, aunque no lo hayas pensado, es simplemente una casa judía de adoración, especialmente sabiendo que Juan se encontraba en la isla de Patmos, y el griego era el idioma que se hablaba en ese tiempo. Y el término sinagoga es simplemente una casa de reunión, era un centro comunitario. Y el término judío puede significar, como lo entendemos hoy, un descendiente de Jacob. Pero ese término literalmente significa, si lo investigamos apropiadamente en el idioma bíblico, simplemente significa alguien que alaba a Dios. Por eso les advierto que no lean este versículo como el pueblo judío y la sinagoga son la fuente de la persecución, porque ese no es el sentido del pasaje. Este pasaje habla de aquellos que dicen, nosotros somos los verdaderos adoradores de Dios, nosotros somos los verdaderos seguidores de Dios, y nuestro lugar es la verdadera institución, nuestro lugar de reunión, nuestra sinagoga. ¿Qué dice el Mesías acerca de esto? Seguimos leyendo y dice, es una casa de Satanás. En este pasaje vemos, en este versículo, dos palabras que se unen para formar una. Antes hablamos de la blasfemia, y aquí hablamos de la palabra Satanás. Y quiero que noten que Satanás y la blasfemia van de la mano. Estos son individuos que dicen adoramos a Dios, pero en realidad blasfeman de todo lo que Dios representa. Verso 10 dice, no temas lo que vas a sufrir. Esto nos dice algo importante. Nos dice que a veces los creyentes, cuando somos fieles a Dios y hacemos exactamente lo que nos llama a hacer, ¿qué ocurrirá? Persecución. Podemos experimentar sufrimiento. Quiero que entiendan que cuando somos fieles a Dios, especialmente en este mundo, conforme nos acercamos a los últimos días, la fidelidad será perseguida, será un llamado a la aflicción para los creyentes. Dice en el versículo 10, no temas esto. No temas lo que estás dispuesto a sufrir, porque en el futuro el diablo los arrojará en prisión. ¿Y saben qué? El Mesías dijo esto mismo en Mateo 24. Cuando habló sobre los últimos días, dijo, los arrestarán, los echarán en la cárcel, ¿y qué otra palabra utilizó? Sinagoga. ¿Estaba usando la palabra como un lugar de adoración? No, era un lugar de reunión, un centro comunitario, y allí es donde con frecuencia se realizaban los juicios. De la misma manera, cuando Pablo es llevado a Cesarea, fue llevado a uno de estos lugares de reunión, un teatro grande a orillas del mar. Allí también realizaban los juicios. Todo lo que nos quiere comunicar esto es que esta gente será juzgada, serán presentados ante magistrados, autoridades, ante gobernantes, todo debido a su fidelidad a la verdad de Dios. Avanzamos y dice, por esto tú serás probado. Ahora, esta palabra probado no significa que el Mesías quiere determinar si son creyentes de verdad o no, si realmente están comprometidos o no. Ese no es el propósito. Dios no necesita respuesta alguna. Él conoce todo. No necesita una respuesta que le muestre las cosas. No, esto es por otra razón. Debemos entender ese concepto del que estamos hablando, el cuerpo de creyentes. Y uno de los términos para un cuerpo de creyentes es una eidá en hebreo. La palabra eidá es congregación, pero viene del hebreo que significa ser testigo, testificar. Esto es lo que ocurre. Estas personas van a pasar por persecución intensa. Van a ser echados en la cárcel. Otros hasta perderán su vida, como veremos más adelante. Y todo esto será un testimonio para los perseguidores y para otros sobre su verdadera fe en la palabra de Dios. Dice, por esta causa serás probado, y estarás en aflicción por 10 días. Esos 10 días podemos entenderlos de dos maneras. Podemos tomarlos literalmente, pero tal vez debamos pensar en el hecho de que el número 10 indica plenitud o cumplimiento. Y les quiero decir esto. Normalmente cuando alguien pasa por una prueba, se vuelven a Dios en oración y lo primero que hacen es decir, Dios, sácame de este desastre. Sácame de esta prueba. ¿Qué es lo que Dios normalmente hace? Responde, bástate mi gracia. Esto es lo que quiero que noten, que con frecuencia la prueba no tiene ningún otro propósito que ministrarnos a nosotros mismos. Y el 10 es símbolo de cumplimiento. Vamos a pasar por la medida completa de esa prueba, esa aflicción, y producirá un cambio en nuestra vida. Dios les está diciendo, ustedes pasarán por lo que yo necesito que pasen, lo que ustedes necesitan pasar. Y dice, sé fiel hasta la muerte. Algunos dirán, ¿saben? Si estoy llamado a sufrir hasta la muerte, y si por mi fe lo que obtengo es la muerte, ¿por qué debo ser fiel? Solo traerá mi fin. No, no es así, porque la muerte no es el final. La muerte es simplemente una transformación. La muerte es la transición entre esta era y la era venidera. Lo que tú y yo, lo que nosotros debemos entender es que la muerte es donde nos identificamos con el Mesías. Pablo nos habla en Colosenses sobre conocer los sufrimientos del Mesías. Y habla de los sufrimientos del Mesías como comunión, conociendo la comunión de sus sufrimientos. Y de la misma manera, en la muerte testificamos, en la muerte somos unidos con nuestro Mesías. Así que dice, sé fiel hasta la muerte, y yo te daré la corona de la vida. Nuevamente, me gustaría hacer una conexión entre el judaísmo y las enseñanzas de la Escritura, porque históricamente el judaísmo fue una religión con fundamento en la palabra de Dios, y podemos aprender mucho de esos sabios de la antigüedad. Una de las cosas que ellos conectaban era el término vida y reino. En esta era, lo que experimentamos no es la vida abundante. Podemos dar testimonio de ella. Dios dice, yo he venido para que tengan vida y la tengan en abundancia. Pero eso básicamente es un adelanto de lo que será nuestra experiencia en el reino. Tenemos una muestra como adelanto ahora, pero la experiencia suprema de vida está en el reino. Así que cuando dice, te daré la corona de vida, está diciendo, te daré la corona del reino. Es esa insignia de honor que vamos a usar para adorar a Dios. Las vamos a rendir a sus pies, con el propósito de reconocer que cualquier cosa digna de alabanza que hayamos hecho ha sido por obra de Él en y a través de nuestras vidas. Aquellos que sean fieles hasta la muerte, les daré la corona de vida. Y finalmente, por favor, vamos al verso 11. Él cierra esta epístola para esta congregación de la misma forma. Y aquel que tenga oídos espirituales, que oiga lo que el Espíritu le dice a las congregaciones. Nos está llamando a escuchar. Antes de terminar, quiero resaltar este singular verso. En todas las siete congregaciones, él dice algo muy similar, pero con frecuencia hay algo adicional que él señala. Pero ese no es el caso con esta. Esta congregación, más que cualquier otra, sufrirá. Esta pasará por grandes dificultades, dificultades que Dios ha llamado a esta congregación a sufrir. ¿Y qué nos dice aquí? Aquellos con oídos espirituales, solo escuchen. ¿Por qué falta la otra parte de la oración donde nos diga qué es lo que debemos escuchar? Porque es a través del sufrimiento que escuchamos a Dios. Es a través de la aflicción que comenzamos a hacer una pausa. Comenzamos a desconectarnos de las cosas de este mundo y volvemos nuestra atención hacia Dios para escucharlo. Muchas veces las cosas difíciles ocurren para que podamos concentrar nuestra atención en escuchar a Dios. Así que dice, aquel que tiene oídos que oiga lo que el Espíritu dice a la congregación y al que venza, no permitiré que la segunda muerte lo dañe. ¿Qué quiere decir esto de la segunda muerte? Ya Él nos ha dicho, no le temas a la muerte. Puede que seas llamado a ser un mártir por la fe. Puede que seas llamado a entregar tu vida, como muchos de los discípulos lo fueron, y muchos otros creyentes en distintos momentos de la historia. Permítame decirles que este momento, el año en el que esto está siendo grabado, año 2015 o 5775 en el calendario hebreo, debes darte cuenta de que en este año muchas más personas mueren hoy por su fe en el Mesías que en todos los años anteriores. Y yo creo que esto es una señal, es lo que la Escritura nos dice, nos da un indicio de que los días del final se acercan rápidamente. Y esto es lo que nos muestra la Escritura. Veamos nuevamente, aquel que venza, esa frase me gusta, que venza. Pero, ¿qué es lo que está pasando? Los están matando. ¿Cómo se puede vencer si muero? Porque la primera muerte no es un problema. La primera muerte es lo que todos pasaremos. La primera muerte es necesaria, es una transición de esta era a la era venidera. De lo que Dios nos libra es de la posibilidad de la segunda muerte. Ahora, aquí al concluir la segunda epístola, él menciona que la segunda muerte no tendrá ningún poder, ningún dominio, ninguna autoridad sobre esta persona. ¿Qué es la segunda muerte? Bueno, esto es lo que ocurrirá después del reino milenial. Esto lo veremos en detalle al final de nuestro estudio de Apocalipsis, en Apocalipsis capítulo 20. Será después de esos 1,000 años de ese reino de rectitud y justicia, cuando Dios traiga a todos los muertos a la vida y estarán delante del trono blanco del juicio. Y lo que dice es esto: todos los que estén en el juicio del trono blanco serán juzgados únicamente por sus obras. ¿Fueron sus obras significativas suficientes para ser justificados? Conocemos la respuesta: no, ni siquiera una de ellas. ¿Qué pasará con ellos? Serán arrojados a ese lago de fuego y azufre, donde sufrirán por siempre y siempre. No hay salida, no hay salvación para ellos. Y esto es lo que nos promete: que aquellos que han recibido el Evangelio, aquellos que caminan en obediencia a ese Evangelio, que han recibido poder del Espíritu Santo, quienes lo han escuchado guiando y dirigiendo nuestro camino, dice que esas personas tendrán triunfo. ¿Dónde? En el reino de Dios. Y ese gran juicio final, conocido como la segunda muerte, no tendrá ninguna autoridad sobre nuestra vida. Quiero que volvamos atrás para ver el principio de esta epístola y notemos dónde estamos. Hablamos de esta congregación en Esmirna. Y lo que sabemos de esta congregación es que estaban en un lugar de gran idolatría. Es decir, que había gente muy comprometida a estas prácticas de idolatría. ¿Y qué en realidad es la idolatría? Es egoísmo. Se trata de alguien que desea que se haga su voluntad, obtener las cosas que desean obtener. ¿Qué produce la fe verdadera en Mesías? La fe verdadera en el Mesías manifiesta nuestra voluntad, nuestros deseos, nuestras metas, nuestros objetivos como lo que realmente son: pecado. Y la gente hará una de dos cosas cuando el pecado es expuesto en su vida. Si son sabios, se arrepentirán. Si no son sabios, lo que harán será reaccionar agresivamente y dirán: ¿cómo te atreves a decirme a mí lo que está bien o lo que está mal? ¿Cómo te atreves a juzgarme? Realmente no estoy juzgando, es simplemente una manifestación de la verdad. Y cuando nos paramos firmes en contra del egoísmo, ¿qué produce el egoísmo? Produce conflicto, produce crimen, produce dificultades, produce desunión. Cuando cada hombre hace lo que cree que es correcto según su propia opinión, ¿cuál es el resultado? Para el pueblo de Israel fue caer en la esclavitud, esclavos de sus enemigos, lo cual simboliza la esclavitud al pecado. Y esta congregación en Esmirna se encontraba en una ciudad conocida por el espíritu independiente de cada individuo. Ellos amaban la idolatría, y la idolatría les producía grandes beneficios por ciertas cosas que allí se encontraban. La gente traía sus estatuas a estos llamados lugares santos, y la idolatría le producía gran riqueza a la ciudad. Y esta congregación se opuso a esto. La gente venía a la ciudad y ellos compartían el mensaje de la verdad. Eso era malo para el negocio, malo para los objetivos de las personas. Es que la verdad del Mesías destruyó mi vida, la vida que yo quería construir. ¿Por qué? Eso es lo que significa cuando lo aceptas y crees en su evangelio y Dios dice: he aquí, todas las cosas son hechas nuevas. Esa palabra nuevas, hablando bíblicamente, también está relacionada con el concepto de cambio. Dios quiere producir cambio y estas personas no querían cambio. Ellos querían conservar sus objetivos, sus pasiones, sus deseos, su voluntad. Y por esto es que reaccionaron agresivamente contra esta congregación, los metieron en la cárcel, trataron de quebrantarlos, los asesinaban, Y el Mesías les dice a manera de consolación, te daré la corona de la vida, es decir, la corona del reino. Recuerden que corona es sinónimo de gobierno. Esta congregación tenía el potencial de recibir gran autoridad en el reino de Dios. Esta congregación se le dio a probar lo que será la eternidad. Y eso es el gobierno de Dios. Cómo Dios establecerá el cumplimiento de su voluntad. Por eso es que dice, a aquel que venza. Ahora te pregunto, si tú estuvieras en esta situación donde gente enojada o gente violenta puede testificar en tu contra debido a tu fe y meterte en prisión o hasta matarte, ¿serías capaz de vencer? ¿Te mantendrías fiel? Porque el propósito de nuestro estudio es despertar nuestra conciencia a lo que será la realidad para los creyentes en los últimos días. Es para que entendamos que necesitamos prepararnos para este tiempo. Quiero preguntarte, ¿cuándo fue la última vez que te arrodillaste con tu rostro en tierra y le dijiste, Dios, ayúdame a permanecer en fidelidad, ayúdame a vencer lo que sea que tú me llames a soportar? ¿Eres capaz en tu estado espiritual actual de testificar de tu fe sin importar si eso significa que te llevaran a la cárcel o que te lleven a ser ejecutado? Actualmente hay gente que está experimentando estas cosas en Siria, en Irak, en Egipto y en muchos otros lugares. ¿Estás preparado para esto? Porque déjame asegurarte, no solo pasará en estos lugares, sino que sucederá en todo el mundo, en cada iglesia, no solamente en la congregación de Esmirna. Mi tiempo se acabó. Hasta la próxima semana cuando continuaremos el estudio de las congregaciones de Asia Menor.
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1: Hace algunos años había un libro muy popular titulado Vestido para el éxito. Nunca leí ese libro. Pero la premisa era la siguiente. Si te enfocas en tu atuendo, eso influenciará tu vida. Muchas personas creen que cuando prestas atención a cada aspecto de tu apariencia, eso pagará dividendos, producirá cambios. Yo no sé sobre eso, pero quiero que pienses en esta mañana sobre tu atuendo de reino. Cuando estés en el reino, ¿cómo te presentarás a ti mismo? Pedro menciona algo. Menciona una corona de gloria. Y dice que la corona de gloria, esa gloria no se desvanece, sino que es eterna. Así que, ¿vas a tener esa corona de gloria? ¿Qué es eso que el Mesías te dirá a ti cuando te presentes delante de su trono de juicio? Ese pensamiento era importante para Pedro. Pedro escribe este capítulo final con un objetivo, y es el ser un hombre de influencia. No un hombre de prestigio, no un hombre de apariencias, sino uno que influencia a otros para las cosas del reino. Y bien sea que seas un hombre o una mujer, debemos tener el mayor deseo de ser una persona que influencia a otros para someterse a los buenos propósitos de nuestro Señor y Salvador. Toma tu Biblia y ve conmigo a ese último capítulo de Primera de Pedro, Primera de Pedro capítulo 5. Como dije, él habla inicialmente a los ancianos, a aquellos directores o líderes de la congregación, y quiere que ellos dirijan correctamente. Los llama pastores, y uno de los trabajos más importantes de un pastor no es solamente defender a las ovejas, sino guiarlas apropiadamente, guiarlas hacia los lugares correctos. Y eso es lo que solamente la palabra de Dios puede hacer. Y tú me dirás, ¿y qué hay del Espíritu Santo? El Espíritu Santo se moverá en tu vida proporcionalmente a tu conocimiento de la verdad. No serás capaz de discernir su influencia, su liderazgo, su unción, si ignoras su palabra. Así que Pedro dice, mira el verso 1, capítulo 5, verso 1. Los ancianos entre ustedes, y recuerden cómo iniciamos, está hablando no solamente de una iglesia, sino que está hablando con todos los creyentes judíos en la diáspora, en esa región de Asia Menor. Y está hablando a numerosas congregaciones. Esta carta, esta epístola será circulada y leída por muchos. Así que dice a los líderes, a los ancianos entre ustedes, y utiliza una palabra muy fuerte. Yo les exhorto. Es una palabra de ánimo, pero también una palabra de instrucción. No es una palabra simplemente que les dice, quiero que se sientan emocionados o entusiasmados. Es una palabra de instrucción. Tiene un objetivo, un propósito detrás de ella. Y entonces se identifica a sí mismo que él también es un compañero anciano. Y escuchen bien. En la debilidad de los sufrimientos del Mesías. Creo que es significativo que él no dijo una debilidad de los milagros. No, un testigo, no una debilidad. Quiso decir un testigo de los milagros, sino un testigo de los sufrimientos del Mesías. Lo que recalcó Pedro fueron los sufrimientos del Mesías Yeshua. Eso influenció su vida. Bíblicamente vemos algo. Vemos que hay una relación entre el sufrimiento y el amor. Ese amor que causa que una persona, de manera única, esté dispuesta a entregar su vida por otra persona. Ese amor causa que perseveremos y sigamos adelante en medio del sufrimiento. Cada uno de estos capítulos ha mostrado que el sufrimiento del Mesías y de los seguidores del Mesías estará presente. Así que una vez más, dice que él es un compañero anciano, otro líder más, pero enfatiza que ha sido un testigo de los padecimientos del Mesías. Y noten la relación. Habla sobre el sufrimiento del Mesías, pero luego dice, y un participante de la venidera revelación, y me encanta esto, de la gloria. Bíblicamente hay una relación entre la presencia de Dios y la gloria de Dios. Cuando habla sobre la revelación de la manifestación de la gloria de Dios, está hablando de la presencia del Mesías en su regreso. Hay varias referencias que dicen eso. Cuando el Mesías regrese. Y hay una relación entre el regreso del Mesías y el establecimiento del reino. Cuando lees con cuidado estos escritos de los apóstoles, encontrarás que siempre están enfocados en el reino. Lo aprenden del Mesías, todas sus parábolas, por qué vino. Recuerden el primer mensaje. Él decía, arrepiéntanse, eso involucra un cambio divino. Un cambio que va en contra de nuestra actual manera de pensar, de nuestros deseos y anhelos. Dice, arrepiéntanse, porque el reino del cielo está cerca. Ese mensaje de la invitación al reino está cerca. Debemos cambiar. Y Pedro quiere influenciar a estos líderes porque si ellos cambian, la gente los seguirá. Miren el verso 2. Para que este cambio suceda, para que seamos de influencia divina, le dice a estos ancianos, alimenten a aquellos entre ustedes y especifica al rebaño de Dios. Creo que es muy importante que los líderes entiendan que con quien ellos están lidiando es con el rebaño de Dios. Es de la mayor importancia en nuestras mentes entender que somos representantes de Dios y que estamos tratando con personas que le pertenecen no a nosotros, sino a Él. Cuando entendemos eso, pasa algo. Al ver como el Mesías enseñaba, cuando Él decía, el menor de mis hermanos, lo que le han hecho al más pequeño de mis hermanos, me lo han hecho a mí. Y a eso es a lo que Pedro se refiere aquí. Que estas personas son el rebaño que le pertenece a Dios. Así que alimentenlos. Y obviamente no está hablando sobre comida física, sino sobre la palabra de Dios, la verdad. Y dice, supervisen o vigilen. Esta palabra tiene un grado de responsabilidad. Que nosotros somos responsables por aquellos que son parte del rebaño de Dios. Y Él nos confía, Él nos los ha confiado a nosotros. Y dice, hagan esto no por compulsión, no porque ustedes tienen que hacerlo. Ven, si caminamos en la verdad, si somos ungidos por el

será más fácil decirle que sí a Dios. Así que dice aquí, no hacemos esto por obligación, porque ¿qué dirá la gente si no lo hago? Dice que hacemos esto no por compulsión, sino voluntariamente. Eso significa que hay un acuerdo. Estamos en la voluntad de Dios. Mientras maduremos, vamos a acercarnos más y más hasta que sea la misma la voluntad de Dios que nuestra voluntad. Así que no tenemos que preguntarnos, ¿por qué tengo yo que hacer esto? ¿Qué hay de bueno, de beneficio allí para mí? Ese es el espíritu de Esaú. Esaú, cuando él vio su llamado, no estaba interesado en eso. Decía, ¿para qué me sirve este derecho de nacimiento? ¿De qué me beneficia? Así no piensa un siervo. El Mesías nunca hizo nada para sí, para su propio beneficio. Todo lo que hizo era en obediencia a aquel que lo envió y por amor a aquellos a quienes Dios llamó a amar. Así que somos llamados a hacer esto voluntariamente. Y entonces dice algo más. No por una ambición, por ganancias. ¿Qué encontramos espiritualmente? Es que lo que encontramos es que mientras más crecemos espiritualmente, lo menos es que vamos a querer, menos interés vamos a tener en las cosas de este mundo. Porque mientras crecemos espiritualmente, vamos a tener la perspectiva de Dios. Y vamos a ver que todas estas cosas que el mundo ama, que el mundo busca, vamos a reconocerlas como fuentes, como objetivos de la destrucción de Dios. No trabajemos por cosas que Dios va a destruir. Sirvamos y trabajemos en cosas que Dios purificará y refinará y que tendrán un aspecto eterno en ellas. Así que dice, no hagan estas cosas por obligación, sino que háganlas voluntariamente y en acuerdo con Dios. No por ambiciones de ganancias, sino que háganlo. Y esta es una palabra para que se puede traducir como con deseo sincero. Aquellos que conocen a Dios, que entienden su llamado, su propósito, por lo que Él quiere hacer, nosotros deseamos sinceramente ser parte de eso. Hay un deseo, hay un anhelo, el mismo anhelo que tenía Isaías cuando Dios decía, ¿a quién enviaré? ¿Quién irá por mí? Isaías dijo, aquí estoy yo, heme aquí. Ese mismo mensaje que Abraham y los otros patriarcas decían, esa frase en hebreo, hineni, he aquí, aquí estoy yo, heme aquí. Queremos servir a Dios. Dios nunca escogió a alguien por obligación para que se sintiera obligado. ¿Qué pasa con Moisés? Me dirás tú. No es que Moisés no quería servir a Dios. No, es que él se sentía muy inadecuado. Y por esto es que Dios dice que todos sus objetivos, cuando Moisés dice, no soy bueno para esto, Dios dice, yo me encargaré. Y finalmente dice, Dios, envía a alguien más. Moisés se sintió tan inadecuado. Y su pensamiento fue un entendimiento incorrecto de la humildad. Dios cambió eso. Ahora, Moisés siempre fue humilde, pero él entendía que esa humildad era la razón por la cual Dios lo escogió. Y vamos a ver que esta humildad es mencionada varias veces en este pasaje. Veamos ahora el verso 3. Esto es lo opuesto. Utiliza el término aquí, teniendo control. Ese es el espíritu del anticristo. Un espíritu que se mueve con fuerza alrededor del mundo hoy en día. Aquellos que pertenecen al mundo aman el control, aman controlar. Y dice en el verso 3, dice, pero no como teniendo un señorío.

0: o haciéndose señores o dueños de las congregaciones, sino que en cambio dice, sean ejemplo de este rebaño, para este rebaño. Es decir, guíenlos de una manera que el rebaño imiten al pastor. Háganlo de manera que otros entiendan que esto es lo correcto delante de Dios. Guiar a otros a unirse a ti. Ahora, uno de los objetivos que yo tengo, me encanta cuando Pablo dice, ¿saben? Imítenme a mí. Él está imitando al Mesías. Hay crecimiento y madurez para ser capaces de decir, no se trata de orgullo, pero cuando él dice, imítenme a mí, está hablando de en lo que un verdadero siervo debe convertirse. Debe convertirse en lo mismo que su Salvador, en semejanza del Salvador. Hay una profunda comprensión del Salvador y cuando la tenemos, lo reconocemos a Él como Señor. Así que dice aquí, no se hagan señores de ellos controlándolos, sino que en cambio, sean ejemplos para el rebaño. Verso 4. Y cuando aparezca el príncipe de los pastores, esto está hablando sobre su regreso. Y cuando él ordene todas las cosas. ¿Y qué es lo primero que él hace? Bien, el libro de Apocalipsis lo responde. Cuando el Mesías dice, he aquí, yo vengo rápidamente. Y mi galardón conmigo. Es la misma palabra, si te fijas, a mitad del verso 4. Es la misma palabra griega de la cual obtenemos la palabra en nuestro idioma, de la cual hablábamos el viernes o el sábado en la mañana, comisión. Él reconoce lo que hemos hecho y nuestro galardón va de acuerdo a nuestro comportamiento. La salvación no se basa en nuestro comportamiento. Los galardones o las recompensas sí se basan en nuestro comportamiento, en nuestra conducta. Y dice, cuando aparezca el príncipe de los pastores, recibirán, y aquí es donde empezamos, esa corona de gloria que no se desvanece, una corona inmarcesible de gloria. ¿Cómo te sentirás en ese momento? ¿Tendrás confianza y seguridad de que esa corona será colocada sobre tu cabeza? Y allí cambia hacia los más jóvenes. Tenemos algunos jóvenes aquí. Del mismo modo, jovencitos, sométanse a los ancianos y todos estén sujetos unos a otros. Ahora, la sumisión a la autoridad es fundamental en la casa de Dios. Si no reconocemos la autoridad divina, nada podrá ser hecho. No habrá una congregación que camine en unción. Así que dice, ustedes jóvenes, jovencitas y jovencitos, es inclusivo. Humíllense. Sométanse, estén sujetos. Y él luego dice, vístanse con humildad, porque Dios resiste a los soberbios. Mejor escribe eso. Dios resiste o se opone a los soberbios o orgullosos. Si eres orgulloso, Dios no te usará. Si estás enfocado en tus objetivos, no eres un siervo de Dios. Así que dice, vístanse con humildad. Vestirse, hablamos de esto también el viernes por la noche, es un sinónimo de servicio. El Mesías se vistió a sí mismo para lavar los pies de los discípulos, demostrando un ejemplo de esa humildad. Así que nos dice, vístanse con humildad, porque Dios resiste Él está en contra, esta es la palabra anti en griego, anti-orgullo, él es anti-orgullo, pero a los humildes les da gracia. De nuevo, no estamos hablando de la gracia salvadora, esta no es la gracia de la cual está hablando. Ya hemos recibido esa gracia, él está hablando de la gracia que nos mueve en la voluntad de Dios hacia el cumplimiento del propósito de Dios. Así que dice a estas personas, humíllense, sean pastores serviciales, Dios les dará gracia. Y luego dice, por lo tanto, humíllense pues bajo la poderosa mano de Dios. ¿Por qué? Esta mano poderosa, cuando yo me humillo, cuando soy humilde y cuando tú lo eres, Dios coloca, hay una transferencia de su poder. Cuando somos humildes, Dios coloca sobre nosotros poder, y también esta palabra poder, exousia, también se relaciona con autoridad. Dios nunca le dará autoridad a aquellos que no son humildes. Ahora, la gente toma la autoridad, pero no es la autoridad de Dios. Él solamente se la entrega al humilde. Dice, por lo tanto, humíllense ustedes mismos bajo la poderosa mano de Dios, para que ustedes, es decir, aquellos que son humildes, que a ustedes Él exalte en su debido tiempo. La Biblia habla bastante sobre los tiempos y temporadas. Y hay momentos cuando Dios está diciendo, esta es tu temporada, este es tu momento para ser exaltado. Ahora, ese término exaltado también se relaciona con una revelación. Dios utiliza o mueve a alguien, le revela algo con un propósito. El propósito, una posición de autoridad con el fin de hacer algo. Lo que Pedro está enfatizando en este pasaje es que está diciéndole a la gente, deben posicionarse a sí mismos, o mejor aún, deben prepararse a sí mismos para ser posicionados por Dios con el fin de que puedan cumplir sus propósitos. Todo esto está preparándonos para el servicio. Mira el verso 7. Hay momentos en los que todos tenemos problemas y tropiezos con ansiedad. Sentimos la presión y el estrés de este mundo. ¿Cómo entonces podemos salirnos de esa situación? Las pastillas no es la respuesta. Ellas pueden ayudar por un momento, o discutirlo, hablar con esto también puede ayudar por un momento, pero no es la solución. A veces el estrés y la ansiedad es legítimo, pero hay una solución. Dice aquí, a aquellos que están ansiosamente buscando servir a Dios, que vienen ante Él con humildad, que tienen su mano y el poder de la mano de Dios sobre ellos, dice, y toda vuestra ansiedad, es una palabra de estrés, depresión, arrójenla sobre Él. ¿Por qué? Esto es lo que debemos entender. Noten cómo termina. Porque Él tiene cuidado de ustedes. Cuando la gente está sintiéndose desanimada, llena de las presiones y ansiedades de este mundo, la solución es, Dios, tú cuidas de mí y yo voy a recibir ese cuidado y voy a servirte. Cuando estamos sirviendo a Dios y experimentando su provisión, su presencia en nuestras vidas, todas estas cosas que son colocadas por el enemigo, estos sentimientos de estrés y ansiedad, son removidos. Debemos entender que la obediencia es el arma en contra del estrés y la ansiedad. Cuando caminamos en obediencia, el enemigo se aparta. Él puede intentar asustarte, causarte temor, pero cuando perseveramos en los caminos de Dios, todas esas cosas van a desaparecer. Así que Él nos promete a nosotros alguna parte de tu estrés. No, Él dice toda tu ansiedad, arrójala sobre Él, porque Él tiene cuidado de ti, de ustedes. Ahora estará hablando finalmente de otro proceso. Él se mueve de tengo un llamado, debo estar preparado para ese llamado, debo ser ungido con su mano poderosa. Dios removerá todo este egoísmo, este autocuidado, para que podamos ver las cosas de manera diferente y apropiada. Y por eso dice en el verso 8, dice, sean de mente sobria. Este término sobrio es una palabra de claridad. La mayoría de las veces cuando vivimos en este mundo, escuchando al mundo, siguiendo al mundo, no podremos ver las cosas espiritualmente con claridad. Todo es como una neblina y estamos en oscuridad. Y la oscuridad describe este mundo en el que estamos. Por eso es que debemos pararnos en la luz. Así que dice, sean de espíritu sobrio, de mente sobria. Y solamente cuando tenemos esta claridad es que la palabra de Dios viene a nosotros y su propósito. Allí y solo allí podremos dar el siguiente paso, que dice, y estén alertas. En algunas Biblias, esta misma palabra, por ejemplo, en el Evangelio de Mateo, es frecuentemente traducida como vean bien, miren bien, o cuídense, tengan cuidado. Es una palabra de advertencia. Dios nos está advirtiendo a que estemos vigilando, velando, vigilando. ¿Por qué? Con mucha frecuencia esta palabra es utilizada en un contexto de los últimos días. Así que, mientras nos acercamos a los últimos días, debemos estar vigilando, velando, discerniendo qué es lo que debemos esperar. El problema con Israel, el problema con los discípulos, es que estaban vigilando por las señales proféticas no estaban pendientes de las señales proféticas que deberían haber estado pendientes en torno al Mesías. Y lo vemos en el jardín del Getsemaní. Él decía, vigilen y oren. ¿Qué tienen esas dos cosas en común? Vigilar significa estar pendiente, porque la oración es la fuente de la revelación. Ahora, este es el problema. La mayoría de nosotros solamente oramos a la mitad. ¿Qué quiero decir con eso? En hebreo, la palabra para oración, siempre este verbo está, que se relaciona con hacer oraciones, siempre está en una construcción única. Tú no encuentras la palabra oración en otra condición gramatical, sino en esta. Y es que es un estado reflexivo. Significa que algo va en un sentido y algo viene en sentido opuesto. El problema es el siguiente. Solamente enviamos palabras a Él, pero realmente no esperamos la respuesta. La oración es hablar y escuchar. Escuchar a Dios. Decimos todas las cosas, nuestras peticiones, nuestras súplicas, nuestros deseos y problemas. Decimos amén. Dios escucha eso y es una oportunidad, es el tiempo para que Él responda, pero ahí nos vamos. No estamos orando bíblicamente. Así que dice aquí, ustedes deben tener claridad en sus mentes. Deben ver las cosas correctamente para que puedan vigilar y estar alertas en cuanto a lo que Dios tiene preparado. Vean la historia de Israel. Ellos obtuvieron conocimiento sobre lo que Dios iba a traer, hacia donde Él se movía, lo que Él hacía. Así que dice, vigilen. Los discípulos no estaban vigilando desde cuando el Mesías iba a nacer proféticamente en el lugar correcto. Llegó en el momento correcto antes de la destrucción del templo. Ellos debían haber estado pendientes, debían haber tenido expectativas, pero no fue así. Y por lo tanto, ya que no tenían una expectativa bíblica del tiempo ni de la obra del Mesías, de ese siervo sufriente, estaban totalmente no estaban preparados y fueron esparcidos. ¿Qué hay de cuando el Mesías regrese? ¿Estará el cuerpo de creyentes actual verdaderamente vigilando y sabiendo lo que deben estar pendientes? Así que dice, vigilen porque su oponente o adversario. Realmente no vi demasiadas traducciones para esta palabra, pero probablemente oponente. Algunas Biblias lo traducirán como enemigo. Realmente no es importante lo que es en inglés o en español o en cualquier otro idioma. ¿Qué es esta palabra en el original? Y es una palabra anti. En este uso significa en contra de. Y luego la palabra picos, que significa justo. Nuestro oponente, nuestro enemigo, es justamente eso. Él está en contra de la justicia. Él odia la justicia porque él está lleno de orgullo. Él sabe que la justicia manifiesta ¿qué? La gloria de Dios. Él odia la gloria de Dios. ¿Por qué? Porque todo se trata de él. Ese es su objetivo. Él dice, yo veo el trono de Dios y quiero tener mi trono por encima del suyo. Así que Satanás, aquí, no utiliza la palabra Satanás luego cuando dice nuestro oponente o adversario, este que está en contra de la justicia. ¿Cómo lo llaman? El diablo. Cuando tú escuchas la palabra diablo, ¿qué viene a tu mente? Cuando ves la palabra bíblica, es una palabra que en griego podemos extraer el término diabólico, significando a alguien que engaña con inteligencia. Él tiene un plan, tiene una estrategia, y es una estrategia muy buena. Y él es mejor que tú y yo para hacer este tipo de cosas. Si nos guiamos por nosotros mismos, seremos siempre engañados por el enemigo. Tu inteligencia es muy pálida en comparación con la suya. Él es el diabólico según la Biblia. Y la única manera como podremos encontrar una victoria contra él es si estamos vigilando, si tenemos esa mente clara en cuanto a la verdad espiritual que nos guíe. Él es diabólico, él es un engañador. Y noten qué más. Él va alrededor como un león. Él es una. Él hace falsificaciones. Él quiere ser el león de Judá, pero no lo es. Así que como un león rugiente, falsificado, anda por allí buscando. Yo creo que esta escritura me dice que el enemigo y esos demonios y espíritus inmundos que están sujetos a él, ellos van y él va buscando a quién. Y la palabra aquí es literalmente, la mayoría coloca devorar, pero es literalmente la palabra derribar. Y lo importante es el término hacia abajo, derribar hacia abajo. Él quiere derribarte hacia abajo. Él quiere consumirte, echarte abajo. Quiere utilizarte para sus propósitos y planes y objetivos. Y él es más inteligente que tú. Él es más sabio o astuto que tú. Tiene paciencia, conoce los tiempos. Y es muy intenso. Es muy fervoroso. Nosotros tenemos una cosa. A Dios. Un pacto de relación con Dios. Y por medio de ese pacto, ese nuevo pacto, tenemos una unción. Y solamente por medio de esa unción, de esa provisión, es que podremos pararnos en contra de este enemigo. Pasemos al verso 9. ¿Qué somos llamados a hacer? Dice, a él ustedes resistan. Y luego habla sobre quién es el objetivo de esta oración. Inicia por ustedes. Ustedes resistan. Pero debemos decir, ¿quién es este ustedes en este pasaje? Y él habla sobre aquellos que están firmes. Aquellos que están sólidos. ¿Sólidos y firmes en qué? Siga leyendo. Aquellos que están firmes en la fe. Ahora, la fe, esta palabra en el Antiguo Testamento está estrechamente relacionada con la palabra verdad. La fe y la verdad van juntas. Así que si vamos a estar firmes en la fe, vamos a estar comprometidos con la verdad de Dios. Sabiendo que el sufrimiento o los sufrimientos de este mundo, una y otra vez Pedro nos dice que hay una batalla y que tú vas a sufrir. Ahora, mi padre trabajaba en el cuerpos de seguridad. Estuvo en la academia del FBI en Quantico, Virginia, y tomó un curso sobre cómo desarmar a un criminal que tiene un cuchillo. Y el instructor decía, la lección número uno, te vas a cortar. No importa cuán bueno tú seas, siempre te vas a cortar, vas a recibir alguna cortadura. Y si no puedes resistir esto, entonces te van a matar. El éxito involucra sufrir. Eso era verdad en ese ejemplo tan sencillo. Y es verdad en la batalla espiritual, en la guerra espiritual. Nadie sale de la batalla espiritual ileso, intacto. El Mesías batalló y fue crucificado. Tú haces guerra espiritual y vas a sufrir. Si no estás dispuesto a sufrir por tu fe y no tienes, entonces no tienes una fe bíblica, si no estás dispuesto a sufrir. Dice simplemente aquí, mira el contexto. Tenemos ese adversario, él es diabólico. Él está rodeándonos, rugiendo, intimidándonos, tiene poder. Y dice, resístanlo. Estén firmes en la fe, sabiendo que los mismos sufrimientos en este mundo, sus hermanos completarán. Los rabinos enseñan algo. Mitzvot. Ellos dicen que existe un cierto número de mitzvot, significando buenas obras en este contexto. Que Dios tiene un cierto número de buenas obras y cuando sean completadas, cuando sean hechas, entonces el reino vendrá y el Mesías será revelado. Por supuesto que no, eso no tiene base bíblica. Eso es simplemente un pensamiento que sale y deriva no del cielo, sino de la mente humana. Pero vemos algo que sí viene de la Escritura. Y Dios dice que existe un grado que necesita ser completado de sufrimiento. Entendamos que algunas cosas requieren que las personas atravesen por un proceso que involucra desconfort, dolor, incomodidad, sufrimiento. Y cuando hablamos sobre el reino de Dios, lo que viene a mi mente está en el libro de Apocalipsis. Cuando aquellos en el cielo miran hacia abajo, amén, sobre aquellos de nosotros quizás que aún estemos vivos y atravesemos ese tiempo de persecución. ¿Y recuerdan lo que ellos dicen? ¿Cuánto más, oh Señor, hasta que tu venganza venga? Y Dios dice, siéntense, cállense, hasta que el número total de sus compañeros sirvientes. Eso es de lo que Pedro hablaba. Existe un requisito. Es una ley espiritual. Servir a Dios involucra sufrimiento. ¿Y quién es el mejor ejemplo? el Mesías. Verso 10. Hay un sufrimiento, pero fíjense cómo inicia el verso 10. En el griego la primera palabra es realmente la segunda en el texto, pero siempre se traduce de primero y es la palabra pero. Existe un número completo de sufrimientos, pero el Dios de toda gracia, ¿escucharon eso? Toda gracia. Lo que está diciendo es esto. Tengo toda la gracia necesaria cuando mis hijos están sufriendo. Y como en la medida que sufrimos, Dios ministra gracia a nuestra vida, y a través de esa gracia estaremos firmes. Tendremos ese testimonio que agrada a Dios. Dice, aquel que nos ha llamado a su eterna gloria. Ustedes y yo hemos sido llamados, y esto ya ha sido decidido si ya aceptaste el Evangelio, que ustedes tendrán una invitación, que experimentarán la gloria eterna de Dios. Noten el contexto y el orden. Sí, hay sufrimiento, pero es limitado. Hay cierto número, cantidad de sufrimiento, y Dios dice, hasta allí llegó. Eso es verdad para cada persona. Luego de decir, tú vas a sufrir, dice, pero yo soy el Dios de toda gracia. Y vemos una relación entre este propósito de la gracia de Dios, que nos guía ¿a dónde? A la gloria. ¿Qué es la gloria? Estar en la presencia de Dios. Cuando la gente no está interesada en el reino, no está interesada en estar con Dios. Si alguien nunca habla sobre el reino, en un aspecto del reino es los tiempos finales, esta transición desde esta era hacia el reino de Dios. Si no estamos interesados en el reino, si estamos interesados en el reino, estaremos pendientes de los eventos que van a producir el establecimiento del reino. Así que dice, el Dios de toda gracia, aquel que los llamó, que nos llamó a nosotros, a su gloria eterna, hay una condición. Solo aquellos que son, ¿qué? Que están en el Mesías, Yeshua. No hay otro camino, no hay otro medio. Luego usa una palabra que ya ha usado tres veces. Esta palabra para pocos o pequeño. Si hacemos un estudio de la palabra y nos vamos al diccionario, esta palabra significa insignificante. No dice que la palabra es insignificante, sino que habla sobre algo que es insignificante, especialmente en comparación con otra cosa. Así que esto es un poquito, un poco. Pero dice, ¿y qué es lo que queda? Si tomas un poquito, queda mucho. Es decir, tienes un pequeño porcentaje. Y Él quiere que tengamos una comprensión correcta de esto. Dice, hay un poquito de sufrimiento. Pero este usará aquello con el fin de hacerte. No sé cómo lo traduce tu Biblia, pero es una palabra para ser completo, traernos a la medida plena de lo que Dios quiere que tú y yo seamos. Este dolor y sufrimiento es necesario. Cuando tú rechazas, huyes de ello, lo que estás diciendo es, yo no quiero convertirme en quien el Mesías ha muerto para que yo me convierta. Noten el contexto en el verso 10 donde dice, sí, hay un poquito de sufrimiento, pero es para que tú puedas estar pleno, para que puedas Ser plantado es una palabra para estar arraigado o establecido, ser fortalecido y ser afirmado, es decir, colocado finalmente en ese lugar correcto. En última instancia, ese lugar correcto es el reino de Dios. ¿Por qué lo digo? Mira el verso 11. Esta es una expresión de reino. A Él sea la gloria y el poder por siempre y siempre. Amén. Cuando hablamos y vemos la medida completa sobre la gloria y el poder de Dios, allí estamos viendo un evento del reino. Verso 12. Pedro brevemente concluye esta primera carta diciéndonos con quién ha enviado esta carta. Él dice, por medio de Silvano. ¿Quién es Silvano? Dice, a quien yo considero un fiel hermano. Así que por medio de este hombre a ustedes, así es como la carta llegará a ellos. A quien Pedro considera un fiel hermano. Dice, he escrito esto. Dice la misma palabra, un poquito, brevemente, pero dice, este es mi propósito. Con el fin de animar y testificar estas cosas y que ellas son verdadera gracia de Dios. Lo que está revelando para nosotros en este verso es que es la gracia que necesitamos, no la gracia salvadora que ya recibimos, sino esta gracia por medio de la cual nos mantenemos firmes y fieles para poder vivir la verdad bíblica, completar ese llamado completo en nuestra vida. Dice aquí, a pesar de que les he escrito brevemente, quiero animarlos y testificar que esta es la verdadera gracia de Dios, por la cual ustedes permanecen firmes. Cuando pasen dificultades, tú tienes acceso a esa gracia. ¿Entiendes el principio bíblico que son requeridos con el fin de recibir esa gracia? La gracia por la cual mantenemos firmes. Verso 13. Dice, saludos. Saludos de mis escogidos que están en Babilonia. Ahora, tienen que preguntarse a ustedes mismos, Babilonia, ese no es un buen lugar. Dios tiene a personas en todas partes. Incluso en Babilonia, hay un remanente en todas partes a quienes Dios traerá y sacará. Ahora, yo creo que esto tiene un mensaje más profundo en sí. Cuando vamos a la introducción de Pedro, él escribe a aquellos que están en la diáspora, fuera de la tierra, y va por una lista de lugares, como lugares como Ponto, Capadocia, Asia y cosas por el estilo. Todos estos lugares están en el exilio, pero la mayor idea, cuando Israel piensa en el exilio, dos cosas deben venir a la mente. La primera es Egipto, pero cuando hablamos profética de los tiempos proféticos, de los tiempos finales, Babilonia, como vemos en el libro de Apocalipsis, es más prevalente. Los rabinos enseñan, y yo estoy de acuerdo, siempre que se menciona el evangelio, el exilio en la Biblia tiene un propósito. No enfocarse en el exilio, sino en la redención que vendrá. Creo que Pedro, siendo judío, escribiendo a judíos, a propósito menciona esta congregación en Babilonia, para que puedan entender que están enfocados en creer y esperar esta gran redención que viene. Y concluye diciendo: y Marcos, mi hijo, salúdense unos a otros con un beso de amor. Y luego dice: Shalom. Paz a todos ustedes, a aquellos, y no te pierdas esto, muy importante, a aquellos en el Mesías Yeshua. Siempre que hablamos de esta frase, Pablo y Pedro la utilizan extensamente. En el Mesías. Cuando escuchan esa frase, ¿qué debe venir a vuestra mente? Pacto. En el Mesías habla sobre un pacto, una relación de pacto con Él. Y el pacto lo vemos en la Torah. Siempre que una persona entra en un pacto, reciben un llamado. ¿Sabías eso? Piensa sobre Abraham. Abraham, Dios dice, los estoy trayendo a un pacto y voy a usarles a ustedes. Abraham nunca tuvo un llamado en su vida hasta que entró en un pacto, en una relación de pacto con Dios. Nunca conocerás tu llamado, ni tendrás un llamado. Dios sabe cuál es, pero no fue hecho válido, puesto en acción hasta que entró en ese pacto. Y eso es lo que nos quiere recordar. Paz a ustedes, eso significa el cumplimiento de la voluntad de Dios. Cuando dices shalom, literalmente no es simplemente hola o chao, te estoy saludando, sino que es un término de ánimo. Cumplir la voluntad de Dios, todos ustedes, a aquellos en el Mesías Yeshua. Dice, amén. Una palabra que tiene que ver con la verdad. Mi comentario final para ti. ¿Vas a aceptar no mis palabras, sino las palabras de esta epístola como la verdad de Dios? Lo que tú digas no es lo que Dios está buscando, es lo que tú hagas con su verdad. No somos salvos por nuestras acciones, pero cuando hablamos sobre santificación, y de esto es lo que Pedro ha venido hablando desde el principio, es de lo que esta epístola se trata. Cuando se trata de santificación, de hacer, lo que tú hagas es fundamental, es el énfasis. La santificación siempre se basa en estar apartado, ¿para qué? Para un propósito, para hacer, cumplir ese propósito y llenar, cumplir ese llamado. Mi esperanza es que de alguna pequeña manera, ya que asististe a esta conferencia, que puedas crecer con mayor compromiso a los propósitos de Dios para tu vida. Que tú dejes este lugar más comprometido, con mayor entendimiento de lo que son las expectativas de Dios para cada uno de nosotros. Y con una carga, no solamente, sí, yo quiero hacerlo, sino que una carga verdadera de ser alguien que cumpla la voluntad de Dios. Pongámonos en pie. Dios Padre, te damos gracias por los hombres de Dios como Pedro, que estuvo dispuesto a sufrir y dar testimonio sobre ello. Padre Dios, queremos caminar en los pasos de aquellos que tienen un testimonio de Dios. Queremos ser individuos que son verdaderamente peculiares y que han entrado en tu luz maravillosa, que han entrado en este real sacerdocio, convirtiéndose en una nación santa, un pueblo santo. Que podamos traerte gloria y honor y alabanza, y que podamos tener el privilegio de ser llamados siervos de Dios. No hay un mayor halago que nos puedan decir siervo de Dios. Dios, oramos tu bendición sobre cada persona aquí. Oramos propósito sobre ellos, que puedan buscar tu revelación, que puedan someterse a tu unción y que sean exitosos en hacer tu voluntad. Porque esta es nuestra oración. En el nombre del Mesías. Amén.
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2: Daniel, un gran hombre de Dios, un hombre que Dios usó poderosamente, a quien Dios posicionó e igualmente empoderó para ser su representante delante de un hombre llamado Nabucodonosor. Hemos venido hablando durante las últimas semanas sobre un sueño que tuvo Nabucodonosor, de cómo se le olvidó ese sueño y que quería que alguien se lo recordara para asegurarse de que la interpretación que le dieran fuera la correcta. Ninguno de estos grandes hombres, y usé ese término ligeramente, estos autoproclamados grandes hombres de Babilonia, estos hechiceros, estos magos, estos astrólogos, estos sabios, ninguno de ellos fueron capaces de decirle a Nabucodonosor lo que había soñado. La semana pasada vimos que Daniel oró, esperó, adoró y fue ante Nabucodonosor y le contó el sueño. Y Nabucodonosor lo supo. Lo que Daniel dijo lo tocó en su interior y supo que Daniel estaba en lo cierto y ahora estaba listo para escuchar la interpretación. En eso nos enfocaremos en nuestro estudio de hoy, la interpretación de Daniel del sueño de Nabucodonosor. Y de nuevo, ese sueño fue dado por Dios, la revelación del sueño fue dada también por Dios y la interpretación del sueño es la interpretación de Dios. Todo lo que necesitaban conocer venía de Dios. Y Daniel es simplemente un instrumento fiel, humilde, obediente, que Dios usa para cumplir su propósito. Y si tú eres sabio, querrás ser ese mismo tipo de instrumento. Quizás tú no estés hablando ante reyes, quizás sí. Posiblemente en tu día a día te encuentres hablando con personas sencillas, gente común, vecinos, amigos del trabajo, individuos en tu vecindario. No hay diferencia. Tú serás un instrumento para las personas para quienes Dios quiera que seas un instrumento, regocijándote y adorándole por ser su vasija. Bien, ¿cuál era la interpretación del sueño? Toma tu Biblia y ve conmigo al libro de Daniel, capítulo 2, y ya estamos listos para el versículo 37. Daniel había dicho en los versículos anteriores que iba a revelar la interpretación, y ahora dice en el 37, «Tú, oh rey», hablándole a Nabucodonosor, «tú, oh rey, eres el rey de reyes, a quien el Dios del cielo le ha dado el reino». Entonces lo primero que Daniel dice es, «tú debes entender que esta posición que tienes, la tienes porque Dios te ha puesto en esa posición, o Dios te ha permitido alcanzar esta posición. Pero todo se debe a Dios. Necesitas reconocer a este Dios». Y dice, continuando, «y el poder, y la autoridad, y el honor han sido puestas en tu mano sobre toda la tierra, sobre los hijos de los hombres y también las bestias del campo, y también sobre las aves del cielo. Y tú gobiernas sobre todos ellos». Entonces, Dios le está recordando la asombrosa posición que tiene y que Dios la ha permitido o que Dios lo ha puesto allí. Le dice a Nabucodonosor, recordándole el sueño, y sobre esa estatua que se había formado le dice, «y tú eres la cabeza, esa cabeza de oro». Entonces lo que vemos es esto. Esta estatua que se ensambló, su cabeza era de oro, y él le dice, «tú, el rey de Babilonia, tú eres la cabeza». Verso 39. y después de ti será establecido otro reino, que será inferior al tuyo. Del mismo modo que la plata es inferior al oro, encontraremos que el siguiente reino será inferior a Babilonia. Entonces, de nuevo, después de ti será establecido otro reino, inferior al tuyo, y un tercer reino será establecido, hecho de bronce, que dominará sobre toda la tierra. Verso 40. Y un cuarto reino vendrá fuerte como el hierro. Entonces dice, hay cuatro reinos, pero ¿por qué dice cuatro? Bueno, noten el número y cómo esto apoya la interpretación. Les dije hace un par de semanas que el número cuatro es un número global. Tiene implicaciones mundiales. Y noten lo que dice en el verso 40. En el verso 40 encontramos que hay un cuarto reino que será fuerte como el hierro. Así como leemos que el hierro desmenuza las cosas y rompe las cosas, lo rompe todo, así también el hierro será desmenuzado y quebrado. Del mismo modo, este reino también se romperá, como todos los demás. Entonces nos está diciendo que aunque este cuarto reino, el cual parte del tercero que gobernaría sobre todo el mundo, será muy fuerte, pero aunque lo romperá todo, al final terminará roto, o sea, todos estos reinos llegarán a su fin. Eso no debería sorprendernos porque ya lo habíamos leído, que vendrá una roca, la cual será arrojada a esta estatua y golpeará al quinto imperio, ese que está compuesto de hierro y arcilla, y lo convertirá en polvo, lo volverá nada y lo hará insignificante. Verso 40 de nuevo. Ese cuarto reino será fuerte como el hierro, y así como el hierro lo desmenuza y rompe todo, así como el hierro también puede romperse, será desmenuzado y será roto este reino de todos estos. Entonces no permanecerá. Verso 41. Y has visto sus pies y los dedos de sus pies, que son parte de arcilla, dice de barro cocido de alfarero y parte de hierro. Hasta este punto, siempre habíamos visto lo contrario. En otras palabras, siempre habíamos mencionado primero el hierro y después la arcilla. Pero aquí hay un cambio en el orden, y ese cambio es significativo. La arcilla, y usa una frase distinta aquí, hasta este momento usaba la misma palabra, ahora utiliza una palabra que se traduce como barro cocido de alfarero. Literalmente es la palabra para formar. Y lo que dice es esto, que este sólido fundamento podrá cambiar. Y debido a que cambiará, y ya veremos por qué cambiará, no logrará permanecer. Habrá un reino dividido, y cuando vemos el libro de Apocalipsis, vemos justo eso. Vemos que habían 10 reyes, pero 3 se apartaron. Y es esto, esta visión, esta casa dividida, la que terminará cayendo. ¿Y por qué sucederá esta división? Bueno, mira de nuevo el verso 41. Y los pies y los dedos, que son en parte arcilla, barro cocido de alfarero, y en parte hierro, será este reino, ¿qué dice? Un reino dividido. Y tendrá cierta fuerza, la fuerza del hierro, tal como has visto, hierro mezclado con, y usa la palabra arcilla de nuevo, pero no dice barro cocido de alfarero, dice una especie de material húmedo, algunas versiones dirán barro o fango. Es esta especie de líquido que va sobre la arcilla y se convierte casi en una sustancia distinta. Lo que busca comunicar aquí es que esta arcilla estará diluida. Ese es el punto que está haciendo, verso 42. Y por ser los dedos de los pies en parte de hierro y en parte de arcilla, este reino será en parte fuerte y en parte frágil. Una y otra vez, lo que la Escritura hace es decirnos que hay un problema con la base. Y a pesar de que tiene cierta fuerza, también tiene la debilidad de la arcilla, que puede ser moldeada, que será diluida, que será frágil, es decir, se romperá. Eso es lo que dice. De hecho, usa una palabra que no suena tanto como frágil, sino como algo que se va a rendir, que va a ceder. Verso 43. Y el hierro que viste mezclado con esta arcilla fangosa, aguada o diluida, aunque estarán mezclados el uno con el otro, ¿con qué? Dice, con la semilla del hombre. Bien, esto es lo que dice el intérprete. A la vista de todo esto, hablando de que tiene fuerza, pero también un problema. ¿Estará mezclado con qué? Con la semilla del hombre, o la simiente del hombre. Y debido a eso, lo que la Escritura nos está revelando es que debido a la influencia humana, este reino se va a dividir, va a diluirse, se volverá frágil y al final, ¿qué le va a pasar? Este reino será derrotado. ¿Por qué? Debido a las deficiencias y fragilidades de los seres humanos. Y por esta razón, cuando Dios establece su reino, ¿qué hace primero? Lo que las Escrituras nos enseñan es que antes de establecer su reino, antes de traerlo del cielo a la tierra, ¿qué tiene que hacer? Tiene que cambiar al hombre, tiene que redimir al hombre. Él tiene que cambiar al hombre y darle un carácter de reino. Y eso es lo que Satanás no puede hacer. Lo que vemos aquí es que esta estatua que estamos analizando y la interpretación de esta imagen apunta a la razón del fracaso de Satanás. Hay una batalla en marcha, ¿y cuál es el motivo de la batalla? La humanidad. Satanás quiere que la humanidad lo adore, y Dios demanda que la humanidad

no se unirán el uno al otro, así como el hierro no se mezcla con la arcilla. No pueden. No puedes tomar seres humanos y mezclarlos con seres espirituales. ¿Sin qué? Sin la redención. Ven, Satanás no promete redención, porque él no puede redimir. ¿Por qué Dios sí puede redimir? Aquí está la clave, por el amor. Porque de tal manera amó Dios al mundo, ¿y cómo lo redimió? Entregó a su Hijo unigénito. Aquí está el problema. Satanás no quiere entregar, él quiere es recibir. Dios es un Dios que da, es un Dios que bendice, es un Dios que redime, y él dio a su Hijo unigénito de modo que su reino pudiera establecerse con nosotros. Satanás no quiere hacer eso. Dios sí. Y ya Dios ha hecho esto. Miren ahora el verso 44. En los días de estos reyes, Dios levantará un reino, es decir, otro reino, pero este reino no será destruido jamás. Entonces, en el tiempo de estos reyes, y esto es lo que está pasando, cuando leemos el libro de Apocalipsis, vas a ver, por ejemplo, en Apocalipsis 17, que habla sobre una bestia de siete cabezas. Y parte de esta revelación en Apocalipsis es una más amplia. Empieza con Egipto y Asiria antes de la llegada de Babilonia. Vamos a ver más adelante cuando avancemos en el libro de Daniel. Por ejemplo, en Daniel capítulo 4, vamos a ver a esta bestia empezando a ser revelada, empezando a ser mostrada al lector. ¿Quiénes son? ¿Cómo lucen? Debemos entender el carácter de esa bestia y cómo el carácter de esa bestia está opuesto al carácter de Dios. Y por esta razón, este reino, mira dónde lo dejamos, verso 44, y en los días de estos reinos, Dios levantará, el Dios del cielo levantará un reino que no será destruido. Y este reino, dice, no pasará a otro pueblo. Entonces, hay un solo pueblo y es el pueblo del reino. ¿A quién se refiere? A Israel. A aquellos que son hijos de Judá. A aquellos que quieren alabar a Dios, adorarle. Y dice, ese reino no pasará a un pueblo diferente, sino que, en cambio, ese otro reino va a desmenuzar a todos estos reinos. Y dice aquí, que llevará a estos a su fin. Pero él, en cambio, él permanecerá para siempre. Entonces, este reino destruirá a todos estos reinos, los llevará a su fin, y será establecido por siempre el reino de Dios, el reino de esta piedra, el Mesías. Miren ahora el verso 45. En el verso 45 dice, de la manera que viste que del monte fue cortada una piedra. Una vez más, él une esa montaña que es un gobierno con esta piedra que es el Mesías. Es una referencia al reino. Entonces, de la manera que viste que del monte fue cortada una piedra, no con mano humana, la cual desmenuzó el hierro, el bronce, la arcilla, la plata y el oro. Bien, ¿ves algo inusual acá? Al mirar esto, hay algo que al parecer está fuera de orden. ¿De qué se trata? De la arcilla. Repasemos esto por un momento. Nombramos el hierro, el bronce, la plata y el oro. Exactamente el orden opuesto. Entonces, lo está enfocando desde el final hacia el principio. Pero el problema es que la arcilla debería estar junto al hierro, pero ¿dónde está? Después del bronce y antes de la plata y el oro. Entonces, está puesta en el medio. ¿Y cuál es el propósito de esto? El propósito es mostrarnos que a través de la historia de este imperio que sigue manifestándose a sí mismo, en diferentes maneras, en diferentes lugares, pero es el mismo imperio. Y siempre está usando, siempre intenta usar hombres no redimidos. Y por esta razón, no prosperará.

0: no tendrá éxito. Será destruido. Dice, he aquí, en medio del verso 45 dice, he aquí, el gran Dios ha mostrado al rey lo que ha de acontecer en el futuro. Entonces, este pasaje grita que estamos hablando sobre los últimos días. Y Dios ha mostrado, no Daniel, sino Dios ha mostrado al rey el futuro. Dice, verdadero es este sueño y fiel su interpretación. Daniel termina su discurso y entonces noten lo que pasa. Verso 46. Nabucodonosor es este gran rey, a quien recientemente llamaron el rey de reyes. Y después de oír dos cosas, el sueño y la revelación del sueño, la cual fue dada a Daniel por Dios, ¿qué hace él? Pues miremos el verso 46. Entonces Nabucodonosor, el rey, cayó sobre su rostro en el suelo y se postró o adoró a Daniel. Esto en un sentido es problemático, ¿no es así? Porque los hombres no deberían adorar a otros hombres. Pero no te pierdas lo que la Escritura busca enseñarnos. Y es que Daniel es una tipología del Mesías en este pasaje. Y por tanto lo que apunta es a esto, que el Mesías será adorado, pues no solo Nabucodonosor se postró ante Daniel, sino que dice que también ordenó que se le trajeran Midja y Ketora, es decir, una ofrenda e incienso. Entonces tenemos aquí imágenes de adoración que confirman que el Mesías será adorado. Verso 47. Y el rey respondió a Daniel y le dijo, verdadero es este asunto que su Dios, noten que dice su Dios en plural, es decir, vuestro Dios, se refiere a Daniel y también a sus amigos Ananías, Misael y Azarías, a estos cuatro individuos. Y dice, su Dios, porque busca enfatizar a los hijos de Judá. El Dios que recibe alabanzas. Dice en el verso 47, verdadero es este asunto que su Dios, Él es el Dios de dioses y Señor de señores, y Él revela los secretos, porque tú has sido capaz de revelar este secreto. Entonces dice, por esto es que has sido capaz de revelar el secreto. Verso 48. Y el rey levantó la cabeza de Daniel. ¿Qué significa eso? Bueno, es un término de promoción, pero también una palabra de reconocimiento, que nos busca decir lo siguiente. El rey Nabucodonosor reconoció a Daniel y lo separó de todos los demás sabios de Babilonia. Entonces, el rey levantó la cabeza de Daniel y le dio grandes obsequios. Muchos obsequios, y le dio poder sobre la provincia de Babilonia, y lo estableció como la cabeza de todos los sabios de Babilonia. Entonces, ahora no solo Daniel fue puesto en este grupo de los sabios, sino que fue nombrado su cabeza, fue nombrado líder sobre todos ellos. Verso 49. Y Daniel solicitó del rey, le requirió que el rey asignara a Sadrach, Mesach y Abednego sobre los negocios del país de Babilonia. Y Daniel permaneció en la corte del rey. Ahora les pregunto, ¿pueden pensar en alguien más que haya permanecido en la corte de algún rey? Y esa persona es Mordecai. En el libro de Esther. Y por cierto, la razón por la que esta frase está allí, que él permaneció en la corte del rey como Mordecai, es porque si eres un buen estudiante del libro de Esther, al final encontramos que Mordecai también es una tipología del Mesías, del rey Mesías, y fue promovido a una posición de liderazgo sobre las grandes provincias de ese imperio. Ahora, revisemos solo un momento lo que pasó. vemos una cosa como fundamento de todo esto. Daniel y estos tres hombres, nadie más entre los hijos de Judá, solo estos cuatro hombres, ellos fueron aquellos designados a una posición distinguida, ¿por quién? Por Nabucodonosor. Y Nabucodonosor fue lo suficientemente sabio para ponerlos a cargo de los asuntos de su país. ¿De cuántos hombres hablamos? Hablamos de cuatro individuos, Daniel y sus tres amigos. ¿Qué hicieron ellos? ¿Por qué se distinguieron? Aquí está la respuesta. Debido a que no se contaminaron. Ellos no se asimilaron. Fueron hombres que escogieron los mandamientos de Dios. Ahora, lo que tenemos que responder antes de avanzar al siguiente capítulo es una verdadera identificación del carácter con estos cuatro individuos. Porque algunas personas dirán, bueno, Daniel requirió, él pidió permiso para no contaminarse al comer comida no kosher. Pero, ¿qué tal si la respuesta del jefe de los eunucos hubiese sido, no, Daniel, esto es lo que el rey ha ordenado? Esto es lo que él me instruyó que le diera a ustedes. Y si no lo comen, si no se someten, si no cambian sus hábitos, si no abandonan lo que aprendieron en Israel, es que ya no están en Israel, están en Babilonia. Por lo tanto, abandonen estas cosas, olvídense de todo eso y háganse fieles a la cultura babilónica, fieles a la perspectiva babilónica. Dirían Daniel y sus amigos, pues lo siento, sí, nosotros pedimos permiso, pero no tenemos intenciones de abandonar nuestras costumbres. Esa es una pregunta que no sabemos responder porque ellos nunca fueron puestos en tal situación. ¿Por qué razón? Porque Dios se movió para darles favor, para extender su gracia y misericordia antes de que tuvieran que tomar una decisión sobre si obedecerían o no. Ellos dijeron, te pedimos, déjanos comer esto. Y debido a que hubo un acuerdo, hubo un permiso, no sabemos qué habrían hecho si el permiso no se les hubiese otorgado. Esta es una pregunta importante y es una pregunta que analizaremos la semana que viene cuando entremos en el capítulo 3, cuando veamos la respuesta a tal pregunta, porque es así. Una cosa es decir, ¿puedo yo? Y cuando te dicen, no, no puedes, tú dices, ok, está bien, y te sometes. Pero ¿son estas cosas tan importantes para ti que estarías dispuesto a morir por ellas? ¿Que estarías dispuesto a sacrificar tu vida con el fin de no obedecer principios paganos? ¿Estás dispuesto a tomar ese tipo de posturas? ¿Estás dispuesto a demostrar ese tipo de obediencia? Ahora, habrán algunos que dirán, bueno, todo gobierno es un gobierno puesto por Dios. Por tanto, Dios quiere que siempre, ante cualquier circunstancia, obedezcamos al gobierno. Esa es una declaración falsa. Es una interpretación errada de Romanos 13. Romanos 13 habla de un tipo de gobierno que utiliza la espada para el bien, que castiga a aquellos que hacen el mal y premia a aquellos que hacen el bien. ¿Qué tal si tuviéramos un gobierno diferente? Uno en el que nuestra fe y el gobierno no chocasen. Deberíamos ser buenos ciudadanos, de hecho, deberíamos ser los mejores ciudadanos. Pero en estos lugares, y este es un principio que debemos aprender para los tiempos finales, para los últimos días, cuando venga un gobierno en el que las leyes de Dios y las leyes de ese gobierno choquen, ¿qué tenemos que hacer? Nosotros debemos obedecer a Dios. Y cualquier consecuencia, cualquier castigo, cualquier cosa que debamos atravesar, incluso la muerte, ¿qué importa? Perder tu vida en este mundo no significa mucho si tú tienes la vida eterna. Esta vida es apenas un vapor, dice Santiago. Naces hoy y parece que unos días después te mueres, 80, 90 años, lo que quiera que alcances. Eso es nada comparado con la eternidad. Entonces, lo que vamos a ver en el capítulo 3, que empezaremos la semana entrante, es una respuesta a través del ejemplo. a través de un ejemplo real de lo que estos tres hombres harían, Sadrac, Mesac y Abednego, lo que ellos harían si son puestos en una circunstancia en la que el rey les dijera, lo siento, no me importa lo que diga su Dios, tienen que hacer lo que yo digo. ¿Cómo responderías? ¿Cómo te comportarías en una situación como esa? Shalom, desde Israel.
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2: We see in the scripture,
3: vemos en las Escrituras esta frase, decentemente y con orden. La palabra decente significa mucho más que aceptable. Significa algo que es apropiado según las instrucciones de Dios y el carácter mismo de Dios. Y cuando nos esforzamos en alcanzar eso, se producirá un resultado, un orden. Algo se manifestará que trae consigo los propósitos de Dios. Y cuando se alcanza ese propósito que Dios tiene para una situación determinada, para tu vida en este momento, se hace visible la justicia, la gloria de Dios se manifiesta y pasan cosas buenas. Tenemos que reconocer que los caminos de Dios constituyen la única manera en que podemos experimentar lo que es bueno realmente y, como dijimos en otra oportunidad, lo que satisface realmente. Y esa satisfacción supera todos los ataques, todos los logros del enemigo en nuestra vida. Debemos confesar que esas veces en que hemos pecado, en que le hemos fallado a Dios, son victorias del enemigo, pero mediante el arrepentimiento, por la obra milagrosa de Dios a través de su Espíritu Santo, todas esas cosas son redimidas, es decir, son cambiadas y transformadas en algo que puede traer la satisfacción que proviene de Dios. Nuestro Dios es bueno. Toma tu Biblia y busca conmigo Primera a Timoteo, capítulo 5. Libro de Primera a Timoteo, capítulo 5. En esta epístola pastoral, vemos que Pablo instruía a Timoteo en su posición de joven líder de una o varias congregaciones, y le hablaba con respecto a cómo poner las cosas en el orden correcto, cómo hacer las cosas decentemente, es decir, de una manera apropiada que permita alcanzar los propósitos de Dios y manifieste su gloria. Vamos a ver que en esta lección y en gran parte de la lección que viene, Pablo nos habla de las viudas. Pero comencemos de una vez a leer Primera a Timoteo capítulo 5, iniciando, por supuesto, por el verso 1. Y leemos que dice así, al anciano. Y esto puede referirse a alguien de edad avanzada o a alguien que ocupa un puesto de liderazgo dentro de una congregación local, alguien que es admirado, respetado, tanto él como su visión y su liderazgo. Pero el hecho de que alguien sea anciano no significa que siempre esté en lo correcto. Por tanto, Pablo le dijo a Timoteo, al anciano, no reprendas. Esta palabra reprender tiene una connotación de inclemencia o incluso de humillación pública. Él dijo, a alguien así, al anciano, no reprendas, sino en vez de reprenderlo, dice aquí, exhórtalo o anímalo como a un padre. El término padre aparece aquí porque sabemos que según la Torá debemos honrar, y esa palabra significa dar gloria a los padres, tanto a tu madre como a tu padre. Por tanto, con el anciano, no te comportes de una manera que sea deshonrosa o irrespetuosa, sino que exhórtalo como lo harías con tu propio padre. Y a los más jóvenes, es decir, a los que no son ancianos, sino hombres de menor edad, si actúan de forma desordenada, sin guiarse por la verdad, nuevamente, exhórtalo o anímalo. ¿Como a quién? Como a los hermanos. Como harías con alguien a quien amas en verdad, como a tu propio hermano. Luego, en el verso 2, hay un cambio del masculino al femenino. Tenemos la misma palabra para anciano, pero en femenino. Esto puede referirse a la esposa de un anciano o simplemente a una mujer de avanzada edad. Dice igualmente, y la implicación es exhórtalas, no las reprendas. Exhórtalas como a una madre. Y a las mujeres más jóvenes, tal como lo vimos antes, con los hombres más jóvenes, a las mujeres más jóvenes igualmente como a hermanas. Pero hay algo diferente. Al llegar a donde dice mujeres jóvenes, dice exhórtalas. Queremos poner las cosas en orden, pero hay algo que está siendo resaltado, algo que es prominente. ¿De qué se trata? No solo dice que las exhortes como lo harías con tu hermana, sino que agrega con toda pureza. Esto es quizás una referencia, si lo vemos, por ejemplo, desde la óptica de la comunidad judía, en vez de la palabra pureza, quizás aparecería la palabra hebrea snuá, que significa recato. Tiene que ver con el decoro respecto a cómo una mujer joven, o todas las mujeres en este caso, se presentan a sí mismas. Y simplemente es un modo de exhortarlas a ser mujeres recatadas. Y como vimos anteriormente, esto puede estar muy relacionado con el modo de vestirse, de cómo las ven los demás. ¿Son ellas un ejemplo de recato? Y como dice la palabra, de pureza. Esto es muy importante. Ahora entraremos en el tema central de este pasaje, y es las viudas. Sabemos que bíblicamente la Escritura nos da instrucciones con respecto a las viudas. Las viudas ocupaban un puesto importante dentro de la congregación de Israel, quienes habían recibido el mandado de cuidar a estas mujeres mayores que eran viudas. Obviamente, mujeres cuyos esposos habían muerto. Se recogían ofrendas para ellas. Desempeñaban un papel dentro del templo, en el tiempo del Antiguo Testamento, orando diligentemente. Vemos en el Nuevo Testamento, por ejemplo, en el libro de Lucas, que una mujer llamada Ana estaba en el templo y oraba constantemente. Recuerden esto porque aparecerá algo relacionado más adelante en este pasaje. Veamos de nuevo el verso 3, donde dice, a las viudas honra. Y luego dice, a aquellas que son realmente viudas. Solo porque el esposo haya fallecido, no quiere decir que la mujer entre dentro de esta categoría de viuda de la que hemos hablado. De una viuda que desempeña un papel. Una viuda por la que, como dijimos antes, los hijos de Israel asumen una responsabilidad directa. Quisiera decirles que, en mi opinión, todos somos culpables de esto. No estamos haciendo un buen trabajo en esta área. Esto es algo que Pablo le enfatizó a Timoteo, así que debería tomarse con la misma importancia que Pablo le dio en este pasaje de la Escritura. Veamos de nuevo el verso 3. Dice, a las viudas, honra. aquellas que son realmente viudas. Pero si, y ahora pasemos al verso 4. Pero si tuviera hijos o nietos, dice, que ellos aprendan primero a ser piadosos en su propio hogar. Esto significa que si la mujer que enviuda tiene hijos o nietos, hay que enseñarlos. Ellos deben aprender primero que si quieren ser personas piadosas en su propio hogar, y esto es obviamente una referencia a una familia, esa piedad debe comenzar por esa viuda dentro de su propio hogar. Antes de que se conviertan en una carga, en una obligación financiera para una iglesia local, primero que nada, la familia, los hijos, la siguiente generación o la segunda generación debe velar por su madre o su abuela. Esto es lo correcto. Esto tiene que ver con lo que nos dice la Torá acerca de honrar a los que te dieron la vida, a tus padres, y honrar a los que son mayores, a los ancianos. Dice, pero si alguna viuda, hijos o nietos tiene, que aprendan primero, es una palabra que expresa prioridad, a que su propio hogar sea piadoso. Y la siguiente palabra es recompensar, dar un pago a cambio de algo. Que se haga un pago. Y ese aporte de esa siguiente generación o de la segunda generación a beneficio de su madre o de su abuela, dice aquí que esto es aceptable y que es algo bueno. Dice que es bueno y aceptable delante de Dios. Dejen que ellos den un pago en respuesta a qué. Bueno, es muy significativo que esta palabra hable de recompensa, en el sentido de que no es una compra, es una restitución. Del mismo modo que nuestros padres y abuelos impactaron nuestra vida, debemos reconocerles eso al hacernos cargo de ellos, al estar dispuestos a dar de nuestros recursos para cuidar de ellos, antes de que la congregación local esté obligada a hacerlo. Dice, porque esto es bueno, es decir, es la voluntad de Dios, y es aceptable ante Dios. Verso 5. Pero alguien que en verdad es viuda, y noten algo más, y que está sola. Esto implica el caso opuesto al que acabamos de ver. Esta mujer no tiene hijos, hijos que estén presentes o que estén vivos, o que tengan los recursos necesarios. Así que en cuanto a su manutención, ella realmente está sola. Pero ella ha demostrado algo. ¿Qué ha demostrado? Ella tiene un testimonio de que tiene esperanza en el Señor. Esta palabra, en este contexto, tiene que ver con confianza. Y lo que llama la atención es que esta palabra está en tiempo perfecto. El tiempo perfecto en griego no debe confundirse con el tiempo perfecto en hebreo, pues son dos cosas distintas. El tiempo perfecto en griego implica que ella ha esperado y que ella ha demostrado esa esperanza en el pasado, que esa esperanza sigue viva y que sigue siendo demostrada actualmente, porque su fe y su confianza están en Dios. Y hay una fuerte indicación de que ella seguirá teniendo esa misma fe en el futuro. Es decir, que su fe en Dios no es un evento pasajero, no es algo temporal debido al problema que enfrenta, sino que ella tiene una reputación consistente de confiar en Dios. Y su vida refleja en forma consistente esa confianza. Es a lo que nos referimos aquí. De modo que su esperanza está puesta en el Señor Y de nuevo, ella continúa haciéndolo. Esa esperanza en el Señor se manifiesta como una fidelidad al llamado de una viuda. Y veremos cuál es el papel de una viuda en el sentido bíblico, no solo en un sentido general. En un sentido general, la mujer se casó, su esposo murió y ella quedó viuda. No estamos hablando de eso nada más. Una viuda en sentido general puede que no califique para entrar bajo la denominación de viuda en un sentido bíblico. Es decir, alguien cuyas necesidades verdaderamente se espera que sean cubiertas por la congregación local. Ella debe ser alguien que persevera, que se mantiene en forma consistente en súplicas y en oraciones de día y de noche. Esto es lo que se menciona en el libro de Lucas sobre la mujer que hizo esa profecía, esa declaración profética sobre el Mesías. Y también vemos la obra del Mesías. Así que todo esto es muy significativo. Las viudas no son solo mujeres que nos inspiran lástima, sino que tienen un papel importante y valioso, porque nada es más importante que la oración. La oración produce grandes cambios. Por tanto, si ella persevera en oración, consistentemente en súplicas y oraciones noche y día, ese es otro término que indica consistencia, ella es verdaderamente una viuda. Ahora veamos el verso 6. Pero, y esto significa en contraste con, así es como podemos discernir si una mujer cuyo esposo falleció es realmente candidata a pertenecer a esta categoría que recibe manutención como viuda. Dice, pero si ella, y aquí aparece una palabra que en español podemos traducir como relacionado a la autoindulgencia, alguien que busca tener las mejores cosas de la vida, que no quiere conformarse con una vida tranquila y sencilla, no busca solamente tener su manutención, su provisión diaria para llevar una vida de sacrificio a Dios y hacer oraciones y súplicas por otros. Si ella está más enfocada en vivir con lujos y deleites, si el centro de su vida es ella misma, dice aquí que, en ese caso, su vida, y esto básicamente se refiere a su modo de vivir, y en ese modo de vivir, está muerta. Así que ella no está ejemplificando la vida en la fe, sino que su vida habla de lo que está muerto. Ahora bien, aquí hay algo que debemos entender. Cuando hablamos del reino, lo que debe venirnos a la mente es la noción de vida. El reino produce una cualidad, un carácter de un tipo específico de vida. Pero cuando estamos enfocados en el mundo, la consecuencia del mundo es la muerte. El reino es vida y este mundo es muerte. Por tanto, aquí lo que se nos dice es que si el énfasis de ella está centrado en sí misma y en la vida de este mundo, entonces ella realmente es alguien que ministra muerte y no vida. Eso es lo que la vida de ella representa. Por tanto, ella no debe integrarse a este grupo de viudas. Pasemos ahora al verso 7. Pablo dice, estas cosas que te he dicho y las que le dirá después, estas cosas manda para que sean irreprensibles. ¿Y cuál es el sujeto al que va referido el término irreprensibles? Puede que sea la viuda o tal vez se trate de la congregación en un sentido colectivo. Porque si una congregación sabe cómo tratar debidamente a las viudas, a cuáles dar sustento y a cuáles no, entonces tendrán un testimonio piadoso. será una congregación irreprensible. Veamos ahora el verso 8. Pero si alguno, y ahora está hablando de los miembros de la congregación, los que quizás tengan a la madre o a la abuela en condición de viudez, dice aquí, pero si alguno, su propio hogar no sustenta, y luego está la palabra especialmente. Así que especialmente, si su propio hogar, su propia familia, él no la sustenta, este niega la fe. ¿Saben qué es lo importante? Que esa frase negar la fe también está en tiempo perfecto en griego. Lo que quiere decir que ha hecho esto antes, lo sigue haciendo, y no habrá un cambio en el futuro. Esto nos da un principio importante. Y, de nuevo, recordemos el contexto, el misgeret, el marco de referencia que Pablo nos dio cuando mencionó la frase decentemente y con el orden apropiado. Él habló de no reprender, sino de exhortar. Así que, si hay alguien que no esté haciendo lo correcto, si lo confrontas desde el amor, si lo motivas a hacer lo correcto, puede que él se arrepienta, puede verse en esa confrontación y decir, ¿sabes qué? Tienes razón, debo hacer un cambio en mi vida, no estoy haciendo lo que Dios espera de mí. Y así has ganado a tu hermano, es decir, has tenido la victoria junto con tu hermano en esta situación. Aquí, hermano, es un compañero creyente. Pero si alguien rechaza eso, en forma consistente, tiene los medios, pero no va a darle nada a su mamá o a su abuela, si no está interesado en eso, ¿qué dice aquí? Que una persona así está negando, literalmente dice, ha negado, está negando y seguirá negando la fe. Y es peor que un no creyente. ¿Por qué? Porque hay muchos no creyentes que sí se dan cuenta de esta verdad básica de hacerse cargo de sus padres y de sus abuelos y entienden ese vínculo familiar. Pues ellos han invertido sus vidas en ti, trayéndote al mundo, criándote, cubriendo tus necesidades. Así que es algo sencillo y natural, y si alguien no hace caso de estas verdades, como dice aquí, es peor que los no creyentes. Verso 9. Ahora leemos aquí. La viuda, debes ponerla, es decir, debes ponerla en esta categoría, ese grupo de viudas que recibe manutención. Dice, y si es una viuda que no ha llegado a 60 años, básicamente dice que solo pongas en esa categoría a las que han llegado a esa edad. Deben tener 60 años o más. Y luego dice otra cosa que es muy importante. La viuda que ha sido, y otra vez está en tiempo perfecto, se refiere a algo que es consistente, algo que es continuo, que esta mujer tiene un testimonio en el pasado, la gente lo reconoce y tienen la confianza en que seguirá siendo así. ¿Y de qué hablo? Que la viuda haya sido esposa de un solo hombre. Y esto nos hace recordar algo. Para que un hombre pudiera ser diácono, anciano u obispo, es decir, pastor de una congregación o supervisor de un grupo de congregaciones, debía ser un hombre de una sola mujer, es decir, que solo se hubiera casado con una persona. Eso no se refiere a estar casado con una sola mujer a la vez, sino que haya tenido una sola esposa en toda su vida. Aquí dice eso mismo como requisito para que la viuda sea integrada a este grupo. ella debe tener como mínimo 60 años de edad y tener ese testimonio de haber sido esposa de un solo hombre. Es decir, que solo se haya casado una vez. Ahora pasemos al verso 10. Dice que en buenas obras ella tenga testimonio. Noten que se hace un examen de la viuda de esta mujer, no de forma negativa, pero se hace una evaluación de su vida para ver si tiene un testimonio de haber demostrado su fe en todos los aspectos de su vida. Primero que nada, que ella esté comprometida con el reino y no con las cosas de este mundo. Que tenga al menos 60 años de edad y que solo haya estado casada una vez. Y que haya hecho buenas obras y haya dado testimonio de eso. Y que haya criado a sus hijos, que lo haya hecho debidamente. Que haya practicado la hospitalidad con los extraños, y luego dice, y si los pies de los santos ha lavado, es decir, que ella tenga un testimonio de humildad, que las personas de fe que hayan entrado a su hogar recibieron la hospitalidad básica, que les haya lavado los pies, tal como el Mesías les lavó los pies a sus discípulos. Con esto, se demuestra humildad, una disposición al servicio, y que el orgullo no ocupa el centro de nuestra existencia. Y ahora leamos la segunda parte del verso 10. Y si los afligidos, los que sufren, ella ha ayudado. Es decir, al evaluar la vida de ella, cuando hubo alguien pasando necesidad, alguien que estaba sufriendo, alguien que tenía un problema, ella, en la medida de sus posibilidades, intervenía para ayudar. Que tenga un testimonio de ser una mujer que ministró, que sirvió a los demás, que hizo buenas obras con hospitalidad, demostrando humildad, una disposición a mostrarse a sí misma, no como alguien que desea deleitarse con las cosas de este mundo, sino dispuesta a caminar en los mandamientos de Dios. Dice, en este caso, ella debe ser puesta en ese grupo. Y luego dice al final del verso 10, si toda buena obra, ella ha seguido. Y la implicación es que se dedicó a eso. Lo que es, una vez más, un testimonio de que esa mujer deseaba servirle a Dios, que ella estaba comprometida con todo eso de forma tal que la comunidad pudiera dar testimonio de ello. De manera que no es nada más una condición física. Se casó, su esposo murió, así que la ayudamos. No, esto nos habla de que hay que examinar si debe ser puesta en un grupo cuyo bienestar queda bajo el cuidado constante de la congregación. Que velen porque ella tenga un lugar donde vivir, que tenga ropa, comida, sustento, para que pueda hacer el ministerio que le ha sido dado, para que pertenezca realmente al grupo de viudas que se dedicarán a la oración y a la súplica, y que serán instrumentos del ministerio dentro de esa comunidad o iglesia local. Esto es lo que Pablo estaba enseñándole a Timoteo. Y debido al grado de detalle y al tiempo que invirtió en este tema, en referencia a esta epístola pastoral, queda demostrado su nivel de importancia. Yo les hago esta pregunta a las congregaciones. ¿Estamos poniendo esto en práctica? ¿Estamos reconociendo esta verdad bíblica y comunicando esto a las viudas de mayor edad? Y decirles lo siguiente, deben ser mujeres que estén determinadas a hacer que la oración sea el fundamento de sus vidas, el fundamento de su ministerio, que sean las que interceden por los de su congregación local y que lo hagan como un cuerpo de viudas, un grupo de viudas designado y apartado para ese propósito. Esto muestra la importancia de la oración. Y aquella viuda que entre en ese grupo estará ocupando un puesto muy importante, de mucha honra. Luego dice en el verso 11, pero las viudas más jóvenes, ya sabemos que para estar en esta categoría debían tener al menos 60 años, pero las viudas más jóvenes, no admitas, ¿por qué? Porque cuando en ellas crezca el deseo, es decir, que como son más jóvenes, puede que por ahora estén muy comprometidas en ese tiempo de necesidad como creyentes. Pero él explicó que hay una tendencia en las mujeres más jóvenes de hacer el compromiso y decir, sí, quiero servir al Mesías en esta forma tan especial. Pero cuando crece el deseo, es decir, cuando empiezan a apartarse de eso, ¿qué sucede? Dice, casarse, ellas quieren. Así que hay una tendencia en las mujeres más jóvenes de apartarse de ese estilo de vida, de ese compromiso de vivir en oración. Y cuando empiezan a apartarse de eso, ¿qué sucede? Ellas quieren casarse otra vez. Y al hacer eso, veamos lo que él dijo. Y luego veremos el último verso, el 12. Él estaba diciendo lo siguiente. Cuando una persona asume un compromiso públicamente, yo voy a ser usada por Dios para este propósito. Me comprometo con esto. Esto es lo que haré por el resto de mi vida. Pero más adelante se aparta de eso. Es una declaración de menosprecio. Esto trae un desprecio hacia esta mujer y también hacia la congregación local. Por tanto, veamos lo que dice el verso 12. Dice, tener crima. ¿Qué es crima? Juicio. Y la palabra crima también puede significar condenación. Si ella se compromete a eso y luego se aparta, ella recibe condenación porque la prioridad de su fe es la misma palabra. Lo primero, la prioridad de su fe, ¿qué le hizo ella? La ha hecho a un lado. Ella no se mantuvo en ese llamado que ella reconoció, sino que cuando sus circunstancias cambiaron y conoció a alguien con quien quiso casarse, encontró una oportunidad diferente e hizo al lado esa prioridad que ella había testificado como la prioridad de su vida, a fin de hacer algo distinto de ese llamado a ser una mujer de oración para esa congregación local, y más allá de esa congregación local. Así que, quiero concluir diciendo lo siguiente. Hay una gran necesidad de que la congregación reconozca a las viudas, reconozca su necesidad de tenerlas, reconozca ese papel especial que ellas desempeñan y que incluyen recursos en sus presupuestos para la manutención de las viudas que son realmente viudas y, por supuesto, que tengan esa necesidad financiera. Puede que haya alguna mujer que cumpla con todos los requisitos de esta categoría, todos los requisitos para ser una viuda, y puede que sea integrada a este grupo, y alabado sea Dios por eso. Pero tal vez ella no tenga esa necesidad financiera, y ella tenga solvencia financiera. Ella puede seguir siendo una viuda, pero no recibirá ese aporte que la congregación destina a las viudas que están solas y que no tienen los recursos monetarios y que son dependientes. Les invito a que nos comprometamos a que en nuestra congregación local empecemos a pensar en cómo implementar este mensaje bíblico que Pablo le dio a Timoteo sobre la importancia de las viudas. Cierro con esto. Hasta la próxima semana. Shalom desde Israel.
2: Shalom from Israel.
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2: ¿Tienes una perspectiva correcta de la vida? Es decir, ¿estás viendo las cosas desde la perspectiva de Dios? ¿Eres capaz de discernir lo que es verdaderamente importante y qué es un engaño, una falsedad? Verás, demasiadas personas, y me refiero a demasiados creyentes, viven su vida haciendo énfasis en cosas en las que Dios no está para nada interesado, cosas que no le importan, que no reflejan su carácter o sus objetivos. Desesperadamente, nosotros necesitamos tener discernimiento. Y Pablo, cuando entró en contacto con el Salvador resucitado, el Mesías Yeshua, tuvo un gran cambio de perspectiva. Y ese cambio de perspectiva le trajo gozo, le dio seguridad, lo marcó con un verdadero sello de por vida. ¿Entiende algo? Fue solo por la fe en el Mesías Yeshua que él pudo verdaderamente comportarse de un modo que fue agradable para Dios. ¿Cómo podemos resumir ese comportamiento? Muy sencillo. Podemos decir, Viajafta, Lareka, Kamoja. Ama a tu prójimo como a ti mismo. Cuando haces esto, ¿sabes qué encontrarás? Encontrarás gran gozo, satisfacción y felicidad en tu vida. Pero este es el problema hoy en día. En vez de querer ser una bendición para otros, una influencia en sus vidas, y presta atención a esto. Cuando digo una influencia en sus vidas, estoy hablando de una influencia de Dios, santa, justa, en la vida de la gente. No se trata de manipular para que los demás hagan lo que tú quieres que hagan, sino utilizar estas verdades bíblicas, compartirlas, ejerciendo esta influencia para que ellos puedan caminar obedientemente con Dios. Y vamos a ver, como estudiaremos hoy y en las siguientes semanas, que es solo cuando hacemos esto que como resultado Dios colocará en nosotros un verdadero gozo, una sensación.

0: sensación de satisfacción que realmente complace tus deseos internos. Quizás no te des cuenta de ello, quizás no lo estés persiguiendo ahora, pero eso es lo que tu ser más profundo, tu alma, realmente desea. Y no es algo que puedas consumir o encontrar, no es algo que puedas fabricar por ti mismo. Es algo que viene de Dios, es una obra sobrenatural y espiritual de Dios en tu vida que produce una verdadera y perdurable felicidad. Esta es la realidad. Muchísima gente desea que todos tengamos esta necesidad cubierta. Fuimos creados para ello, pero la mayoría lo está persiguiendo de una manera errada, y por tanto no tienen lo que están buscando. Se sienten frustrados, sus vidas marchan en una dirección equivocada, y siguen persiguiendo y persiguiendo cosas, pensando, bueno, si esto no me satisface, aquello lo hará. Si tan solo pudiera conseguir más de esto, si tan solo tuviera más de aquello, entonces sería feliz, pero no lo serás. No, hasta que vivas tu vida con una perspectiva correcta, convirtiéndote en una nueva criatura en el Mesías Yeshua. Toma tu Biblia y leamos juntos este pasaje. Nos encontramos en medio de un estudio en la Epístola de Filipenses y nos encontramos en el capítulo 3. Pablo nos habla sobre esta transformación que ha experimentado. Cómo lo que antes era importante para él, lo que él perseguía, lo que había logrado, todo eso, él lo vio como una pérdida. Y la palabra aquí podría ser en hebreo moderno, y sabemos que estamos leyendo esto en griego, pero hay una palabra en hebreo que verdaderamente resume lo que esto significa, y es nezek. ¿Qué significa? Daño. Y esta es la triste realidad. Mucha gente está persiguiendo cosas que creen que les harán felices, contentas, que les darán esa sensación interior de tranquilidad, cuando en realidad estas cosas, ese estilo de vida, realmente les está dañando. ¿Qué dice Pablo? Retomemos donde lo dejamos en el programa anterior. Miren, por favor, Filipenses capítulo 3, versículo 8. Pablo dice, es más, considero también todo, todas estas cosas que él tenía, todo es el linaje, estas cosas que le daban prestigio, todas las cosas que otras personas miraban y decían, oh, desearía poder ser como Pablo, haber sido criado dentro del judaísmo en un lugar de prominencia, haber tenido una vida de disciplina. La disciplina es buena, pero tiene que ser disciplina basada en la verdad bíblica y no en doctrinas religiosas de hombres. Las doctrinas religiosas y dogmas de hombres te atan con cadenas, y Pablo estaba así, porque hacía estas cosas con el fin de recibir la aprobación de los hombres, en vez de vivir de un modo que agradase a Dios. Y por lo tanto, Pablo dice, es más, considero también todas estas cosas como una pérdida. ¿Por qué? Como dijimos la semana pasada, por la incomparable, esta expresión indica algo que no solo te sobrepasa, sino que sigue más allá. No es algo que logra una meta y termina y cumple su fin, sino que continúa y se excede. Esta palabra incomparable es una palabra que básicamente significa tener de más, poseer de modo excedente. Tiene que ver con el logro continuo de algo que jamás se agota. Dice, el incomparable conocimiento del Mesías Yeshua. Y aquí está. No dice solo que Él existe, no se trata solo de lo que hizo, sino de reconocerlo a Él y vivir bajo la verdad de que Él es el Señor de nuestra vida. Pablo dice, el incomparable conocimiento del Mesías Yeshua, ¿conocerle cómo? Como mi Señor. ¿Por qué eso es importante? Bien, es importante porque el señorío del Mesías significa que Él está gobernando tu vida. Él está guiando y te está llevando a donde Él quiere que tú estés. Y en medio de esa travesía, vas cumpliendo sus objetivos. Cuando somos su instrumento, ¿qué encuentra Pablo? Pablo encuentra gran satisfacción. Te pregunto, ¿estás viviendo verdaderamente una vida que te satisface? ¿Una que está arraigada en el gozo? un gozo que, como hablábamos hace algunas semanas, no se basa en circunstancias, sino en tu identidad como seguidor del Mesías? Que podemos tener gozo y felicidad y paz en nuestra vida a pesar de lo que tengamos que enfrentar. No depende de nuestras circunstancias, los obstáculos que encontramos, sino de quiénes somos en el Mesías. Pablo dice, el incomparable conocimiento del Mesías Yeshua y conocerlo como mi Señor. Dice, por medio de quien todas las cosas, no solo la mayoría o algunas, sino todas las cosas, él habla con gran precisión. Todas las cosas se han vuelto para mí una pérdida. Esta frase para ser una pérdida está en tiempo pasivo. ¿Qué significa? Significa que mientras más sirves al Mesías, mientras más caminas en obediencia para con Él, habiendo sido salvo por su gracia, estas cosas del mundo vas a ¿qué? Entender su insignificancia. Todas estas cosas, las cosas materiales, van a llegar a su fin. ¿Y por qué quisiéramos construir nuestra vida, invertirla en cosas que un día no tendrán ningún valor en lo absoluto? ¿Cuál es ese día? Bien, hay dos opciones. Para la mayoría, esa posibilidad, para la mayoría es la primera opción, y es que vamos a morir. Y vamos a ver que esas cosas que eran tan importantes, por las que trabajamos, por las que sudamos, y todas esas cosas, no tienen importancia eterna. No están vinculadas al reino de Dios. Y vamos a lamentarnos porque nos sentiremos engañados. Y lo fuimos. Fuimos engañados por el enemigo porque perseguimos, trabajamos, nos esforzamos por estas cosas que no tienen importancia eterna. Eran vacías de principio a fin. Todas estas cosas que obtenemos solo nos llenan por un momento efímero. Así que Pablo dice, estas cosas, ya que yo lo conozco a él y ahora estoy viendo lo que significa seguirle, obedecerle, todas estas cosas, dice él, las considero como pérdida, ya que no tienen importancia. De hecho, dice, mira al final del verso 8, las considero como, y utiliza una palabra muy fuerte, rubbish, basura. ¿Por qué? Bien, la idea es la siguiente. Nosotros no compramos basura. No queremos tener basura. La basura es el resultado de algo que después de usarlo, al cual le extraes todo, todo lo de valor, y lo tiras, tiras el resto, después de que ha sido consumido. Disponemos finalmente de estas cosas. Lo que Pablo dice es, muchas de las cosas que estamos persiguiendo en nuestras vidas, simplemente las consumiremos y las desecharemos. No las queremos. Queremos eso que es eterno, eso que es duradero, eso que continúa. Y esas son las cosas del reino. Por eso Pablo está hablando en los términos en los que está hablando. Déjame preguntarte, ¿por qué cosas te estás esforzando? ¿Te estás esforzando por cosas que eventualmente serán basura y simplemente las desecharás? Verán, recuerdo que no hace mucho tiempo estaba conduciendo y pasé por una casa que estaba haciendo lo que comúnmente conocemos como una venta de garaje. Y toda la gente estaba allí comprando cosas. ¿Sabes lo que es eso? Cuando lo piensas, esas cosas que la gente compra, ¿sabes qué? Realmente nunca las quisieron. O ya no tenían uso para ellas, se deterioraron, ya no tienen espacio para ellas y ahora simplemente están buscando deshacerse de ellas, obtener un poco de dinero para que otro la compre y luego haga lo mismo. ¡Qué inútil! Invirtamos en las cosas que son de largo plazo, las que brindan expectativas eternas. ¿Qué dice el Mesías? Esfuércense por esas cosas que no se deterioran, que la polilla no devora ni el orín corrompe, por los tesoros en el reino de Dios. Eso es lo que Pablo ha aprendido. Esa es su nueva perspectiva. Dice, considero todas estas cosas como basura, con el fin de... Y aquí está la clave. Necesito un cambio de perspectiva. Si yo no cambio mi perspectiva, no voy a poder... Porque la palabra aquí es el término kina en griego, que significa con el fin de... Nos habla de algo, Y es solo cuando ese algo se ha hecho, se ha entendido, se ha recibido, que observaremos un resultado. Sin este entendimiento, esta acción, esta conducta, el resultado no será una realidad. Entonces Pablo está diciendo algo. Es solo cuando tenemos esa perspectiva correcta, un punto de vista celestial, que veremos las cosas como realmente son. Entonces y solo entonces vamos a cambiar y ser capaces de que, noten lo que dice, con el fin de que al Mesías pueda ganar. Verso 9. ¿Qué desea Pablo? Aquí está lo que él desea. Verso 9. Que pueda también ser hallado en él, no teniendo mi propia justicia, que es por la ley. ¿Por qué dice mi propia justicia? Es la que su propia vida le puede producir, la que su propio comportamiento logra llevar a cabo. La palabra aquí es justicia, pero se trata de la justicia definida según el dogma religioso, la doctrina religiosa, la justicia de la que hablan los fariseos. Y Pablo estaba diciendo que nada de eso le satisface. De hecho, cuando entré en contacto con el Mesías, todas estas cosas que eran tan valoradas, tan importantes y tan perseguidas por el resto de los fariseos, Pablo dice, encuentro que todo esto es una pérdida. Todo esto es basura por conocer al Mesías como Señor. Que yo pueda, mira de nuevo el verso 9, que yo pueda ser hallado, y este es un término usado una y otra vez, en Él, en Él, en Él. ¿Qué significa? En su voluntad, experimentando su presencia en mi vida. Te pregunto, ¿estás siendo guiado por el Espíritu Santo? ¿Tienes una experiencia personal con el Mesías? Aquí está a lo que esto se resume. Si realmente has aceptado el Evangelio, y gracias a haber aceptado el Evangelio, has recibido al Espíritu Santo, no puedes negar que conoces al Mesías, que lo experimentas. Tú tendrás al Espíritu Santo dirigiéndote, aconsejándote, moviéndote a la verdad. No puedes negar eso. Y por tanto, Pablo dice, esto es lo que me trae satisfacción. Esto es lo que cambió mi vida. Leemos, que yo sea hallado en él, no teniendo mi propia justicia, que es por la ley, sino que, en cambio, dice, sino que, y la implicación es la justicia por la fe del Mesías. Y eso es lo que dice, la fe del Mesías, la fe que Él impartió, la fe que Él reveló. Y es solo la fe la que lleva esto a cabo, este cambio de perspectiva. La fe del Mesías, y dice, por medio de Dios hay justicia. Es decir, la fe que conduce a la justicia, no la de los hombres ni la de los fariseos, sino que dice aquí, sino la fe que produce la justicia de Dios. Una justicia divina. ¿Qué significa eso? Significa una justicia que le agrada a Dios. Una que Él imparte sobre ti, y por haberla impartido Él por fe, será manifestada en ti, en tus acciones, en tus pensamientos, en la persona en la que te convertirás. Serás transformado. Y esto es lo que dice Pablo, este cambio radical que ocurrió en su vida cuando él empezó a vivir diferentemente, no basado en las enseñanzas religiosas de los hombres, sino por revelación espiritual, que hizo ¿qué? Que le produjo verdadera felicidad, satisfacción y confianza. No una confianza en sí mismo, sino confianza en el Mesías, entrando a esta relación eterna de pacto con Dios. Mira ahora el verso 10. A fin de conocerle a Él y también el poder de su resurrección. Estamos entrando en cosas que son realmente importantes. Conocer al Mesías como Señor y en segundo lugar experimentar, y de eso es de lo que habla aquí, experimentar el poder de la resurrección. ¿Qué significa eso? El poder de la resurrección, cuando el Mesías fue levantado de entre los muertos, eso es lo que hizo Dios el Padre. Cuando el Mesías fue levantado de la muerte, ¿qué tenía? Una nueva vida. ¿Por qué? Muy sencillo. Recuerden lo que dijo, y lo aprendimos en el capítulo anterior, Filipenses 2. El Mesías se despojó de sí mismo, tomando forma de siervo, sirviendo incluso hasta la muerte, y adoptando forma de hombre, vistiéndose de humanidad, convirtiéndose totalmente en hombre, aunque jamás perdió su identidad como hijo de Dios. Pero se convirtió totalmente en hombre, y al levantarse de entre los muertos, se levantó con una nueva forma. ¿Qué significa? Bien, él podía atravesar muros. Recuerden que las puertas estaban cerradas cuando él apareció adentro. Estaba en un lugar cuando de inmediato aparecía en otro. Y ese es el nuevo cuerpo. ¿Qué dice la Escritura? Él es el primogénito de entre los muertos. Eso quiere decir que las características de ese cuerpo resucitado, serán las mismas características que tendremos nosotros cuando seamos resucitados de entre los muertos. Y en ese nuevo cuerpo, ¿sabes de lo que seremos capaces? De servir a Dios a la perfección. Es lo que Pablo nos dice aquí. Mira de nuevo. Conocerle a Él, y no te pierdas la relación entre estas dos cosas. Conocerle a Él y el poder. Conocerle a Él te da poder, el poder de su resurrección. ¿Qué significa? Cuando recibamos nuestros nuevos cuerpos, no seremos capaces de pecar. En este cuerpo sí podemos. Lo que Pablo nos enseña es lo siguiente. Este es su mayor deseo. Y espero que sea tu mayor deseo también. Vivir una vida sin pecado. Vivir hoy, en este día, con este poder de la resurrección. Y siempre que escuchamos la palabra resurrección, debemos pensar en el reino. Pablo, cuando dice, quiero conocerle a él y el poder de su resurrección, lo que dice es, quiero vivir como viviré en ese cuerpo nuevo en el reino de Dios. Quiero vivir así hoy día. Ese es su deseo. Es lo que más ocupa su mente. Sigamos leyendo. Dice, y también la comunión. ¿Quieres experimentar intimidad con Dios? Mira lo que dice. Y la comunión de su sufrimiento. Aquí está la clave. En la vida, todas estas cosas funcionan a la vez. Tú le conoces y recibes el potencial de vivir una vida de reino. Cuando vives una vida de reino, esta es muy diferente a la vida común del mundo. ¿Qué causará esa vida? Te causará sufrimiento, persecución. El mundo se levantará en tu contra. Lo que Pablo revela aquí es que él desea eso, porque produce comunión con Dios. Verás, es un crecimiento. Empezamos este pasaje, regresa al verso 10, con conocerle a él. Bien, queremos conocerle más y más y más. Cuando te enamoras, pongo mi matrimonio como ejemplo. No es solo decir, sí, yo la conozco, sino constantemente descubrir más sobre ella, y mientras más amas, más y más querrás conocer a esa persona, hasta el punto que llegas a una absoluta transparencia. No queda nada oculto ante tu cónyuge. Tú confías, tú amas. Del mismo modo, Pablo está buscando ser totalmente transparente y quiere conocer la plenitud del conocimiento del Mesías. Quiere conocerle más y más. Luego explica que una de las formas de hacerlo es a través de, noten lo que dice en el verso 10, la comunión de su sufrimiento. Cuando estamos dispuestos a sufrir por nuestra fe, se produce un cambio. ¿Qué cambio? Sigue leyendo. Verso 10 al final, donde dice, siendo semejantes a él en su muerte. ¿Qué significa? Cuando yo conozco al Mesías, tengo comunión con él. Voy a hacerme semejante a él en su muerte. Esto significa que seré capaz de entregarlo todo por él. ¿Qué hizo el Mesías? Él cumplió a la perfección la voluntad del Padre. no pensando para nada en sí mismo, sino entregando todo en última instancia, cuando oró en el jardín del Getsemaní, que no se haga mi voluntad, sino la tuya. Y eso lo dirigió directamente a la cruz y a todo lo que representa la cruz. ¿Y qué produjo eso? Produjo finalmente la victoria. Es solo cuando vivimos una vida obediente que experimentaremos la victoria que Dios tiene para nosotros. Y eso es exactamente lo que Pablo nos revela aquí, que podemos conocerle, tener esa fe en el Mesías, que podamos ser la justicia de Dios, que conozcamos el poder de su resurrección, la comunión de su sufrimiento, negarnos a nosotros mismos, ser perseguidos, hasta el punto de ser semejantes a Él en su muerte. Y dice, este es mi deseo, estar totalmente entregado a los propósitos y a la voluntad de Dios. Leamos ahora el verso 11. Dice, y si de algún modo yo llegase a obtener la resurrección de entre los muertos, ¿qué quiere decir con esto? Él será resucitado de entre los muertos, todo creyente lo será. Pero él está haciendo un énfasis, está subrayando lo que ya ha comentado antes. Cuando uno es resucitado de entre los muertos, su vida de pecado se terminó. La resurrección trae la perfección espiritual. Esta produce un nuevo cuerpo de justicia en nuestra vida, y esto es lo que Pablo quiere obtener ahora mismo. Él quiere vivir como si ya estuviera en ese cuerpo resucitado. Él quiere vivir en obediencia total a los propósitos de Dios. Y dice que no es que él ya lo haya obtenido, sino que este es su deseo. Mira el verso 12. No es que lo haya recibido ya, ni que ya sea hecho perfecto. Dice, no soy perfecto, pero es lo que deseo. Es lo que quiero demostrar a los demás. Y es lo que actualmente persigo. De nuevo, prosigo por ver si logro asir aquello para lo que también fui asido por el Mesías. ¿De qué está hablando? Del propósito de Dios. Debemos entender algo. El Mesías te salvó. Él se apoderó de ti por este nuevo pacto, por el Evangelio. Él se apoderó de ti por un propósito. Y lo que Pablo dice es esto, muy sencillo. Yo quiero cumplir tus propósitos. Quiero recibir las cosas por las que el Mesías se apoderó de mí con el fin de transformarme para recibir y hacer y experimentar esas cosas. ¿Qué dice Pablo en términos muy claros y altisonantes? Pablo dice, quiero abrazar la voluntad de Dios para mi vida. La razón por la que el Mesías se apoderó de mí, me salvó, hay un propósito en ello, y yo quiero cumplir ese propósito. ¿Has pensado en eso? ¿Has orado por eso? Dios, tú me salvaste, y mi vida tiene que tener un propósito, por el cual tú me has traído a una relación eterna contigo, y ahora, bien sea que me quede un día, o un año, o una década, o 50 años de vida, cualquiera sea mi tiempo, quiero participar de esas cosas por las cuales tú te adueñaste de mí cuando me salvaste. Quiero experimentarlas, quiero hacerlas, quiero cumplir esos objetivos que tú tienes para mi vida. Eso es lo que significa la madurez espiritual. Y con eso es con lo que Pablo está comprometido. Así que insisto, debes preguntarte a ti mismo, y yo necesito preguntarme a mí mismo, ¿estamos comprometidos con esas cosas? ¿Son estos los objetivos que estamos persiguiendo? La mayoría del tiempo esto es lo que ocurre. Tenemos una perspectiva espiritual muy distinta. Pensamos así, oh, Dios está de mi lado, estas son las cosas que quiero, y Dios, ahora que recibí tu evangelio, tengo acceso a este Dios viviente, a este Dios poderoso, para que todas estas cosas que yo quiero, que yo deseo, con las que yo sueño, se hagan realidad en mi vida. Cuando tienes una fe de ese tipo, estás exactamente donde el enemigo quiere que estés, porque serás cegado por tus deseos, en vez de recibir la revelación de sus deseos para tu vida, y te sentirás frustrado, vacío e incapacitado de tener la vida que Pablo quiere que tengas.
1: 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Que el Señor te bendiga en Yeshua HaMashiach, Jesús el Mesías, mientras caminas con Él. Shalom desde Israel.
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0: La semana pasada, la palabra clave era dependencia, confiar en Dios, depender de Él. Y vimos que Pablo, durante su travesía hacia Roma, se encontró con una fuerte oposición. Estaba justo en medio de eso ahora e iba a ponerse mucho peor. Y por eso, cuando sabes que estás haciendo la voluntad de Dios y te dicen, ¿sabes qué? Las puertas no se están abriendo. Te las están cerrando en la cara. Hay muchos obstáculos. No dejes que eso te desanime. Sigue adelante. Se va a producir un avance importante. Dios va a moverse. A través de su verdad, por la unción del Espíritu, Él hará que superes esas cosas con Él. No desatiendas a esa hueste celestial que ministra en nuestras vidas, a nuestras vidas, en nuestras situaciones, a través de nuestras situaciones, para nosotros y para los demás. Date cuenta que cuando la situación se torna muy desesperada, esa es una invitación a que Dios entre y produzca un cambio, una transformación, para que la gloria de Dios pueda ser reconocida por otros. Dicho esto, busca el pasaje donde quedamos la semana pasada, en Hechos capítulo 27, iniciando por el verso 21. Ellos estaban teniendo dificultades. El piloto, o el capitán de aquella nave, y el dueño de esa nave, no querían quedarse donde estaban, porque se acercaba el invierno. Ellos querían pasar el invierno en otro sitio para hacerle mejoras a la embarcación. Pablo profetizó y dijo, creo que fue en el verso 10, no debemos ir allá, es mejor quedarnos aquí, confíen en Dios. Si vamos allá, habrán pérdidas. Ahora, piensen en eso, hay un principio aquí. Cuando desobedecemos la verdad profética, cuando no escuchamos las instrucciones de Dios, sufriremos pérdidas. E iba a haber una pérdida absoluta desde el punto de vista financiero en este viaje, porque no escucharon al hombre de Dios. Y ahora estaban pasando cosas, estaban preocupados no solo por sus finanzas, sino también por sus propias vidas. Y Pablo había dicho, yo percibo que esto será una catástrofe y habrá mucha pérdida, no solo material, sino también, dijo él, pérdidas de vidas. La razón de eso, de esa palabra que aparece allí, catástrofe, eso significa una pérdida total. Y creo que cuando Pablo recibió eso proféticamente, asumió que iba a ser una pérdida de vidas. Pero vamos a ver lo que pasa. Busca el verso 21. Debido a aquella tormenta en la que ellos estaban, no podían comer. Estaban preocupados viendo cómo preservar la comida para el futuro. Y eso va a cambiar antes de que terminemos el pasaje de esta noche. Pero ellos estaban preocupados. Veamos lo que dice el verso 21. Y mucha, y la palabra que sigue es abstenerse. He visto que en algunas traducciones modernas incluso mencionan que estaban a dieta, abstenerse de comer. Pero esto no era una dieta. Ellos se estaban absteniendo. Y una razón podría ser que el mar estaba tan enfurecido en esa tormenta, por esos fuertes vientos, que no podían comer. Era demasiado rudo. Otra explicación es que les preocupaba que se adentraran más al mar e iban a necesitar esos alimentos, y por eso no querían acabarse la comida, porque no sabían cuánto tiempo más estarían en el mar. Vean lo que dice el verso 21. Y mucha abstinencia, es decir, la abstinencia de alimento. Entonces Pablo se puso de pie en medio de ellos y dijo, les he hablado de la palabra dei, que significa es necesario, y esta es una forma de esta palabra, pero la forma de traducirla es casi como era necesario. Es decir, Pablo les dijo, en aquel momento era necesario que ustedes, y seamos muy cuidadosos, que ustedes, hombres, me hubieran obedecido y no partir de Creta. Eso es lo que él les había aconsejado. Ellos veían a Pablo como a un hombre religioso, como a un rabino. ¿Qué podía saber él de navegación? ¿Qué sabía él de resguardar una nave y dónde debía ser resguardada? Pablo no sabía de esas cosas. Bueno, eso es lo que ellos pensaban. Pero como el Espíritu de Dios lo guiaba, él recibía consejo del Señor. Así que Pablo dijo a mitad del verso 21, ustedes debieron haberme escuchado. Era necesario que me obedecieran y no partiésemos de Creta. Y luego dijo, ya que no lo hicieron, se ha adquirido, esa quizás sea la mejor manera de decirlo, se ha producido esta gran catástrofe y pérdida. Verso 22. Y ahora, él quería animarlos, él los estaba exhortando con el fin de animarlos. Ahora bien, aquí aparecen dos palabras y ambas transmiten la idea de animar o exhortar. Él les dice, oigan, algo ha cambiado. Y es que, más atrás en el verso 10, recibí ese mensaje, pero Dios me ha revelado algo más. ¿Qué cosa? Sigamos leyendo el verso 22. Y ahora, estas cosas quiero exhortarles para animarlos, porque pérdida de vidas no habrá entre ustedes. Así que Pablo, en medio de aquella terrible tormenta, él proclamó, él profetizó, les dijo, oigan, debieron haberme escuchado, porque ese era el consejo de Dios, pero no lo hicieron. Y ahora estamos sufriendo esta gran catástrofe. Antes les había dicho que, quizás, esta catástrofe también cobraría vidas. Pero, ahora les digo, esta es la verdad. Lo que Pablo había dicho hasta ese momento estaba basado en hechos. Y aquí él dijo, porque no habrá una pérdida de vidas entre ustedes, solo la nave. Esto es importante porque todo lo que hacía ese capitán y el dueño de esa nave era velar por el bienestar de dos cosas, la nave y la carga. Y lo que vamos a ver es que la nave y la carga, todo eso iba a ser una pérdida total, iba a ser destruido por aquella tormenta. Pero Pablo les estaba anunciando que no se iban a perder vidas. ¿Cómo lo sabía? Veamos el verso 23. La palabra de Dios es muy clara. Porque ha estado conmigo esta noche un ángel de Dios. Esto es importante porque cuando aparece el ángel de Dios, normalmente hay un mensaje bueno, un mensaje de liberación. Y eso es justo lo que vemos aquí. Y lo es aún más cuando vemos al ángel del Señor, pero esto es como un reflejo de eso, un ángel de Dios. Y luego Pablo dijo que ese ángel estuvo con él esa misma noche. ¿Y qué le dijo? Antes de eso, Pablo dijo, ¿de quién e imi? ¿Qué significa eso? Dos palabras en griego. Una significa de quién y la otra, yo soy. La implicación es esta. Pablo estaba testificando. Él quería que ellos supieran, en medio de toda aquella adversidad, que él le pertenecía a Dios, que él estaba bajo la autoridad de Dios. Y vamos a ver, a través de estos eventos, que Pablo iba a llevar a esos hombres bajo su autoridad, porque él era un hombre de Dios. Sigamos leyendo. Porque estuvo conmigo esta noche un ángel de Dios, de quien yo soy. Le pertenezco a Dios, a quien también yo sirvo. ¿Y qué dijo ese ángel? Verso 24. Diciendo, no temas, Pablo. César, tú, es necesario que estés ante él. Estoy leyendo el texto en el mismo orden que está en griego. Él le dijo, Pablo, no te preocupes, es necesario. Y allí está esa palabra otra vez, que significa eso que debe ser para que se cumpla obligatoriamente la voluntad de Dios. Es la voluntad de Dios, como vimos mucho más atrás en Hechos 9, que Pablo llegase a Roma para dar testimonio. Y a Roma él irá. Y el ángel lo confirma. Sigamos viendo el verso 24. Diciendo, no temas, Pablo. César, tú es necesario que comparezcas. Y he aquí, Dios te ha otorgado. Bien, yo te invito a que hagas un estudio profundo de las palabras de esta frase. Dios te ha otorgado. Si estudias esa palabra, verás que tiene la palabra griega, gracia, en ella. ¿Y qué vemos aquí? Aprendemos un propósito primordial de la gracia, y es que se cumpla la voluntad de Dios en la vida de alguien. Y cuando la gente habla sobre la gracia de Dios y cuán preciosa es, cuán valiosa, debemos darnos cuenta de algo. Cuando le digo que sí a la gracia de Dios, la implicación es que quiero que la voluntad de Dios se cumpla en mi vida, a través de mi vida, y yo quiero servirle. Ahora bien, no soy salvo por las obras que yo haga, pero debemos darnos cuenta, cuando predicamos el Evangelio, de que eso es un llamado a la obediencia. No somos salvos por la obediencia, pero al haber sido salvos, deberíamos tener el deseo de obedecer a Dios. Sigamos en el verso 24. Y he aquí, Dios te ha otorgado todos los que iban en la nave, los que están navegando contigo. Y todos iban a sobrevivir, todos lograrían llegar a Roma. Y por tanto, dijo él, anímense, hombres, porque yo le creo a Dios que esto es así como Él me lo ha dicho. Y de nuevo, les invito a que tomen nota de esto, porque este es el fundamento para que se produzca esa transformación que, internamente, tú deseas. Mucha gente va detrás de esto o de aquello, tratando de hallar satisfacción. Si quieren hallar satisfacción en lo eterno, no tener nunca remordimientos, sigan estos consejos. Anímense, dijo él, porque yo le creo a Dios, que así como Él me ha dicho, así será. Escríbelo, porque eso es sabiduría espiritual. Tal como Dios lo ha dicho, así se hará.
3: 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Pablo dijo, ¿quieren sentir ánimo? Dijo, porque yo le creo a Dios que así será como Él me lo ha dicho. Verso 26. Ahora Pablo se vuelve más específico. Él intentaba decirles, yo no estoy adivinando aquí. Yo no estoy inventando nada de esto. Estoy dándoles detalles específicos de lo que Dios me ha revelado. Y bueno, hoy en día existen muchos falsos profetas que solo dicen cosas generales. Miren cuán específico fue él. Verso 26. Si bien a una cierta isla es necesario, allí está esa palabra por tercera vez, es necesario que lleguemos. Es decir, vamos a llegar a una isla en particular. Eso es lo que Dios quiere. Y Dios, como lo veremos la próxima semana y la que viene después, va a ministrarles a estos hombres, dándoles la verdad, mostrándoles milagros, eso que ellos nunca habrían asumido. Va a haber una transformación y una conversión por la confirmación de esta palabra. Así que Pablo dijo muy claramente, muchachos, entiendan algo. Hay una isla en particular a la que debemos llegar, es decir, es necesario que lleguemos allí. Verso 27. Y venida la decimocuarta noche, pasando ellos, o debería decir nosotros, así está escrito, estábamos en medio del Adria. Ese es el mar Adriático en el Mediterráneo, parte del Mediterráneo, cerca de Grecia y las islas griegas. Y es justo en esa zona que esperaríamos que estuvieran ellos, de acuerdo con las ciudades y lugares que vimos la semana pasada. Dijo Pablo, y esta es la decimocuarta noche que ha pasado, que llevamos viajando a través del Adria, o del mar Adriático. Y hacia la medianoche, los marineros distinguieron algo. La palabra que sale aquí es básicamente formar un pensamiento con base en algo. Y esa base es el discernimiento. Es una información, algo que pueden percibir, que saben que puede llevarlos a una conclusión. Seguimos. Hacia la medianoche, los marineros concluyeron algo, que estaban acercándose a cierta tierra. La palabra que sale aquí es región, pero en este caso tiene que ver no con una región de un cuerpo de agua, sino de tierra. Ellos percibieron con su experiencia, su conocimiento del mar hizo que ellos pensaran, y esa sería otra manera de traducirlo, que estaban acercándose a alguna tierra. Verso 28. Y ellos hicieron algo. Había un método por el cual ellos bajaban algo para averiguar cuánta distancia había hasta el fondo, para saber la profundidad del agua. Hicieron eso y hallaron que eran 20, y quizás en tu Biblia aparezca como brasas. Creo que la palabra es brasas. Sí, brasas. Esa es la distancia desde la punta de un brazo hasta la punta del otro. Esa es la envergadura de una persona. Y eran 20 brasas, según dice aquí. Y viajando un poco más adelante, volvieron a hacer este procedimiento. Bajaron la sonda y hallaron que eran 15 brasas. Así que se percataron de que iban acercándose a una masa de tierra. Verso 29. Y temiendo que de algún modo iban a encontrarse con lugares rocosos o terreno escabroso, ¿qué hicieron? Dice aquí que les preocupaba chocar contra terreno escabroso y por eso hicieron algo. Desde la popa echaron 4 anclas y estaban esperando, mejor dicho, orando, que se hiciera de día. Es decir, ellos sabían que se acercaban a la tierra e hicieron algo. Noten lo que dice aquí. Ellos echaron 4 anclas, esperando que el día llegara o que hubiera luz. Verso 30. Y los marineros estaban buscando abandonar la nave, porque sabían que debían abandonar esa nave. Era peligrosa. Y bajaron el esquife. Ese es un bote más pequeño. ¿Recuerdan lo que hablábamos la semana pasada? A veces, según donde estuviesen, una nave más grande no lograba pasar hasta el muelle. Así que bajaban las anclas, y eso hicieron. Echaron 4 anclas, y los marineros querían usar este bote pequeño para entrar. Presten mucha atención porque esto se pondrá más interesante. Estaban esperando que llegara el día. Verso 30. Y los marineros buscaron abandonar la nave y bajaron el esquife al mar. Y estaban haciendo eso bajo, y esta palabra quizás signifique pretexto, como si desde la proa quisieran largar las anclas. Así que fueron allá diciendo, tenemos que largar estas anclas, pero en realidad querían abandonar la nave. ¿Por qué hacían eso? Vamos a descubrir algo. Esta nave no era pequeña. Iban exactamente 276 personas a bordo, en total. Por tanto, la nave más pequeña no tenía espacio para todos. Y los marineros sabían lo que iban a hacer. Ellos tenían más experiencia que esos prisioneros y los soldados romanos. Así que ellos fueron a la proa bajo un falso pretexto, con el fin de poder escapar. Continuamos leyendo en el verso 31. Y Pablo le dijo al centurión. Ahora, en cierto modo, el centurión era el líder, porque era del ejército romano y podía darles órdenes al capitán y al dueño de la nave si lo quisiera. Pablo habló con el centurión y los soldados con respecto a los marineros. Entonces Pablo habló con el centurión y los soldados y les dijo esto: a menos de que estos permanezcan en la nave, ustedes no podrán salvarse. Pablo estaba profetizando de nuevo. Les dijo, escuchen, según las instrucciones o según la visión que tuve, tenemos que permanecer todos juntos. En este momento, todos debemos permanecer en la nave. Yo creo que, poco a poco, ese centurión, esos soldados, estaban empezando a creerle a Pablo, porque él había acertado en todo momento. Bien, ¿qué pasa después? Pasemos ahora al verso 32. Entonces los soldados cortaron los cabos del esquife. ¿Qué significa eso? Significa algo muy claro: que nadie iba a llevarse ese esquife, este pequeño bote. Dice aquí que ellos intentaron hacer algo. Ellos intentaron que cayera. Ellos querían hacer que lo que Pablo dijo se hiciera realidad. Nadie sería capaz de abandonar esa nave. Y cuando empezó a hacerse de día, vean que Pablo animó a todos ellos a que ingirieran alimentos, diciendo, imaginen esto, ciertamente fue rudo, pero ¿pueden imaginar que ellos habían pasado, de acuerdo al verso 33, 14 días sin comer? O al menos, era el 14º día que no comían. Entonces Pablo los animó a todos a ingerir alimento, diciendo, es el 14º día que llevamos haciendo algo, que hemos estado vigilando y manteniendo, podría decirse, esta abstención. Dijo él, y había intenciones de seguir así, pero él dijo, no, necesitan alimentarse. Por lo tanto, verso 34, los animo a que se alimenten, ya que eso es por su... Ahora vean lo que hacen en muchas traducciones de la Biblia. Si ven, por ejemplo, en la Reina Valera, dice que Pablo los animó a comer, ya que eso es por su salud. Eso no es lo que la Escritura dice, para nada. La palabra que sale aquí es sotería, que significa salvación. Esa palabra puede referirse a una salvación espiritual o simplemente a una salvación física. ¿Y ustedes a qué creen que se refiere aquí? Yo creo que en un sentido, él estaba hablando de una salvación física. Coman algo. Deben estar fuertes para lo que nos viene. Necesitan tener fuerzas, así que coman. Pero Pablo también sabía que estaban llegando al final de aquel viaje. Pronto iban a llegar a tierra. Y si todos le hacían caso y escuchaban lo que él decía, también podía ser por su salvación espiritual. Pablo dijo, ya que eso es para que su salvación se dé. Segunda parte del verso 34. Pues ni un cabello de sus cabezas, en el Textus Receptus aparece la palabra para caer. Ni un cabello de la cabeza se les caerá. En el Nuevo Testamento en griego, Nestle Allen, sale otra palabra que dice perecer o perderse. Muchas veces, al mirar distintos manuscritos, eso es lo que encontramos. Vemos palabras que significan básicamente la misma cosa, pero son distintas tradiciones. Ni un cabello se perderá, ni un cabello se caerá. Dos tradiciones. Y yo estoy leyendo del Textus Receptus que dice caer. Verso 35. Y estas cosas, luego de decir estas cosas, tomó pan y dio gracias a Dios delante de todos. A Pablo no le importaban las tradiciones de los otros. Él dijo, yo le pertenezco a Dios. ¿Recuerdan que lo vimos en el verso 23 al final? Así que ahora, él les dijo, deben comer algo. Eso es lo que la palabra de Dios me ha revelado. Necesitan comer. Y se paró delante de todos. E hizo algo. Leemos aquí. Después de decir estas cosas, tomó el pan. Le dio gracias a Dios delante de todos. Ellos debían saber de su fe. Y lo partió y comenzó a comer. Verso 36. Y todos se sintieron animados también para ingerir alimento. Así que ellos comieron, pero también se sintieron animados. De nuevo, ¿significa esto que simplemente se animaron a comer? ¿O se sintieron animados gracias a las palabras de Pablo? ¿Por qué él les dijo que comieran algo? Como dije, ellos necesitaban recuperar fuerzas, pero había otro propósito, y por eso vemos que la palabra de Dios es magnífica, porque el mismo texto puede tener dos significados distintos. Y ambos están alineados. Pablo estaba animándolos a comer. En la Escritura, comer, busquen alguna vez Deuteronomio capítulo 8, verso 10. Cuando comes tu comida y te satisface, le das gracias a Dios. Y yo creo que eso fue gran parte de la razón por la que Pablo quería que comieran, para que él pudiera darle gracias a Dios delante de ellos, anticipando lo que Dios iba a hacer. Verso 37. Y nosotros, en la nave, todas las almas, dijo él, todos los que íbamos en la nave, éramos en total 276 personas. Y cuando quedábamos satisfechos de la comida, aquí sale un término muy similar al que había mencionado del Antiguo Testamento. Cuando quedamos satisfechos de la comida, ¿qué hicieron? Dice aquí que ellos aligeraron la nave echando trigo al mar.

14 días de terror en el mar había llegado, Pablo dijo que había que echar el trigo al mar, y eso hicieron. Verso 39. Y cuando se hizo de día, dice, no conocían la tierra. No pudieron distinguir, no pudieron percibir cuán cerca estaba. En otras palabras, no podían verla. ¿Y qué pasó? Bueno, había una ensenada y, basados en eso, tuvieron el pensamiento de que había costa. Sabían que había una costa, había una ensenada, una bahía, por lo que sabían que habría una orilla cerca de allí. ¿Y qué hicieron? Decidieron, ellos esperaban poder llevar aquella nave hasta esa orilla. Y levaron las anclas, creo que esto significa que las cortaron desde la nave. Así que hicieron eso, dejaron las anclas en el mar. Y más o menos al mismo tiempo que soltaron las amarras del timón, alzaron lo que nosotros llamaríamos el mástil al viento, contra el viento, hacia la orilla. ¿Qué nos dice esto? Que se deshicieron de todo lo que gobernaba la nave. No tenían ya nada, pero izaron el mástil para atrapar el viento y ser llevados a la orilla. Ahora bien, ¿qué simboliza esto? Soltarlo todo y dejar que el neuma, la palabra que sale aquí, y es importante que lo veamos, permítanme encontrarla. Dice que ellos hicieron todas estas cosas para que el neuma, y esa es la misma palabra para espíritu, los llevara hasta la orilla. Estamos viendo un ejemplo de cómo confiar en el Espíritu Santo. Mientras que nos aferremos a confiar y creer en la lógica, en lugar de confiar en la palabra de Dios, y eso no quiere decir que la palabra de Dios a veces no sea lógica, pero tenemos que saber que hay leyes espirituales y hay leyes naturales. Y con frecuencia, el ser movidos o guiados por el Espíritu, escucharlo a Él, viola las leyes naturales. Eso es lo que es milagroso acerca del Espíritu Santo. Así que ellos esperaban ser llevados hasta la orilla. Verso 41. Y cayendo en un lugar entre dos mares. Cuando hay una ensenada, una bahía, hay una parte del mar aquí y otra parte del mar acá que se juntan. Y dijeron que estaban en medio de eso. ¿Y qué sucedió? Bien, ellos querían encallar la nave a tierra. Ese era su deseo. Y vemos que desde la proa intentaron hacer justamente eso, pero la proa fue sacudida. Esta se estrelló contra el terreno. Esa es la implicación. Querían hacer eso y así fue. Y la proa de la nave fue sacudida fuertemente. Pero la popa estaba suelta por la fuerza de las olas. Así que la proa, si entendí esto bien, revisemos. La proa se mantenía unida, seguía unida. Pero la popa estaba como suelta. Así que aún había una parte de la nave que seguía unida, pero la otra parte estaba suelta debido a la fuerza de las olas. Verso 42. Pero los soldados, sucedió que tenían una intención, dice aquí. Tenían la intención, los soldados, de los prisioneros matar. ¿Por qué querían hacer eso? Porque no querían decir que esos prisioneros que nosotros debíamos entregar a Roma se perdieron, se escaparon. A los funcionarios no les habría importado la tormenta ni las circunstancias y se meterían en problemas. Así que era mejor simplemente matarlos y así ellos podían haber dicho, tuvimos que matarlos porque se iban a escapar, lo cual sería aceptable. Así que

0: tenían la intención de matar a los prisioneros, pero vean lo que dice, para que ninguno nadara y huyera de ellos. Verso 43. Pero, y aquí hay un cambio. Ese centurión, no sabemos si era el mismo o era otro, pero cada vez que nos topamos con un centurión, vemos que Pablo y el centurión tienden a llevarse bien. Pablo los conducía de alguna manera a creerle, a confiar en él. Los hacía llegar a la conclusión de que Pablo era ciertamente un hombre de Dios. Así que el centurión, queriendo, su intención era salvar a Pablo. Y de nuevo, ¿esta es una salvación espiritual? No, él quería salvarlo de la muerte. Así que el centurión, queriendo salvar a Pablo, básicamente, estorbó o frustró el plan de ellos y mandó que todos los que pudieran nadar se echaran primero. Esa es la implicación, que se arrojaran primero y salieran hasta la tierra, es decir, que se arrojaran ellos mismos al agua y fueran a tierra firme. Y los que quedaban, es decir, los que no sabían nadar, estos sobre tablas, eso es exactamente lo que dice, y sobre otras partes de la nave. Ellos no podían nadar, pero les dieron tablas u otras cosas para que se agarraran a ellas, y así todos ellos pudiesen salvarse y llegar a tierra. ¿Qué encontramos? Encontramos que las palabras de Pablo fueron ciertas. Aun cuando todo fue pérdida, la nave, la carga, ellos lanzaron todas aquellas cosas al mar como vimos la semana pasada. Instrumentos y herramientas de la nave. Cosas que ellos necesitaban. Y ahora también la carga y finalmente la comida. Una pérdida total. La nave quedó destruida. Lo único que se salvó fue la vida de 276 hombres. Todos ellos. Piensen en eso. Estar perdidos en el mar durante 14 días. Todos ellos en ayuno, sin comer nada por 14 días. Algunos sabían nadar y otros no. Echaron todo al mar. El timón, hasta la nave pequeña. Tuvieron una oportunidad y si no lograban que la nave grande llegara hasta la orilla, habrían muerto todos. ¿Y qué pasó? Pasó exactamente lo que dijo Pablo. ¿Cómo es que Pablo lo sabía? Porque él estaba comprometido con las cosas de Dios, y cuando estás comprometido con las cosas de Dios, Dios va a hablar. Él te va a guiar a donde tienes que estar. Él ministrará tu vida. Cuando obedecemos a Dios, Él nos va a elevar para que su gloria, su poder, su sabiduría y conocimiento puedan ser vistos a través de su pueblo, para traer a otros bajo esa misma autoridad, para traer a otros bajo esa misma fe en el Mesías Yeshua. Solo piensa en eso. Si tomáramos este capítulo 27, estos capítulos que solemos leer de una pasada, y decir, sí, él estuvo allí, luego pasó esto y lo otro. Pero cuando los leemos con atención y cerramos nuestros ojos y escuchamos este relato, vaya historia, vaya aventura. ¿Aterradora? Por supuesto. ¿De vida o muerte? Ciertamente. Pero con Dios, si estamos en su voluntad, déjame decirte que estás a salvo. Puede parecer peligroso, pero estarás a salvo. ¿Sabes cuál es el lugar más peligroso en el que puedes estar? En tu propia voluntad, haciendo lo que tú quieres hacer, tratando de alcanzar los deseos que tú tienes, en vez de confiar en la voluntad de Dios. Hechos capítulo 27 es un capítulo maravilloso, donde se testifica de la fidelidad de Dios para liberar a su pueblo, para liberar a Pablo y a los que estaban con él. Lo que demuestra que la misericordia de Dios se multiplica. Demuestra cómo ésta se esparce, cómo su gracia puede tocar a otros. La pregunta es, Esos hombres, esas otras 275 personas que iban con Pablo, ¿aceptarían eso? ¿Creerían en eso? Bien, ellos murieron hace casi 2,000 años. La pregunta es, ¿qué hay de ti? Puede que seas un creyente, pero ¿estás viviendo esa vida aventurera diciéndole que sí a las cosas de Dios, a sus propósitos, acogiéndolos, viendo cómo Dios se mueve, viendo su mano en el logro de sus propósitos? Cuando vemos que pasa algo malo y decimos, eso fue un fracaso, seguramente no escuché a Dios, esta no puede ser su voluntad. Pero cuando permanecemos fieles y seguimos adelante, verás que Dios sí tenía un propósito con eso, o que Él superó todas esas cosas. Dios es grandioso. Quisiera concluir deseándoles una Hag Semah, un feliz Shavuot, un bendecido Pentecostés, pues este es el aniversario del derramamiento del Espíritu de Dios en los creyentes. Y ese mismo Espíritu Santo, ese que es parte de la Trinidad, está disponible hoy en día para todos los creyentes. Una persona sabia desea que el Espíritu Santo ministre a su vida para que nos guíe en la verdad, para que seamos personas que están en los planes de Dios, en sus propósitos, dicho de forma más sencilla, en su voluntad. Bien, hasta la próxima semana. Que Dios les bendiga ricamente. Shalom desde Israel.
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3: En muchos lugares de la Escritura, vemos el concepto de la resurrección. Observamos que se alude directamente a él, o vemos ejemplos de gente que es levantada de entre los muertos. Y si miramos el contexto de esos pasajes, veremos reflejada la esperanza, esperanza en la llegada del reino de Dios. Bíblicamente hablando, uno no podría tener una experiencia de reino sin resurrección. Y por esa razón, vemos en Juan capítulo 11 al Mesías seguir hablando de una esperanza de resurrección. Una vez más, tomen sus Biblias y vean conmigo el libro de Juan capítulo 11. Hemos estado preparando el escenario para este acontecimiento de la resurrección de Lázaro. Y lo que aprenderemos en este pasaje son varias verdades importantes concernientes al poder de la resurrección y cómo tú y yo necesitamos responder a ella. Una vez más, Juan capítulo 11, y continuaremos donde lo dejamos la semana pasada, en el verso 11. Yeshua ha estado hablando a sus discípulos y después de decir algunas palabras, habla una vez más sobre su amigo Lázaro. Y dice, «Nuestro amigo Lázaro está durmiendo. Vayamos para que pueda levantarlo», queriendo decir, despertarlo. En un sentido, podemos mirar esto y simplemente ignorar o no entender las implicaciones espirituales y creer que Lázaro tan solo está tomando una siesta normal. Fue a su cama para despertar de nuevo al día siguiente, y eso es exactamente lo que pensaron los discípulos. Pero si miran de nuevo el verso 11, vemos que Yeshua quiere decir algo muy diferente. Dice, yo iré con el fin de levantarlo, literalmente despertarlo. Por tanto, los discípulos le dijeron, Señor, si él duerme, es que va a estar bien. Ellos veían el dormir como un buen síntoma, que descansar le permitiría a su cuerpo recuperarse. Una de las cosas que vemos a lo largo de la Escritura es cómo los discípulos seguían sin entender muchas situaciones. Una y otra vez ellos fallaban en comprender lo que Yeshua intentaba comunicarles. ¿Por qué? Porque en vez de basar sus pensamientos, su entendimiento de la verdad bíblica en la Escritura, siempre se enfocaban en una aplicación terrenal. Un elemento que consideraba el judaísmo hace 2000 años, y poco de eso ha cambiado, y así como una tendencia cristiana actual, que se ha conservado igual por muchos, muchos siglos, es ver al Mesías como una esperanza solo para este mundo, en vez de darse cuenta de que el Mesías, al final, cuando regrese, destruirá a este mundo. Existe una teología inadecuada que enseña que los creyentes, que el cuerpo de creyentes, seremos tan exitosos en este mundo que vamos a traer al mundo al conocimiento del Mesías. Por tanto, cuando el Mesías venga, todo estará listo para él. Pero el problema con eso es que ni los profetas enseñan eso, ni tampoco el Nuevo Testamento, especialmente el libro de Apocalipsis. Entonces, los discípulos no están percibiendo las cosas desde una perspectiva de reino. Constantemente se están perdiendo las enseñanzas de Yeshua, porque siempre intentan entender las verdades espirituales humanamente, y no a la luz de la profecía. Entonces, Yeshua dice, «Nuestro amigo Lázaro duerme. Iré a él para levantarlo, para despertarlo». Y por tanto, verso 12, sus discípulos dijeron, Señor, si él duerme, es que se va a mejorar. Él estará bien. Verso 13. Ahora, es muy importante que prestemos atención a la gramática del texto. ¿Por qué? Porque muchos puntos bíblicos interesantes son revelados a través de la gramática. Es una herramienta para lograr una mayor revelación. Y noten que dice, pero Yeshua había hablado en torno a su muerte. Miren el verbo, había hablado. Está conjugado en pluscuamperfecto. He compartido con ustedes varias veces que el pluscuamperfecto es un tiempo poco común, pero que ya lo hemos encontrado unas cuantas veces en el libro de Juan. Y el pluscuamperfecto, cuando es usado, lo que quiere transmitir es un sentido de lejanía, algo que está distante. Entonces, cuando Yeshua habla, no dice que Lázaro está simplemente tomando una siesta o durmiendo por la noche, sino que al decir dormido, lo que quiere decir es muerto, y los discípulos estaban muy lejos de lo que Yeshua pretendía comunicarles. Ellos no entendían la esperanza de esa palabra, y aquí está el problema. Muchas veces, cuando miramos las Escrituras y encontramos mensajes de esperanza de Dios, no lo vemos de esa forma. Lo vemos de manera diferente porque, una vez más, intentamos entender verdades celestiales a la luz de este mundo. Y pensamos que todo lo que Dios busca es nuestro éxito en este mundo, pero ese no es el caso. Sé que es muy popular hoy en día, pero no es lo que la palabra de Dios ha establecido. Dios está interesado en revelar la verdad a aquellos que tienen una esperanza de reino, que quieren vivir sus vidas no para el éxito en este mundo, sino para el éxito en la era venidera, en el reino. Y por tanto, cuando hablamos de la muerte, es algo solo temporal. Es como dormir. Cuando uno va a dormir en la noche, cuando se acuesta para tomar una siesta o lo que sea, se tiene la expectativa de que más tarde se volverá a levantar. Y si entendemos la muerte apropiadamente, y entendemos que en realidad la verdadera muerte es separación de Dios y no simplemente cuando el espíritu sale del cuerpo físico, si entendemos eso, entonces cuando muramos físicamente, eso no será un gran problema, porque Él tiene el poder para despertarnos, para levantarnos. El problema es la muerte espiritual, cuando somos eternamente separados de Dios. Pero los discípulos no lo asimilaban así. Así que Yeshua había hablado a ellos con respecto a su muerte, a la muerte de Lázaro, pero aquellos, los discípulos, pensaban que lo que él hablaba era sobre descansar. Por tanto, entonces Yeshua les dijo directamente, Lázaro está muerto. Ahora, ¿qué hará él? Dice en el verso 15, y yo me regocijo por ustedes, porque ahora podrán creer. Leo de nuevo. Y yo me regocijo por ustedes porque ahora podrán creer, ya que yo no estaba allí, pero ahora vamos a Él. Y noten la respuesta. Pero primero, ¿qué acaba de decir? Él dijo, voy a Lázaro y voy a despertarlo. Ellos no entendieron, así que Él les dijo directamente, Él está muerto. Así que cuando dice, despiértenlo, lo que está queriendo decir es, voy a levantarlo de entre los muertos. Un gran milagro. Uno que habla también del poder del reino. Y noten cómo los discípulos respondieron a esto. Ellos debieron haber estado emocionados. Ellos debieron haber deseado ser testigos de esta autoridad, de este poder que Yeshua poseía. Ellos debieron ver esto como un instrumento para adorar a Dios por su bondad. Pero, ¿qué pasó? Bueno, noten el resultado. Verso 16. Por tanto, él dijo, ¿y de quién hablaremos ahora? De Tomás, también llamado Dídimo, uno de los discípulos. Entonces, él habló a sus compañeros discípulos, y noten lo que les dijo. Vayamos nosotros también, entonces, para morir con él. El Mesías tenía un mensaje de vida. Voy a Lázaro para despertarlo. Es decir, levantarlo de entre los muertos, con el fin de que ustedes puedan creer. Y aquí Tomás dice, y recuerden que él es el dubitativo Tomás. ¿Qué dice él? Bueno, vayamos con él para morir con él. Todavía están pensando en la muerte. El Mesías habla de vida. ¿Ven el problema? Están tan lejos como pueden estarlo del propósito de los planes y la verdad de Yeshua. ¿Recuerdan? La semana pasada hablamos que después de que Yeshua recibió de parte de las hermanas un mensaje de que Lázaro estaba muy enfermo, ¿recuerdan lo que dice la Biblia? Que Yeshua se quedó allí, en ese lugar, por 2 días más. Hablamos de que el número 2 implica que existen 2 opiniones diferentes, 2 opiniones que contrastan una con la otra. Yeshua habla sobre vida y los discípulos están enfocados en la muerte. Ellos están comprometidos con él, pero no están comprometidos en las cosas que él vino a cumplir, y ese es el problema con muchos creyentes hoy. Ellos van a la casa de adoración, donan dinero, están comprometidos con la cultura cristiana, pero no están comprometidos con la revelación del Mesías. Se están perdiendo los propósitos, los planes de Dios. Ellos no entienden la revelación de la Escritura. Continuemos ahora y miremos el verso 17. Por tanto, Yeshua vino y lo encontró 4 días después de haber sido colocado en la tumba. De nuevo, los números son importantes. Ya ha pasado 4 días en la tumba. Si consultas con un rabino ortodoxo sobre este número 4, ¿qué pensaría él al respecto? Bueno, el número 4, y lo hemos dicho varias veces, por lo que no te daré toda la explicación de nuevo, sino solamente la conclusión. El número 4 se refiere al mundo. Verás, la resurrección es la esperanza que el mundo puede tener, porque tanto amó Dios al mundo que dio a su Hijo unigénito. La esperanza de Dios, sus promesas, aunque Israel sea fundamental y un instrumento para esto, el deseo de Dios es que el mundo pueda ser salvo y que nadie se pierda. Entonces, no es por accidente que Él vino después de que Lázaro, aquel cuyo nombre significa Dios ha ayudado, que es exactamente lo que Lázaro va a experimentar, la ayuda de Dios. No fue un accidente que él llegara 4 días después, con el fin de mostrar que este poder, esta autoridad, esta esperanza, está disponible para todas las personas del mundo. Así que, ya había estado en la tumba por 4 días. Miremos ahora el verso 18. Y en Betania, el pueblo del que provenía su familia, y que significa la casa de los afligidos, eso es lo que significa Bet-Aní, Betania estaba cerca de Jerusalén, quedaba aproximadamente a 15 estadios de distancia. Esta es una medida muy antigua y, por cierto, en el idioma griego dice literalmente 15 estadios. ¿Por qué? En los estadios acostumbraban tener carreras de carrozas, y estas carreras eran aproximadamente de 200 metros. Así que estamos hablando de 3 kilómetros, desde la villa de Betania hasta Jerusalén, lo que quiere decir también poco menos de 2 millas. ¿Por qué no lo dice de otra manera? ¿Por qué dice 15? Bueno, una vez más, necesitamos recordar el significado de los números. ¿Cómo obtenemos el número 15? Usualmente lo obtenemos de 2 formas. Bien sea 10 más 5, o sea, sumando, y el número 5 tiene que ver con algo incompleto, mientras que el 10 con completación. Entonces, hablamos de una carencia etérea, algo que simplemente no se comprende, y eso es lo que pasa aquí. La gente no logra entender el significado de este evento. Será un evento que se hace muy problemático para cierto grupo de personas. Avancemos, leemos aquí que Betania estaba cerca de Jerusalén, aproximadamente 15 estadios, y muchos de los judaístas habían venido. Los judaístas eran un grupo de líderes religiosos que no seguían muy de cerca a los mandamientos de Dios, sino que se habían abrazado a las tradiciones de los ancianos. Pero, sin embargo, dice que este grupo, muchos de los judaístas, habían venido a Marta y María para consolarlas por lo sucedido a su hermano. Es decir, que él había muerto, tal y como Yeshua dijo. Y por tanto, Marta, cuando oyó que Yeshua había llegado, fue a su encuentro, pero María se quedó en la casa. De nuevo, este término se quedó en la casa está en imperfecto. Significa que lo hizo en el pasado, que lo está haciendo en el presente, pero no continuará así. Deja entrever que un cambio ocurrirá con María. Entonces Yeshua, 4 días han pasado, salió de donde se encontraba y ha llegado a un lugar cercano a la villa, pero no ha entrado aún en la villa, sino que está cerca de la tumba. Leemos aquí que Marta, encontramos que cuando ella oyó que Yeshua llegó, fue a encontrarse con él. María aún estaba en la casa y, por tanto, Marta dijo a Yeshua, Señor, si tú hubieras estado aquí, mi hermano no hubiera muerto. Bien, ella está testificando de su fe, pero su fe necesita algo de ayuda. ¿Y acaso no somos así todos nosotros? Quiero decir, podemos tener fe, pero el Mesías quiere mejorarla, quiere hacer crecer nuestra fe. Entonces, ella pensaba, si hubieras llegado un poco antes, hubieras podido revertir la enfermedad, pero ahora Lázaro, mi hermano, está muerto. Entonces, ella no tiene una expectativa de que Yeshua sea alguien capaz de conquistar la muerte. Es decir, en ese momento, ella no tenía realmente una expectativa del reino de Dios. Porque cuando hablamos del reino, lo primero que debe venir a tu mente es victoria, victoria sobre la muerte. Veamos de nuevo el verso 21. Ella dice, Señor, si tú hubieras estado aquí, mi hermano no habría muerto. Pero también ahora, ¿qué dice ella aquí? Aun cuando mi hermano ha muerto, mis pensamientos por ti no han cambiado. ¿Por qué hizo ella tal declaración? Bueno, una de las oraciones más importantes del judaísmo es llamada el Kadesh. El Kadesh es simplemente una oración en la que santificamos el nombre de Dios. Y hay una oración llamada el Kadesh de los dolientes. ¿Cuál es su propósito? Así es como piensa el mundo. En ese tiempo había mucha gente que era idólatra, es decir, eran paganos y tenían muchos ídolos. Ellos iban a una tienda de ídolos con una necesidad y compraban un ídolo de acuerdo a su deseo o necesidad. Entonces oraban y adoraban a ese ídolo, le llevaban ofrendas y siempre que las cosas funcionaran bien, es decir, que ese ídolo, a su entender, cumpliera sus expectativas, ellos conservaban el ídolo y lo consideraban su Dios. Pero si lo que pedían no ocurría, ¿saben qué hacían? Tomaban ese ídolo y lo estrellaban contra el suelo. Lo destruían y luego iban y escogían otro ídolo. Entonces iban de un dios a otro, y por eso es que en esa época existía una multiplicidad de dioses distintos, muchos de los cuales prometían hacer las mismas cosas. Bueno, el judaísmo es diferente porque nosotros no creemos en muchos dioses, creemos en un solo Dios. Y por tanto, hay una oración, la oración de los dolientes, un Kadesh, una oración para santificar el nombre de Dios tras la pérdida de un ser querido. Entonces, aun cuando nuestro ser querido haya muerto y antes habíamos orado, Dios, sana a esa persona, Dios, restaura la salud de esa persona, no la dejes morir. ¿Qué pasa si se muere? ¿Qué hace un judío? Vamos y santificamos el nombre de Dios a la luz de o a pesar de la muerte del ser querido. ¿Por qué? Porque solo hay un Dios y no hay otro. No hay ninguna otra opción. Lo que Marta quiso decir con esto era lo siguiente. Ella dijo, Señor, si tú hubieras estado aquí, hubieras podido cambiar las cosas, pero no estuviste y ahora él está muerto. Pero todavía creo en ti, todavía te sirvo a ti. Entonces ella dice, y ahora yo sé que lo que quiera que pidamos en oración, Dios lo hará. Yeshua buscó aclarar esto. ¿De qué estás hablando? ¿Cuál es tu intención? ¿Está ella creyendo en su poder, que aún en ese momento él podría levantar a Lázaro de entre los muertos? Entonces le dice a ella en el verso 23. Yeshua le dice, tu hermano se levantará. Él quiere decirle que lo va a levantar de entre los muertos. ¿Y qué dice ella? Marta le dice a él, yo sé que él se levantará en la resurrección en el día final. Verán, ella no esperaba que ese mismo día, ella decía, yo sé que en el día final habrá una resurrección general y mi hermano será parte de ella. Él es un hombre de fe, él cree en el Dios de Israel. Él cree en las promesas de los profetas. Él cree en el pacto de Abraham. Entonces, él estará en la resurrección del día final. Pero noten lo que Yeshua le responde. Y este es probablemente el versículo más importante, su declaración aquí, en este pasaje, cuando Yeshua le dice a ella en el versículo 25, dice, de principio, yo soy. Hemos mencionado varias veces cuán singular es que en el libro de Juan, una y otra vez, Yeshua usa esta expresión, yo soy. Hablamos sobre cómo, en griego, esto se refiere al nombre de Dios, lo que Dios le reveló a Moshe Rabenu, o sea, a Moisés, en el libro de Éxodo, cuando él quiso conocer quién es este Dios. Entonces Yeshua les dice, yo soy, hablando de su divinidad, y luego continúa y dice, yo soy la resurrección y la vida. Ahora, el término vida, cuando lo escuchamos, debes pensar en el reino. Siempre que hablemos de una vida resucitada, el primer pensamiento debe ser una experiencia de reino. Él dice, yo soy la resurrección, yo soy la fuente de vida. Y esa vida para la cual yo levanto a las personas es para una experiencia de reino. Una vez más, mitad del verso 25. Yo soy la resurrección y la vida. Aquel que crea en mí, aunque muera, y aquí hablamos de la muerte física, aun cuando su cuerpo se descomponga, aun cuando exhale su último aliento, si él muere, vivirá. Y todos los que están vivos y creen en mí, esa es la clave. Si alguien cree en él, nunca morirá, sino que vivirá para siempre. La segunda vez que habla de la muerte, habla sobre la separación eterna de Dios. Y la promesa es esta. Nosotros que estamos vivos y creemos en él, solo tenemos una oportunidad para venir a la fe en esta vida, no después de morir. Entonces dice, si alguien está vivo y cree en él, en el Mesías Yeshua, este no morirá nunca, jamás, queriendo decir que su alma nunca será separada de Dios. Y dice, ¿tú crees esto? Y ella responde, aún hablando de Marta, respondiendo le dijo, esta palabra en griego, nai, que significa sí, con énfasis, sí, con determinación. Ella dice, sí, Señor, yo creo que tú eres el Mesías, el Hijo de Dios. Aquí de nuevo, lo que está siendo enfatizado aquí no es solo que Él es el Mesías, sino que el Mesías es divino. Por tanto, Él tiene autoridad absoluta. Él tiene poder absoluto. Y ese poder eterno y absoluto es un poder de reino porque el reino nunca terminará. Y ella dice, sí, Señor, yo creo que tú eres el Mesías, no solo un líder, sino que tú eres el Hijo de Dios. aquel que vendría al mundo. Estas cosas ella dijo y luego se fue y llamó a María, su hermana, pero lo hizo en privado. Ella lo hizo secretamente. Y ella dice, mira al final del verso 28, el maestro ha venido y te llama. Verso 29. Y ella, hablando de María, cuando lo oyó, se levantó rápidamente. Ella respondió. No pierdas de vista las enseñanzas sencillas de este pasaje. Cuando ella recibió un llamado de Yeshua, ella se levantó rápidamente. Es decir, no se demoró. No te demores con las cosas de Dios. Responde con urgencia. Responde con rapidez. Porque las cosas de Dios son importantes. Y son temporales en esta era. Debemos responder a ellas porque de lo contrario el momento pasará y quizás nunca volverá. Entonces esta mujer María se levanta rápidamente y viene a él. Mientras que Yeshua aún no había entrado a la villa, sino que estaba en el lugar donde se había encontrado con Marta. Por tanto, mira el verso 31, y ya hemos hablado sobre el hecho de que ahí estaban los judaístas, estos líderes. Y ellos dejaron Jerusalén, escucharon sobre la muerte de Lázaro, y ellos vinieron con el propósito de ¿qué? Ellos vinieron con el propósito de consolar a la familia. Entonces, estando allí, al ver que María se había levantado rápidamente, ellos también se levantaron y la siguieron, diciendo que seguramente iba a la tumba con el fin de llorar allí. Por tanto, verso 32, María, cuando vino al lugar donde estaba Jesús y lo vio, cayó a sus pies y le dijo a él, Señor, si hubieras estado ahí, mi hermano no hubiera muerto. Ella tenía fe en Yeshua, pero no era una fe perfecta. Ella también creía que si él hubiera estado allí, hubiera vencido a esa enfermedad, hubiera resuelto ese problema. Pero ¿estaba ella pensando que Yeshua era capaz de resolver el problema de la muerte? ¿De tener victoria sobre la muerte? Bueno, para eso vino el Mesías a este mundo, para darnos victoria sobre la muerte, y nunca olvides la relación en la Biblia entre la muerte y el pecado. Entonces, nuestra vida no es solo vivir para siempre, nuestra victoria es vivir separados del pecado.
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2: Una de las cosas que deberíamos pedir en oración es poder ver las cosas desde la perspectiva de Dios. Solo cuando vemos las cosas desde su punto de vista, con su entendimiento, es que podremos responder apropiadamente. Es decir, que podremos responder en obediencia a su revelación. Pero usualmente, debido a una falta de fe, debido a un entendimiento inadecuado de las Escrituras, no llegamos a un correcto entendimiento de lo que ocurre en nuestra vida, de lo que Dios quiere hacer. Hay eventos que nos producen tristeza, pero si conociéramos la verdad de lo que este evento producirá, en realidad estaríamos regocijados. ¿No es eso lo que la Escritura dice? Regocíjense en cualquier circunstancia. Hemos recibido ese poder para vencer, de conocer el contentamiento de Dios sin importar lo que está pasando físicamente. Y quiero compartir esto. Es únicamente cuando tenemos un correcto entendimiento del reino, cuando interpretamos las cosas desde la perspectiva del reino, solo entonces podremos responder de una manera que glorifica a Dios. Bueno, tomemos la Biblia y vayamos juntos una vez más al Evangelio de Juan, capítulo 20. Vimos la semana pasada que María Magdalena llegó sola cuando todavía era oscuro. Vino ese primer día de la semana muy temprano a la tumba. También sabemos por otros evangelios que las mujeres

0: mujeres cuando vieron la forma en que Yeshua fue sepultado, porque Juan nos relata, así como el Evangelio de Lucas, que fueron dos hombres los que sepultaron a Yeshua. Juan nos cuenta de uno, Nicodemo, que conocimos en el capítulo 3 de Juan. Pero también en el Evangelio de Lucas se nos cuenta de José de Arimatea. Y ellos tomaron el cuerpo de Yeshua de la cruz y tuvieron que sepultarlo rápidamente antes del sábado. Repito, este Shabbat no era el séptimo día de la semana, sino que, de acuerdo a Juan, capítulo 19, verso 37, era un sábado solemne, un alto Shabbat, que es un coloquialismo para decir sábado de festividad. El Mesías fue sacrificado en esa cruz el día 14 de Nisán, ese es el día 14 del primer mes del año, y ese día 14 es la Pascua. El siguiente día, el día 15 de ese mes, es el primer día de los panes sin levadura, y se trata como un Shabbat sin importar qué día de la semana caiga. Y ya que las leyes del sábado estarían vigentes, ellos se apresuraron a ponerlo en la tumba, y las mujeres querían venir a la tumba y darle un entierro apropiado. Entonces, aquí en el Evangelio de Juan, María Magdalena, en acuerdo con las otras mujeres que se reunirían allí, y María Magdalena llegó primero antes que los demás. Ya hablamos de que ella vio la piedra movida, que ella inmediatamente regresó a la ciudad y le contó a Pedro y al otro discípulo. Los dos corrieron hacia la tumba, eso lo hablamos la semana pasada. Y lo que aprenderemos en nuestro estudio hoy es que María Magdalena no se quedó en la ciudad, sino que regresó una vez más a la tumba para averiguar cuál era el significado de esa tumba vacía. Yo quiero hacerte una pregunta. ¿Entiendes el significado y la importancia de esa tumba vacía? ¿Entiendes que nos habla de la resurrección del Mesías y las implicaciones poderosas que tiene la resurrección? Bueno, vamos juntos al Evangelio de Juan, capítulo 20, y ahora estamos listos para el verso 11. Y María estaba de pie ante la tumba, ¿y qué estaba haciendo? Estaba llorando. De hecho, sus lágrimas, su llanto, su lamento es resaltado en esta sección de la Escritura. Como recordarán, yo comencé nuestro estudio comentando que necesitábamos tener la perspectiva correcta. Ella está llorando por tristeza, porque ella cree, y vemos la confirmación de esto, que el cuerpo del Mesías ha sido robado por alguien. Ella sabe que eso es algo irrespetuoso. Ella sabe que hacer eso es traer vergüenza a esa persona y por tanto está acongojada por eso. Ella no entiende lo que Jesús tantas veces repitió, y es que al tercer día, Él se levantaría de la tumba para darnos esa esperanza de reino al hacer la obra que nos otorga la victoria sobre la muerte. Estaba bien que ella llorara, pero no deberían haber sido lágrimas de tristeza ni de un corazón roto. No debía enfocarse en alguien que estaba muerto. Al contrario, debía entender la victoria de la resurrección, esa esperanza de reino. Ella debía derramar lágrimas de alegría y de regocijo porque el Mesías había prometido que se levantaría y ahora se cumplía la promesa. Esa es otra implicación importante de la resurrección, que Dios cumple sus promesas. Y esta resurrección está íntimamente relacionada con algo. Está relacionada con el reino de Dios. Así que la resurrección es nuestra garantía. Es una promesa de Dios que Él va a cumplir todas las bendiciones, todos esos sueños que tenemos sobre el establecimiento del reino. ¿Y cuáles son esos sueños? No más enfermedad, no más dificultades que enfrentar, no más tristeza, no más muerte, sino vida, y vida en abundancia, con intimidad con Dios. Ella debería estar llorando de gozo, pero vemos aquí, si leemos una vez más en el verso 11, María se paró frente a la tumba, llorando afuera. Entonces, mientras lloraba, miró hacia adentro. Literalmente dice que se inclinó para echar un vistazo dentro de la tumba y vio dos ángeles vestidos de blanco, sentados. Uno estaba a la cabeza y el otro estaba a los pies. ¿Qué sabemos acerca de esta tumba? Bueno, En esta tumba se ponía al difunto y había un lugar preparado para la cabeza y otro lugar preparado donde iban los pies. Ella miró hacia adentro y no vio a Yeshua, pero vio dos ángeles. Hay un par de cosas que debemos resaltar de esto. Primero que todo, uno de los principales propósitos de los ángeles en la Escritura es la proclamación. Ellos vienen para anunciar algo, y el hecho de que sean dos, bueno, sabemos que por dos o tres testigos es confirmado un testimonio. Entonces, el número dos con frecuencia es sinónimo de la verdad, cuando hay dos testigos, pero el número dos también nos puede hablar de dos opiniones diferentes. Y eso es lo que veremos aquí. Veremos la opinión angelical de que Él ha resucitado y veremos la opinión del mundo de que Él está muerto y su cuerpo fue robado. Y nadie sabe quién lo hizo o dónde lo han puesto. Y eso es lo que María está representando aquí. Ella viene, como lo vimos la semana pasada, ella viene a la tumba en la oscuridad. Ella está confundida. Algo que está oculto y se trata de la realidad, de la identidad del Mesías. Es decir, que Él es nuestro Redentor, que Él conquistó la muerte. ¿Y cómo conquistó la muerte? Levantándose de entre los muertos. Veamos nuevamente. Ella miró dentro de la tumba y vio a dos ángeles vestidos de blanco, sentados uno a la cabeza y otro a los pies, donde había sido puesto el cuerpo de Yeshua. Verso 13. Y ellos, es decir, estos dos ángeles, le hablaron a María diciendo, mujer. Y ese no es un término peyorativo. Simplemente significa señora. Es un término de respeto. Están diciendo, señora, ¿por qué está llorando? Porque la pregunta implica que lo que ella está haciendo no es apropiado para la realidad de la situación. ¿Por qué tenía ella una percepción equivocada de la realidad? ¿Por qué tenía una percepción incorrecta? Bueno, recuerden cómo fue la introducción de esta escritura. Vimos al final de nuestro estudio anterior que los discípulos, Pedro y aquel otro que era amado por Yeshua, ellos regresaron a sus casas y no entendieron la escritura, que era necesario que Él resucitara de entre los muertos. Ellos no lo captaron, y tampoco María Magdalena. Y cuando no entendemos a Yeshua, su obra, su resurrección, que levantarse de los muertos fue lo más importante que hizo, nosotros experimentaremos desánimo, desilusión. Veremos la vida con lágrimas y sin darnos cuenta de que esta vida es temporal y que cuando termine no es el fin y que debemos tener una expectativa de reino. Entonces vemos en el verso 13. Y ellos le hablaron diciendo, mujer, ¿por qué estás llorando? Y ella les dijo, porque se han llevado, y esto me gusta, a mi Señor. Ella sigue en sujeción a lo que Yeshua enseñó. Ella sigue demostrando adoración. La muerte del Mesías no destruyó su fe, pero era una fe incompleta. Ella no entendía cuál era el propósito de su venida. Parte de eso era rendir su vida. Recuerden lo que dice la Escritura. Era necesario que muriera. ¿Por qué? No hay redención sin muerte. Uno debe derramar sangre para que pueda producirse redención. El reino es un resultado de la obra redentora de Dios. Este pasaje se trata de la verdad del reino. Pero ella no lo entiende. Ella sigue enfocada en el cadáver. Entonces ella les habla diciendo, ¿a dónde han llevado su cuerpo? No lo sé. Y luego de decir estas cosas, vamos al verso 14. Ella se dio la vuelta y desde atrás, esa frase es muy extraña. Ella se da la vuelta y desde atrás, ¿qué significa eso? Bueno, si eres un buen estudiante de las Escrituras, ¿sabes qué vendrá a tu mente? Génesis capítulo 22. Ahora, Abraham, recuerden el pasaje de la Escritura del ofrecimiento de Isaac. Cuando Dios le pide a Abraham ir al monte Moriah, ¿qué significa ese término Moriah? En la Escritura, Moriah significa Jehová es mi maestro. Este era un lugar de revelación para Abraham, porque él fue allí a sacrificar a su hijo. Pero, ¿qué es lo que pasó? El ángel le dice que no lo haga, está confundido, y entonces descubrimos algo. Él levanta los ojos, lo cual es una expresión coloquial para decir oración, y ve detrás de él la provisión de Dios. Esta frase debería captar nuestra atención para pensar en Génesis capítulo 22 y en la provisión de Dios. Esto es una pista en la Escritura para decirnos que el Mesías, la ejecución del Mesías, es la provisión de Dios para nosotros, y debemos llegar a esa revelación. Entonces ella se da la vuelta en la mitad del versículo 14 y detrás de ella ve a Yeshua de pie, pero ella no sabe que es Yeshua. Ahora, aquí hay un juego de palabras muy importante en el texto griego. Recuerden que ella le dijo a los ángeles que no sé dónde lo han llevado. Esta frase, yo no sé, aparece en la construcción normal, pero cuando ve a Yeshua, y recuerden que ella ama a Yeshua, ella está comprometida radicalmente con él. De todas las personas que vinieron a la tumba, esa primera mañana de domingo, ese primer domingo de resurrección, el día de resurrección, vemos que María Magdalena fue la primera. Ella llegó allí porque lo amaba profundamente. Pero aquí está el problema. Ahora él está de pie delante de ella, y ella no sabía, según nos dice la Biblia, ella no sabía que era Yeshua. Y esa palabra para no está en pluscuamperfecto. ¿Qué aprendimos acerca de eso la semana pasada? Que nos muestra algo que se encuentra muy lejos. Ella estaba muy lejos de entender al Yeshua resucitado. ¿Y qué nos dice eso? Que ella no entendía su posición de rey. No entendía la naturaleza de ese reino, que es un reino de redención. Y cuando hablamos de redención, ¿en qué debemos pensar? Una victoria sobre la muerte. Vencer la muerte. Y la muerte es sinónimo de pecado. Él debía obtener la victoria sobre el pecado y ella no lo veía de esa manera. Y este es el problema. Actualmente muchos creyentes luchamos con esto de vez en cuando. Muchos creyentes no conocen la victoria del Mesías. Ellos no entienden el significado e importancia de la resurrección. ¿Y cuál es? Que Él vino a darnos victoria sobre el pecado. Y es esa victoria sobre el pecado la que actúa como catalizador, es la fuente del gozo verdadero. Y cuando experimentamos victoria sobre el pecado, cuando no sucumbimos ante la tentación, cuando no tomamos el camino equivocado, sino por el camino de Dios, déjame decirlo de otra manera, cuando no vamos por nuestro camino, sino por el camino del Mesías, entonces seremos receptores de esa gran revelación. Cada vez que le decimos no al pecado y sí a Dios, nosotros ascendemos espiritualmente, y este ascenso nos dará una perspectiva distinta. ¿De qué estamos hablando? Bueno, aquí se menciona que cuando María Magdalena llegó a la tumba, ella no tenía una perspectiva de reino. Ella no podía discernir a un Mesías resucitado. Y ese es el problema con el judaísmo hoy. Porque el judaísmo creen en un Mesías, pero no creen que el Mesías muere. De hecho, Rambam es uno de los rabinos más influyentes en el judaísmo. Él vivió aproximadamente hace 1,000 años. Me refiero al rabino Moshe Mamadelis, conocido como Rambam. Y gran parte del judaísmo está basado en sus enseñanzas. Y lo que él dice en su obra llamada Mishneh Torah, él escribe que si alguien viene y hace todas estas cosas que nos lleven a creer que es un candidato al Mesías, pero muere, sabemos que no es el Mesías, porque el judaísmo no puede aceptar a un Mesías que muere. Bueno, él no está muerto, él murió, pero se levantó de entre los muertos. Y María Magdalena no puede asimilar esto en su mente, y tampoco la mayoría de las personas. La muerte es vista como una derrota, pero a veces la muerte es simplemente el medio para la victoria. Así que ella no sabe que es Yeshua quien está parado allí. Veamos ahora el versículo 15. Y Yeshua le dice a ella: mujer, ¿por qué lloras? Esta es la segunda vez, el ángel ya se lo dijo y ahora Yeshua le dice lo mismo. ¿Por qué lloras? ¿A quién buscas? ¿Por qué has venido aquí? Y la respuesta es obvia. Ella estaba buscando a Yeshua, pero aquí está el problema. Ella estaba buscando un Mesías muerto, no uno vivo. Y cuando pensamos que Yeshua está muerto y que solo fue un gran maestro, tal vez sí hizo milagros, tal vez sus enseñanzas han cambiado al mundo, tal vez sus enseñanzas en moralidad y ética son asombrosas y deberíamos adoptarlas. Pero si no creemos que se ha levantado de entre los muertos, el apóstol Pablo dice que toda nuestra fe es en vano. Debemos creer en un Mesías resucitado. Entonces dice, ¿por qué estás llorando? Y la respuesta es esta, ella está buscando algo incorrecto. Ella está buscando a un Yeshua muerto en vez de uno que ha conquistado la muerte. Ahora, ella habló, y si miramos la mitad del verso 15, ella supuso que ese hombre era el jardinero. Ella le dice, Señor, si usted se lo ha llevado, es decir, llevado lejos, sacándolo de aquí, dígame dónde lo ha puesto para que yo pueda ir y lo recupere. Ella sigue enfocada en el Mesías muerto en vez de en uno vivo. Este es el tercer día, y el tercer día tiene dos significados según la numerología hebrea. ¿Cuáles son? Bueno, el primero es que el 3 tiene que ver con revelar algo. Veremos eso claramente cuando lleguemos al capítulo siguiente, el capítulo 21. Así que el número 3 tiene que ver con revelación, pero también el número 3 tiene que ver con victoria. Las cosas buenas pasan en el tercer día. Vemos en la Escritura que el 3 con frecuencia está relacionado con liberación, con una victoria o con salvación. Leemos en este pasaje de la Escritura, ella dice, si te lo llevaste a alguna parte, dime para ir y recuperarlo. Verso 16. Yeshua le dice a ella, María, y ella voltea y le dice, Rabboni. Ahora, eso es arameo y significa, como más adelante lo dice la Escritura, maestro. Ahora, ¿por qué esto está siendo enfatizado? Porque Yeshua está enseñando aquí. Él está enseñándole sobre resurrección. Está enseñándole que Él es realmente aquel que trae victoria a nuestras vidas. El que produce la transformación para que no tengamos que vivir bajo las consecuencias del pecado, sino que podemos experimentar las bendiciones del reino en este tiempo que nos preparan y cambian para poder ser un vaso de poder para el Dios viviente. Entonces ella le dice, Rabboni, que significa maestro, y Yeshua le dice, no me toques. Y este es un punto teológico muy importante. Yeshua le va a decir, no me toques, porque voy a ascender. Aún no lo he hecho. ¿A quién? A mi Padre. Ahora, ¿qué va a hacer él? Los teólogos han dicho que después de la resurrección, el Mesías se levantó para terminar la obra de la redención. Ahora, cuando él murió en esa cruz, al entregar su vida, la obra estaba terminada. Todo lo que tenía que ser hecho, se había hecho. Pero también hay otro aspecto de este trabajo que después de la resurrección, Yeshua tenía que hacer. Hablaremos de esto después, pero Yeshua tenía una cosa más que hacer. Quiero hablar brevemente sobre algo, y es que existe una falsa teología circulando que dice algo sobre el Mesías. ¿Qué está haciendo el Mesías en este momento? Él está a la mano derecha de Dios el Padre. ¿Qué está haciendo allí? La Escritura dice que está intercediendo. ¿Cuáles son las implicaciones de esto? Bueno, Él toma nuestras oraciones y desde ese lugar que es la mano derecha de Dios, un lugar de preferencia, Él presenta nuestras oraciones ante su Padre Celestial. Él hace intercesión. Pero aquí está el problema. Existen algunos que enseñan que tenemos la seguridad de nuestra salvación porque Él hace intercesión constante por nosotros. Y esa es una falsa teología, y falla en entender la suficiencia de la cruz. Cuando el Mesías murió en esa cruz, Él dijo, consumado es. Significa que el precio ha sido pagado en su totalidad. Todo lo que se necesitaba hacer para que pudiéramos tener el perdón de nuestros pecados, para que pudiésemos ser transformados en hijos de Dios, fue completado en la cruz. Cuando el Mesías se levantó de entre los muertos, eso fue simplemente la confirmación de Dios de esa obra, de que fue plena y suficiente, que fue recibida por el Padre. Así que no estamos hablando de alguna cosa adicional relacionada con nuestra salvación. Sin embargo, veamos lo que dice. Yeshua habla con ella en el verso 17, dice, no me toques, porque aún no he ascendido a mi Padre. Pero dice, ve con mis hermanos. Esto es importante porque hay un cambio. No dice los discípulos o los apóstoles, dice ve con mis hermanos. ¿Qué está diciendo? Debido a la redención, ya que la redención es transformación y la transformación consiste en pasar de ser propiedad de una persona a otra, pertenecer a alguien y ahora pertenecerle a una persona diferente. Gracias a la redención, ya no le pertenecemos al poder del pecado. Ya no estamos bajo la autoridad de Satanás, sino que por los medios de la redención nos convertimos en parte de la familia de Dios. Entonces dice aquí, ve con mis hermanos y diles que he ascendido a mi Padre, y me gusta esto, y a vuestro Padre. Nos dice que somos uno con Yeshua, que tenemos esa misma relación con Dios. Ahora, nosotros no somos el Hijo unigénito de Dios, no somos divinos, pero Dios nos ve ahora como sus hijos. Y la frase, mi Padre y vuestro Padre, demuestra que tenemos una herencia. Y ese es el mensaje. Y dice, mi Padre y vuestro Padre, mi Dios y vuestro Dios. Debemos entender algo. Hay gran importancia en que diga Padre y Dios. Hasta que no entendamos esto y tengamos una relación con Dios como Padre, Él no será Dios, es decir, esa influencia soberana en nuestra vida. Necesitamos tener una relación primero para luego experimentar su gobierno, su divinidad en nuestra vida. En otras palabras, su presencia y poder. Verso 18. Y María Magdalena fue y le proclamó a los discípulos que ella había visto al Señor y que Él había dicho estas cosas a ella. Entonces, ¿qué encontramos aquí? Encontramos que María Magdalena se convirtió en la primera en proclamar la resurrección. ¿Por qué fue así? Bueno, esta es la razón. Recuerden la importancia de cuando una mujer tiene la preferencia en un pasaje. Cuando el pasaje cambia y la eleva a ella, ¿qué hemos aprendido aquí? Hemos aprendido que tiene que ver con la redención. Y ahora vemos que la resurrección, ese mensaje que Yeshua quiere que entendamos, tiene implicaciones redentivas. ¿Qué significa eso? Bueno, existe una estrecha relación entre la redención y el establecimiento del reino de Dios. Así que cuando dice, ve y proclama a los discípulos, ella fue la que decía, debemos proclamar la redención. Y hay dos aspectos de la redención. Uno que ya hemos visto, y ese es el pago. La redención es un término de contabilidad. Implica un pago que produce transformación. La muerte de Yeshua fue ese pago. ¿Y cuál es la transición? Bueno, la transición es el reino de Dios. Y viene en dos etapas. La primera viene en Be'ofen Neimi, que significa una manera interna. Viene y revoluciona nuestra vida. Nos convertimos en instrumentos del reino. Demostramos el reino, pensamos de acuerdo al reino, hablamos de acuerdo al reino y debemos comportarnos de acuerdo al reino. Ahora, El pago es la primera etapa. La segunda es el reino en su plenitud, su establecimiento. Y de eso debemos hablar, de que viene un reino y el Mesías es el Señor sobre ese reino. Y es solo cuando aceptamos su pago y el resultado de ese pago, solo entonces vamos a poder ver las cosas en una forma correcta. Solo seremos así empoderados con ese poder del reino para poder hablar esa verdad en una forma ungida. Bueno, una vez más mi tiempo se ha terminado. Hasta la próxima semana, cuando continuaremos con Juan capítulo 20.
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0: Shalom and greetings, brothers.
1: Shalom, hermanos y hermanas de todo el mundo. Me alegra estar con ustedes en la discusión de hoy. Bienvenido, Baruch. ¿Cómo estás allá en Israel? Está haciendo bastante frío, pero aparte de eso, todo va muy bien. Qué bueno, alabado sea Dios. Bien, qué bueno poder hacer otro video contigo, Baruch. Y pienso que estamos tocando una serie de temas algo distintos a los que veníamos tratando últimamente. Y el tema de hoy son los ángeles. ¿Qué dice la Biblia en realidad sobre ellos? Así que, aunque de cierto modo es un tema diferente a los que veníamos tratando, tal vez no lo es porque tristemente hay tanta desinformación, tantas falsas enseñanzas y engaños cuando se habla sobre los ángeles, que creo que es una oportunidad ideal para responder las preguntas que la gente nos ha venido haciendo al respecto. Iniciemos entonces, Baruch, si estás listo. ¡Iniciemos! Ok, tenemos para empezar algunas citas que analizar y que estaremos viendo en pantalla el día de hoy. Y notarán durante todo el programa que los titulares los hemos colocado tanto en inglés como en español, ya que este video, Dios mediante, será traducido para nuestra gran audiencia hispana. Hay algunas cosas puntuales que señalaremos en la discusión de hoy. Y una de las primeras preguntas que necesitamos responder es, ¿qué son los ángeles? ¿Qué dice la Biblia sobre los ángeles? Así que, la palabra griega ángelos significa mensajero. Los ángeles de Dios son mensajeros de Dios que cumplen su obra. Cuando un ángel se le aparece a un humano en la Biblia, las primeras palabras que usualmente salen de sus bocas es, no temas, como podemos ver, por ejemplo, en Lucas 1:26. Ellos son seres gloriosos, pero no debemos alabarles ni adorarles, lo que me parece muy importante. Así que leeremos ahora dos versículos al respecto, y me gustaría que a partir de allí empezaras tu enseñanza, Baruch. Apocalipsis 22, 8 y 9. Yo, Juan, soy el que oyó y vio estas cosas, y cuando oí y vi, me postré para adorar a los pies del ángel que me mostró esas cosas. Luego me dijo, no hagas eso, porque yo soy tu consiervo, y de tus hermanos, los profetas, y de los que guardan las palabras de este libro. Adora a Dios. ¿Qué puedes decir sobre esto, Baruch? Es una declaración muy directa sobre no adorar a ángeles. Ellos son siervos de Dios, y la Biblia dice, eventualmente, y necesitamos hacer una distinción, porque en este cuerpo, en este tiempo, no tenemos el ministerio de la condenación, de juzgar con el sentido de castigar. Pero en el reino de los cielos, cuando estemos en nuestros cuerpos glorificados, la Biblia dice que juzgaremos a los ángeles, y de igual manera juzgaremos al mundo. Un punto que mencionaste, por supuesto, es el término griego, pero en hebreo la palabra es malak. Y en ambos casos, un ángel, como lo has señalado, en primer lugar, es un mensajero, alguien enviado con una misión. Muchas veces, una asignación para hacer algo o para revelar algo. Un mensajero que entrega mensajes. El término puede aplicar también a seres humanos, como también aparece en la Biblia, pero en la mayoría de las veces, y especialmente en la discusión de hoy, no lo enfocaremos para referir a seres humanos enviados en una misión, como por ejemplo el enviado de un rey, su heraldo, sino que hablaremos de lo que tú ya has mencionado, seres angélicos en esencia, que habitan en la esfera celestial y que son diferentes a los seres humanos. Correcto. Y bien, amigos, hay tantas escrituras que pudiéramos usar para cada uno de estos temas y subtemas que estaremos mencionando sobre los ángeles. Entendemos que, como siempre decimos, podríamos pasar 10 o 12 horas escudriñando el tema, pero tenemos que estar conscientes de mantener estos videos cortos, así que por favor quédense con nosotros. Otro de los asuntos que tocaremos también, pues si bien es importante quiénes son, también es necesario analizar lo que hacen. Algunos ejemplos de ángeles en ciertas visitaciones de la Biblia, y también hacia el final del programa evaluaremos con qué debemos tener cuidado y advertencias específicas en cuanto al tema de los ángeles. También existen los espíritus ministradores, como dice Hebreos 1:14. ¿No son todos ellos espíritus ministradores, enviados para servir por causa de los que heredarán la salvación? Es maravilloso que Dios provea una gran multitud de ayuda para nosotros. Una forma de hacerlo es mediante los ángeles. Los ángeles son obedientes. No hablo, por supuesto, de los ángeles caídos, sino que hoy en día, los ángeles que no cayeron son obedientes a Dios, nos ministran y asisten, cumpliendo la voluntad de Dios y también brindando la protección de Dios para su pueblo. El término espíritus ministradores es un término genial referido a seres pertenecientes a una dimensión espiritual y no a una dimensión física. Bien, gracias. Los ángeles son seres creados. Queremos también dejar en claro esto, pues es muy importante. Hay algunas enseñanzas falsas sobre este punto, así que leamos esta escritura en Nehemías 9:6. Solo tú eres el Señor, tú hiciste los cielos de los cielos con todo su ejército, la tierra y todo lo que en ella hay, los mares y todo lo que en ellos hay. Tú das vida a todos ellos y las huestes de los cielos te adoran. ¿Qué puedes decir, Baruch? Hay algo aquí, y es que con frecuencia la Biblia dice esta palabra, huestes. Mucha gente hoy en día no entiende lo que eso significa. Yo mismo no lo sabía cuando era más joven. Pero la palabra huestes, cuando la lees en hebreo, te habla sobre un ejército, o literalmente está en plural, la palabra ejércitos. Así que huestes son los ejércitos de Dios en el mundo espiritual. Y en efecto, son estos ángeles que Dios creó. No son como Dios, que es eterno, Padre, Hijo y Espíritu Santo. Pero estos, como lo has señalado, es importante que lo enfaticemos, son seres creados, no son eternos, no son iguales ni parecidos a Dios, pero efectivamente sirven a Dios como su ejército celestial, y está en plural, sus ejércitos celestiales, que pelean, obran y cumplen las órdenes que Dios les da. Amén, gracias. Miremos la siguiente lámina. ¿Qué hacen los ángeles? Estas son algunas de las funciones y tareas que ellos hacen. Ellos, por supuesto, alaban y adoran a Dios. Apocalipsis 7:11. Y los ángeles estaban de pie alrededor del trono y de los ancianos y de los cuatro seres vivientes, y cayeron sobre sus rostros delante del trono y adoraron a Dios. Miremos la siguiente lámina de una vez, Baruch, y luego te doy la palabra, pues este verso también es importante. Isaías 6:2 y 3. Encima de él había serafines, cada uno tenía seis alas, con dos cubrían sus rostros, con dos cubrían sus pies y con dos volaban. Y el uno al otro decía, Santo, Santo, Santo es el Señor de las huestes o de ejércitos, toda la tierra está llena de su gloria. Tus comentarios, Baruch. Sí, hablemos un momento y creo que volveremos a este punto más adelante, pero el término serafín proviene de una palabra hebrea que significa ser o estar quemado. Y hay una enseñanza dentro del judaísmo, debido a la naturaleza de esta palabra, que indica que los serafines son continuamente reemplazados. Ellos tienen un propósito y vemos esto en el verso aquí, Kadosh, Kadosh, Kadosh, Hashem Zebaot, o Santo, Santo, Santo es el Señor de los ejércitos. Toda la tierra está llena de su gloria. La visión del judaísmo, y no quiere decir que tengan razón, pero es al menos interesante señalarlo, es que los serafines dicen esto y que poco tiempo después quedan prácticamente incinerados, por lo que otros serafines los reemplazan. Aquí encontramos a un serafín que ciertamente está ministrando. Recuerden el contexto. El serafín aquí toma un par de tenazas con las que toma un carbón encendido y toca la boca de Isaías, y esta acción representa el perdón. Y vemos que tienen seis alas, y el seis con frecuencia se relaciona con la gracia de Dios, y por gracia es que somos perdonados, y por la gracia de Dios podríamos decir, somos comisionados a servir a Dios y a cumplir la voluntad de Dios. Vemos entonces ángeles que se mueven entre los seres humanos, frente a Isaías, para asistirlo y prepararlo para el servicio. Y creo que el punto clave aquí es que los ángeles están siempre interesados en la voluntad de Dios. Si queremos recibir la ministración de los ángeles, debemos estar también comprometidos con la voluntad de Dios. Esa es la enseñanza final, que la voluntad de Dios se cumple por medio de nosotros. Dios hace que se cumpla a través de nosotros cuando nos sometemos y participamos en lo que Dios está haciendo. Amén. Y verdaderamente resulta fácil, y a muchas personas les sucede que se dejan llevar a impactar por un escenario como este, con todos estos sonidos y seres angelicales, buscando visualizar mentalmente el trono de Dios y los serafines y cómo alaban a Dios. Y es algo realmente espectacular, pero debemos verlo de manera adecuada y bíblica para no caer en los errores en los que algunos caen de pasarse de la raya y terminar orando y adorando a los ángeles. Eso es importante enfatizarlo. Ellos son mensajeros. E insisto, pudiésemos colocar aquí muchísimas porciones de la palabra, pero tenemos un tiempo limitado, así que Lucas 1, 26 al 28. Al sexto mes, el ángel Gabriel fue enviado por Dios a una ciudad de Galilea llamada Nazaret, a una virgen desposada con un varón que se llamaba José, de la casa de David, y el nombre de la virgen era María. Y entrando el ángel en donde estaba ella, dijo: «Alégrate, muy favorecida, el Señor está contigo, bendita eres entre las mujeres». Adelante, Baruch. Gabriel, el nombre de este ángel significa «el poder de Dios». Y usualmente cuando Gabriel aparece en las Escrituras, viene a nosotros dentro de un contexto de salvación, enfatizando que por medio del poder de Dios, cosas suceden. Y este es un buen ejemplo. Aquí tenemos una proclamación, un mensajero, un ángel. Un ángel le está proclamando a María lo que está por suceder, la encarnación, y cómo esa encarnación impactará su vida y cómo Dios la usará a ella. Creo que hay otro mensaje también. Él le dice: «Bendita eres tú». Es una bendición ser usado por Dios. No hay mayor privilegio que el de participar de cualquier manera en lo que Dios está haciendo. Así que el ángel Gabriel aquí, su poder, viene sobre este contexto para mostrarnos la obra poderosa que Dios hará en su Hijo, entrando a este mundo. Dios volviéndose o tomando forma humana, con el fin de cumplir su voluntad. Y vemos esa otra frase, «el Señor está contigo», es una frase que habla de intimidad. Y muchas veces, cuando el contexto es la redención, vemos esa frase, «el Señor está contigo», esa unidad entre el Señor y su pueblo. Así que todo esto forma parte de la proclamación de ese poderoso ángel Gabriel. Amén. El otro pasaje que colocaremos para señalar que los ángeles son mensajeros está en Lucas 2, del 8 al 11. Había pastores en la misma región que velaban y guardaban las vigilias de la noche sobre su rebaño. Y aquí se les presentó un ángel del Señor, y la gloria del Señor los rodeó de resplandor, y tuvieron gran temor. Pero el ángel les dijo: «No teman, porque aquí yo os doy buenas nuevas de gran gozo, que será para todo el pueblo, que os ha nacido hoy en la ciudad de David un Salvador, que es Cristo el Señor». Creo que la mayoría de la gente no está al tanto de cómo eran vistos los pastores hace 2000 años en este contexto por la comunidad israelita. Los pastores eran vistos prácticamente como un grupo marginado. Ahora, no voy a referirme a los cristianos aquí, pero en el occidente consideramos a los pastores como una clase de individuos maravillosos y tenemos esta imagen simpática en nuestras mentes con respecto a los pastores. Pero en el contexto bíblico, en este trasfondo, nadie quería ser pastor. Pastorear animales no era un trabajo que a la gente le interesara hacer. Vemos a David, por ejemplo, por ser el hijo menor, estaba como atascado en esa ruda tarea de ser pastor. No era algo agradable. Tenías que estar a la intemperie, en el campo, expuesto, desconectado de la comunidad. Te tocaba dormir allá. Bañarse no era algo frecuente. No es una experiencia placentera. Y ellos eran vistos como una clase inferior de ciudadanos, dentro de la casa de Israel, dentro del pueblo de Dios. Por esto, solo quiero enfatizar cuán dramático es, lo poderoso que significa que los ángeles hayan visitado primero a los pastores para proclamarles el nacimiento del Mesías. Para mí esto no es más que una situación maravillosamente inclusiva. E insisto, el mensajero llega para proclamar, pero a quienes les proclamaron el mensaje es algo realmente impresionante y lleno de implicaciones. Amén, gracias. ¿Qué otra cosa hacen? Algo que sé que muchos creyentes conocen, pero algunos no están conscientes de esto. Los ángeles se regocijan cuando las personas llegan a la fe en Yeshua. Lucas 15:10. Les digo del mismo modo que hay gozo en la presencia de los ángeles de Dios por un pecador que se arrepiente. Ciertamente vemos que los ángeles están en acuerdo con Dios. Y los ángeles entienden, ellos tienen gran entendimiento y conocen el significado de la salvación. Comprenden lo que significa el cambio y los resultados que vienen a un pecador que se arrepiente. También vemos en la Escritura que los ángeles, debido a que Dios está haciendo muchas cosas para que más personas se arrepientan, ellos se alegran, es decir, están de acuerdo con el corazón de Dios y con sus planes. Y los ángeles pueden ser un gran ejemplo. Podemos estudiar los pasajes que hablan de ángeles, como estamos haciendo hoy, y ver cosas que debemos implementar en nuestras vidas, teniendo la misma actitud. Así que es un gran pasaje de la Biblia donde vemos que cuando uno se arrepiente, los ángeles se regocijan. En Apocalipsis, los ángeles también se alegran, pero por otra razón, y puede resultarte impactante. La razón es por el justo juicio de Dios. Con frecuencia, la gente no piensa así sobre el gozo. Es fácil entender el gozo por un pecador que se arrepiente, pero ¿alegrarse por la ira consumidora de Dios? Y ese es el contexto, su ira. Pero debemos recordar que el juicio de Dios trae como consecuencia su orden. Sin el juicio de Dios, su orden no sería establecido, y al final, el juicio de Dios traerá un cambio tal que el reino de Dios será establecido. Así que, entendamos como hacen los ángeles la obra de Dios y alegrémonos por los planes de Dios. Amén. Y hablando de juicio, no es un tema muy popular, pero los ángeles ciertamente ejecutan el juicio. Aquí veremos algunos ejemplos. Génesis 19:13. Porque destruiremos este lugar debido a que el clamor en su contra ha subido justo frente al rostro del Señor, y el Señor nos ha enviado a destruirlo. Apocalipsis 9:15. Así que los cuatro ángeles que habían sido preparados para la hora y día y mes y año fueron liberados para matar a un tercio de la humanidad. Antes de darte la palabra, Baruch, este es un par de escrituras muy directas y fuertes, pero son la verdad, y estamos destacando que, entre algunas de las funciones de los ángeles, está el llevar a cabo el juicio. ¿Qué puedes explicar? Al leer esto, lo que me causa impresión es que los ángeles no están sugiriéndole ideas a Dios. Algunas veces cometemos el error de hacerle sugerencias a Dios. Sé que la Biblia dice, haz conocer tus peticiones a Dios y cosas así. Lo entiendo, pero los ángeles están más pendientes de escuchar la instrucción de Dios y de responder al deseo de Dios en vez de llevar a cabo sus deseos. Insisto, este es un buen ejemplo a seguir para nosotros. Ellos son instrumentos de la obra de Dios, y aquí vemos en estas claras escrituras que cuando los ángeles oyen que ha llegado la hora del juicio, ellos simplemente obedecen. Así que el juicio es parte de la actividad de Dios, especialmente ahora que avanzamos y vemos cambios en este mundo. Todos estaremos de acuerdo en que este mundo está convirtiéndose más y más en tierra fértil, desafortunadamente, para el juicio de Dios. Amén. Y al mismo tiempo, hermanos y hermanas, es realmente impresionante cuán poderosos son los ángeles. Hay otra escritura del Antiguo Testamento que relata que un ángel mató a 185,000 hombres, así que ellos ciertamente son muy poderosos. Pero siempre queremos recordar la instrucción específica que nos da la Biblia de no adorarlos y no orar a ellos, lo cual es muy importante recalcar. Ellos también luchan contra fuerzas espirituales. Veamos aquí dos escrituras. Segunda de Reyes 6:17. Habla de Eliseo. Y Eliseo oró y dijo, Señor, te ruego que abra sus ojos para que pueda ver. Y el Señor abrió los ojos del joven y miró. Y he aquí que el monte estaba lleno de caballos y de carros de fuego alrededor de Eliseo. Mateo 26:53. ¿O no crees que pudiera orar ahora mismo a mi padre? Este es Yeshua hablando. ¿Y él enviaría más de 12 legiones de ángeles? Te doy la palabra, Baruch, para tus comentarios. Dios no sufre de escasez de ángeles. Todos ellos son siempre obedientes hoy en día. Y Dios cumple gran parte de su obra por medio de sus ángeles. Y como lo ha señalado, ellos pelean, pues entienden que existen fuerzas del mal. Nosotros también debemos entender que existen fuerzas de maldad en lugares celestes y donde hallamos la provisión para vencer es en la voluntad de Dios. Los ángeles habitan en la voluntad de Dios. ellos experimentan y reciben su provisión para poder cumplir lo que Dios quiere que hagan. Así que ellos siempre son sumisos. Vemos ángeles escuchando la voz de Dios, respondiendo la voz de Dios, cumpliendo su voluntad. Y realmente esta es una fórmula que aprendemos de ellos y, una vez más, debemos aplicar a nuestra vida. Escuchamos, Dios provee, y si nos sujetamos y recibimos lo que necesitamos de Dios, cumpliremos con éxito la voluntad de Dios, y Dios obrará en nosotros y por medio de nosotros, junto a los ángeles, con el fin de que luchemos con éxito y derrotemos a las fuerzas de maldad. Amén, gracias. Ellos, por supuesto, nos protegen. Una vez más, podemos usar un sinfín de escrituras aquí, pero elegimos solo tres. Daniel 6:22, mi Dios envió su ángel y cerró la boca de los leones. Es lo que dice Daniel. Y no me han hecho daño porque fui hallado inocente ante él. Y tampoco ante ti, oh rey, he cometido crimen alguno. Salmo 34:7, el ángel del Señor acampa alrededor de los que le temen y los libera. Salmo 91:11, porque Él enviará sus ángeles ante ti que te guarden en todos tus caminos. Tantas escrituras más pudiéramos usar, Baruch, pero ¿qué nos dices sobre estos tres versos y sobre la realidad que representan? Algo que podemos ver aquí es que los ángeles efectivamente nos protegen, como ha señalado, y debemos agradecer y alabar a Dios porque yo soy un fuerte creyente y estoy plenamente convencido del hecho de que cuando leemos escrituras como estas, la verdad es que los ángeles hacen mucho más en cuanto a nuestra protección de lo que nos podemos dar cuenta. Agradecemos a Dios por eso. Mi familia y yo vivíamos anteriormente al norte de Israel, en un pequeño pueblo, y bromeábamos diciendo que los ángeles allá trabajan tiempo extra, porque habían demasiados niños, demasiadas cosas sucediendo al mismo tiempo. Y recuerdo algo que le pasó una vez a una familia, cuyos niños eran muy pequeños y livianos. No sé si habrás oído historias sobre padres que le metían rocas en los abrigos a sus hijos para que pesaran un poco más. Ellos de verdad hacían esto con sus hijos. Y una niña, una pequeña niña de esta familia, creo que iba de camino a la guardería o al kinder, y un camión se aproximaba. No era un camión inmenso, pero era un camión de cualquier manera. Y el conductor no se dio cuenta de que esta niña se zafó de su cochecito, y lo último que este hombre hubiera querido hacer era pasar por encima de esta criatura. Mas eso fue lo que ocurrió. Pero, de alguna manera, los neumáticos no la pisaron, aunque según el relato de los testigos, la llanta iba directo a pasarle por encima. Sin explicación lógica, la llanta no la pisó, sino que algo la arrastró hacia abajo del camión y salió por detrás del camión, sin daños, sin el menor de los rasguños. Y ellos dijeron, incluso los testigos del hecho, que solo un ángel pudo haberla rescatado, pues no había otra explicación. Si fue un ángel o no, yo no voy a discutir al respecto. Esto es ciertamente otro ejemplo de cómo a veces no nos damos cuenta de las numerosas ocasiones en las que los ángeles protegen a los seres humanos. Correcto. Y compartiré un breve testimonio personal. Cuando yo era un niño pequeño, casi me ahogo una vez en la piscina. Había saltado en la parte más profunda sin saber nadar. Y aunque no había nadie cerca, sentí físicamente que alguien me haló por el cabello, por lo que estoy convencido de que fue un ángel quien me sacó. Y le doy la gloria a Dios por eso. No adoro al ángel, sino que le doy la gloria a Dios por salvarme. Y cuando cosas así pasen, debemos testificar de ellas, pero con el cuidado de tampoco exagerar y ver ángeles debajo de cada roca, porque tampoco debemos caer en ese extremo. Avancemos. Tipos de ángeles. Toquemos este punto brevemente. Serafines, ya lo mencionamos, pero si hay algo que quieras agregar con respecto a los serafines, Baruch, antes de pasar a la siguiente lámina. Solo destacar que uno de sus propósitos principales es alabar, exaltar, adorar, proclamar de manera gloriosa el carácter de Dios. Correcto, gracias. Querubines. De los cuatro tipos de ángeles en la Biblia, los querubines son los más mencionados. En Ezequiel 10, 20 al 21, se les describe con cabezas que tienen cuatro rostros. Además, tienen cuatro alas, con lo que aparentan ser manos humanas bajo sus alas. Esta es una imagen increíble si realmente logras imaginarla. Y luego vemos otras referencias a Adán y Eva en el Jardín del Edén. Te doy la palabra, Baruch. Creo que conocemos algo sobre los distintos tipos de ángeles. Vemos lo que se menciona allí sobre las tareas que tienen de proteger, cuidar, y me refiero a los que en hebreo llamamos querubim o querubines. Y realmente no sabemos mucho más allá de lo que dicen las escrituras sobre ellos, pero una cosa que sí sabemos es que los ángeles están siempre en una misión, y cuando se les entrega una misión, están comprometidos en cumplirla. Insisto en este punto porque creo que lo que más podemos aprender de ellos es que son un ejemplo. Vemos cómo responden, vemos que son siervos fieles, y aprendemos a cómo ser siervos fieles, tanto de ellos como de otros individuos en la Biblia, con quienes Dios se complacía. Dios se complace de estos ángeles y queremos vivir de una manera que agrade igualmente a Dios. Los ángeles tienen diferentes tipos, roles y propósitos, pero todos son fieles a lo que podríamos calificar como su llamado. Amén, gracias. Arcángeles, por supuesto, muy populares, y sobre los que se han enseñado cosas muy erradas también. Pero la palabra arcángel proviene de la palabra griega arcángelos, que significa ángel jefe. Corrígeme si me equivoco, Baruch, pero solo se mencionan dos arcángeles en toda la Biblia, Miguel y Gabriel. Hablaremos de Lucifer por separado más adelante, pero ¿qué puedes comentar al respecto? Sabes, siempre que hacemos estos programas aprendo cosas nuevas de las cosas que señalas y las escrituras que presentas. Yo no recordaba que había una escritura que decía, y aquí creo que la podemos ver, que indica que Gabriel es un arcángel. Sí lo sabía sobre Miguel con seguridad, pero lo que vemos aquí es que ellos tienen, en este caso, un liderazgo y una posición únicas, como el término arc lo indica, una posición de élite. Ellos hacen cosas sobrenaturales como todo ángel, pero en un nivel aún mayor. Y algo que quiero señalar que viene a mi mente es en el libro de Apocalipsis capítulo 20, cuando Satanás es atado. Pensarás que Dios llamará a Miguel, el arcángel, o a Gabriel por su poder, para que lo atasen. Pero cuando lees el pasaje, parece algo hasta gracioso que simplemente llame a un ángel. Casi que dice que cualquier ángel podría hacerse cargo de él. Y la razón es que sabemos que Satanás es fuerte, pero el mensaje que debemos recordar aquí es que Satanás ha sido vencido. Y debido a eso, vemos que Dios simplemente le dice a un ángel, a cualquier ángel, tómalo y átalo y échalo al abismo por 1,000 años. Entonces, los ángeles son maravillosos en su constante sumisión a las órdenes de Dios. Correcto, gracias. Otra categoría. Ángeles caídos. Satanás fue un querubín guardián ungido. Ezequiel

Vemos que Satanás tenía deseos egoístas. Para mí, insisto, él es un ejemplo de lo que no es bueno, sino obviamente de lo que está mal y es incorrecto, especialmente en cuanto al orgullo. El problema número uno de Satanás es el orgullo, y cuando caminamos en el orgullo, estamos invitando al diablo a nuestras vidas. El orgullo es una invitación para la actividad satánica en nuestras vidas. Él no tendrá la victoria, por supuesto, pero sí podrá causar una gran cantidad de daño, dolor, oposición, opresión y demás a los creyentes. Debemos entender que Él fue vencido, pero que aún tiene poder. Y Él sabe, como dice la Escritura que has referido, Él sabe que su tiempo es corto. Él ha venido a la tierra y está trabajando muy diligentemente para cumplir su plan. Seamos entonces nosotros muy diligentes para cumplir los propósitos de Dios. Amén. Gracias. Algunos de los nombres de los ángeles. Ya tocamos algunos, así que saltaremos algunos puntos acá. El ángel Gabriel aparece en 4 pasajes de la Escritura, y en cada encuentro trae un mensaje. Todos sabemos de estos encuentros con Daniel y los demás, pero quisiéramos conocer tus comentarios sobre Gabriel, Baruch. Solo que sus mensajes usualmente tienen que ver con salvación, algo que ocurrirá que traerá gloria, hechos en los que el poder de Dios producirá el cumplimiento de los propósitos de Dios. Usualmente, siempre viene con una proclamación buena. No todas las veces los ángeles traen mensajes positivos, pero lo que hace Gabriel, por lo general, desencadena un resultado positivo. Hechos que generan alegría. Amén. Ahora el arcángel Miguel. Miguel también aparece en 4 pasajes. Él está descrito como arcángel en Judas 9, y por lo general es alguien involucrado en una guerra espiritual. También se menciona como príncipe jefe, quien trabaja para proteger al pueblo de Dios. Así que algún comentario sobre Miguel, quien obviamente es un ángel muy poderoso, especialmente porque se le conoce en el marco de la guerra espiritual. Así, dijimos antes que Gabriel significa el poder de Dios, y aquí tenemos a Mijael, y el término él, al final, significa Dios, por lo que su nombre significa quién es como Dios. Creo que su nombre es muy significativo por el hecho de que él es el arcángel, es decir, él es poderoso, uno que tiene gran autoridad. Así que, de todas las cosas que Dios ha creado, él es poderoso, tiene autoridad. Pero, ¿qué nos comunica su nombre? La suprema singularidad de Dios. ¿Quién es como Dios? Significa Mijael. Así que veo un gran contraste entre Satanás y, por cierto, su nombre significa el adversario, aquel que quiere traer adversidad a la vida de la gente. Pero Mijael, Miguel, su nombre siempre exalta la supremacía del único Dios, del Santo, de aquel que es Dios solamente y que no hay nadie como él. Mijael lo dice con su nombre. Este ángel poderoso y lleno de autoridad siempre reconoce la supremacía de Dios. Amén. Y debe ser algo increíble y asombroso ver, poder ver realmente al arcángel Miguel. Espero que Dios mediante un día lo veamos. El ángel Lucifer. Lo mencionamos antes un poco, Baruch, pero sobre este ángel, conocido como el diablo o Satanás, la Escritura relata que es un ángel caído, como dice Isaías 14. Antes de esto, por supuesto, era hermoso y sabio. Era un querubín guardián en el jardín del Edén. Pero te doy la palabra, Baruch, pues creo que es muy importante que la gente llegue a entender lo que es el enemigo, quién es y qué busca hacer, y que entienda su nombre también. ¿Qué quieres comentar al respecto, Baruch? Una de las cosas con las que debemos tener extremo cuidado es con malinterpretar las Escrituras. Dios es un Dios maravilloso, generoso, que provee, y por lo tanto debemos tener mucha conciencia de lo que Dios me provea, lo que Dios me provea lo debo utilizar para sus propósitos. Mi tiempo, lo que hago con mi vida, ¿estoy verdaderamente caminando en la voluntad de Dios, poniendo en práctica la palabra? La Biblia dice que redimamos los días porque son malos. El mal está alrededor nuestro.

0: ¿Estamos haciendo la obra que convierte lo malo en bueno? Obviamente, por medio de la unción, toda la gloria es para Dios, pero tenemos un llamado a ser instrumentos de cambio. Y cuando vemos o escuchamos ese nombre, Lucifer, la gente lo identifica porque ese es el término con el que se traduce en sus Biblias, pero creo que es bueno saber las palabras que realmente lo componen. Porque recuerdo haber compartido esto en una conferencia, y un hombre se enojó mucho con las traducciones bíblicas, porque dijo, «Yo quería saber esto antes, ¿por qué lo ocultan? Porque si oyes el término Lucifer, para muchos no significa nada, o quizás lo relacionan con algo que tiene que ver con luz. Lucifer se parece a luz. Pero en realidad, cuando lo vemos en hebreo, es la palabra Halel, y Halel significa alabanza. Así que piensa en esto. Aquí vemos a un ser maligno. ¿Y cuál era su nombre original? Halel, alabanza. Muchos señalan que él era quien estaba a cargo de la alabanza a Dios. Él también es llamado Halel den Shahar. Shahar es la mañana, también en relación con la luz. Así que podríamos decir el hijo de la mañana o el hijo del amanecer. Es decir, la luz de la mañana, esa luz temprana cuando inicia la mañana. Este es su nombre, bíblicamente hablando. Alabanza al hijo de la mañana, al hijo de la luz del amanecer. Pero lo que él hizo, en vez de caminar en la luz y ser un instrumento de alabanza, él tomó todo eso que se suponía que ofreciera a Dios, lo malversó y se lo aplicó a sí mismo. Creo que lo que podemos aprender es lo siguiente. Cuando utilizamos mal, cuando Dios nos dice, quiero que hagas esto, este es tu llamado, estoy bendiciendo esto es para ti. Y cuando nosotros rechazamos esa orden y hacemos lo que nos parece, operando en orgullo, y todos somos culpables de esto, yo soy culpable de este pecado, y todos lo somos, pero no caminamos en la justicia ni en la herencia que se supone que tengamos al ser discípulos de Yeshua, pero cuando en esos momentos, y espero que sean muy pocos e infrecuentes, en esos momentos que no nos conducimos como nuestro Señor y Salvador nos ordena, no estamos siendo su cuerpo en este mundo, sino que nos estamos pareciendo más al enemigo. Así que, estas son palabras contundentes sobre lo que debemos hacer y sobre lo que no debemos hacer.
1: Correcto. Y hemos mencionado este tema en discusiones anteriores con Baruch, pero reiteramos que Lucifer aún está muy activo, incluso en la que era su tarea antigua. Así que debemos tener mucho cuidado con qué tipo de música estamos oyendo. Él está obrando diariamente y sin cansancio, a través de la música, ya sea con el rock pesado u otros géneros. Y algunas personas no estarán de acuerdo conmigo en esto, pero algunas supuestas iglesias lo que presentan son conciertos de rock. Allí la música no agrada, ni glorifica, ni adora a Dios en lo absoluto. Así que tengan mucho cuidado con qué tipo de música oyen.
0: Muy buen consejo, Cristian, muy buen consejo.
1: Gracias. Abadón o Apolión. El ángel Abadón es mencionado solo una vez y aparece como un ángel caído que gobierna sobre el abismo o el foso sin fondo. ¿Qué puedes explicar aquí, Baruch?
0: Sí, este es un tema muy interesante. Obviamente, el contexto aquí, como lo has señalado, basado en Apocalipsis 9, es que los sellos en el libro de Apocalipsis, a pesar de que el Mesías los está abriendo, vemos que las cosas que están sucediendo no son la voluntad de Dios. Dios las permite, Él puede usar esas cosas, pero recordemos que este cuarto sello es una especie de unión de los primeros tres y una ayuda para que podamos entender ese cuarto sello, ese sujeto que cabalga sobre ese caballo. Es llamado muerte, y el infierno sigue detrás de él. Ahora, es cuando llegamos a los juicios de las trompetas y de las copas que empezamos a hablar sobre los juicios de Dios y la ira de Dios. Y aquí vemos que este ángel, como lo ha señalado, Abadón, él es usado e, insisto, él puede usar lo malo si quiere. Dios no causa ni hace lo malo, pero él puede usar las cosas malas y convertirlas en cosas buenas y usarlas para sus propósitos. Así que aquí realmente lo que sabemos es lo siguiente. como dice la Escritura en Apocalipsis 9, una serie de eventos serán desatados que traerán tormento a este mundo, y Dios usará eso como un juicio. Y vemos aquí estas cosas. Quiero decir, cuando ves lo que está pasando aquí, es algo sobrenatural y no tiene explicación humana. Esto busca darnos una palabra de advertencia. Y es que resulta muy popular, no solo hoy en día, sino que ha sido así por décadas, que nosotros que vivimos en estos tiempos modernos o tenemos la tendencia de mirar estas cosas y buscamos darles una explicación humana. Oh, estas langostas, estos caballos, estas cosas son jets, helicópteros o naves. Lo que pasa aquí es que, o incluso una bomba atómica. Algunos dicen que se habla de bombas atómicas allí. Exactamente. Esto lo que te dice es que la gente no cree en las Escrituras. La Escritura dice que es Dios, así que no tiene explicación natural. No es correcto hacer esto. El propósito de estos juicios de las trompetas y de las copas es expresar el enojo de Dios y que se trata de Él manifestando su juicio. Así que, esta porción de la Escritura es una muy interesante que amerita mucha oración, mucho estudio y sabiduría del Espíritu Santo, que sea Él nuestro Maestro para entender realmente la fuente de este ángel. Amén. Gracias. Ahora, algo que debemos mencionar es, por supuesto, cómo evitar falsas doctrinas y testimonios de ángeles. Hay muchísimos casos que mencionar, hermanos y hermanas. ¿Por qué lo hacen? Leamos 2 de Pedro 2:3. Por avaricia los explotarán con palabras engañosas. Sobre los tales, ya de largo tiempo la condenación no se tarda y su destrucción no se duerme. Pero tenemos muchas falsas doctrinas e información errada sobre los ángeles que algunos están difundiendo, bien sea para engañar descaradamente a la gente o para obtener ganancias económicas. Así que de corazón les pedimos que tengan mucho cuidado, analicen lo que dice la Escritura. Hoy hemos hecho apenas un leve sobrevuelo. Como les dije, pudiésemos pasar muchas horas estudiando este tema. Pero tengan cuidado. Estos son solo algunos ejemplos. Iniciaremos con estos dos de arriba a la izquierda. Ella es Kat Kerr, una mujer muy peligrosa. En el primer video arriba, asegura haber visitado el cielo y dibujó y tomó fotos, supuestamente de ángeles. En el segundo video afirma que ella liberó y comisionó 100 millones de ángeles para protección. El personaje de abajo es un invitado habitual del programa sobrenatural de Sid Roth y está enseñando cómo experimentar supuestas visitas de ángeles y te cobra $35 por la lección. El otro caballero arriba a la derecha, ni siquiera mencionaré su nombre, no soy su admirador. Él afirma que los ángeles están desempleados porque no oramos lo suficiente. Este otro sujeto, Jerome Nelson, dice que tiene una pluma de ángel auténtica y asegura que la pluma es capaz de hacer cosas milagrosas. Solo habla de eso, pero nunca hace realmente nada con ella. Y todos ellos piden dinero y donaciones para enseñarte a tener encuentros con ángeles todos los días. Todos ellos son gente falsa y mentirosa, que lo único que buscan es el dinero de la gente a través de engaños. Lo que siempre les pido hacer a todos, y es que tengan mucho cuidado, especialmente quienes reciben muchos emails y mensajes. A veces estos emails llegan directo al correo no deseado, pero otras veces los abres, y allí encuentras algún psíquico, tristemente, asegurando tener contacto con tu ángel y diciéndote que tu ángel tiene un mensaje para ti. Hermanos, no hagan clic en esos correos, son puras cosas demoníacas. ¿Qué piensas de eso, Baruch? Desafortunadamente, hay personas que buscan aprovecharse de todo. Los ángeles, todo este mundo, es realmente sensacional, pero no queremos sensacionalizarlo. Y eso es justamente lo que están haciendo ellos, sensacionalizando cada asunto para lograr su objetivo y no para Dios. Quiero decir, ¿en serio? ¿Tienes una pluma de ángel auténtica? Ellos están usando una comprensión mundana de los ángeles y de este mundo, de las alas y todo lo demás. Y eso resulta, ¿sabes? Si esto no fuera tan triste y tan abominable ante el rostro de Dios, daría risa todo lo que esta gente hace. Quiero decir, Esa imagen parece un show de comedia, donde las fotos son una burla a personas que supuestamente son religiosas. Y lo triste es que no es una burla, es lo que realmente están haciendo. Y es altamente, altamente ofensivo para Dios. Lo afirmo de corazón, es altamente ofensivo para Dios y muestra un nulo temor al Señor. Debemos tener cuidado con lo que hacemos y no debemos hablar por Dios. Debemos hablar lo que Dios ha dicho. Nosotros no hablamos por Dios, y esto demuestra una gran ausencia de temor al Señor hoy en día.
1: Amén, bien dicho. Una pregunta común que recibimos es, tenemos un ángel guardián, y mucha gente hace referencia a Mateo 18:10. Mirad que no menospreciéis a uno de mis pequeños, porque les digo que en el cielo sus ángeles siempre ven al rostro de mi Padre que está en el cielo. No haré ningún comentario en este verso, Baruch, sino que te daré la palabra de una vez a ti.
0: Bien, hablábamos de los ángeles como protectores. El término ángel guardián no lo veo necesariamente y desconozco si aparece de esa manera en la Biblia. Pero esta es una escritura maravillosa. Nos dice que los ángeles efectivamente ministran. Y estos pequeñitos, aparentemente aquí estamos hablando de niños pequeños. Mateo 18 es un pasaje que nos introduce a la parábola de la oveja perdida. Y tenemos razones para creer que no está hablando sobre alguien que es joven en la fe, aunque esa es una de las interpretaciones posibles, pero literalmente dice niños pequeños. Y algunos han mencionado que cuando un niño nace, que existen ángeles asignados específicamente para él. Y está en plural, asignados. Pero insisto, no profundizaré mucho en este asunto, pero sí sabemos que existen ángeles, como dijimos ya, que protegen y parece que en efecto hay ángeles destinados para cada individuo. Y eso sería una gran bendición, si lo que dije es así. Sería una gran bendición que Dios proveyese ángeles específicos para cuidarnos, ayudarnos y asistirnos.
1: Amén, gracias. Y un pensamiento final, hermanos y hermanas, sin volvernos súper espirituales tampoco, pero se trata de Hebreos 13:2. No se olviden de la hospitalidad, porque por ella, algunos sin saberlo, hospedaron ángeles. Creo, antes de cederte la palabra, Baruch, veo un par de mensajes en este verso. Primero, que sí es posible hospedar ángeles sin saberlo, pero también que se trata más sobre hospedar a extraños, mostrarles el amor de Cristo, ofrecerles hospitalidad. ¿Cuáles son tus comentarios, Baruch?
0: Bueno, creo que el contexto del Antiguo Testamento para este punto tiene que ver con Abraham en Génesis 18, en la porción de la Torá llamada Vayera, cuando Dios se le aparece a Abraham y dice que fue mediante tres ángeles. Y es maravilloso que Abraham, siendo un anciano, circuncidado hace poco, al calor del día, y el contexto es que ellos iban de paso, pero ¿qué hizo este anciano? Que apenas se recuperaba de la circuncisión, él corrió. Y cada vez que la Biblia habla de correr, es algo importante. Él corrió para implorarles que entraran. Así que Abraham hizo eso. Él brindó hospitalidad a ángeles sin saberlo. Y yo diría esto, basado en la Escritura, que los ángeles vienen y la gente los bendice con hospitalidad. Ese es el contexto. Los invitan a sus hogares y los ayudan. Bien, lo hacemos porque pensamos que estamos ayudando a una persona común. Pero aparentemente, según esta Escritura, a veces los ángeles están aquí. Los vemos y lucen en lo natural como un ser humano normal. No vemos nada inusual en ellos, pero sin embargo, son ángeles. Esta escritura ha sido siempre una que tengo presente. Caminamos por la calle y puede que nos topemos con un ángel, según lo que vemos aquí. Y eso nos dice que siempre debemos conducirnos sabiendo que estamos en la presencia de Dios. Dios ve todas las cosas y siempre debemos tratar con los demás como si cada persona fuese un representante especial de Dios. Sé amable, sé generoso, ten paciencia, sé rápido para perdonar, sé una persona que quiere ser de bendición para otros. Cuando vives de esa manera, eso ciertamente es contrario a la naturaleza humana, pero cuando vivimos así, no nos arrepentiremos. Nadie dirá en el cielo, «¿Sabes? Yo vi a este individuo muy necesitado y lo bendije con algo de dinero. Pero, ¿sabes? Se aprovechó de mí». Nadie se arrepentirá de haber hecho algo así, porque Dios conoce el corazón. Es mejor que se aprovechen de uno, de cierto modo, que perder la oportunidad de testificar que pertenecemos a Dios y que somos generosos y que deseamos ayudar al necesitado. Debemos tener ahora mismo, y mencioné al principio que hace frío aquí en Israel. Anoche, antes de dormir mi esposa y yo, ella me dijo, oremos por los indigentes. Hay personas en Israel, en la ciudad en la que vivo, en Ashdod, al sur de Jerusalén. Hay gente que duerme en las calles, no tienen un refugio. Y eso debería tocarnos de muchas maneras. No solo debemos estar orando activamente, sino además debemos estar haciendo lo que podamos hacer para ministrar a otros, porque existen ángeles ministradores.
1: Amén, absolutamente. Una pregunta final que nos llegó apenas hoy y que te compartiré, Baruch, a ver qué respondes al respecto. En ocasiones en la Biblia se habla del ángel del Señor, pero es una referencia a Cristo, a Yeshua. ¿Qué puedes comentar sobre eso?
0: Bueno, creo que hay un pasaje en el libro de Hebreos, si no me equivoco, que dice que Yeshua no es el ángel del Señor. Así que, no veo. Sé que hay algunas personas que quieren decir que el ángel del Señor en el Antiguo Testamento es una manifestación de Cristo allí. Y yo sinceramente no creo que... De nuevo, señalábamos que la palabra ángel, como tú indicaste, el término ángel significa mensajero. Pero yo tendría cuidado. Yo sería muy cuidadoso antes de afirmar la teología que indica que el ángel del Señor es el Mesías. Como dije, creo que hay un verso que parece indicar que eso no es así. En fin.
1: Gracias por tu respuesta, Baruch. Bien recibida. Hermanos y hermanas, este por supuesto ha sido un sobrevuelo muy breve sobre los ángeles y lo que dice la Biblia al respecto, pero consideramos importante que reciban estas enseñanzas fundamentales. Esperamos que les hayan bendecido y si tienen más preguntas, pueden escribirnos a australasia@loveisrael.org. Bienvenidos todos sus comentarios y preguntas. Tus comentarios finales, Baruch.
0: Debemos ser personas que escuchan, que hacen un esfuerzo intencional para escuchar a Dios y poner en práctica sus palabras. Como he dicho varias veces, cuando miramos a los ángeles, esto es lo que ellos hacen. Son ejemplo para nosotros. Tú puedes ministrar no solo haciendo algo por alguien, sino siendo un ejemplo santo. Y la vasta mayoría del tiempo vemos en la historia en general que los ángeles, por supuesto, no los ángeles caídos, sino los demás, han sido fieles. Así que seamos fieles, hagamos lo que Dios nos manda hacer, hagámoslo con alegría y estaremos asombrados de cómo Dios bendice eso, lo hace crecer. Y el resultado será glorioso cuando participamos activamente en la obra de Dios.
1: Amén. Y esperamos desde ya la siguiente discusión, creo que estaremos hablando sobre los sueños. ¿Qué dice la Biblia al respecto? Lo cual es muy importante y relevante en estos días. Así que, de nuevo, hermanos y hermanas, gracias por acompañarnos. Son una bendición para nosotros. Gracias, Baruch, por participar en esta discusión tan importante. Nos despedimos, Baruch, desde Israel, y su servidor Cristian Barrio Nuevo desde Sydney, Australia. Nos vemos pronto. Shalom y bendiciones.
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3: 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Que el Señor te bendiga en Yeshua HaMashiach, Jesús el Mesías, mientras caminas con Él. Shalom desde Israel.
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3: Shalom y bienvenidos a Vía Haftah Israel, una frase hebrea que significa amarás a Israel. 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
0: ¿Qué debería hacer una congregación local con el fin de que el Espíritu de Dios se mueva poderosamente en medio de sus miembros y que esos miembros puedan generar un efecto, ejercer influencia sobre las personas que están fuera de su círculo directo? Sabemos que somos llamados a ser sal en la tierra, a ser luz en este mundo, que Dios nos ha salvado para poder usarnos, para que seamos instrumentos para sus propósitos. Así que, de nuevo, ¿qué es lo que debería ocurrir en una iglesia local con el fin de que el Espíritu de Dios se mueva poderosamente? Bien, para conocer lo que dice el apóstol Pablo sobre este tema, les invito a abrir sus Biblias en el libro de Primera a Tesalonicenses, capítulo 5. Dios mediante, el día de hoy terminaremos nuestro estudio sobre esta epístola. Iniciamos este capítulo, el capítulo 5, la semana pasada, y estamos listos para entrar al verso 12. En esta sección, verán que Pablo hablará de temas bastante diversos, pero que tienen todos algo en común. Todos están dirigidos a una congregación, a una asamblea local, con el fin de que funcionen, se comporten y operen en el mundo de tal forma que se cumplan los propósitos de Dios, que se manifieste una influencia gloriosa del cielo a través de esa congregación local y que su influencia surta un efecto sobre la vida de los demás. Entendamos que, como creyentes, somos llamados a involucrarnos en la vida de otras personas, no para entrometernos, no para manipular, sino para ayudar, asistir, bendecir, para verles crecer y en la medida que somos de bendición para otros, Dios se moverá en nuestra vida con el fin de que maduremos, que crezcamos y que nos volvamos más efectivos. En otras palabras, ministrar produce la manifestación de Dios en aquellos que ministran. Iniciemos. Primera a los Tesalonicenses, capítulo 5, desde el versículo 12. Hay un sentido de énfasis, o dicho de otro modo, encontramos una palabra que expresa intensidad en el inicio de esta sección. Pero nosotros, aquí hablan Pablo y sus compañeros, nosotros, podríamos decir, les imploramos, les rogamos. Es un término para pedir, pero de un modo más intenso en esta construcción. Entonces dice, les pedimos, hermanos, eso significa hermanos y hermanas, compañeros creyentes, les rogamos, hermanos, que reconozcan, que agradezcan a aquellos que trabajan entre ustedes. Está indicando que quienes han sido llamados a ser líderes en cada congregación, sus trabajadores, deben ser reconocidos por el resto de la congregación. Y dice también aquellos que, y podemos entender esto como los que gobiernan o ejercen autoridad sobre otros, pero noten, esta autoridad se ejerce ¿cómo? En el Señor. Él es la autoridad suprema. Y la autoridad sobre otros llega hasta donde la palabra del Señor lo permite. Y por supuesto, para los propósitos de Dios. Esta palabra literalmente es un término que significa presentarse delante, pero presentarse delante con un propósito. Y es para liderar, gobernando sobre ellos para los propósitos de Dios. Podríamos traducir simplemente que ustedes han sido llamados a reconocer a aquellos que trabajan entre ustedes y que gobiernan sobre ustedes, pero aquí está la clave, en el Señor, y que los amonestan. ¿Qué significa eso? Esta es una palabra que implica instrucción. Algunos dicen que también implica disciplina. Pero el propósito es animar a las personas para que hagan lo correcto. Estos líderes de quienes Dios está hablando, estos obreros, tienen algo en común. Todos quieren ver que la congregación haga lo que es correcto, y así manifiesten que se encuentran bajo la autoridad de Dios. Esto es crucial porque hemos sido llamados a demostrar que estamos bajo la autoridad del Señor. Y esa autoridad es absoluta, la autoridad de Dios sobre nosotros. Él nos compró con la sangre de su Hijo. Nosotros somos sus esclavos. Ahora, tú bien sabes lo maravilloso que eso significa, pues Él además nos llama sus hijos e hijas. Nosotros como hijos somos herederos, y esto aplica para hombres y mujeres por igual. Existen promesas de reino que todos ciertamente heredaremos. Estas son buenas noticias. Pero debemos demostrar que estamos bajo autoridad. Y la idea central aquí es la frase, en el Señor. Avancemos al siguiente verso, verso 13. Aquí dice, y que los estimen. Entonces, a los líderes de la congregación, ustedes son llamados a estimarles. ¿Cómo? Bien, la siguiente frase está compuesta por tres palabras en el texto griego, y podemos entenderla con una sola palabra. Extremadamente. Entonces, estimarles es un término que implica valorar, reconocer que estas personas están sobre nosotros, pero trabajando por nosotros, bajo el liderazgo y la autoridad de Dios. Así que estímenles extremadamente o grandemente, ¿cómo? En amor, por causa de su obra. Ahora, estas dos cosas van juntas. Nosotros les amamos debido a su obra, ¿por qué? Porque ellos están bajo la autoridad de Dios, es decir, están haciendo las cosas que Dios quiere que hagan. Ellos no están utilizando, y les daré un ejemplo. Si buscamos, si regresamos en la Biblia al libro de Ezequiel, encontraremos que en ese entonces habían pastores, y ese es un término que se refiere a líderes espirituales en la nación de Israel. Pero el problema es que estos pastores no estaban cuidando de las ovejas. Lo que hacían no demostraba que estuviesen bajo la autoridad de Dios. Cuando te sometes a la autoridad de Dios, tu compromiso será con los propósitos de Dios. Y les diré simplemente que la sensación que produce este compromiso es una sensación totalmente liberadora. Cuando tú dices, no se trata de mí, ni de lo que yo quiero, ni de lo que busco lograr, no pretendo manipular a nadie. No me preocupa nada sino una cosa, la voluntad de Dios en cada situación. Muchas personas se ofenden porque ellas acarrean un bagaje de cosas, producto de su perspectiva teológica o por su visión del mundo. Por ejemplo, en la política. Y debido a que se han alineado a un partido político o un movimiento, cualquiera que éste sea, en cualquier país o nación, cuando oyen algo que choca con su visión, ellos no preguntan, ¿qué dice la Biblia sobre esto? ¿Estará en lo cierto esta persona en cuanto a lo que me está diciendo? No me gusta, pero ¿por qué no me gusta? ¿Estoy siguiendo la instrucción de las Escrituras o estoy imprimiendo mi propia visión personal en esta situación? Por lo cual no estoy realmente apreciando o reconociendo a estas personas que operan bajo la autoridad de Dios. Muchas veces la gente oye algo y no le gusta, pero deben preguntarse a sí mismos, ¿cuál es la fuente de esta declaración? ¿Es sana bíblicamente? ¿Está bajo la autoridad de Dios? Si es así, debemos aceptarla, porque todos nosotros, y quiero enfatizarlo, todos nosotros nos encontramos en un proceso de cambio. Yo creo que algo está bien, pero se me confronta al respecto y no me gusta. Al principio no estoy de acuerdo, creo que está mal, es ofensivo y problemático según mi perspectiva. Pero, al acercarme al Señor, al examinar las Escrituras, al orar por sabiduría y conocimiento desde la perspectiva de Dios, con frecuencia, mi visión cambia. Mi entendimiento de algo es transformado. Así que solo porque no te guste algo, porque no encaje con tu idiosincrasia, necesitas escucharlo con atención y presentarlo ante Dios. Una de las ideas principales aquí es que Dios ha colocado personas sobre ti, a quienes debes estimar, a quienes debes reconocer, como dice aquí, reconocer su autoridad. Y además dice, sigue leyendo, y que los tengan en una gran estima, en amor, ¿por qué? Debido a su obra. Ellos están haciendo algo, están trabajando por tu bienestar. Y dice, estén en paz entre ustedes. Entonces, estén en paz entre ustedes. Verso 14. De nuevo, Pablo utiliza aquí esta palabra para rogar. Pero esta palabra de exhortación o petición siempre tiene que ver con animar a alguien para andar en los caminos de Dios, en los asuntos de Dios, de acuerdo con su verdad. Verso 14. Pero les animamos, hermanos, hermanos y hermanas, a que amonesten a los desordenados. Esta palabra para amonestar es una palabra de instrucción. Puede ser verbal, pero en ocasiones también puede implicar una amonestación con autoridad, con disciplina. Entonces, amonesten, ¿a quiénes? A los desordenados, es decir, a quienes no reflejan orden. En la congregación, las cosas deben realizarse decentemente y con orden. Entonces, cuando hay alguien desordenado que se rebela contra el orden y contra la estructura de autoridad en la congregación, dice, ustedes deben amonestar a los desordenados, pero también sean sensibles con quienes, dice, alienten a los que son débiles en su corazón. Literalmente, cuando vemos esta palabra, significa que son pocos de alma. Su alma no es fuerte. Tienen una mente débil. Por esto algunas traducciones lo colocan como de poco ánimo. Y por tanto, ¿qué necesitan? Ellos necesitan, como dice aquí, aliento. Y luego dice, ayuden a los que son débiles y tengan paciencia con todos. ¡Qué maravillosa instrucción nos da aquí! En primer lugar, amonesten. Amonesten a los desordenados, pero a la vez animen, alienten a los de poco ánimo. Y luego dice, ayuden a aquellos, asistan a aquellos que son débiles. Y finalmente nos dice, tengan paciencia con todos. Es decir, el cambio frecuentemente vendrá muy lentamente. Así que debemos tener paciencia con la gente. Quiero tocar un punto. Hablaremos más al respecto en unos minutos y volveremos al texto, pero quiero mencionarlo ahora y me refiero al discernimiento. El discernimiento, tener esa sabiduría, ese entendimiento, está relacionado con una gran variedad de aspectos en cuanto a dones espirituales. Dios, por medio de su Espíritu Santo, equipa a la gente para tener discernimiento, y mediante ese discernimiento debemos evaluar, ¿será sincera esta persona? Es decir, ¿se encuentra esta persona en la congregación por la razón correcta? ¿Porque desea adorar a Dios? ¿Porque desea servir a Dios? ¿Porque quiere aprender más de Dios e implementar todo esto como parte de su vida, de su adoración a Dios, de su servicio a Dios para su crecimiento personal? Existen personas, y esto es un hecho, ¿por qué? Hemos usado esta escritura con frecuencia, y me refiero a Primera de Juan, cuando dice que en los últimos días habrá un gran número de personas que saldrán de entre nosotros. ¿Por qué? Porque no eran parte de nosotros y jamás lo fueron. No son gente que esté perdiendo su fe, sino gente que simplemente nunca tuvo fe. Nunca estuvo en su mentalidad la verdad de Dios. Creyeron en un evangelio incorrecto, en un evangelio diluido. Y Yeshua habló al respecto. Él dijo que habrían personas que, cuando las cosas se pusieran difíciles, se apartarían del camino. Ellos dirán, cuando yo hice mi confesión de fe, jamás imaginé que se me pediría luego que sufriera, que hiciera todas estas cosas y soportara todo esto, y que tendría que perseverar. Para eso yo no me hice cristiano. Y por otra parte, vemos algo más. Habrán personas que debido a los placeres de este mundo, porque se deleitan más en el mundo que en el reino, ¿qué significa eso? Que jamás entendieron el evangelio, no conocieron su ciudadanía, todavía pertenecen a este mundo y no al reino de Dios. Y por lo tanto, cuando empiecen a sufrir pérdidas, cuando empiecen a ser perseguidos, también dirán, esto no es lo que yo esperaba, para esto no me inscribí en la iglesia. ¿Y qué harán? Ellos saldrán, se apartarán, pero insisto, jamás fueron parte de la fe. No fueron verdaderos creyentes. Y digo esto porque en cada iglesia local hay personas que no son verdaderos creyentes. Puede ser que ellos manifiesten una apariencia muy llamativa. Puede que su lenguaje sea muy religioso. Puede que externamente luzcan así, pero interiormente están muertos en el espíritu. Y si oyes con cuidado lo que dicen, podrás discernirlo. Lo que vemos aquí es que estas personas, oye bien, son una amenaza. Y cuando habla sobre amonestar a los desordenados, de ellos es exactamente de quienes pienso que se está hablando, de personas que no quieren el orden de Dios en sus vidas. Ahora, nosotros podemos ser desordenados en ocasiones, porque pasamos por un tiempo de rebeldía y desobediencia, porque por alguna razón nos hemos hecho desafiantes. Todos tenemos tropezones espirituales. Nadie es perfecto, excepto el Mesías. Pero si esto es consistente, o sea, si alguien es consistentemente desordenado y continuamente se pronuncia en contra de la autoridad y de la verdad que Dios estableció para su pueblo, entonces debemos amonestarles, pero puede suceder que tengamos que ayudarles a salir, pues son una amenaza para el bienestar de la congregación. Así que dice, amonesten a los desordenados, alienten a los de poco ánimo, aquellos que son pequeños o limitados espiritualmente. Y dice, ayuden a los débiles y tengan paciencia, paciencia con todos aquellos que son sinceramente de esta manera. Si son creyentes, tengan paciencia con ellos, pero aquellos que son del enemigo y que su objetivo es meterse allí para amenazar el bienestar y los propósitos de Dios, debemos reconocerlos y responder a esa amenaza de una manera muy, pero muy diferente. Verso 15. Mirad. Aquí él habla con todos, pero hay un énfasis en los líderes. Les dice, mirad que no alguno. ¿Sabes lo que eso quiere decir? Ninguno de ustedes. Es lo que quiere decir. No debe haber ninguno. Ninguno de ustedes que mal por mal a alguien regrese. Digámoslo de un modo más simple. Que no haya nadie entre ustedes que le pague a los demás mal por mal. A eso no hemos sido llamados. Hemos sido llamados a sufrir por el bienestar de los demás. Y de nuevo, debemos siempre tener discernimiento. Son estas personas, son personas que, y no siempre lo sabremos, por lo que deberíamos siempre preferir dar un voto de confianza, con amabilidad y gracia, como dice aquí, siendo pacientes con todos. Entonces dice, leamos, mirad que no haya ninguno dentro de ustedes que le pague a otras personas mal por mal. Así no debemos ser, sino que siempre lo bueno, cosas buenas, ¿y qué es lo bueno? La voluntad de Dios. Que cosas buenas ustedes persigan los unos por los otros y para con los demás. Entonces, lo que quiere decir cuando leemos lo bueno, así en singular, es que la voluntad de Dios es lo que debemos perseguir, unos para con otros y para con todos. ¿Sabes lo que esta frase implica? Ama a tu prójimo como a ti mismo. De lo que hablábamos antes, de ese amor fraternal, del amor de unos por otros, esto se ve constantemente a lo largo de esta epístola a los tesalonicenses. Y luego dice, mira ahora el versículo 16. Estad siempre gozosos. Ahora, esta palabra para gozo es una palabra que implica un carácter. Un carácter que se regocija por el bienestar de los demás. ¿Por qué lo digo? Lo digo por la correlación que hallamos entre el verso 15 y ahora el verso 16. Como leímos, persigan lo bueno, la voluntad de Dios, unos para con otros y para con todos, y dice, estén siempre alegres, gócense por esto. Cuando alguien experimenta la voluntad de Dios, cuando alguien camina de acuerdo con la verdad y es usado por Dios, y cuando es bendecido por Dios, que esto sea motivo de gozo para ti. Esto es lo que queremos ver, que la gente es bendecida, que la gente recibe el poder de Dios en su vida y que son edificados, que crecen, que reciben provisión, que reciben ayuda y bendición. Todas esas deben ser razones para que nos alegremos. Verso 17. Sin cesar, oren. Esto significa que nunca habrá una situación que no requiera oración. Debemos tomar en cuenta la oración de una manera mucho, pero mucho más seria. Debemos ver que todo sea hecho por medio de la oración. Y es solo cuando estamos en oración. La oración no es solo pedirle cosas a Dios, sino que también implica oír la respuesta de Dios. Con frecuencia decimos, Dios bendice esto. Pero si escucháramos bien, Dios nos revelaría que esa no es su voluntad, que eso no es algo que Él bendecirá, que eso no es lo que Él quiere, que no es algo en lo que Él se involucrará. Por esto necesitamos traerlo todo, y esta es la intención del texto cuando dice, sin cesar, oren. Quiere decir que presentemos todo ante Dios en todo momento. Todo. Si queremos que Dios se involucre en cada aspecto de nuestras vidas, siempre se requerirá oración. Y una de las cosas por las que deberíamos orar es por tener discernimiento. Llegaremos a ese verso en un momento que nos habla del discernimiento y las bases de cómo hallamos el discernimiento para tomar decisiones santas. Verso 18. En todo, den gracias. Si me preguntas, ¿qué elemento será el que producirá el mayor cambio en la vida de un creyente? Obviamente, la salvación produce el mayor de los cambios. Pero estamos hablando entre hermanos y hermanas en el Señor. ¿Qué es eso que realmente impactará tu vida? Confía en mí en esto. La respuesta es la gratitud. La gratitud involucra reconocimiento. Con gratitud sincera por lo que tú eres y por lo que está pasando en tu vida. Eso no significa que no existan dificultades, pero le damos gracias a Dios porque Él proveerá lo que necesito para vencer. Del mismo modo, si te fijas, por ejemplo, en Apocalipsis capítulos 2 y 3, aprendemos algo. Nos habla de ser vencedores, de vivir esa vida victoriosa. De eso se trata vencer, de alcanzar la victoria. Es la misma palabra, por ejemplo, la famosa marca Nike o Nike, la de los artículos deportivos, proviene de la misma palabra griega Nikeo, que significa derrotar o experimentar la victoria. Así que solo experimentamos la victoria cuando derrotamos algo. Así que cuando nos veamos sumidos en una batalla o en alguna dificultad, demos gracias porque porque Dios quiere que tengas la victoria en esa batalla. Te pregunto algo. ¿Cómo puedes afirmar cuando estás en medio de una situación difícil, de un problema muy duro, cuando sufres un cruel ataque del enemigo? ¿Qué es eso que te permite afirmar con seguridad que tienes la victoria en esa situación? No tiene nada que ver necesariamente con el resultado. Tiene que ver con lo que tú estás haciendo en medio de la situación. ¿Y qué debes estar haciendo? Debes estar adorando a Dios. Entiende esto. El enemigo quiere impedir que adores a Dios. No limites la adoración solamente a la que se realiza formalmente en la congregación, cuando nos reunimos para cantar y adorar. ¿Eso es importante? Sí lo es. ¿Debemos practicarlo? Claro que sí. ¿Cuándo lo debemos practicar? Regularmente, tanto como sea posible. Debemos congregarnos como dice el autor de Hebreos. No dejen de congregarse como algunos tienen por costumbre. Es un testimonio y cosas buenas ocurren cuando el pueblo de Dios se reúne para adorarle, para orar, para escuchar su voz, para aprender juntos y para elaborar estrategias bajo el liderazgo del Espíritu Santo en aras del ministerio, para servir efectivamente a Dios. pero no limites tu adoración nada más a la experiencia en la congregación. Tú puedes tener un maravilloso tiempo de adoración en un grupo pequeño en casa, o a solas en tu habitación, o con tu familia en tu hogar. Entonces, se trata de presentarnos ante Dios para alabarlo, y en cuanto a lo que estamos hablando ahora, recuerden que dice, repasemos el verso 18. En todo, es decir, en todas las cosas, ustedes den gracias. Es decir, reconozcan todas las cosas por las que deben estar agradecidos, por las que deben ofrecer gratitud. Estar agradecidos con Dios. Hay muchísimas cosas que están pasando en nuestras vidas y que, si eres como yo, tendemos a ignorarlas. No pensamos en ellas. Nos enfocamos en motivos que tenemos para quejarnos, cosas que no nos gustan, en vez de enfocarnos en asuntos por los que deberíamos venir ante Dios, postrarnos ante Dios con sincera gratitud. Y esto es lo que quiero recalcar. Cuando tú estás sinceramente agradecido y le dices, Dios, no me importa la situación, tú puedes usarla para tu gloria, y no me importa lo que estoy atravesando justo ahora, cuán incómodo, cuán difícil, cuánta tristeza esto me produce, cuánta preocupación tengo, cuánta incertidumbre, ansiedad y frustración esto me causa, lo que sea que estés atravesando. Pero entiende esto. Si tú, en medio de la situación, debido a esa situación, vas y le dices, Dios, te doy gracias, Dios, te adoro, Dios, reconozco que tú eres mi autoridad, que tú eres Señor de señores y Rey de reyes, y que no importa lo que me pase en este cuerpo, todo llegará a su fin. Y eso está bien para mí, porque yo tengo un futuro en el reino. Y todas estas cosas que traen lágrimas a mis ojos, dolor en mi alma, todas estas cosas que me producen tristeza, Dios, tú harás que todo eso termine. Y esta vida, desde una perspectiva de reino, no es más que un suspiro. Así que, ¿por qué me enfoco tanto en estas cosas y les permito ser lo que caracterice y defina mi vida? ¿Por qué defines tu identidad basado en tus problemas? No debe ser así. Debes identificarte basado en tu salvación, en el hecho de que el Mesías te salvó. Tú eres hijo o hija del Dios viviente por la fe, por la redención. Tu ciudadanía no está aquí. Tú te vas de este lugar. Estamos de salida y vamos a entrar un día en el reino de Dios. Así que, ¿qué hemos sido llamados a soportar? ¿Qué dice Pablo? Y estoy seguro que conoces el verso que voy a citar. El que dice, yo no considero los sufrimientos de este tiempo presente como dignos de ser comparados con la gloria futura que nos espera, debido a que estamos en el Mesías Yeshua y en su reino. No son cosas dignas de ser comparadas. Esa es la verdad de todo lo que estamos atravesando. Dios nos sacará de esto. Y si no lo hace, aún mejor. ¿Por qué? Porque si morimos, estaremos con Él. ¿Cómo se refiere Pablo a la muerte? Como ser llevados a casa. Entonces, lo que debemos hacer es, como dice aquí, en toda situación, dar gracias. El agradecimiento cambiará tu perspectiva, le dará poder a tu adoración y producirá, generará un cambio y una transformación de tu vida en cada aspecto de tu ser, especialmente en los aspectos espirituales. Entonces dice, y noten cómo lo enfatiza. Él dice, en toda situación, den gracias. ¿Por qué? Bueno, la pregunta no sale aquí. Yo la he agregado, pero aquí está la respuesta. Porque esta es la voluntad de Dios. En, eso significa para todos los que están en una relación de pacto. Esta es la voluntad de Dios en el Mesías Yeshua para ustedes. No ignores esto. Este versículo es el centro de nuestro estudio esta noche. En toda situación, den gracias. ¿Por qué? Porque es la voluntad de Dios en el Mesías Yeshua, debido a que ustedes están en esta relación de pacto. qué pueden hacer, el resultado de estar en esta relación de pacto es que ustedes pueden, sin importar las circunstancias, dar gracias a Dios. Ese es el poder de una relación en el Evangelio con el Dios viviente. Una relación en el Evangelio significa una relación que se produce por medio de la verdad del Evangelio. Y voy a decirte algo que el enemigo odia. Yo, sin importar lo que pase, tengo una misión. Se me ha ordenado por una buena razón, ser agradecido, sin importar lo que pase. Satanás odia cuando tú alabas, cuando honras, glorificas y le das gracias a Dios. Él odia eso. ¿Por qué razón? Porque así es como lo derrotamos. Cuando mostramos gratitud, cuando somos agradecidos, derrotamos al enemigo. Porque esta es la voluntad de Dios en el Mesías Yeshua para ustedes. Y déjame agregar un punto más, y es el siguiente. La gente dice todo el tiempo, no sé cuál es la voluntad de Dios, pero ¿sabes qué? Si continúas de la manera como vas espiritualmente, puede que nunca la descubras hasta que estés del otro lado de la muerte. ¿Y no sería una tragedia que vivas como creyente por años, por una década, dos décadas, 50 años, lo que sea, para decir al final, sabes, yo nunca supe qué era lo que Dios quería de mí. Nunca conocí mi propósito. Bueno, te prometo algo. Si tú empiezas a cumplir este versículo, porque la voluntad de Dios es que ustedes den gracias a Dios, porque están en el Mesías Yeshua, pues este es el propósito de Dios para ustedes. Si tú empiezas a practicar esto, si das gracias a Dios en toda circunstancia, eso será un catalizador, será una fuente de la dirección de Dios para ti. Si no eres agradecido, Dios guardará silencio y no tendrás discernimiento espiritual. Pero aquellos que son maduros en la fe, entienden cuán vital es ser agradecidos con Dios. Verso 19. De nuevo, el orden de las palabras es muy importante. Aquí dice, al Espíritu, estoy traduciendo literalmente en el orden original, dice, al Espíritu, ustedes no apaguen. ¿Cuál es la correlación entre estas cosas? Cuando no eres agradecido, estás apagando al Espíritu. Ahora existen otras formas como podemos apagar al Espíritu, claro que sí, muchísimas. Pero en este pasaje, no es por accidente, no hay coincidencias en la palabra de Dios. Este es el fundamento de una metodología bíblica correcta para estudiar la palabra de Dios. Noten la correlación. La voluntad de Dios es que seamos agradecidos. Y luego dice, al Espíritu no apaguen. Ahora, ¿qué otro elemento produce que el Espíritu se apague? ¿O qué pasa cuando el Espíritu se apaga en tu vida? ¿O cuando se apaga en la congregación a la que perteneces? Bien, esto es lo que pasará. Lo que habrá será, leamos el siguiente verso, el verso 20, dice, las profecías, y creo que es muy importante que aparezca así, en plural, porque Dios da incluso hoy en día verdades proféticas. Una de las mejores maneras para encontrarnos con la verdad profética en la actualidad es leyendo las profecías que nos fueron dadas mucho tiempo atrás. Mientras más conozcas la profecía bíblica, mayor capacidad tendrás para manifestar discernimiento profético y ser capaz de comunicar esa palabra de conocimiento, esa palabra para el tiempo y el momento preciso. Y todo esto es de naturaleza profética. ¿Qué quiero decir? Que Dios está obrando en su revelación, en ese mensaje, en esa palabra de aliento, en esa palabra de conocimiento. Cuando este mensaje profético llega a una congregación, a la vida de una persona, a una situación, siempre habrá coherencia entre esa palabra de conocimiento, en esa declaración, y lo que ves proféticamente, con lo que Dios hace, con su naturaleza, cómo opera y cómo ha obrado en el pasado, porque tal como Él ha obrado en el pasado, así responderá. Así es la actividad divina. Si sabemos cómo Dios ha obrado en el pasado, tendremos un indicador profético sobre lo que Dios hará hoy. Así que dice, las profecías no las desprecien. Es decir, no se rebelen, no las traten como si fueran algo de poco valor. Como si fueran cosas que carecen de importancia. La revelación profética sigue teniendo un gran valor. Pero tiene que existir esa correlación entre la situación actual y lo que los profetas de la antigüedad anunciaron. Siguiente verso, el 21. Bien, en par de ocasiones les he hablado hoy sobre el discernimiento. El discernimiento está presente en este verso, por lo que este también es un verso importantísimo.

examínenlas con la palabra de Dios. Leemos de nuevo el verso 21. Todas las cosas ustedes examinen, y aquello que sea bueno, lo bueno, dice, aférrense a ello. Este término significa retener, agarrarse de algo. Bien, ¿de qué debemos aferrarnos? De aquello que sea bueno. ¿Y qué significa bueno? La voluntad de Dios. Aquí está la enseñanza para nosotros. La profecía nos brinda discernimiento para saber cuál es la voluntad de Dios. Solamente a través de la profecía podemos discernir cuál es la voluntad de Dios. ¿Qué hace la profecía? Ella produce un espíritu arrepentido. Es decir, la profecía me cambia. Muchas veces los profetas, si leemos en el Antiguo Testamento, ¿qué hacían? Ellos llamaban al pueblo a arrepentirse. ¿Qué significa eso? Que ellos hacían que la gente se volviese hacia Dios. La profecía hace eso. Y cuando hoy en día, tal como sucede frecuentemente con muchísimas congregaciones que ignoran las profecías, por lo tanto la congregación no está volviéndose hacia Dios, sino que debido a que son iletrados en profecía, debido a que no conocen la profecía, están dándole la espalda a Dios para volverse al pecado y al desorden, apagando así al Espíritu de Dios. Ellos no tendrán discernimiento profético alguno. Es lo que dice aquí. Ahora, verso 22. Otro muy importante, que dice, y de toda, y la siguiente palabra significa apariencia, o de todo aquello que ustedes sepan que está conectado al mal. Entonces, todo aquello que esté conectado, que ustedes sepan que tiene una apariencia maligna, que dice aquí, desháganse de eso. Tan simple como eso. Aléjense de esas cosas. De nuevo, la profecía produce algo. La profecía produce discernimiento para que podamos saber qué es lo malo y qué significa lo malo, lo que está en contra de la voluntad de Dios. Entonces, si no conocemos las profecías, si no estamos estudiando los libros proféticos en la Biblia, quiero enfatizar eso, en la Biblia, ningún otro lugar, pues sé de un individuo, no lo conozco en persona, pero es un autor de libros y en uno de ellos, que está a la venta actualmente, dice básicamente, les escribo a ustedes en este libro estas profecías y estas visiones que he recibido y otras más. Les diré algo. Este tipo de mensajes que él escribe en su libro, hablando de incendios en determinadas ciudades, hablando de tsunamis y cosas por el estilo, todas estas cosas, si él es un verdadero profeta, no es lo que pudiera suceder, lo que otros han visto y creemos que puede ser, no. Un profeta verdadero nunca habla de las profecías en tales términos. Un verdadero profeta es acertado, tiene precisión perfecta en cuanto al tiempo de su mensaje, en cuanto a la ubicación y lo que exactamente pasará. Jamás vimos a un profeta bíblico desarrollando su don de profecía. Cuando un profeta verdadero hablaba, lo que profetizaba era ciertamente la palabra de Dios, era la verdad y era acertada. Así que debemos ser capaces de tener ese discernimiento para poder identificar aquello que es malo, aquello que está en conflicto con la voluntad de Dios. Y en su mayoría, como les he dicho muchas veces, este término para malo, en hebreo, aunque aquí leemos en griego, pero en hebreo, es la palabra ra, y es lo opuesto a la palabra tov. Aquí es diferente. Esta palabra para malo, con frecuencia cuando la buscamos, es usada en lugares que nos hablan sobre cosas malas como la inmoralidad sexual y temas mucho más amplios, no únicamente en este sentido, pero en el Nuevo Testamento y en el idioma griego, esta palabra quiere decir en contra de la rectitud. Todo lo que esté en contra de la rectitud, de la justicia y de la voluntad de Dios, de todo aquello que no sea justo, huyan de eso. Dice, básicamente, apártense, aléjense, no participen en nada que sea incorrecto. Ahora avancemos al verso 23. En el verso 23, noten que si hacemos estas cosas que nos ha venido diciendo, ¿qué se producirá?

0: paz. ¿Y qué es la paz? El cumplimiento de la palabra de Dios. Él dice, y Dios mismo, el Dios de paz, dice, y el mismo Dios de paz, ¿qué hará? Noten el beneficio. Cuando nosotros nos conducimos de este modo, ahora, la fe siempre conduce a la acción. Yo haría una nota sobre esto, lo escribiría bien y lo memorizaría. La verdadera fe bíblica siempre, siempre produce acción. Somos salvos por la fe, es decir, porque entramos en acuerdo con Dios y aceptamos la verdad de Dios. Lo hicimos como una decisión. Le dijimos que sí. Pero esa fe, somos salvos gracias a esa fe. Pero esa fe que nos salva, repito, ya siendo salvos, esa fe que nos salva eternamente, se manifestará en nosotros por nuestra conducta. ¿Somos salvos por nuestra conducta? No, es debido a que ya somos salvos que nos comportamos de ese modo. ¿Por qué insisto tanto en esto? Noten lo que dice. Y el mismo Dios de paz, o este mismo Dios de paz, ¿qué hará? Aquí está el beneficio. Los santifique a ustedes por completo. Ahora, santificarnos de una manera holística, es decir, toda área de nuestro ser, y utiliza una palabra similar que nos habla sobre cada parte. Entonces, seremos santificados por completo y en cada parte de nuestro ser. Y luego define lo que quiere decir con cada parte cuando dice vuestro espíritu, y la implicación es vuestro espíritu, vuestra alma y vuestro cuerpo, sean como irreprensibles. ¿Y por qué vemos este término de irreprensibles aquí? Porque nos dijo en los versos anteriores, absténganse de toda apariencia de mal. Y cuando hacemos eso y le decimos, Dios, ¿cuándo fue la última vez que oraste así? Dime. Sería muy bueno, y sé que muchos de ustedes tienen diarios de oración. Algo maravilloso. Y es también maravilloso revisar ese diario, no solo para ver si Dios respondió tal oración, o si aún estoy esperando tal respuesta, y ya puedo sacarla de la lista. De eso no es de lo que hablo. Es bueno examinar tu diario de oración para ver por qué has venido orando. Eso te diría mucho sobre tu madurez espiritual. Y, por tanto, cuando tú eres maduro espiritualmente y elevas tu oración, ¿por qué estarás orando? Por tu santificación. ¿Qué significa eso? Dios, yo quiero ser santo. Lo diré en otras palabras. Dios, quiero cumplir tus propósitos. Vivir en santidad es caminar cumpliendo los propósitos de Dios. Entonces, hacemos esto. Dios empieza a obrar. Eso produce un efecto santificador. Cuando la santificación inicia y caminamos en ella, también notaremos una acción creciente y un resultado de santificación tangible en nuestras vidas. Leemos, y que nosotros seamos irreprensibles. Esa es nuestra meta. Ser irreprensibles o sin mancha significa que no haya nada en nuestra vida que podamos considerar una mancha, un sucio, algo que sea incongruente o contrario a los planes de Dios, los santos planes, los planes justos, los planes buenos y puros de Dios. No queremos manchas ni suciedad en nosotros. Nosotros queremos ser irreprensibles. ¿Por qué? Bien, les diré por qué. Porque queremos ser hallados de este modo en la venida de nuestro Señor, el Mesías Yeshua. Él así nos preservará. Es decir, queremos que Él nos preserve. ¿Qué significa esa influencia de preservación en nuestra vida? Para que seamos preservados y hallados sin mancha. Es la santificación. Esta palabra para ser preservados, en su forma básica, significa que seamos guardados. Que seamos guardados irreprensibles, incluso hasta el día de la venida del Mesías. Y esto habla, por supuesto, del rapto. Para que seamos hallados sin mancha, para que seamos preservados de este modo, para la venida de nuestro Señor, el Mesías Yeshua. ¿Y cómo podemos tener la certeza de que seremos hallados de ese modo? Bien, eso no depende de nosotros, depende de la influencia de Dios en nuestra vida. ¿Por qué lo digo? Verso 24. Fiel es aquel que los llama. Dios será fiel para cumplirlo. Si tú realmente lo deseas, Dios obrará en ese sentido. ¿Por qué lo digo? Porque aquí leemos, Él también lo hará, porque Él es fiel, lo hará. Tomémoslo a título personal. Yo soy llamado a ser fiel. ¿Cómo se manifiesta eso en mi vida? Con mis obras. Y lo que debo hacer es la voluntad de Dios, vivir comprometido con sus propósitos, teniendo una influencia santificadora en mi vida para ser hallado sin mancha cuando el Mesías me llame a su presencia. Dios será fiel para cumplirlo. Ese es su propósito en mi vida. Pasemos ahora al verso 25. Dice, hermanos, es decir, hermanos y hermanas, oren ustedes por nosotros. La oración es muy importante, y aquí vemos la oración intercesora, cuando oramos unos por otros, y aquí leemos a Pablo y a los siervos que le acompañan en este ministerio para el área de Tesalónica, y leemos, ustedes oren, hablándole a esta iglesia, oren por nosotros, oren, para que podamos tener éxito en lo que hemos sido llamados a cumplir, que podamos agradarle y que podamos cumplir los propósitos de Dios. Verso 26. Saluden a todos los hermanos. ¿Cómo? Saluden a todos los hermanos con un beso santo. Esto simplemente quiere decir que demostremos el amor. Él les dice, salúdenlos de parte nuestra, de un modo que manifieste, que les imparta nuestro amor. Entonces denles un beso santo. Verso 27. En el verso 27 dice, yo les imploro. Realmente es un término que quiere decir, les conjuro, quiero que hagan un juramento, en otras palabras, así es como podríamos comprenderlo. Yo les imploro por el Señor a que lean esta epístola a todos los santos hermanos, a todos los santos, a todos, a los hermanos. Y concluye esta epístola de un modo muy familiar, como hace casi en todas sus cartas, enfocándose en la gracia. Dice, y la gracia de nuestro Señor, el Mesías Yeshua, con ustedes, esa es una expresión de redención. Solamente puedes estar con nuestro Señor, el Mesías Yeshua, debido a la gracia que produce redención. Entonces dice, la gracia de nuestro Señor, el Mesías Yeshua, con ustedes, amén. Es decir, es la verdad. Podemos ser personas que experimentan y que viven con el Señor. De esto es de lo que trata esta última parte del capítulo 5, desde el verso 12 en adelante. Esto es lo que estos versos quieren enfatizar, que nosotros vivamos manifestando los efectos de la gracia de Dios, en nuestras vidas. En otras palabras, que vivamos manifestando los efectos de haber sido redimidos por el Mesías Yeshua, que demostremos esa redención. Esta es la obra de gracia. La gracia produce obediencia y sumisión al propósito de Dios, al plan de Dios, a la voluntad de Dios. Y Pablo nos da muchísimas instrucciones en esta última parte del capítulo 5 sobre cómo podemos ser parte y ser instrumentos para que una congregación sea una congregación llena del poder de Dios y no una congregación como las que muy frecuentemente vemos hoy en día. Y me llena de dolor decirlo, que están apagando al Espíritu de Dios, no están experimentando la revelación de Dios, ni están experimentando la guía de Dios para poder vivir a plenitud su santificación. Así que, ¿qué tipo de miembro de la iglesia local eres tú? ¿Eres de aquellos que cumplen estas cosas y son una influencia santa en su congregación? ¿O eres de los que son de poco ánimo, de los desordenados que apagan al Espíritu, de los desagradecidos y de aquellos que no están viviendo un proceso de santificación? Seamos los del primer grupo. Seamos una influencia santa. Seamos instrumentos que imparten la gloria de Dios dentro de la iglesia y fuera de ella. Concluimos con esto. Hasta la próxima semana, cuando iniciaremos la segunda epístola de Pablo a los tesalonicenses, y hasta entonces les digo, Shalom desde Israel.
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0: Quiero agradecer a Gary por tocar el shofar. Es un privilegio oír el shofar. Hay cierta confusión sobre su significado. No solo es un mensaje de arrepentimiento, sino que realmente se trata de la provisión de Dios. Cuando oímos el shofar, debemos recordar lo que Dios ha provisto para la victoria. Los medios para nuestra salvación y el hecho de que Dios nos conoce y ha provisto esa salvación para nosotros gratuitamente. Vamos a hablar de la fidelidad de Dios en esta sesión de hoy. Mientras oía el shofar, me acordé de una historia. Tenemos unos amigos que tienen una posada en Alaska, en un lugar muy apartado. Solo se puede llegar en avión. Y los viernes por la tarde, Paul y su esposa, cuando están en verano, suelen tomar su avión y hacer un picnic para recibir el Shabbat. Había una joven pareja israelí que había estado viajando y haciendo senderismo por Alaska durante un par de meses, y estaban en un glaciar. Y la esposa dijo, «Sabes, estoy pensando en el hecho de que ninguno de nuestros familiares sabe dónde estamos. Hemos estado caminando y explorando por meses». Y el esposo dijo, «¿Sabes qué? Ni siquiera Dios sabe dónde estamos». Y en ese momento, nuestro amigo Paul tocó el shofar, tal como lo hizo Gary. Y como eran israelíes, supieron enseguida qué era eso. El esposo comenzó a correr hacia el sonido y vio a Paul, que acababa de tocar el shofar, como lo hizo Gary, y Paul le dijo, «Shabbat Shalom». Y eso dejó impactado a este joven, porque él acababa de decir que ni siquiera Dios sabía dónde estaban. Y luego oyó el shofar. ¿Verdad que Dios es bueno? Es la providencia de Dios. Y vamos a verla en la vida de Nehemías. Así que toma tu Biblia y ve conmigo al libro de Nehemías, capítulo 2. Vemos que Dios ha traído un cambio a la vida de Nehemías. Y tengo fuertes razones para pensar que Dios quiere traer un cambio a tu vida. Pero no necesariamente el cambio por el que estás orando o que estás deseando, sino un cambio alineado con Dios. Y ese cambio está vinculado con tu sumisión y tu deseo de obedecerle. Cuanto más te sometas, cuanto más quieras servir, mayor será el cambio que Dios hará en tu vida. Y la provisión y el poder de Dios estarán disponibles para ti, para que puedas cumplir sus propósitos. No los tuyos, sino sus propósitos. Bien, hacía más de 4 meses que Nehemías había oído una noticia devastadora. Tuvo la oportunidad de hablar con gente de Judá que había venido a Susa. ¿Por qué? No lo sabemos, pero vinieron con un mensaje de tristeza. El pueblo de Judá y los que habían sobrevivido al cautiverio, dice la Biblia que estaban en gran mal. Eso nos dice, a ti y a mí, que ellos estaban lejos de la voluntad de Dios. Y cuando Nehemías oyó que el pueblo, después de cumplirse esos 70 años, no había tenido un cambio espiritual, eso lo afligió. Hizo duelo por eso. Como dijimos antes, eso lo abrumó. Pero Dios usó eso para un propósito. Si leemos Nehemías capítulo 2, versículo 11, veremos que Dios está obrando. Está haciendo algo que Nehemías nunca pensó que le pasaría a él, que vivía en Susa y era el copero del rey, confidente del rey. Noten lo que dice. Cuando llegué a Jerusalén, ahora, no sabemos qué edad tenía, pero quizás nunca había estado en Jerusalén. Estaba acostumbrado al exilio, a vivir en Susa. Pero Dios, en su fidelidad, y quiero enfatizar eso, Dios en su fidelidad lo trajo a Jerusalén. Y dice, estuve allí 3 días. El número 3 se refiere a pruebas, pero también habla de revelación. Recuerden eso. Y vemos que Dios se había revelado a sí mismo, probando que Dios siempre es capaz, eso debemos recordarlo, al sacar a Nehemías del servicio del rey y ahora traerlo a Jerusalén con una asignación. Mira el versículo 12. Aquí hay una palabra muy importante que aparece tanto en el Antiguo Testamento como en el equivalente griego y significa levantarse. Y cada vez que esa palabra aparece en la Escritura, tiene que ver con que Dios levanta a alguien y llama a esa persona para darle una asignación. Porque Dios quiere usarla. Vean lo que dice. Me levanté, noten con cuidado el texto bíblico, porque tu Biblia seguro incluye algo que no está allí. Solo dice, me levanté noche. No dice en la noche, ni durante la noche, ni de noche. Eso es lo que dice la mayoría de las Biblias, pero no está en el original hebreo. Y sí, es muy abrupto. Y de hecho veremos que en este verso, el verso 12, y también en los versos 13 y 15, aparece esta palabra noche por sí sola, de manera abrupta. La noche tiene que ver con revelación. De hecho, si eres estudiante del Talmud, y no estoy promoviendo eso, pero si has mirado el Talmud, la sección relacionada con la Pascua comienza con la palabra noche. Y sobre esa palabra noche, los primeros capítulos de esa sección explican que noche realmente está hablando de luz. No de una luz física, sino de revelación. Y aquí vemos que Dios está moviéndose. Él se mueve en la noche. De hecho, ayer fue Purim, y vemos que hubo una noche en que el rey no podía dormir, otro rey. Fue en la noche que Amán, ya están aprendiendo, había ido al patio. Y vemos que fue de noche que Dios comenzó a cambiar todo en el libro de Esther. Todo lo que era para la ruina, la destrucción y la muerte de Israel, Dios en su soberanía, Dios en su fidelidad, lo volteó. Hizo un cambio. Porque Dios se manifestó en la noche. No vemos su nombre en el libro de Esther, todos lo saben. Pero ciertamente vemos el poder de Dios y el mover de Dios. Y eso es lo que debemos ver en el verso 12. Él se levantó noche. Dios iba a revelar algo. Dice, yo y unos pocos hombres que estaban conmigo. Y dice, pero no declaré a hombre alguno lo que mi Dios, y luego vemos que se usa el tiempo presente en hebreo. Siempre se usa para enfatizar, siempre es para indicar que esto es significativo. Lo que Dios había puesto en mi corazón para que hiciese por Jerusalén. Jerusalén es una palabra de reino. Jerusalén, que literalmente significa tomar posesión de la paz, no habla de una paz mundana, sino de una paz bíblica que siempre está relacionada con el cumplimiento de la voluntad de Dios. Y por eso, Jerusalén se menciona dos veces. Él llegó a Jerusalén, y ahora en Jerusalén, Dios le había dado a Nehemías un llamado, algo que se suponía que hiciera. Y dice aquí, esta gran asignación, ya sabemos lo que va a hacer. De hecho, ya se nos dijo que Dios lo trajo de vuelta a Judá con el propósito de edificar Jerusalén. Recuerden que Jerusalén es una palabra de reino. Este libro tiene implicaciones de reino. Aquí tenemos a alguien que nunca hubiera sido usado por Dios, según nuestro modo de pensar. Es el copero, no lo molestes. Él ha recibido una asignación importante. Tiene un trabajo prestigioso. Tiene prosperidad. Pero Dios lo sacó de todo eso para darle una asignación, para servirle a Dios y volver a edificar Jerusalén. Noten lo que dice la Escritura. Todo lo que encontramos en la palabra de Dios es con el propósito de darnos revelación. No está escrito allí por casualidad. No es información ociosa. Está ungida por el Espíritu. ¿Y qué dice? Una bestia, es decir, un animal. Hay dos palabras, hayot, que significa animales de cualquier tipo, y bihima, que es un animal domesticado. ¿Y por qué eso es importante? De acuerdo con lo que dicen los rabinos sobre esta palabra, estos animales, como el ganado y las ovejas, tienen valor. Cuando dice aquí, animales domesticados, bihimot, no hay ninguno conmigo. ¿Qué está diciendo? No tengo dinero. De hecho, el único animal que está ligado a él, vean lo que dice, sino solo el animal sobre el cual voy cabalgando. Es decir, que no tiene riqueza ni medios financieros para cumplir lo que Dios le ha llamado a hacer. Bien, puedes oír esto y desanimarte. O puedes oír esto y emocionarte, porque Dios nunca tiene problemas financieros. Nunca. Lo que sea que Dios te llame a hacer, Dios proveerá. Cuando estuvimos en Colombia el fin de semana pasado, conocimos a un pastor que negoció la compra de un edificio. El edificio en el que estábamos era el que le estaba negociando para comprar. Y él era un empresario. Él no tenía dinero, ni tampoco su iglesia. Pero Dios le dijo que comenzara la negociación con el fin de comprar el edificio. Y cuando lo hizo, los que negociaban con él pensaron que tenía dinero. Y no lo tenía, pero Dios se movió sobrenaturalmente para proveer todo lo necesario para cerrar el negocio a tiempo. Esto es lo que vemos aquí. Nehemías dice, Dios ha puesto algo en mi corazón para reedificar Jerusalén, pero no tengo los recursos financieros necesarios. De hecho, todo lo que tengo de valor es este único animal sobre el que voy cabalgando. Verso 13. Dice aquí, salí por la puerta del valle. Y por segunda vez está la palabra Laila, noche. Dios nos va a revelar algo. Vamos a tener claridad para comprender por qué estos hombres le hablaron a Nehemías varios meses atrás. Y por qué Nehemías fue movido a hacer oración y ayuno. Todo eso era en preparación para lo que Dios había planeado hacer. Nehemías estaba siendo usado como instrumento de Dios para cumplir su voluntad. Y no hay nada especial en Nehemías. Dios quiere usarte a ti y a mí y a todos los que están en esa relación de nuevo pacto para sus propósitos. Date cuenta de que Dios puede proveer y proveerá para que podamos tener un éxito divino. Dice el verso 13, salí por la puerta del valle, noche, frente al pozo de los chacales. Como dije antes, todo en la palabra de Dios es significativo. Cuando me encuentro con la palabra chacal, eso me comunica algo. Me dice que se refiere a un lugar de desolación. Los chacales no viven en la ciudad, no viven en el bosque. No están en tierra buena, sino que viven en tierras desoladas. Y eso es lo que Dios está comunicando. ¿Dónde está Nehemías? Está en un lugar desolado. ¿Dónde? En Jerusalén. Esta no es la Jerusalén de antaño. No es un lugar glorioso ni próspero. Está desolada. Y les hago esta pregunta. ¿Saben lo que es un chacal? ¿Alguna vez han oído a un chacal? Queremos hacerles una demostración y nos saldremos un poco de la norma. Tengo aquí a mi fiel asistente. Esperemos que ella venga.
1: No voy a imitarlo yo, solo pondré la grabación.
0: Hace tiempo yo estaba afuera y oímos esto toda la noche, los aullidos de los chacales, porque donde nosotros vivimos es un lugar desolado. Vivimos justo al lado de lo que se llama el Midbar, que es un lugar donde hay vacío, un desierto sin provisión. Ese es el hogar de los chacales. Así que este es el sonido que hacen los chacales. Gracias, Carlos.

Eso es lo que escuchamos varias veces por las noches. Y nos recuerda que no hay provisión, que este es un lugar desierto. Y a Dios le encanta transformar lo que está desierto en su gloria. Este es tu llamado y también el mío. Así que no es casualidad que leamos aquí: salí por la puerta del valle, noche, frente al pozo de los chacales, hacia la puerta conocida como la puerta del muladar. Otra pista de lo que venimos hablando. Y yo estaba, y esta es una palabra especial, significa observar algo intensamente. Tiene que ver con la acción de prestar mucha atención. Y esta palabra la encontramos varias veces y noten lo que dice. Estaba observando con gran atención los muros de Jerusalén. Y al hacerlo, vio que habían sido derribados. Está en plural. Había muchas partes de las murallas que presentaban brechas abiertas. Cuando vemos esa palabra aquí, eso nos recuerda a Génesis 38. De hecho, esta mañana conversaba con una persona y hablábamos de Tamar. ¿Recuerdan a Tamar en la Biblia? La nuera de Judá. Eventualmente, ella tuvo gemelos en su vientre. Sera y Fares. ¿Qué significa Fares o Peretz? Abrir brecha. Bueno, esta es la misma palabra. Describe los muros que fueron rotos. Y esto es una vergüenza. ¿Y luego qué dice? Y sus puertas, es decir, las puertas de Jerusalén, habían sido consumidas o devoradas por el fuego. Verso 14. Y pasé por la puerta de la fuente al estanque del rey. Y no había lugar para que el animal pasara debajo de mí. Es decir, tuvo que bajarse del animal que montaba y tuvo que caminar. El animal no pudo pasar. Verso 15. Y subí, y no sé cómo lo traduce tu Biblia, pero es la palabra hebrea nahal. Ahora bien, el mejor estudiante de la Biblia es el que está dispuesto a invertir más tiempo y más esfuerzo, porque la palabra nahal literalmente significa o representa, no sé si conocen la palabra wadi o vadi en alemán. Se refiere al lecho de un río que está seco. Está seco en el verano, pero en la temporada de lluvia ya no está seco. Se convierte en un río. Y encontramos que quien lo llena es Dios. Es un término relativo a la provisión de Dios. Les daré un ejemplo. Nahal es un lecho de río seco. Pero si decimos Nahalá, es la misma palabra, solo que pasó de masculino a femenino. ¿Y sabes de qué habla? Nahalá es una herencia. Siempre se relaciona con provisión. ¿Qué nos acaban de decir? Que Nehemías tiene una asignación y no tiene recursos financieros para cubrirla. Cuando leemos esto, vemos que Dios le está diciendo que Él es el que va a proveer. Y esto no es solo para Nehemías. Dios, en verdad, es un proveedor. Dios ama dar. Y entre más desesperada es nuestra situación, desde nuestro punto de vista, de cómo vemos las cosas, imaginen lo que pensaba Nehemías al inspeccionar con atención los muros de Jerusalén y ver una brecha tras otra brecha tras otra brecha. Pero Dios lo ha llamado para producir un cambio. Y vamos a ver ese cambio en un momento. Miren lo que dice ahora aquí el verso 15. Y subí por este lecho seco de río. ¿Y cuál es la próxima palabra? Noche.
una palabra de revelación. Dios le está revelando a Nehemías de manera directa, perfecta, cuáles son los propósitos de Dios. Y dice otra vez, y observé con gran atención los muros, y di la vuelta, y entré de nuevo por la puerta del valle, y regresé. Leamos el verso 16. Pero los oficiales, y esta es una palabra diferente, probablemente se refiere a esos oficiales que estaban en la tierra, no necesariamente al enemigo, en principio, sino a esos líderes que estaban allí. Dice aquí el texto, y los oficiales no sabían a dónde había ido yo, ni qué, y este verbo está en presente, así que pone énfasis, ni qué estoy haciendo. Eso se refiere a su llamado. ¿Y él lo hará por quién? Por los judíos, para los sacerdotes, para los nobles y para estos oficiales y todos los demás que hacen la obra. ¿Ven el principio aquí? Para beneficiarte de este llamado que Dios ha puesto sobre Nehemías, tienes que participar. Solo aquellos que participan en las actividades de Dios recibirán los beneficios de lo que Dios está haciendo. Así que Dios lo mueve a ejecutar este trabajo. Y vamos a ver lo que dice sobre todo esto. Pasemos ahora al final del versículo 16. No lo declaré. Debe haber una razón para eso. Si hubiera dicho, ¿para qué había venido? Voy a reedificar Jerusalén. Lo primero son los muros. Tienes que tener defensas. Encontrarás oposición, y eso lo veremos claramente en las próximas lecciones. Tuvo una oposición bastante grande, pero no dijo eso, porque sabía que ninguno de esos recursos, ninguno de esos medios, habían sido provistos todavía. Así que no les dijo nada. Verso 17. Y les dije, ustedes ven, ¿y cuál es la próxima palabra? El mal. Entiendan lo que se nos está enseñando. Nehemías, el hombre de Dios, aquel con quien Dios estaba bien complacido, el que estaba bajo la autoridad de Dios, y hablaremos más de eso y por qué, le dice al pueblo, verso 17, ¿ustedes ven el mal en que estamos? ¿Qué mal es ese? Ellos están fuera de la voluntad de Dios. El estado, la condición actual de Jerusalén, no es por la voluntad de Dios. Es el resultado de la actividad del enemigo. ¿Y qué está haciendo Dios? Dios está haciendo la obra de restauración. Dios ama restaurar. El enemigo viene y destruye, pero Dios lo edifica de nuevo. Esta es una de las razones por las que Dios, según la Biblia, odia a Esaú. Porque lo que Dios destruye, Esaú quiere edificarlo de nuevo. Siempre está contra los planes y propósitos de Dios. Y es por ese espíritu desafiante de Esaú y de los edomitas, que Dios los odia. Sigamos leyendo el verso 17. Él les dice, ustedes ven, otra vez se usa el tiempo presente, están viendo el mal en el que estamos, y que Jerusalén ha sido destruida, y sus puertas han sido devoradas con fuego.
Esa es la condición actual. Y finalmente, después de mostrarle al pueblo cuál es la situación real, verán, Nehemías es diferente de los que creen en el concepto de declarar y decretar. Oigo tantas veces, no digas eso. ¿Por qué no? Ah, porque el poder está en la lengua. Si lo dices y lo confiesas, vas a hacer que suceda. ¿Cómo? A ver, con Dios, si es así. Cuando Dios habla, eso se convierte en realidad. No nosotros. No se confundan ni crean que somos como Dios. Mucha gente lo hace y eso es trágico. Lo que estamos aprendiendo aquí es algo muy diferente a aquellos que proclaman esa doctrina de declarar y decretar. Hay que entender la realidad, y solo cuando percibimos nuestra realidad correctamente, desde el punto de vista de Dios, entonces seremos llevados a orar a Él. Esta es una situación desesperada. No hay seguridad. Jerusalén ha sido destruida. La gente allí está sufriendo mucho. Esa es la realidad. Confesar eso no hizo que sucediera. Al confesar, muestras que tienes entendimiento para el cambio que Dios está prometiendo hacer. Y Dios ama hacer cambios. Leamos ahora la parte final del verso 17. Vengan, está hablando Nehemías. Es un reto para el pueblo. Ustedes ven la realidad que hay ahora, la realidad de Jerusalén. Y dice, vengan y edifiquemos los muros de Jerusalén para que no estemos más. Y es una palabra muy importante, la hemos visto 3 o 4 veces. Jerpa, que significa oprobio. Por esta condición actual, que se debe a las elecciones que hizo esta generación anterior, ellos han estado viviendo desde hace décadas en oprobio, en deshonra. Ese no es el testimonio que estamos llamados a dar. Estamos llamados a ser testimonio de que el Dios viviente, el único y el verdadero, obra en nuestra vida y nos guía, nos provee, nos da poder y de que nosotros somos leales y fieles a Él. Pero esa no era la realidad en ese tiempo. ¿Qué hará Dios? Va a cambiar eso. Y si me permiten ser directo con ustedes, Dios mira las vidas de muchos de nosotros y ve oprobio, deshonra, vacío. Ha visto cómo has ordenado tu vida y la destrucción que has traído. Eso es desastroso. Es vergonzoso, pero Dios quiere hacer un cambio. Y está tomando esa situación real, que no fue creada por nuestras palabras, sino por nuestra desobediencia, nuestro egoísmo. Para los que dicen, no gracias Dios, yo decidiré las cosas por mí mismo, no te necesito. Esta es su realidad. Pero Dios, a través de Nehemías, está animando al pueblo. Dice, vengan, edifiquemos el muro de Jerusalén para que no estemos más en oprobio. Yo miraría ese final del verso 17 como una invitación. Dios está presentando a través de Nehemías una oportunidad. Una oportunidad para la restauración, para recuperar el llamado, el propósito y la gloria de Dios. Verso 18. Y les declaré cómo la mano de mi Dios, que es mano, autoridad. Nehemías estaba diciendo, los estoy desafiando e invitando a venir y edificar. Pero deben reconocer algo. Soy un hombre bajo la autoridad de Dios. Cuando eres un hombre o una mujer que vive bajo la autoridad de Dios, eres peligroso.
eres peligroso para el enemigo. Porque cuando demuestras que estás bajo la autoridad de Dios, estás bajo su unción y vas a experimentar el poder de Dios, su provisión y su presencia. Y con esas cosas puedes hacerlo todo. Te conviertes en alguien que no encuentra limitaciones. En Israel, una de las maneras en que nos referimos a Dios es Ein Sof. Ein significa sin o no hay, y Sof es fin. Ein Sof es también una manera de expresar el concepto de algo infinito. Entonces podemos decir que Ein Sof habla del Dios que no conoce limitaciones. Ahora, les hago una pregunta. ¿Crees eso acerca de Dios? Porque a menudo lo que pasa es que recibimos un llamado. Dios comunica lo que quiere que hagamos. Y si eres como yo, comenzarás a ver razones por las cuales eso nunca pasará. Eso es falta de fe, o quizás miedo, o eso pasa por darle prioridad a una realidad falsa. Lo que Israel estaba experimentando, la condición en la que estaba Jerusalén, no era una realidad alineada con el propósito de Dios. Era el resultado del pecado y la desobediencia. Pero Dios está hablando y usando a Nehemías para traer un cambio de restauración. Y Dios es capaz de restaurar la mayoría de las cosas, todas las cosas. ¿Lo crees? ¿Lo esperas? ¿Tu vida y tu obediencia reflejan eso? Esa es la clave. Nehemías lo hizo. Nehemías fue fiel. En el verso 18, él le dijo al pueblo, «Les declaré, es una proclamación, que la mano de mi Dios había sido buena sobre mí». ¿Ven el juego de palabras? Yad es mano, autoridad. ¿Y dónde encontramos la autoridad de Dios sobre nosotros cuando estamos comprometidos con su bondad? En su voluntad, en la buena voluntad de Dios. Fue solo porque Nehemías estaba comprometido con la voluntad de Dios que pudo demostrar y proclamar a otros, «Estoy bajo la autoridad de Dios». Y aquí está el problema. La mayoría de nosotros no estamos bajo la autoridad de Dios. Estamos haciendo lo que queremos. Estamos persiguiendo nuestros sueños. Hemos sido engañados por el enemigo. ¿Sabes qué palabra se ha vuelto muy popular hoy en día en la iglesia? Destino. Mala palabra. La providencia de Dios sí es una buena palabra. Solo cuando nos sometemos a la voluntad de Dios, podemos esperar la providencia de Dios, ver su actividad fiel en nuestra vida. En hebreo, la providencia de Dios se dice Hashgaha Pratit. ¿Qué significa eso? Providencia de Dios en hebreo y se traduce también como supervisión personal de Dios. Cuando le decimos que sí a Dios, cosa que es muy sabia, cuando decimos sí a Dios, Dios se convertirá en un supervisor personal y yo necesito eso. Rivka piensa que ella tiene ese rol, pero no. Necesito que Dios sea quien me supervise personalmente para que Él diga, eso no, esa no es mi voluntad. Pero para experimentar esa providencia de Dios, tenemos que estar escuchando. Verán, nosotros no sabemos orar bien. La mayoría del tiempo cuando oramos le presentamos a Dios nuestras peticiones, nuestras súplicas, nuestros deseos, lo que queremos que Dios haga. Luego decimos, en el nombre de Jesús, amén. Eso no es oración. Aarón puede decirles que el verbo orar en hebreo es lehit palel. Está en una construcción gramatical especial que se conoce como forma reflexiva del hebreo. Y les daré un ejemplo. En el libro de Job,
Cuando Dios habló a Satanás, le dice, ¿dónde has estado? ¿Y qué respondió Satanás? Andaba de aquí para allá, de un lado al otro. Está en esa misma construcción. Siempre hay una respuesta. Es una forma gramatical que implica una respuesta. Así que cuando oramos y compartimos con Dios nuestras peticiones, nuestras súplicas, nuestros deseos, no deberíamos decir, en el nombre de Jesús, amén, e irnos. Eso es insultante para Dios. Eso no es oración, porque la palabra orar en hebreo debería hacernos esperar una respuesta de Dios. La parte más importante de la oración no es lo que decimos nosotros. La parte más importante de la oración es la respuesta de Dios. Y si no estás esperando, si no estás comprometido, si no estás esperando una respuesta de Dios, no estás orando. No estás orando según la verdad bíblica. Todo lo que estás haciendo, y esto da miedo, todo lo que estás haciendo es dándole órdenes a Dios. Eso no produce buenos resultados. Así que Nehemías está demostrando que es un hombre bajo la autoridad de Dios. Estoy bajo la mano, la buena mano de Dios. Estoy comprometido con su voluntad. Bien, esta es una tarea impresionante. Pero él quiere contarle al pueblo que Dios ya ha comenzado. ¿Cómo? Sigamos leyendo en la mitad del verso 18. Ve'af. Esa palabra significa e incluso. Cada vez que esa palabra aparece, es para hacer un énfasis. Está enfatizando las palabras del rey. El rey le ha dado estas cartas de autoridad para poder trasladarse de un lugar a otro. Lo que el rey me ha dicho a mí y todo lo que el rey ya ha provisto para que esto sea una realidad. Y cuando el pueblo oyó, aquí solo tenemos media oración. Pero la implicación es que Nehemías habría compartido cómo Dios ya se ha mostrado fiel, cómo Dios ya ha comenzado a moverse en esta situación, que hizo cambiar a este rey tan poderoso, que lidera el imperio más poderoso en ese tiempo, de modo que este rey gentil, está comprometido ahora con el Dios de Israel. ¿Y qué pasó? Veamos. Y dijeron, esos que lo oyeron, los que estaban escuchando, dijeron, y aquí hay un acuerdo. Cuando Nehemías habló, dijo, Acum, yo me levanto. Ahora leemos, Nacum, nosotros nos levantamos y edificaremos. Sean nuestras manos fuertes, Hazak, sean nuestras manos fuertes, ¿para qué? Para el bien. Eso es lo que literalmente dice. ¿Y con qué se relaciona el bien? Con la voluntad de Dios. Se han comprometido, bajo el liderazgo de Nehemías, a edificar Jerusalén. Y van a comenzar por los muros. Las cosas van bien, ¿verdad? Nehemías entiende su llamado. Él está comprometido con eso que Dios ha puesto en su corazón. Entiende la tarea que tiene por delante. Entiende que por ahora faltan recursos financieros para hacer todo esto, pero creen en esto. Dios está en la situación. Dios está obrando para restaurar lo que el enemigo ha destruido. Y Dios ama hacer eso. Dios es un edificador. El enemigo es un destructor. Pero Dios ama edificar. Verso 19. Y Sanbalat, el oronita, lo oyó. Esta palabra para oír es muy particular. En hebreo, esta palabra para oír
Doresh et Uba, que significa demanda una respuesta. Así que Sanbalat, el enemigo, oyó lo que está pasando y respondió. Y también Tobías. ¿Qué dice tu Biblia? ¿Quién es Tobías? ¿Dijiste un siervo bueno? Él es una monita, eso es correcto, pero es un siervo. No un siervo de Dios, sino un siervo del enemigo. Está comprometido con los propósitos del enemigo, no los de Dios. Eso es lo que se revela aquí. Algunas Biblias simplemente dicen un oficial. No es un oficial, es un siervo. Y también Gesem, el árabe. ¿Y qué hicieron? Estos tres hombres, al unísono, estos tres hombres comenzaron a... Y aquí tenemos la palabra hebrea, la ag, comenzaron a burlarse o ridiculizar. Se burlaron y nos ridiculizaron y nos despreciaron. Y dijeron, esta cosa que están haciendo, y aquí hay un cambio. Hasta ese momento, cada vez que aparecía la palabra osé, haciendo, siempre estaba en singular. Solo se usaba para referirse a lo que Nehemías estaba haciendo. Pero ahora hay un cambio, porque Nehemías ya no está solo. Ahora hay un grupo de judíos que dicen, vamos, nosotros

estarán contra el rey? Eso es lo que ellos dicen. Lo que están haciendo va en contra del rey. ¿Es eso lo que van a hacer? Y noten cómo termina el verso 19. Ustedes se están, ¿cuál es la palabra? Rebelando. ¿Qué están haciendo ellos? Esto es importante, porque ellos están sirviendo a Dios. Pero ¿cómo lo ve el mundo? Como una rebelión. Esto me hace pensar en Isaías. Vendrá un tiempo en nuestro futuro, pero no es un tiempo nuevo. Recuerden lo que dice Isaías. Un tiempo en el que lo que es bueno será llamado malo, y lo que es malo será llamado bueno. Es decir, vendrá un tiempo, y Nehemías está viviendo eso, y nosotros lo viviremos también en el futuro, cuando aquello que es la voluntad de Dios, el mundo lo verá como malo. Y lo que se aparta de la palabra de Dios, el mundo lo verá como bueno. Hacia allá nos movemos. Y esto se lo digo con toda humildad y seriedad. Cuando miramos, muchas de las decisiones que muchos gobiernos alrededor del mundo están tomando hoy, vemos que están eligiendo incorrectamente. Están viendo cosas que están contra la voluntad de Dios, como si fueran buenas. Y esas cosas que glorifican a Dios, que están relacionadas con la voluntad de Dios, son malas para ellos. Así que seremos vistos como rebeldes cuando nosotros sintamos, ¿qué se está haciendo aquí? ¿Cuál es el mensaje? Están reedificando el reino de Judá. Esta es la voluntad de Dios y, ¿saben qué? Es la voluntad de Dios que nosotros estemos en los asuntos del reino. Y seremos vistos como rebeldes y seremos perseguidos. Se los garantizo. Yo sé que según la escatología de mucha gente, según sus estudios de los últimos días, piensan que nosotros no seremos perseguidos, que no pasaremos por ese tiempo de tribulación. Les digo que seremos perseguidos, pero nunca jamás experimentaremos la ira de Dios. Verso 20, nuestro último verso. Así que estos enemigos, Sanbalat, Tobías y Gesem, hablaron al unísono. Hablaron para ridiculizar y burlarse de los judíos. Los llamaron rebeldes. Dijeron que estaban yendo contra el rey. Y ahora Nehemías les va a responder. Y me cae bien Nehemías. Porque nunca se dejó intimidar. Nunca dejó que el enemigo, y pronto lo veremos, lograra apartarlo de la obra de Dios. Eso es lo que hace el enemigo. Tratará de asustarte, desanimarte, dejarte en bancarrota para apartarte de hacer la voluntad de Dios. Siempre es el caso. Esa es su manera de operar. Pero veamos a Nehemías. Él oyó lo que dijeron. Verso 20. Y les respondí una palabra. No un discurso, ni un tratado. Les respondí una palabra. Y les dije, el Dios de los cielos. Él sabía que esta era una enorme responsabilidad. Él sabía que él por sí mismo, no importa cuánto apoyo obtuviera de otros humanos, no era suficiente. Si el Dios del cielo no estaba en esto, no iba a funcionar. Pero él sabía algo. Él sabía que tenía un llamado. Eso es lo que tiene un efecto tranquilizador, saber que te estás dedicando a hacer la voluntad de Dios. Si realmente sabes eso, sabrás algo más. ¿Qué será? Sigue leyendo. Les dije, el Dios de los cielos, Él, y este verbo está en hifil. ¿Por qué es importante? Es el tallo causativo. Dios nos hará exitosos. Es igual que decir, nos hará prósperos. No está hablando de riqueza financiera, sino que se

0: refiere a cumplir la voluntad de Dios. Y Dios nos hará exitosos. Dice aquí nosotros y ¿quién más? Nosotros y sus siervos. Podríamos traducirlo así. Nosotros, incluso sus siervos, nos levantaremos. Y él no está desanimado, ni está intimidado. Él se muestra desafiante frente al enemigo. Y el problema es el siguiente. Si eres Esaú o eres un edomita, eres desafiante contra la palabra de Dios, lo cual no es bueno. Pero Dios quiere que tengamos ese espíritu desafiante contra el mundo, contra los gobiernos del mundo. No estamos bajo la autoridad de ellos, estamos bajo la autoridad de Dios. Nunca se dejen intimidar. No permitan que los desanimen, porque estamos en una asignación del Señor. Dice, nos levantaremos y edificaremos. Pero ustedes, ahora le habla al enemigo. Vean cómo concluye este capítulo. Pero todos ustedes no tendrán parte en, ¿qué dice en sus Biblias? Justicia. Justicia es una palabra de reino. El texto dice justicia, pero lo que necesitamos entender es que ellos no tienen parte ni derecho en esta obra del reino. Ellos no sabían cuándo vendría el Mesías, pero estaban haciendo la obra para preparar el reino. No para que el Mesías viniera por vez final, sino para que viniera la primera vez. Pero hay implicaciones mesiánicas. Él dice, ninguno de ustedes tendrá porción alguna en justicia. Y hay otra palabra. Vimos esta palabra en una sesión anterior. Zeharón, memoria o memorial. ¿Y qué les dije? Que esa palabra siempre tiene que ver con la palabra pacto. Cada vez que aparezca la palabra recordar o memorizar algo, eso siempre se relaciona con un pacto. Se los comprobaré. Tenemos un nuevo pacto. ¿Qué cosa lo ratificó? ¿Qué cosa hizo que entrara en vigor ese nuevo pacto? La sangre de Cristo. Así que cuando leemos sobre hacer esto en memoria de mí, ¿no es eso lo que hacemos cuando tomamos la cena del Señor? Lo hacemos en su memoria, ¿por qué? En su memoria, cuando hacemos eso, también recordamos ese nuevo pacto. Así que ellos no tienen esperanza de pacto. ¿Qué es un pacto? ¿Sabes qué es un pacto según cómo se entiende en la Biblia? Es un contenedor de bendiciones y promesas. Así que cuando entras en ese pacto, especialmente en el nuevo pacto, que es un pacto de reino, Dios está prometiendo, Él asume la obligación para contigo de que un día recibirás estas bendiciones de pacto o de reino y estas promesas de reino. Noten cómo concluye el capítulo. No tendrán parte ni derecho ni memorial. ¿Dónde? En Jerusalén. Esa es una palabra de reino. Habla de una herencia que tendremos. ¿Y qué vamos a heredar? El cumplimiento de la voluntad de Dios. Ahora bien, cuando entiendes el libro de Nehemías desde una perspectiva que es una perspectiva bíblica, puedes ver por qué él está tan comprometido, por qué él no siente temor alguno, porque sabe que está bajo la autoridad de Dios y sabe que todos esos enemigos, Gesem, Tobías, Sanbalat, están obrando en oposición contra la autoridad de Dios. Solo es cuestión de tiempo para que sean derrotados. Y Dios se mostrará fiel. Si nosotros escuchamos, si somos obedientes, si somos humildes, Dios siempre, siempre, siempre se mostrará fiel para moverse, prepararnos y proveernos lo que sea que necesitemos para poder cumplir no nuestros propósitos, sino sus propósitos. Y estoy tan agradecido de que Nehemías haya oído a Dios y haya respondido a Dios, y pronto veremos lo que fue capaz de lograr. Y mi esperanza y el propósito real de esta conferencia es animarlos a ponerse a escuchar a Dios, a ser sumisos a Dios, a ser humildes delante de Él, porque Dios quiere usarlos. No sé para qué propósito, pero Dios quiere usar a todos sus redimidos para que podamos ejercer nuestro rol y tengamos el privilegio de participar en lo que Dios está haciendo. Y cuando miro este mundo a través del lente de la verdad profética, veo que Dios ya está obrando para reedificar su reino. ¿Qué dice Él? La mies es mucha, pero los obreros son pocos. Dios te está llamando, ¿y tú no le estás respondiendo? ¿No estás siguiendo la autoridad de Dios, sino que has sido engañado y tienes una perspectiva mundana en lugar de una perspectiva de reino? Padre Dios, te damos las gracias porque eres un Dios de verdad absoluta. Tú eres completamente bueno y justo. Y tú eres fiel. Trasciendes todas las cosas y habilitas a tu pueblo para superar todas las cosas. Padre, ayúdanos a confesar y que lo hagamos sinceramente y que contigo podamos lograr y llevar a cabo tus planes, tus propósitos y estar alineados con este llamado del reino, con los asuntos del reino. A ti sea la gloria, hoy, mañana y siempre, en el nombre de Yeshua. Amén.
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3: Cuando vemos la Escritura, no tenemos que simplemente aceptar un cuento que dice que el Mesías ha resucitado de entre los muertos, sino que tenemos el testimonio de testigos presenciales. Es muy significativo que el Mesías se le apareciera a los discípulos, y lo hizo de una forma innegable. Es solamente cuando entendemos correctamente su mensaje a los discípulos después de que resucitó de entre los muertos, que podremos ser receptores de esa verdad, una verdad que nos transforma en sus siervos fieles. Bueno, veamos una vez más dónde nos quedamos la semana pasada, el Evangelio de Juan, capítulo 20, y comenzaremos en el verso 19. Ya Yeshua ha hablado con María Magdalena, le reveló la verdad a ella. Los dos discípulos, Pedro y aquel que Yeshua amaba, también estuvieron en un encuentro con la tumba vacía, llegando a la conclusión de que había resucitado. Cuando vieron ese manto especial, el que había envuelto su cabeza, que ahora estaba apartado y puesto en un lugar doblado, ellos sabían que tuvo que ser Yeshua el que lo hizo, pero seguían confundidos. Ahora, en esta sección de Juan, veremos cómo el Mesías se aparecerá a la mayoría de los discípulos para clarificar la verdad acerca de su resurrección. Veamos entonces el Evangelio de Juan, capítulo 20, y vamos a comenzar con el verso 19. Leemos aquí. Entonces, en la tarde de aquel día, ¿cuál día? El primer día de la semana. Quiero repetir que está escrito en un estilo legal. Esto lo hablamos hace dos semanas. Uno del Shabbat. Eso significa el primer día de la semana. Pero ese término uno del Shabbat, aquí Shabbat solo puede significar semana. Entonces el primero de la semana, pero está escrito en una forma que nos confirma esto como un evento histórico, un documento legal. Una vez más, versículo 19. Entonces, en la tarde de ese día, es decir, el primer día de la semana, y estando la puerta cerrada en el lugar donde ellos estaban, ¿quiénes son ellos? Los discípulos, en el lugar donde se habían reunido. Pero ¿por qué estaban ellos allí con la puerta cerrada? Por temor a los judaístas, dice allí en la mitad del versículo 20. Una vez más, vemos en este pasaje de las Escrituras el término judaístas. Tal vez su Biblia simplemente diga los judíos. Bueno, todos los que estaban encerrados en este cuarto, llenos de temor, eran judíos. Así que esto se refiere específicamente al liderazgo judío. ¿Y por qué tenían miedo? A pesar de que se dice que ellos creían, es decir, un discípulo y tal vez Pedro también, el problema era este. Ellos no habían actuado conforme a esa fe. Ellos no la entendían en una forma adecuada a la escala completa que debían hacerlo. Así que Yeshua va a venir aquí a aclarar las cosas, es decir, a enseñarles un camino mejor. Entonces estaban allí con las puertas cerradas porque estaban preocupados por lo siguiente. Ellos sabían que el cuerpo no estaba en la tumba y que tal vez los oficiales romanos sabían que el cuerpo no estaba. ¿Y qué creen que pasará? ¿Y a quién creen que culparán? Bueno, a los discípulos. Allí estaban esperando, llenos de temor. Cerraron las puertas, lo que probablemente significa que echaron cerrojo a las puertas. Estaban esperando que en cualquier momento los soldados romanos llegaran a arrestarlos. ¿Pero qué ocurrió? Bueno, no tenían las expectativas correctas. No entendían la razón por la cual Yeshua les enseñó eso por tres años. No era para que ellos fuesen ejecutados inmediatamente, sino para que ellos fueran los que llevaran ese mensaje del reino. La resurrección y el reino están íntimamente relacionados. Ellos debían llevar ese mensaje al mundo. Una vez más, ellos estaban reunidos en ese lugar, las puertas estaban cerradas, estaban allí por temor a los judaístas. ¿Y qué pasó? Esta es la última parte del verso 19. Y Yeshua vino y se paró en medio. Las puertas estaban cerradas, pero se les apareció en medio de ellos. ¿Qué significa eso? Bueno, significa que no está limitado a recursos naturales, que las leyes de la naturaleza ya no aplican a él. Ahora bien, cuando él entró a este mundo por primera vez, él era completamente Dios, pero completamente hombre. Y él vivió bajo las leyes de la humanidad. Me refiero a que si lo cortabas, él sangraba. Si lo golpeabas, él sentía dolor. Él vivió una experiencia humana completa. Podemos ver eso en el libro de Hebreos, que dice que el Mesías fue tentado en todas las cosas, tal como nosotros, pero una diferencia importante. Él nunca pecó. Pero ahora, después de la resurrección, esto ha sido enfatizado porque lo vemos dos veces, que puede atravesar puertas cerradas porque ya no está limitado por este mundo. Y nosotros, si se nos ha dado el Espíritu Santo, podemos transformar las leyes de la naturaleza y ya no estamos bajo las leyes de un mundo caído. Nos sometemos a las leyes del reino. Entonces, Él apareció y estaba en pie delante de ellos y les dice, Shalom Alechem, que significa paz a ustedes. Al escuchar eso, debemos entenderlo apropiadamente. Con mucha frecuencia lo tomamos como un saludo. Hola a ustedes. Pero significa mucho más que eso. Shalom Alechem significa, bueno, el término shalom es una exhortación a ser fieles. El término shalom, así como significa paz, también es el resultado de algo. Es el resultado del cumplimiento de la voluntad de Dios. Eso es la paz. Así que cuando alguien dice Shalom Alechem, la paz sea contigo, significa cumple la palabra de Dios, cumple los propósitos de Dios. Ese es nuestro llamado. Entonces les dice en el verso 20, esto dijo después, les mostró sus manos y su costado, y los discípulos se regocijaron entonces al ver al Señor. Fue porque vieron sus manos y también su costado y las marcas que dice que se regocijaron, porque vieron al Señor y reconocieron que era Él. Y noten algo más en la Escritura, en el verso 21. Entonces, Yeshua les dijo nuevamente, Shalom Alechem, tal como el Padre me ha enviado a mí, yo también los envío a ustedes. Una vez más, están entrando en contacto, están teniendo una experiencia con el Mesías resucitado, con el propósito de ser enviados para ser embajadores del reino. Cada creyente es un embajador del reino. Ustedes no están bajo la autoridad de este mundo. Eso no significa que no debemos obedecer las leyes de las ciudades, los estados y los gobiernos federales. Por supuesto que no estamos hablando de eso. Debemos ser los mejores ciudadanos, pero debemos tener claro que nuestra lealtad está en primer lugar para nuestro Señor y Salvador, el Mesías. Entonces debemos vivir bajo la verdad del reino. La verdad del reino es una bendición. Llegará un momento en el cual la verdad del reino entrará en conflicto con este mundo. Entonces seremos odiados, perseguidos. Algunos van a ser ejecutados, otros serán encarcelados. Ellos sufrirán grandemente, pero aunque eso está ocurriendo en muchos lugares del mundo actualmente, lo cual creo que es una señal de la cercanía del regreso del Mesías, aún así, estamos llamados a, según lo que dice la Escritura, mientras sea posible, vivan en paz con todos los hombres. Bueno, Él está diciendo aquí que Él los envió con una misión. Veamos nuevamente el versículo 21. Paz, en la mitad del versículo, paz, les hablo a ustedes. También los envío, como el Padre me envió, también los envió a ustedes. Verso 22. Después de decir estas cosas, Él sopló y les dijo, reciban el Espíritu Santo. Este probablemente sea uno de los versículos más importantes en este capítulo. Aquí dice, paz a ustedes. ¿Qué significa eso? Cumplan mi obra. Hagan la voluntad del Padre. Y esto es lo que aprendemos, que no podemos hacer esto por nuestra propia cuenta. Entonces, ¿qué tiene que pasar? Necesitamos ayuda. Por eso es que Él dice, reciban el Espíritu Santo. Ahora, hay una observación muy importante que debemos hacer aquí. Hasta este momento, ellos no han tenido una fe salvadora. Fue solo después de que vieron y reconocieron a Yeshua como el Mesías resucitado, fue en este momento que los discípulos llegaron a la fe. Y fue solo entonces que ellos fueron verdaderamente salvos. ¿Por qué? Bueno, teológicamente vemos esto representado rápidamente en el Nuevo Testamento, después de este libro de Juan. Me refiero principalmente al libro de Hechos, pero también en otras epístolas que Pablo escribió. Vemos que existe una relación entre recibir al Espíritu Santo, y eso es lo que dice el Mesías aquí, reciban al Espíritu Santo, y ser salvos. Si no tienes al Espíritu Santo, no has sido redimido por Dios, no has sido salvo. Quiero decir esto porque muchas personas creen que Judas era salvo y perdió su salvación. Ese no es el caso. Esa es una falsa enseñanza. No vemos antes de este momento en Juan capítulo 20, versículo 22, cuando los discípulos reciben al Espíritu Santo, allí, solo allí, fueron salvos. Judas no perdió su salvación porque nunca la tuvo. ¿Por qué? Bueno, ¿qué dice Pablo en Romanos capítulo 10? Que debes creer en tu corazón y confesar con tu boca que Dios ha levantado a Yeshua de entre los muertos. Si no crees en la resurrección, no eres salvo. Pregunto algo. ¿Acaso antes de la mitad del capítulo 20 alguno tenía ese tipo de fe? No, nadie la tenía. Entonces, cuando reconocieron a Yeshua después de resucitar de entre los muertos, allí fueron salvos ellos. Y el resultado de eso fue, veamos nuevamente el versículo 22, y después de decir esto, él sopló y les dijo, reciban el Espíritu Santo. Ahora, si quieren buscarla, les voy a dar la cita. Isaías 59, comenzando en el verso 20, y lean hasta el final de ese capítulo. Isaías 59, comenzando en el versículo 20. Verán que existe una relación entre la redención. ¿Y por qué digo esto? Bueno, este pasaje de la Escritura dice, y un redentor vendrá a Sion. Él alejará los pecados de Jacob, Jacob. ¿Y qué hará? Él establecerá un pacto. Un pacto, esa palabra está relacionada con la pureza. Establecerá un pacto que traerá pureza. Y la pureza está relacionada con las cosas de Dios. Y dice, ellos serán receptores de mi espíritu. Existe una relación entre este pacto, el nuevo pacto que es establecido por la sangre del Mesías, y recibir al Espíritu Santo. ¿Y qué hace el Espíritu Santo? Bueno, él tiene un propósito, traer orden divino, orden de reino. Los propósitos de Dios en tu vida para que se hagan realidad. Por eso es que el Mesías les está comisionando y enviándolos. Él dice, así como el Padre me ha enviado a mí, así los envió a ustedes. Y hay una necesidad del Espíritu Santo de que Él esté presente en nuestras vidas. Así que sopla sobre ellos. ¿Por qué eso es importante? Porque es la misma palabra. Claro que esto es en griego, pero es la misma palabra relacionada que encontramos en Génesis capítulo 2, cuando Dios sopló el Espíritu de vida en ese primer hombre, Adán. Y él se convirtió en un ser viviente y ahora estaba equipado para el mundo. Ahora encontramos una expresión similar. No es Dios el Padre quien sopla, y por cierto, si leemos correctamente Colosenses, entendemos que fue el Mesías, el creador de este mundo. Entonces, creo que literalmente fue Yeshua quien sopló el aliento en ese primer hombre, Adán, e hizo de él un ser viviente, no Dios el Padre. Y ahora el mismo Yeshua está soplando sobre los discípulos para que puedan recibir el Espíritu Santo, que significa una vida diferente. No es la vida de este mundo, sino la vida del reino. Entonces, una vez más, él sopla y les dice, reciban al Espíritu Santo. Y a cualquiera que le perdonen sus pecados, serán perdonados. Y a cualquiera que se los retengan, serán retenidos. ¿De qué está hablando aquí? Bueno, muchas personas entienden esto de forma incorrecta. Muchas denominaciones se han levantado sobre esta falsa enseñanza. No puede usarse la Escritura para hablar de una falsa autoridad. Lo que vemos aquí es a Yeshua comisionando a los discípulos para hacer algo, para llevar el mensaje del Evangelio. Entonces, si ese Evangelio es recibido, deben proclamarlo, y si es recibido, esos pecados serán perdonados. Si ese mensaje no es recibido, entonces esos pecados se mantendrán en esa persona. Todo es una referencia al poder del Evangelio y de cómo son comisionados o nombrados heraldos del Evangelio. Veamos ahora el versículo 14, un registro muy importante. Y Tomás, uno de los doce, también llamado Dídimo, no estaba con ellos cuando Yeshua vino. Por eso, los otros discípulos le dijeron, hemos visto al Señor. Y él les dijo, a menos de que yo vea sus manos y el lugar de sus clavos, y meta mi dedo en el lugar de los clavos, y eche mi mano en su costado, no creeré. El problema es que Tomás no está dispuesto a recibir la proclamación. No está dispuesto a recibir el mensaje del Evangelio por el oír. Y eso es algo muy problemático, porque ese es el canal establecido. Yeshua entonces va a hacer algo. Él nos dará un ejemplo para enseñarnos una mejor forma. No para llegar a la fe de la forma que Tomás lo hizo. Por cierto, no quiero desviarme mucho por una tangente, pero la mayoría de los judíos en los días finales serán como Tomás. Ellos no vendrán a la fe ni recibirán el mensaje de salvación hasta que vean a Yeshua con sus propios ojos, aquel que fue traspasado tanto en sus manos como en su costado. Así es como en los días finales Israel vendrá a la fe. Pero esa no es la forma apropiada, no es la mejor forma, no es la forma más excelente. Deberíamos escuchar el Evangelio y recibir el Evangelio. Entonces Tomás hace esta declaración osada: a menos de que ponga mi dedo en el lugar donde estuvieron los clavos y meta mi mano donde la espada traspasó su costado, yo no creeré. Desafiante. Bueno, noten lo que pasa. Vean el verso 26. Y después de 8 días, eso es lo que literalmente dice. Y quiero enfatizar esto porque algunos evangelios, o mejor dicho, algunas traducciones bíblicas, por ejemplo, la Nueva Versión Internacional, la cual creo que es una traducción atroz, pero es muy popular. De hecho, es la versión de la Biblia más popular entre los angloparlantes alrededor del mundo. Y es una deplorable traducción del texto. Ella dice, una semana después. No dice una semana después originalmente. Otras versiones dicen después de 8 días. Eso es correcto. ¿Por qué es tan importante tener el número 8? Porque está en el texto. Y el 8 es significativo. El número 8 nos habla de la redención. El número 8 nos habla del reino. El número 8 nos habla de novedad. Y Él quiere revelarnos algo acerca del reino. Veamos nuevamente el versículo 26. Y después de 8 días. ¿Saben? Esa frase después de 8 días. Bueno, puede haber sido 9, porque el 9 está después del 8. Pueden ser 90 días, pueden ser 9 años, no importa. No podemos saber por medio de esa declaración después de 8 días cuándo fue. Lo importante es lo siguiente, el número 8. Por eso se usa así. Así que después de 8 días, otra vez sus discípulos estaban adentro en el mismo lugar. Nada ha cambiado. Están adentro, pero esta vez Tomás está con ellos. Y Yeshua vino con las puertas cerradas o con llave. Ellos estaban en el mismo lugar donde recibieron este mensaje, pero casi nada ha cambiado. Recuerden eso. Esta será la segunda vez que Yeshua aparece a sus discípulos. Él viene de nuevo por segunda vez. Nada ha cambiado. Ellos están en la misma ubicación, Tomás está allí, pero las puertas siguen cerradas. ¿Qué ocurre entonces? Yeshua aparece en medio de ellos y dice, Shalom Alejem. Es el mismo llamado que los exhorta a ser obedientes, a cumplir la voluntad y el propósito de Dios. Entonces le dice a Tomás, pon tu dedo aquí y mira mis manos. Y trae tu mano y métela en mi costado. Y no seas, y la palabra aquí es apistos. La palabra pistos es fe. Puede ser fiel también. Aquí está una letra muy importante y es la letra griega alfa. Cuando está ubicada como un prefijo, es una negación. Así que Yeshua está diciendo, deja de estar en contra de la fe. Eso es lo que literalmente significa. Así como es infiel, también significa en contra de la fe. Porque cuando no recibes la verdad, no es simplemente que estás en una zona neutral. No, cuando no crees la verdad, estás en contra de la verdad. O estás a favor o en contra de él. Y cuando la gente está en contra de él, ellos van a sufrir consecuencias extremas, consecuencias eternas por eso. Así que él dice, deja de ser falto de fe, deja de estar en contra de la fe y cree. Y Tomás dijo, respondió diciendo, mi Señor y mi Dios. Ahora, esto es importante también porque recuerden que en el libro de Ruth dice, Tu pueblo es mi pueblo, tu Dios es mi Dios. El orden es muy importante. Nos revela que tú no puedes odiar al pueblo de Dios, pero amar al Dios de ese pueblo. No puedes odiar al pueblo judío y amar al Dios de Israel. Estas dos cosas se excluyen mutuamente. Y lo que esta escritura está tratando de decirnos es esto. Nos dice que a menos que Él sea Señor, ¿no es qué cosa? No es Dios. Tienes que aceptarlo como gobernante. Si no quieres someterte a Él, si no estás dispuesto a aceptar su llamado, porque no somos salvos por nuestro desempeño, no somos salvos si hacemos un buen o un mal trabajo haciendo que Él sea el Señor de nuestra vida. Pero si no tenemos este deseo de hacerlo Señor, si no reconocemos su autoridad, entonces estamos muy equivocados en llamarlo nuestro Dios. Tomás entiende eso y dice, mi Señor y mi Dios. Yeshua le dice, porque me has visto, Tomás, has creído. Y aquí está algo muy importante. Vemos al final del verso 29, Yeshua nos da un principio muy importante. Y es cuando dice, bienaventurados los que no han visto y creen. Esa palabra bienaventurado también puede relacionarse con la palabra feliz. Habla de un contentamiento. Y esto es lo que dice. Fe es cuando oyes la verdad y respondes a ella. Y eso será una fuente de felicidad, será una fuente de bendición. Y también esta palabra, aunque no tengo el tiempo para explicarlo en este momento, nos habla de perseverancia. Recuerden cuando dice en el libro de Daniel, felices o bienaventurados aquellos que viven hasta el 1335. Ese número es importante porque se relaciona en los últimos días con un periodo de tiempo donde el reino de Dios será establecido. Entonces, esta palabra felicidad o bienaventuranza se relaciona con una bienaventuranza, felicidad, contentamiento que está conectado con el reino de Dios. Entonces dice, bienaventurados aquellos que no han visto, eso somos tú y yo, y aún así creen, verso 30. Muchas más señales hizo Yeshua frente a sus discípulos, que no están escritas en este libro. Pero estas cosas fueron escritas ¿para qué? Para que ustedes puedan creer. A través de toda la escritura, vemos cuán importante es creer. Y debemos entender algo. Este acto de creer está relacionado con los patriarcas. Recuerden donde dice en Génesis capítulo 13, verso 6. Abraham le creyó a Dios y le fue contado a favor. Es decir, un término de contabilidad, le fue acreditado. Es una referencia a la redención. Nos revela que existe una conexión entre la redención y el creer, la redención y la fe. Entonces Abraham creyó y le fue contado por justicia. Entonces estas cosas son muchas más las que hizo, pero las que están escritas en este libro se han escrito para que podamos creer. ¿Creer en qué? Aquí está la clave. Que Yeshua es, no que fue, no que será, sino que es el Mesías, el Hijo de Dios. Permítanme decir algo antes de terminar nuestra sesión de hoy. No es suficiente con solo creer que el Mesías es Yeshua. Puedes creer en el Mesías, puedes creer que Yeshua es el Mesías, pero eso no es suficiente. ¿Por qué lo digo? Porque si vemos lo que la Escritura dice aquí, dice, para que puedan creer que Yeshua es el Mesías, el Hijo de Dios. Y este término, el Hijo de Dios, nos habla de su divinidad. Si eres una persona, como muchas personas en Israel, de las que dicen, ¿sabes una cosa? Quizás Yeshua sea el Mesías, pero no creen que hay divinidad en el Mesías. Ellos creen que el Mesías es simplemente un hombre, un gran líder, un hacedor de milagros, un maestro inspirado, todas esas cosas. Pero no creen que Él es el Hijo de Dios, que no hay nada divino en Él. Bueno, puedes creer que Yeshua es el Mesías, pero a menos que creas que Él es el Hijo de Dios, tu fe es inadecuada, es insuficiente, no te salvará. No traerá al Espíritu Santo a tu vida. No traerá una transformación a tu ser. Estarás tan perdido como antes, muy cerca y muy lejos a la vez. Así que leemos aquí, para que puedan creer que Yeshua es el Mesías, el Hijo de Dios, y que creyendo tengan vida. Solo con creer esas dos cosas, que es el Mesías y es el Hijo de Dios, para que ustedes por creer tengan vida. Y esta es la clave. Esta última parte es muy importante. Si pasamos por alto esto, no entenderemos nuestro llamado. Leemos que creyendo tengan vida en su nombre. No solo está diciendo que deben creer que el Mesías es Yeshua, sino que el nombre es sinónimo de carácter. Porque la fe verdadera, la fe del reino en su nombre, producirá que tu carácter sea transformado en su carácter. ¿Qué significa eso? Significa que comenzarás a pensar como él piensa. Con su carácter, hablarás con su carácter y te comportarás siendo ejemplo y demostrando su carácter en tu vida. Eso es fe verdadera. Porque si tu vida no es transformada, repito, no somos salvos a través de la transformación de nuestra vida, por hacer un buen trabajo, sino que somos salvos y luego somos transformados y comenzaremos a internalizar y modelar el carácter del Mesías en nuestra vida. De eso se trata la salvación.
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1: Shalom y bienvenidos a Vía Haftah Israel, una frase hebrea que significa amarás a Israel. Esperamos que se queden con nosotros, ya que nuestro maestro, el Dr. Baruch, nos compartirá una enseñanza expositiva de la Biblia. 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
2: Cuando escuchas el término pureza teológica, ¿qué viene a tu mente? La mejor respuesta es una palabra, verdad. Necesitamos conocer la verdad, porque la verdad nos hará libres. La verdad producirá cambio en nuestra vida, nos convertirá en más que vencedores. Tomen sus Biblias y vayan conmigo al libro de Apocalipsis, capítulo 3. Libro de Apocalipsis, capítulo 3. Hemos estado estudiando las siete iglesias de Asia Menor, y hemos visto que Dios tenía un mensaje específico para cada congregación. Pero estos mensajes también son apropiados para todos los creyentes, y estos mensajes nos ayudan a preparar para los días finales, para que podamos vivir y tener un testimonio que glorifique a Dios, le agrade y tenga un impacto entre otros creyentes. Por eso es que conocer la verdad es tan importante. Vayamos al versículo 1, capítulo 3, versículo 1. Al mensajero de la iglesia de Sardis, escribe: así dice el que tiene los siete espíritus de Dios. ¿Recuerdan que hemos hablado que el siete está relacionado con la santificación? Ser apartado para un propósito. Cuando hablamos del espíritu, hablamos del equipamiento necesario para que seamos fieles a Dios, para que caminemos en obediencia. Lo que está diciendo aquí es esto: que Él es el que tiene los siete espíritus de Dios, esa perfección, ese poder, el mismo Espíritu de Dios que trae orden justo a nuestra vida para que podamos ser fieles a las cosas de Dios. Dice también aquí, y las siete kohabim, las siete estrellas. Entonces está hablando de los líderes. ¿Cuán importante es el liderazgo para comunicarle la verdad a la gente para que puedan obedecerle y ser un testimonio para las cosas de Dios? Seguimos leyendo, porque conozco tus obras, que tienes nombre de que estás vivo, pero he aquí, estás muerto. Nuevamente, les invito a imaginar que a su congregación llega un mensajero de Dios y dice: ustedes creen que están vivos, pero están muertos. ¿Por qué está muerta esta congregación? Porque no entienden la verdad espiritual, principalmente la profecía. Y una de las cosas que produce muerte espiritual en nosotros, es decir, que no seamos útiles para Dios, que no seamos vasos e instrumentos que pueda Dios usar para sus propósitos, es que no conozcamos la verdad profética. Más adelante veremos, cuando lleguemos a la segunda parte del libro de Apocalipsis, que hay una conexión entre la profecía y el testimonio o carácter del Mesías. Entonces, si no entendemos la verdad profética de Dios, no seremos capaces de vivir una vida que da testimonio de nuestra fe en el Mesías Yeshua. Entonces, aquí nos dice: yo sé que tienes nombre de que vives, pero estás muerto. ¿Cuál es la solución? Verso 2. Esta palabra en el verso 2 es importante porque vemos al Mesías usándola en sus enseñanzas sobre los días finales. Me refiero a cuando el Mesías profetizó sobre los días finales. En mi texto, es una palabra que significa ser diligente, pero también es una palabra de advertencia. Muchas veces es traducida como cuidado, escuchen, sean valientes o simplemente sean diligentes. Entonces debes hacerte esta pregunta: ¿realmente soy diligente en las cosas de Dios? ¿Soy alguien que percibe las cosas desde la perspectiva de Dios? ¿Reconozco las señales que Dios quiere que vea proféticamente para que yo pueda ubicarme en un lugar de obediencia? Bueno, ¿qué dice aquí? dice, ten cuidado y fortalece lo que queda, aquello que resta, lo que le queda en su tiempo cercano a la muerte. No ha muerto, pero se acerca a la muerte, porque no he hallado tus obras completas delante de Dios. Entonces, esta congregación en Sardis recibe uno de los mensajes más duros, porque no están modelando la vida. No están siendo diligentes en las cosas de Dios. No tienen conciencia de la verdad profética. ¿Por qué sigo refiriéndome a la verdad profética? Veamos el verso 3, allí está la respuesta. Dice, recuerda aquello que has recibido. ¿Qué cosa? Proclamación. Se refiere a la proclamación profética, las cosas que Dios va a establecer. Les puedo decir lo siguiente, cuando no estudias las profecías, no pensamos en los días finales. Cuando no pensamos en los días finales, no podemos prepararnos para lo que está a punto de ocurrir en nuestra generación. Y cuando no estamos pensando en estas cosas y no estamos preparados, somos fácilmente derrotados. No vamos a manifestar la gloria de Dios como estamos llamados a hacerlo. Recuerden cómo se les llama a estas congregaciones. Son llamadas candeleros o lámparas. En el lenguaje bíblico, menorá es algo que debería manifestar la gloria de Dios. Y si no estás manifestando la gloria de Dios, no estás siendo un ejemplo de la vida abundante, sino un ejemplo de la muerte. Entonces dice, recuerda lo que recibiste y lo que oíste. Dice, guarda estas cosas. Y luego dice uno de sus mensajes favoritos para la iglesia, arrepiéntete. ¿No es interesante? Les está diciendo, arrepiéntete, arrepiéntete, arrepiéntete. A creyentes, porque nuestra vida no está alineada con la verdad profética. Y les dice, si no, es decir, si no son diligentes, si no se cuidan, no pierdan de vista esto, dice, vendré sobre ti como un ladrón en la noche. Hagamos una pausa. Si le preguntas a la mayoría de los creyentes, ¿cómo será el regreso del Mesías? ¿Con qué compararías su regreso? Ellos responderían como un ladrón en la noche. Pero esa no es una forma en la que debemos responder o pensar. Por ejemplo, si ven en Lucas, allí nos habla de aquellos que están listos, aquellos que se han preparado, aquellos que están vigilando. Dice que el Mesías vendrá, se ceñirá y Él mismo nos va a servir a nosotros. Esta es la verdad. El Mesías no vendrá como un ladrón en la noche para sus seguidores fieles. Eso es lo que nos dice. Veamos otra vez el texto. Verso 3. En el medio del verso dice, si no te arrepientes, si no eres diligente, dice, vendré sobre ti como un ladrón y no sabrás a qué hora vendré a ti. La conclusión es esta. Si estoy viviendo una vida rebelde, si estoy apagando al Espíritu Santo, si no estoy dispuesto a arrepentirme ante la verdad de Dios, ¿cuál es el resultado? Él vendrá como ladrón en la noche. Pero si yo me arrepiento, si yo respondo la verdad, entonces yo seré consciente de los tiempos, seré consciente de la cercanía. Dirás, ¿puedes mostrarme eso en otra escritura? Claro que sí. Vayamos por favor al libro de Primera de Tesalonicenses capítulo 5.

dice aquí en el versículo 1, acerca de los tiempos y las épocas, dos cosas específicas. ¿Por qué dice eso? Porque vendrá algo llamado dolores de parto, aquellas cosas que prepararán a este mundo para los días del fin. Vemos que dice, acerca de los tiempos y las épocas, no necesito escribirles a ustedes, mis hermanos. ¿Por qué dice esto? Esto lo dice porque ya todo ha sido escrito. Los profetas ya han revelado estas cosas a la gente. Dice aquí, por favor vean en el verso 4, quiero tener la cita correcta, dice en el versículo 4, porque ustedes, mis hermanos, no están en tinieblas para que ese día venga sobre ustedes como un ladrón. Lo repetiré. Pero ustedes, hermanos, no están en tinieblas para que este día venga sobre ustedes como un ladrón. ¿Por qué? Verso 5. Porque ustedes, todos ustedes, son hijos de luz. Y como hijos de luz, son hijos del día. Aquí establece una verdad muy importante. Así como lo vimos en Apocalipsis capítulo 3, y vamos a regresar a ese pasaje, aquellos que son diligentes en las cosas de Dios, aquellos que lo obedecen, déjenme darles un ejemplo de esto. Muchas veces cuando le preguntamos a alguien, ¿con qué compararías los días finales? Mucha gente dice, con los días de Noé. ¿Recuerdan lo que dice la Escritura? En los días de Noé, hasta el momento mismo en el que las aguas del diluvio llegaron, la gente se estaba casando y se estaba dando en matrimonio, ¿verdad? Pero no fue el caso de Noé. ¿Sabía Noé cuándo comenzaría el diluvio? Sí, lo sabía. ¿Por qué lo digo? Porque si observan en el capítulo 6 del libro de Génesis, encontrarán 7 días antes, ¿qué es el 7? Santificación, ser apartado. 7 días antes de que llegara el diluvio, Dios habló con Noé. Él no lo sabía 8 días antes, no lo sabía un mes antes o un año antes, pero 7 días antes Dios habló con Noé y le dijo, toma tu familia, que todos juntos sumaban 8, porque 8 es el número para lo nuevo, 8 es el número de la redención. Le dice, toma tu familia, estas 8 almas, y entra en el arca. Obedecieron y entraron allí. Dice, porque en 7 días vendrá el diluvio. Aunque el diluvio tomó al mundo por sorpresa, no tomó por sorpresa a Noé y a su familia. De la misma manera, en los últimos días, nosotros sabemos, por medio de las señales, los tiempos, las cosas que ocurren, nosotros sabremos que el regreso del Mesías, y aquí me refiero al rapto, sabremos que está cerca. Sabremos la hora y el día, la Biblia dice que nadie sabe, pero ¿reconoceremos la época y los tiempos que se aproximan? Sí, lo sabremos. Regresemos a Apocalipsis capítulo 3 y veamos el versículo 3 de nuevo. Recuerda lo que recibiste y escuchaste, eso es la verdad profética, y aférrate a eso y arrepiéntete. Pero si no eres diligente, y según este contexto, entonces vendré sobre ti como un ladrón, y el resultado será que no sabrás a qué hora vengo a ti. Verso 4. También tienes en Sardis algunos nombres. Hay algunas personas que tienen entendimiento profético, aquellos que se están preparando, dice, pero hay algunos que no han lavado sus vestiduras y por eso no estarán listos. Mitad del verso 4. Para que caminen conmigo en vestiduras limpias, para que, literalmente dice, sean dignos de esto. Lo que está diciendo aquí en todo este mensaje es muy sencillo. Le está diciendo a la gente, ustedes tienen que ser diligentes. Ustedes necesitan responder a la verdad bíblica. Necesitan reconocer los indicadores proféticos para saber dónde nos encontramos en la línea del tiempo de Dios para poder estar listos y estar ubicados en el lugar donde seamos hallados dignos. Hoy te quiero preguntar algo muy importante. ¿Estás listo para los cambios que Dios promete que van a ocurrir? Por ejemplo, de Primera de Tesalonicenses 5, que leímos hace unos minutos, Pablo hablaba tal

0: como habló el Mesías sobre los últimos días como los dolores de parto en una mujer. Lo que quiero que entiendas es que estos dolores de parto son indicadores. Estos dolores de parto nos dicen lo que va a ocurrir. Y la clave es que cuando una mujer entra en labor de parto, ¿qué hace? Ella se prepara. Por ejemplo, ella va al hospital porque hay cosas que empezaron a ocurrir que no ocurrían antes en esa forma. Cuando comenzamos a ver estas cosas, necesitamos responder. Pero aquí está la verdad bíblica. Si no estamos preparados para esa respuesta, no podremos hacerlo. Una de las cosas que nos dice la Escritura acerca de los últimos tiempos es que usa la palabra rápido o pronto. Esto no significa necesariamente que es inminente, es decir, que va a pasar mañana. Cuando dice pronto o he aquí vengo pronto, lo que quiere decir es que, y no pasen esto por alto, una vez que estos cambios comiencen, todo pasará muy rápido. Y si no estamos conscientes de esto, bueno, este es un ejemplo que uso con frecuencia. Recuerdo cuando vivíamos cerca de un lugar con un pequeño parque de diversiones. Cuando mi hijo estaba muy pequeño, de 2 o 3 años, le encantaba visitar ese parque de diversiones por una razón. Le encantaba el dispensador de goma de mascar. Para obtenerlas debía insertar 4 monedas porque le gustaba una bola de goma de mascar muy grande. Ni siquiera podía meterla en su boca, pero eso no es lo que realmente él quería. Lo que realmente le gustaba era meter las 4 monedas, girar la perilla y así una bola de goma comenzaba a salir. Y era un cilindro que comenzaba arriba y era muy alto, más alto que yo. Y comenzaba a bajar muy lento y luego aceleraba. No solo aceleraba, sino que el círculo se hacía cada vez más pequeño y cada vez iba más rápido y la rotación era cada vez más corta. Y ya al final simplemente caía. Yo veo eso como un ejemplo perfecto de lo que va a ocurrir en los últimos días. Las cosas comenzarán a cambiar, pero si no estamos conscientes de eso, no estaremos prestando atención porque al principio se mueve muy lento y luego se moverán más rápido y aún así, para el momento en el que podamos responder, llegará el punto de ser una caída abrupta y no seremos capaces de responder. Por eso estos mensajes, si observan bien, encontrarán que todos tienen algo en común y es que nos preparemos para el futuro y si lo ven proféticamente, hay una palabra que Mesías usó muchas veces para hablar de los últimos días. Es la palabra hebrea, o mejor dicho, la palabra griega, dei, que significa que es absolutamente necesario. Estas cosas deben ocurrir. No hay forma de cambiarlo. Estas formas van a pasar. ¿Por qué usa esa palabra? Para decirnos, no piensen que habrá un cambio y que estas cosas no van a ocurrir. No cometan el error que el judaísmo rabínico ha cometido. Esto es lo que los rabinos enseñan. Cuando los rabinos ven las profecías, ellos ven escenarios. Así que lo que han dicho y enseñado a muchos seguidores del judaísmo es esto, que ese escenario que muestra cosas malas, estas cosas del tiempo del fin, la persecución, estos tiempos de tribulación para Jacob, todas estas cosas han sido canceladas. Ese no es el escenario que veremos. Lo que le dicen a la gente es que un día el Mesías vendrá y en un instante él establecerá una nueva realidad que no será percibida antes de que ocurra y solo va a pasar. Pero yo les digo que el no estar preparados para los días del fin es la peor situación que puede ocurrirle a alguien. Porque cuando están preparados solo para tiempos buenos delante de ellos, y comienzan a ver tiempos de dificultad en vez de tiempos buenos, entrarán en pánico, comenzarán a dudar, comenzarán a tener una falta de confianza y dirán, tal vez lo que Dios dijo no es verdad. Y comenzarán a ser arrastrados de un lado a otro por cualquier corriente. ¿Qué dice la Escritura? Dice que cuando digan paz y seguridad, y esto es lo que los rabinos dicen en la actualidad, lo que vendrá será destrucción repentina. Y eso es lo que se avecina, lo hemos visto en muchos lugares. Volvamos a nuestro texto. Nos dice aquí que debemos caminar en una forma que nuestras vestiduras sean limpias y que seamos dignos de esto. Verso 5. A aquel que venza, le daré que se vista con vestiduras blancas y no borraré su nombre del libro de la vida. Ahora, esa expresión representa problemas para muchas personas, pero hay que entender lo que dice. Uno de los problemas teológicos que está resurgiendo es el calvinismo. ¿Por qué lo digo? Bueno, con frecuencia ese término calvinismo es un sinónimo de predestinación, y uno de los resultados de la predestinación es este, que Dios ha escogido algunas personas para su reino y Dios ha escogido otras personas para la condenación. Eso no es lo que vemos en la Escritura. Ya hemos hablado de esto, que de acuerdo con Ezequiel, el deseo y la voluntad de Dios es que todos se arrepientan y encuentren vida. Eso es lo que Dios quiere. Hablemos de otro principio y lo aprendemos de los rabinos. Los rabinos hablan de recompensas en el reino de Dios y hablan de cómo Dios, cuando Él crea un individuo, cuando esa alma entra en un cuerpo en el momento de la concepción, Dios tiene un propósito perfecto para esa persona. Y esto es lo que quiero que vean. De acuerdo a los rabinos, Dios ya ha creado todas las recompensas para esta vida. Si esa persona camina en obediencia, estas serán las recompensas. Pablo retoma esa idea cuando habla de sufrir pérdida. Cada vez que en mi vida me rebelo, peco, apago al Espíritu Santo, que voy a la izquierda cuando Dios dice a la derecha, que doy marcha atrás cuando Él dice que marche adelante, ¿qué pasa? Sufro una pérdida. Eso lo que nos demuestra es la fidelidad de Dios. Él ya ha preparado todo, pero depende de mí si voy a obedecer y recibir o rebelarme y sufrir pérdida. ¿Por qué digo esto? Bueno, miren la Escritura nuevamente. Dice en el verso 5, aquel que venza se vestirá de vestiduras blancas. Él caminará en la justificación de Dios. Eso es lo que simbolizan las vestiduras blancas. Ahora puedo decirles algo más. Veamos la parte final. No borraré su nombre del libro de la vida. Esto nos dice la Escritura. La Escritura no dice que cuando una persona es salva, su nombre es escrito en el libro de la vida. Todo lo contrario. Dios puso el nombre de todas las personas en el libro de la vida. Pero cuando rechazamos al Mesías, ¿qué pasa? Su nombre es borrado. Y eso es lo que está diciendo esta Escritura. Las vestiduras blancas son sinónimo de justificación. Porque yo no soy quien se viste por su propia voluntad con estas vestiduras blancas. Lo que veremos que ocurre en Apocalipsis 7 es que le fue dado a cada uno una vestidura blanca para que la vistieran. ¿Por qué? Debido a la justificación, a la obra del Mesías. Entonces, estas personas que rechazaron el Evangelio, que se rebelaron contra la gracia de Dios, ¿qué pasa? Bueno, Dios borrará su nombre. ¿Por qué? Bueno, nos estamos adelantando, pero recuerden que habrá ese juicio del gran trono blanco. Y lo que pasará es que vendrán delante de este trono de juicio y serán juzgados de acuerdo a sus obras. Y la pregunta es esta. ¿Son sus obras suficientes para entrar en el reino de Dios? La respuesta será que no lo son. Ese es el libro. Dice que los libros se abrirán y allí están registrados todos los hechos, todos los pensamientos y todas las palabras que han hecho o pronunciado alguna vez cada persona. Y cada persona que se presentará ante el juicio del gran trono blanco será inadecuada e insuficiente en sus obras. La persona entonces preguntará, ¿hay alguna otra forma en la que pueda entrar en el reino de Dios? Habrá otro libro allí que se abrirá, y es el libro de la vida del Cordero. Y buscarán si su nombre está allí, y esto es la verdad de lo que pasará. El nombre estará allí, porque el Mesías desea que todos vengan a la salvación. Pero en el caso que alguien rechace ese ofrecimiento, Dios no lo quiera, el resultado de rechazar el Evangelio es que su nombre será borrado del libro de la vida. Y más adelante veremos que el libro de la vida es llamado el libro de la vida del Cordero. Es decir, que los nombres de las personas que no serán borrados serán de aquellos que conozcan al Cordero. Con este término Cordero se refiere a la Pascua, y la Pascua representa la fiesta de la Pascua, que es la redención. Aquellos que su nombre esté escrito en el libro de la vida del Cordero serán aquellos que experimenten la redención del Mesías Yeshua. Bueno, vamos concluyendo, veamos nuevamente, y dice: y yo confesaré su nombre delante de mi Padre. Vean que los que tengan una relación con el Mesías, el mejor resultado de eso será que cuando estemos delante de Dios para ser juzgados, y dice aquí que todos serán juzgados de acuerdo a sus obras. No hablamos del gran trono blanco del juicio, sino del primer juicio. Lo que pasará, según dice la Escritura, es que todo el juicio, toda autoridad para juzgar se le ha dado al Hijo. Y cuando estemos delante de Él, Él confesará nuestro nombre como su redimido. Como uno de aquellos por los que Él ha entregado su sangre para la justificación. Dice entonces, y me encanta este verso, al final del versículo 5, confesaré su nombre delante de mi Padre y delante de ¿quién? Delante de los ángeles. ¿Por qué? Bueno, piensen en la justificación, la salvación y los ángeles. Pienso en el libro de Lucas, en el que habla del gozo de ellos por una persona que se arrepiente, es decir, alguien que llega a la fe en Mesías Yeshua y cómo los ángeles del cielo se regocijan. Y de eso habla este pasaje. Cuando Mesías confiese su nombre delante de Dios, el Padre, y delante de los ángeles, ¿qué harán los ángeles? Se regocijarán. Verso 6. Aquel que tiene oídos, que oiga lo que el Espíritu dice a las congregaciones. Una vez más, este mensaje no es para esta congregación únicamente, y para nadie más. Tampoco este mensaje es apropiado únicamente para una cierta dispensación de tiempo, no. Estos mensajes son apropiados para todos los creyentes en todos los tiempos porque son la clave para prepararse para los días finales. Mi oración es que podamos tomar estos mensajes y guardarlos en nuestro corazón y responder en obediencia para poder estar listos para los últimos días.
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¿Se han dado cuenta de que ustedes tienen una gran necesidad? Y esa necesidad tan importante es entender el libro de Apocalipsis. Debemos entender el mensaje de Juan en el libro de Apocalipsis porque, al acercarnos a los tiempos finales, este libro nos preparará para una vida de rectitud, tomando las verdades proféticas para aplicarlas a nuestra vida, mantenernos fieles y tener un testimonio agradable ante Dios. También sabemos que la persona que lea y escuche el libro del Apocalipsis, entienda su mensaje y lo ponga en práctica en su vida, esa persona será bendecida. Y uno de los propósitos de nuestra organización es que ustedes puedan vivir en fidelidad y reciban las bendiciones de Dios. Comenzamos esta serie la semana pasada y la hemos titulado Cortos del Apocalipsis, porque se tratará de videos más cortos en su mayoría que abordarán un solo tema en lugar de centrarse en un pasaje bíblico, a fin de ayudarnos a comprender algunas de las cosas principales que nos encontramos en el libro de Apocalipsis. La semana pasada hablamos de Babilonia, de ese misterio, y vimos que Babilonia era un imperio que quería traer destrucción a Judá, a Jerusalén, a las promesas de Dios. Babilonia tomó cautivo al pueblo judío, los sacó de su tierra y es allí donde Dios, a fin de cuentas, quería que estuviera su pueblo. Obviamente, fue por su desobediencia que Dios lo permitió, incentivando a Nabucodonosor a ir a Judá. Pero Nabucodonosor no lo hizo por obediencia a Dios, sino por su propia maldad. Y por eso, ese imperio fue castigado por Dios debido a sus actos en contra del pueblo judío. Hablamos de un término muy importante que tiene que ver con esta segunda entrega, porque este episodio de Cortos del Apocalipsis se titula La Bestia del Apocalipsis. Ahora bien, el término bestia, y esto lo vimos la semana pasada, representa a un imperio. De la misma manera que señalé la semana pasada al hablar del libro de Daniel, el cual es fundamental para entender el libro del Apocalipsis, Juan se inspiró y tomó muchos de esos conceptos que se encuentran en el libro de Daniel y en otras partes de las profecías para incorporarlos al libro de Apocalipsis. Y si consultan el capítulo 7 de Daniel, verán que Daniel tuvo una visión de cuatro bestias. Y lo que debemos saber es que ese pasaje del capítulo 7 de Daniel, esa visión de cuatro bestias, nos está hablando de cuatro imperios distintos. Igualmente, en nuestro estudio de Apocalipsis 13, donde se habla de la bestia, se refiere a un imperio, como ya veremos, que gobernará el mundo. Para los que no hayan visto el episodio anterior, la Babilonia de la que habla el libro de Apocalipsis es, de hecho, ese imperio final, esa bestia final en la que nos enfocaremos en este estudio. Hay una gran correlación, una fuerte cohesión entre Babilonia y la bestia. Y ambas cosas son una sola. Ambas se refieren a ese imperio final que será gobernado por el anticristo. En esta sesión tendremos una mayor claridad sobre la bestia. ¿Qué va a hacer? ¿Cómo afectará al cuerpo de creyentes, a los discípulos que estén vivos en los últimos días? Si alguien ha llegado a creer que antes de que el anticristo esté operando activamente, la comunidad de creyentes será removida, sepan que esto no es bíblico. Sé que hay pasajes de la Biblia que han sido interpretados de esa manera, pero sencillamente no es correcto. Busquen el capítulo 13 de Apocalipsis.
vamos a ver una presentación precisa de lo que dice este texto en su primera mitad, en los primeros 9 versículos de Apocalipsis 13. Te invito a leer esto en tu Biblia atentamente, y mi deseo es que recibas una traducción muy literal para que puedas ver el texto real. Y haciendo una traducción fiel del mismo, voy a leer desde el Textus Receptus en griego que tengo en mi mano. Voy a mirar el texto en griego y a traducirlo de la forma más literal posible. Comencemos. Apocalipsis capítulo 13, verso 1. Vemos al final del capítulo 12 que Juan está parado en la arena, es decir, en la orilla del mar, en la playa, mirando hacia el mar. Noten lo que dice en el versículo 1. Dice, y vi que del mar emergía una bestia. Tenemos a la bestia y sabemos que, según el capítulo 7 de Daniel y otros pasajes proféticos, la bestia en las Escrituras representa a un imperio. Y hay algo muy importante. Dice que esa bestia, de la que pronto sabremos más, emerge del mar, el cual también sabemos que, en un sentido bíblico y profético, nunca está en calma. Es algo que siempre está en movimiento y por eso el mar representa desorden, inestabilidad, una clase de caos que no refleja el orden divino. Entonces, ese imperio final se manifestará en un tiempo de desorden, en un tiempo de inestabilidad. Hay otra cosa que nos dice el libro de Apocalipsis. Cuando llegamos a la Nueva Jerusalén, esa expresión final del reino de Dios, noten lo que las Escrituras dicen al respecto. No habrá más mares. ¿Qué nos dice eso? En el reino de Dios no habrá nada que esté fuera de orden, que sea inestable o caótico. Todo será perfecto. Todo estará en concordancia con la voluntad de Dios. Pero volvamos aquí. Juan dice que vio emerger del mar una bestia. Así que ese imperio se manifestará en un tiempo de gran inestabilidad. Y la bestia tenía 7 cabezas y 10 cuernos. Más adelante veremos, específicamente en el capítulo 17, en el libro de Apocalipsis, que estos cuernos representan reyes, que son parte de una coalición que será conformada y liderada por este imperio. El número 10 puede representar totalidad, integridad, así que, aunque sean 10, pueden estarse refiriendo al mundo en su totalidad, pero volvamos a la lectura, en la mitad del versículo 1. Tenía 7 cabezas y 10 cuernos, y sobre sus cuernos, 10 diademas. La palabra diadema, que aparece exactamente así en griego, y de donde deriva la palabra diadema en español, que viene del griego y suena muy parecido, significa corona real. No solo es una corona de victoria, una corona por un logro o una corona de poder, sino una corona de autoridad, como la que llevan los reyes. Una diadema es una corona de la realeza, una corona de reinado. Seguimos leyendo. Y sus nombres, vemos aquí, que eran nombres blasfemos. Una de las características de la bestia, ¿qué es la bestia? Ese imperio, el imperio final que gobernará el mundo, es que será blasfemo. Es decir, estará en contra de los propósitos y el carácter de Dios. Su carácter está, como veremos en un momento, relacionado con Satanás. Reitero, lo que les estoy diciendo se basa en lo que encontraremos más adelante.
Seguimos. Sobre sus cabezas habían nombres blasfemos. Luego dice en el versículo 2, y la bestia que vi era semejante a un leopardo. Ahora bien, ¿por qué es importante eso? Les mencioné que en el capítulo 7 de Daniel está la visión de Daniel de las cuatro bestias. Y aquí el orden es inverso. ¿Por qué? Muy simple. En el libro de Daniel vemos que él contemplaba estas cosas del futuro, pero Juan las está viendo desde la perspectiva del reino. Él las ve en un orden diferente. Y por eso las ve así. Habla de la bestia y dice que era semejante a un leopardo y sus pies como de oso y su boca como de león. Si leen en el capítulo 7 de Daniel, verán que aparece león, oso y leopardo. Aquí es leopardo, oso y león. El orden es inverso. Pero vemos esta estrecha relación. Y si leen el capítulo 7 de Daniel, verán que se desencadenará una guerra contra los santos y que la persona que liderará ese imperio, quien es el anticristo, será inspirado por Satanás, por el dragón. Y eso es lo que leeremos aquí. Vamos a la segunda parte del verso 2. Y el dragón, en referencia a Satanás, el diablo, el dragón le dio a él, y aquí vemos que el concepto de la bestia es reflejado en el pronombre él, como lo traduje. Vemos que el dragón le dio a él su poder, su trono, es decir, su reino, y gran autoridad. De modo que habrá un imperio, y solo con ver los textos tiene sentido que la bestia sea un imperio. Va en línea con lo que nos dice Daniel sobre esos imperios, y vemos todos esos imperios en el pasado. Van a manifestarse nuevamente en una coalición, en una confederación, y otra vez se opondrán a los propósitos de Dios. Permítanme decir esto, y creo que lo mencioné en el primer episodio. Vamos a ver una mejor descripción de la bestia en Apocalipsis capítulo 17. No vamos a leerla ahora, pero ahí se dice que cinco de sus cabezas, recuerden que tiene siete cabezas, cinco de ellas han caído, ya no están. Y se refieren a Egipto, Asiria, Babilonia, los medos y los persas, fueron la cuarta, y los griegos. Esas son las cinco que ya no existían. Es obvio que en el tiempo de Juan gobernaban los romanos. Y dice que una está, pero existe otra, la séptima. Y en Apocalipsis 17 vemos que la séptima vendrá, pasará, y luego volverá. Y veremos la explicación de eso. ¿Cuál es su propósito en eso? Sigamos con la segunda parte del versículo 2. La palabra dice, y el dragón le dio a él, a la bestia, a ese imperio, su poder, su trono, es decir, su reino, y su gran autoridad. Versículo 3. Y vi una de sus cabezas. Uno de esos imperios, y yo sugeriría que se trata del séptimo, el que vemos en Apocalipsis 17, dice que son siete, y la clave está en el séptimo. Verso 3. Y vi una de sus cabezas como herida de muerte, pero su herida mortal había sido curada. Esto nos da mucha información. Algunas escrituras dicen que solo parecía haber sido herida de muerte. Eso no es correcto. Fue una adición al texto.
Lo que esto nos dice es que una de sus cabezas será herida de muerte. Es decir, que recibirá una herida mortal. Va a morir. Pero habrá una curación, una nueva manifestación de ese imperio. Esto se enseña muy claramente. No es una interpretación. Se enseña claramente en el capítulo 17 de Apocalipsis, donde dice que la bestia tenía 7 cabezas, como dice aquí, también 10 cuernos. Y se da énfasis a las cabezas. Vemos que dice que 5 han caído, una aún existe y otra más vendrá. Y luego nos dice que esa séptima que vendrá también es la octava. Así que reaparece, resurge. Y eso es precisamente lo que la Escritura nos dice aquí. Fue vencida, recibió una herida mortal, no una que parecía ser fatal, sino que le provocó la muerte. Es lo que dice literalmente. Y su herida mortal, una vez más, muerte, es una falsa resurrección. Dice que esa herida mortal había sido curada. ¿Y qué pasó? Por haber sido curada, y eso lo entendemos como un resurgimiento, como una nueva manifestación. Y debido a eso, se maravilló toda la tierra en pos de la bestia. Y hay quien agrega otra palabra y dice que siguieron a la bestia. Eso es cierto, pero fue el hecho de maravillarse, de asombrarse al ver esa curación, el resurgimiento de ese imperio, lo que causó gran admiración. ¿Cómo entender ese gran asombro? Fue impactante para la gente que ese imperio resurgiera. Así que debemos preguntarnos, ¿cuál imperio podrá ser? Era el séptimo. Había desaparecido y va a resurgir en los tiempos finales. Luego de sufrir una herida mortal, la herida fue curada y eso causará un gran asombro en el mundo, que irá en pos de la bestia. ¿Para hacer qué? Verso 4. Y adoraron al dragón. Así que está la bestia, el anticristo, quien es el líder de ese imperio. Recuerden que la bestia es un imperio. El mismo al que nos referíamos la semana pasada cuando hablábamos de Babilonia, solo que con otro nombre para ese imperio en los tiempos finales. Leemos en el verso 4. Y adoraron al dragón que le había dado autoridad a la bestia. Y adoraron a la bestia diciendo, ¿quién como la bestia? ¿Quién podrá batallar contra él? Bien, esto es importante porque habrá un sentimiento de desesperanza, de total desesperación. Si es capaz de resurgir de la muerte, ¿cómo podremos vencerlo? Los que pertenecen al mundo, y luego especificaremos eso mejor, los que pertenecen al mundo, los que se guían por sus ojos, sus sentidos, para tomar decisiones en lugar de guiarse por la palabra de Dios, las enseñanzas de Dios, esas personas irán en pos de la bestia. Seguirán a la bestia y adorarán al dragón. Y el dragón es la fuente de su autoridad. Y adorarán a la bestia diciendo, ¿quién como la bestia? ¿Quién podrá batallar contra él? Leamos el verso 5. Y se le dio. Recuerden que la fuente es el dragón, el diablo, Satanás. Y se le dio boca que hablaba grandes cosas y blasfemias. Es decir, varios tipos de blasfemia. Esta es la segunda vez que nos topamos con esa palabra, y es muy significativa, porque ese imperio que surgirá ejercerá su dominio sobre todo el mundo y va a ser blasfemo,
es decir, contrario al carácter, contrario a los propósitos, contrario a todo lo que tiene que ver con el Dios único y verdadero. Seguimos leyendo. Y se le dio boca que hablaba grandes cosas y blasfemias. Versículo 5. Y se le dio autoridad para obrar, funcionar, actuar. ¿Por cuánto tiempo? Por 42 meses. Y esto implica que durante 42 meses, que son 3 años y medio, es decir, 1260 días, actuará la mayor parte del tiempo sin restricciones. Pero al terminar esos 42 meses, que acabarán en abominación y desolación, en ese momento, en breve, Dios se moverá y comenzará su juicio para esa bestia, para Babilonia, el mismo imperio del que hablamos la semana pasada, el imperio del anticristo. Él comenzará, después de 42 meses, a destruir a la bestia, a ese imperio. La buena noticia es que una vez que empiece el juicio de Dios sobre ese imperio, nosotros, los verdaderos creyentes, no estaremos allí. Pero noten lo que dice. Veamos al versículo. En Apocalipsis, capítulo 13, versículo 6. Y abrió su boca en blasfemias. Esta es la tercera vez. Abrió su boca en blasfemias contra Dios. Para blasfemar, ¿qué cosa? Su nombre. Se nos enseña que el nombre es sinónimo de carácter. Así que él blasfema el carácter de Dios. Él está en contra de la santidad, la justicia, la misericordia, la gracia, la verdad, todo lo que Dios representa, su santidad. Ese imperio estará en contra de todo eso. Bien, para aquellos de ustedes que están pensando, menos mal que yo no estaré aquí cuando esto empiece, deben leer este capítulo con mucha atención. Noten lo que dice aquí. Dice, y antes de que lleguemos al asunto principal, permítanme terminar el versículo 6. No solo va a blasfemar el nombre y el carácter de Dios, sino también su tabernáculo, es decir, su morada. Y, noten lo que dice aquí, los que moran en el cielo. Esto también es una pieza importante para entender el libro de Apocalipsis. En el libro de Apocalipsis se habla de dos clases de personas. Y hay distintas denominaciones para estos dos grupos de personas. Pero para esta sesión del día de hoy, se habla de los que moran en el cielo y los que moran en la tierra. ¿Qué significa esto? Los que moran en el cielo no se refieren necesariamente al lugar donde están ubicados actualmente. La mayoría del texto del libro de Apocalipsis tiene que ver con las personas que están vivas sobre la tierra, salvo algunas excepciones, algunas visiones, pero mayormente habla de los que están sobre la tierra. Así que los que moran en el cielo están aún en la tierra, pues esto se refiere es a su ciudadanía, a que su lealtad es para el cielo. Allí es donde pertenecen. Eso es lo que ellos representan, el reino de los cielos. Así que él está contra ellos, blasfema contra ellos. Noten lo que dice el verso 7. Y se le permitió hacer guerra contra los santos. Habíamos visto antes que se le había permitido hacer algo. Se le permitió hacer guerra. Hacer guerra. Ese es su propósito, hacer guerra. Aquí en el texto dice, contra los santos. ¿Quiénes son los santos? ¿Será el Israel no redimido? No es así. Son los creyentes. Y hay una pista en el texto. El último versículo que analizaremos en un momento lo confirma. Pero volvamos al versículo 7. Se le permitió hacer guerra. Pero la palabra guerra aparece primero que el verbo hacer. Para darle énfasis a esto, ese es su carácter. Su carácter es bélico. Dice, se le permitió
guerra hacer contra los santos. Y no hay que ignorar esto. Y vencerlos. Eso es importante. De la misma manera que el Mesías fue a la cruz, él murió. Desde un punto de vista terrenal, el mundo creyó durante unos días que había sido vencido, derrotado. Pero la resurrección lo cambió todo. Una manifestación verdadera de resurrección, de victoria sobre el pecado y la muerte. De la misma manera, él nos dice que tomemos nuestra cruz y lo sigamos. Muchos serán vencidos por el enemigo, y esto simplemente significa que van a morir. Van a perder la vida, y eso está bien. Está bien perder la vida por la justicia, por la fidelidad, por luchar contra esas cosas que son blasfemias. Dios quiere que lo hagamos. Luchar contra esas cosas que se oponen a que seamos fieles, a que sigamos caminando con Él en la verdad de Dios. Y si morimos en ese proceso, eso está bien, porque mi esperanza no está puesta en algo que vaya a experimentar en este cuerpo. Él va a darme un nuevo cuerpo, y es la resurrección la que me lleva al reino de Dios en su plenitud. Así que no me molesta que aquí diga que Él hará guerra contra los santos y que los vencerá. Y luego dice al final del versículo 7, y se le dio autoridad, presten atención, se le dio autoridad, esa palabra también significa poder, sobre toda tribu, toda lengua y todo grupo étnico, es decir, sobre toda gente. Algunos dicen naciones. Este es el versículo, y en muchas ocasiones la gente me ha dicho que en ninguna parte dice que el anticristo va a gobernar este mundo. Bien, este versículo dice exactamente eso. Este imperio va a gobernar sobre toda tribu, toda lengua y todo grupo étnico. Vamos al versículo 8. Dice, y todos los que moran en la tierra. Ese es el segundo grupo. El primer grupo son los que moran en el cielo. Y repito, no se refiere necesariamente a su ubicación física. Allí habla de personas situadas físicamente en la tierra, pero ¿en dónde residen? ¿Cuál es su hogar? Nuestro hogar está en el reino de Dios. Pertenecemos al Dios del cielo. Esa es nuestra ciudadanía. Somos extranjeros. Estamos temporalmente en este mundo. Contra esos es que va a hacer guerra él. Pero en el versículo 8 leemos lo siguiente. Y todos los que moran en la tierra, ¿qué van a hacer? Ellos lo van a adorar a él. ¿Quiénes son los que moran en la tierra? Aquellos cuyos nombres no están inscritos en el libro de la vida del Cordero. Esos que no lo van a adorar a él. Son aquellos cuyos nombres están inscritos en el libro de la vida del Cordero. Aquellos que moran en la tierra, ellos pertenecen a este mundo. Sus nombres no están inscritos en el libro de la vida del Cordero. Y noten esto otro que dice sobre el Cordero. Es muy importante este término Cordero, que aparece a lo largo del libro de Apocalipsis en referencia al Mesías. Porque el Cordero se relaciona con la Pascua. La Pascua se relaciona con la redención. Y cuando habla del libro de la vida, es la vida que se obtiene por la redención del Cordero, por la sangre del Cordero. Volvamos al texto. Dice aquí, en el verso 8, y todos los que moran en la tierra, cuyos nombres no están inscritos en el libro de la vida del Cordero, van a adorar a esa bestia. Ahora bien, cuando habla del Cordero, vemos que al final del versículo 8 dice que el Cordero fue inmolado desde el principio del mundo. Eso significa que Dios siempre tuvo ese plan de redención, de crear un pueblo para Él. Y la única forma de que seamos el pueblo de Dios es experimentando la redención. Y es por esa redención que tu nombre se inscribe en el libro de la vida, el libro de la vida del Cordero. Es solo a través de su obra de redención al derramar su sangre
que tú puedes convertirte en un ciudadano del cielo, un ciudadano del reino de Dios. Vamos al versículo 9, el último de hoy, que dice, si alguno tiene oído, que oiga. ¿Cuán importante es que este versículo aparezca precisamente aquí? Dirán ustedes por qué. Esa expresión, si alguno tiene oído, que oiga, aparece también en los capítulos 2 y 3 de Apocalipsis. Al final

0: ¿Para quién? Lo que estamos aprendiendo tiene relevancia para el cuerpo de creyentes, la congregación de los redimidos, esos cuya ciudadanía está en el cielo. En otras palabras, la eclesia o la iglesia. Aquellos que forman parte de la congregación de los redimidos tienen sus nombres inscritos en el libro de la vida del Cordero y no se someterán al anticristo, a su imperio. Ellos se resistirán, hablarán y actuarán en contra de ese imperio del anticristo, ese que aprendimos la semana pasada que es llamado Babilonia, más adelante en el libro de Apocalipsis, y que aquí es llamado la bestia. Y la bestia es simplemente un imperio. Algo que deben saber es que estas bestias, recuerden lo que dice en Apocalipsis 17, y con eso cerramos. Allí habla de que cinco han caído: Egipto, Asiria, Babilonia, el cuarto son los medos y los persas, el quinto es Grecia, el sexto es el Imperio Romano, y luego tenemos al séptimo. Debe ser capaz de identificar cuál es el séptimo. Hablaremos de ese séptimo imperio en otro episodio, que es parte de estos eventos de los tiempos finales, y que será también el octavo. Es muy importante, es absolutamente necesario que sepan cuál es, porque eso les dará un gran entendimiento. Permítanme concluir con esto. Todos estos imperios tienen algo en común, y es que fueron perseguidores de Israel. Estaban en contra de los propósitos de Dios, del carácter de Dios. Todos fueron blasfemos en su naturaleza. Querían oponerse a la voluntad de Dios. Esto es lo que nos cuenta Juan. Esa bestia final es única, según el capítulo 7 de Daniel. Esa cuarta bestia es única, es distinta a todas las demás. ¿Por qué? Porque ciertamente recibirá todo el poder, toda la autoridad, toda la inspiración para todo lo que hará de parte del dragón. Así que la bestia es el imperio del dragón, el imperio de Satanás, la encarnación de Satanás, el anticristo que gobernará. Esa es la bestia. Cierro con esto y nos vemos en el siguiente episodio. Que Dios les bendiga. Shalom desde Israel. Shalom
1: 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Que el Señor te bendiga en Yeshua HaMashiach, Jesús el Mesías, mientras caminas con Él. Shalom desde Israel.
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2: Quiero que pienses sobre la palabra dependencia. Estás dependiendo, estás demostrando dependencia en el Mesías Yeshua para todos los aspectos. Verás, Dios tiene un propósito para tu vida. Él quiere usarte. Pero si no confías y dependes de Él para todas las cosas, no llegarás a donde Él quiere que llegues. Porque cuando confías, cuando te haces a ti mismo dependiente de Dios, es entonces y solo entonces cuando verás su unción derramada poderosamente sobre ti, para que puedas cumplir la voluntad de Dios para tu vida. Y el apóstol Pablo fue una persona que demostró dependencia de Dios, plena confianza en Él. Pablo no vivía quejándose, no andaba confundido porque las cosas se tornaran difíciles. Piénsalo un momento. Hemos visto a Pablo llegar a la fe en el capítulo 9 y vimos cómo Dios profetizó que lo usaría como instrumento para proclamar y testificar con respecto al Mesías y la salvación. Y que haría esto ante pueblos, naciones y reyes. Y eso es exactamente lo que Pablo ha venido haciendo. Recuerden, como hemos estudiado durante varias semanas sobre el arresto de Pablo, él ha dado testimonio en varias presentaciones ante tribunales frente a distintos líderes del Imperio Romano. ¿Recuerdan algo que siempre vemos? Vemos siempre un gran deseo porque Pablo muera. Han habido complots, planes y ataques, pero Dios lo ha librado de todos ellos. ¿Y quién está detrás de esos complots? Sencillo, se trata del enemigo, es decir, de Satanás. Y les compartiré que no hace mucho conversaba con un individuo que mira nuestros programas regularmente y dijo: quiero darte un consejo. Me dijo, tú nombras demasiado al enemigo. Le pregunté, ¿de qué enemigo en particular estás hablando? Y respondió, ni siquiera me gusta pronunciar su nombre. Obviamente, él se refería a Ha-Satán, el adversario, el padre de toda mentira. Debemos entender que el enemigo existe, y si evitamos hablar de él, cumpliríamos exactamente lo que el enemigo desea. Él quiere trabajar de manera muy silenciosa. Trabajar, como diríamos nosotros, por debajo del radar. A él no le interesa que la gente esté preocupada por él, porque él podrá hacer mucho mejor su obra, la cual es maldad de principio a fin, cuando la gente lo ignora o lo olvida. Pero lo que veremos es que él estará totalmente involucrado en estos eventos de los cuales estaremos hablando durante las próximas semanas. Dicho esto, toma tu Biblia y ve conmigo al libro de Hechos, capítulo 27. Libro de Hechos, capítulo 27. Ahora, sobre Pablo, una de las últimas cosas que vimos es lo siguiente. Que los líderes romanos dijeron, ¿sabes? Este Pablo no ha hecho nada que merezca la muerte y ni siquiera la cárcel. De no haber apelado al César, podríamos liberarlo. Pero ya que él ha apelado al César irá. Y Pablo ha estado preso no solo por unos días o semanas o meses, sino por un par de años. ¿Y qué ha estado haciendo? Esperando por esta audiencia en Roma, frente al César. ¿Por qué? Porque Dios puso en su corazón que él apelara al César y llevara el mensaje de salvación a Roma. Y eso es exactamente lo que hoy veremos que él hará. Ve conmigo, por favor, a Hechos 27, verso 1. Noten lo que dice este primer verso. Y cuando fue determinado, esta palabra significa cuando se juzgó, cuando se determinó o se juzgó que era, y la implicación es el tiempo correcto para enviarnos a Italia. Así que alguien lo consideró, pero noten que el texto no dice quién fue. No dice si fue Festo ni el nombre de nadie. Muchos eruditos creen que era el momento correcto de acuerdo al tiempo perfecto de Dios. Pablo confió en eso. Él no estaba estresado ni ansioso para resolver el asunto conforme a su propio calendario. Él estaba esperando con fidelidad, esperando con expectativa que Dios se moviese y cumpliese lo que le había revelado hacía tantos años atrás. De nuevo, verso 1. Cuando se determinó que fuésemos enviados a Italia, leemos aquí que Pablo fue entregado también junto a otros prisioneros. Leemos aquí que Pablo fue entregado también junto a otros prisioneros. ¿Y a quién fueron entregados? Noten que vemos aquí a un centurión, a uno en específico llamado Julio, quien era del batallón de Sebastián. Sus Biblias probablemente dirán aquí de Augusto. ¿Cuál es la diferencia? El término Sebastián sería en griego, mientras que Augusto es el mismo nombre en latín. Pero esto es griego. Nada de la Biblia fue escrito originalmente en latín. Así que yo prefiero mantenerme fiel al texto original. ¿Y qué significa este término, Sebastián? Bien, tiene que ver con reverencia, un hombre de honor. Descubrimos que Pablo fue llevado a Roma por este prestigioso batallón, uno que tenía mayor experiencia y que era reverenciado por el liderazgo romano. Este fue el encargado de trasladar a Pablo. Pasemos al verso 2. Y embarcándonos en una nave, y dice que esta nave se llamaba Adrumentina,

0: ¿Qué significa? Este nombre se refiere a una localidad de Turquía, una ciudad. Entonces este barco partió desde este lugar, de lo que en la actualidad llamaríamos Turquía. Ellos tuvieron que viajar hasta allí para abordar esta embarcación especial. Eran prisioneros, no enviarían a un barco específicamente de Roma para transportar prisioneros. No, fue este centurión y su batallón quienes tomaron a Pablo y a otros prisioneros a Roma. Y estaban allí, en Cesarea, donde abordaron esta nave que se dirigiría hacia Roma, pero no directamente a Roma. Dice que su intención era partir para ir bordeando ciudades asiáticas, hablando de Asia Menor. Pausemos un momento. Estaremos estudiando esta semana y la siguiente, e incluso durante una semana más, sobre este viaje a Roma. Y mucha gente lee esto y simplemente lo ven como una mera historia, un relato como un montón de sitios y situaciones que pasaban mientras Pablo viajaba a Roma. Pero en este viaje hay revelación. Algo que vemos es que todo es muy lógico, en el sentido que si viajan hacia Roma, deben pasar por los lugares que uno esperaría que atravesaran. En segundo lugar, vemos que, como sucede en la mayoría de los casos, tú puedes planear algo, pero eso no significa que todo vaya a salir bien, sin problemas o de acuerdo al plan. Dios quiere que Pablo llegue a Roma, y eso significa que el enemigo, Satanás, quiere lo contrario. Recuerden que una vez Yeshua estaba en un barco, cruzando el mar de Galilea para llegar hacia el otro lado. Y les mencioné que el término el otro lado es usado con frecuencia en el judaísmo jasídico para referirse al lado oscuro, en otras palabras, a una dimensión demoníaca. ¿Y qué pasó? Recordarán que Yeshua estaba en ese barco, descansando, y fuertes olas se manifestaron. Los discípulos tuvieron miedo de hundirse, ¿lo recuerdan? Porque vamos a ver que de la misma manera en que hubo actividad demoníaca en contra de Yeshua y sus discípulos, para evitar que llegara a donde él debía llegar, para cumplir las cosas que Dios quería que cumpliera, del mismo modo veremos que el enemigo atacará a Pablo, buscando alejarlo del plan de Dios para él. Por eso, si eres de los que piensan que si algo es la voluntad de Dios, todo será fácil, no has leído la Biblia o ciertamente no has prestado atención a este capítulo, porque Pablo se encontrará con muchos obstáculos. Pero ¿qué podemos decir? Dios lo librará de todos ellos, porque Dios es fiel a sus propósitos. Él se moverá, actuará y ungirá con el fin de que su voluntad para nuestra vida se cumpla si permanecemos confiados y dependemos de Él. Recuerden ese principio tan importante. Bien, prosigamos. Dice aquí que partieron de ese lugar y estando con nosotros, había otro individuo. Su nombre era Aristarco, un macedonio de Tesalónica, es decir, de Tesalónica. Toda esta información prueba que este es un relato legítimo, es un evento histórico. Todo lo que ocurre en este pasaje está soportado con hechos y es lógico. ¿Por qué eso es importante? Porque debemos entender que la Biblia, como todo escrito, es un tipo de literatura. Y muchas veces, si exploramos ese mismo periodo de la historia, la gente escribía relatos y algunas veces tenían un mensaje espiritual o religioso. Pero mucha de la información dada no tenía coherencia. No podía soportarse en el sentido, si analizamos esos viajes desde un punto de vista geográfico, tienen errores. Ellos dirían, por ejemplo, fuimos a tal sitio y luego a este otro sitio, cuando no había manera de comunicar esos lugares. No había lógica en esa travesía. Y esa falta de lógica, que los hechos no tuviesen sentido, tenía un propósito para enseñarnos que era una alegoría, un mero relato de fantasía, con el fin de revelarnos algo, pero que no deberíamos tomarlo como algo histórico. Pero ese no es el caso aquí, todo lo contrario. Está escrito de manera de confirmarnos que esto es historia. Estos son eventos reales que ocurrieron. Avancemos. Leamos ahora el verso 3. Vemos aquí. Y al día siguiente, partimos esperando que llegar a Sidón. Así que dejaron Israel, están viajando y ahora están cerca del Líbano, pasando exactamente por donde esperarías que pasaran. Partieron al día siguiente para Sidón. Y habiendo llegado allí, noten lo que dice. Y con amabilidad, Julio, y este es el centurión, el líder de este prestigioso batallón. Este hombre, Julio, dice que trató a Pablo con amabilidad y le permitió que sus amigos, aquellos que apreciaban a Pablo, vinieran y que básicamente lo atendieran, que le proveyesen de asistencia. Recuerden, Pablo había estado largo tiempo en prisión y muchas veces el gobierno no permitía que recibiera visitas. A veces pasaban cosas y Pablo era trasladado. Y si no había nadie que lo atendiera, él quedaba sin ayuda alguna. Así que era un gran gesto de amabilidad que cuando Pablo llegó a Sidón, y sepamos algo, a pesar de que eso quedaba en el Líbano, en una época Sidón albergó a muchísimas personas judías. Por eso es que una vez el Mesías partió de Israel y visitó Sidón, o Tiro. ¿Con qué fin? Pues con el fin de alcanzar con su mensaje a la comunidad judía que vivía allí. Así que Pablo, tras viajar extensamente y visitar muchas comunidades judías, tenía amigos en esos lugares. Pasemos al verso 4. Y desde allí partimos, haciendo vela o navegando bajo, sería una manera de decirlo, haciendo vela bajo Chipre. ¿Por qué? Por causa del viento, y el viento era contrario, se oponía a ellos. Esto es importante porque están fijando una dirección, pero no lograron viajar allí, debido a que el viento en su contra era muy fuerte. Y lo que esto busca decirnos, además de ser un hecho histórico, es también un mensaje espiritual para nosotros. Y este es que existe un espíritu contrario a la voluntad de Dios, a lo que Pablo se ha sometido, a lo que Dios ha decretado como su plan. Pero hay una oposición. Y a través de este relato, veremos en Hechos 27 y también en Hechos 28, en un par de semanas, que había una fuerte oposición. En casi cada viaje, tuvieron que enfrentar un recio viento en contra. Pasemos ahora al verso 5. Por esta razón, ellos no pudieron seguir bordeando la costa, pues dado que el viento era muy fuerte y los movía, era muy difícil mantener el curso exactamente por donde deseaban seguir. Y había rocas y peligros a lo largo de la costa, por lo que, ¿qué tuvieron que hacer? Todo esto tiene sentido. Si un fuerte viento te golpea, ¿qué hay que hacer? Ellos partieron hacia, noten el texto, leemos aquí en el verso 5, y atravesamos el mar profundo de Cilicia y Panfilia. Por allí navegamos y llegamos a Mira de Licia. ¿Qué hicieron entonces? Viajaron sobre el mar profundo y tuvieron que navegar más distancia de la que habían planeado. Dice aquí que navegaron a lo largo de Cilicia y Panfilia y continuaron hasta llegar a Mira de Licia. Y desde allí, verso 6, vemos que este centurión hizo algo. Él halló un bote, ya que estaban en esta localidad, Habían dejado de viajar por un tiempo y encontraron otro barco, un barco alejandrino, es decir, de Egipto. Y vemos que ellos querían llegar con esta embarcación. Procuraron que esta nave los llevase hasta Italia. Así que una vez que el centurión encontró otro barco en el cual viajar, ¿qué hizo? Bien, la palabra aquí dice que él los hizo embarcar, es decir, que él colocó a estos individuos, él nos forzó a embarcar en él. Esto no significa que ellos no quisieran hacerlo, sino que esto implica que él fue quien determinó lo que ellos debían hacer. Verso 7. Y luego de navegar muchos días, ¿qué sucedió? Bien, estaban navegando lentamente y les fue difícil poder llegar a Nido. Leemos que ellos no podían lograr fácilmente lo que se proponían a causa del viento. Así que este fue otro momento en el que ese viento se les opuso con fuerza. Causó que navegaran lentamente, lo cual no era bueno porque tenían una cantidad limitada de provisiones. Y estando en el mar mucho tiempo, no es bueno porque las cosas pueden cambiar. Y cuando cambian inesperadamente y no estás preparado para ello, ¿qué pasa? Te hallarás en una situación peligrosa. Así que cuando leemos esto con una serie de informaciones náuticas, entendemos que la situación no era buena para Pablo y que todo se pondrá peor. Pasemos ahora al final del verso 7. Y partieron hacia Creta, es decir, siguieron avanzando lentamente y llegaron a Creta junto a Salmón. Este es una especie de cabo, ubicado en la porción oriental de esta isla. Entonces llegaron a la isla de Creta, llamada Kritim en hebreo, a su porción oriental. Y con mucha dificultad partieron y finalmente llegaron. Dice que llegaron a cierto lugar que literalmente es llamado Buen Puerto. Tu Biblia quizás diga refugio seguro. Un refugio es simplemente un lugar seguro, pero la razón por la que traduje este término como puerto, la implicación, el contexto y el origen de esta palabra, es que ellos llegaron a un lugar que era seguro en este momento para que ellos anclaran su embarcación. Además, vemos la palabra bueno o libre. Así que era un buen puerto, un buen lugar seguro para ellos permanecer. Luego al final del verso 8 dice, y estaba cerca de la ciudad de Lasea. Así que aquí están ellos, en este lugar. Te animaría a que lo buscaras en internet. Es sencillo, viaje de Pablo de Cesarea a Roma, y podrás ver en tu teléfono o en tu computadora. A veces en algunas Biblias también aparecen mapas para que veas exactamente dónde quedan todas estas locaciones. Así que ahora están en este lugar de Creta. Verso 9. Y pasado mucho tiempo, y siendo ya peligrosa la navegación, ¿ahora qué pasa? Bien, debido a todo el tiempo que ha tomado, los meses han pasado, y ahora están en la temporada, en la estación del año en la que no es recomendable viajar por el mar Mediterráneo, porque están pasando de otoño a invierno. Y encontrarán mucha más turbulencia, vientos más fuertes. No es el momento en el que quieres estar en el mar. Por eso dice el verso 9, mucho tiempo había pasado, y siendo ya peligrosa la navegación, encontramos algo muy importante. Dice, debido a que también el ayuno ya había terminado. ¿De qué ayuno estamos hablando aquí? Muchas personas simplemente leen esto y siguen adelante. Ni siquiera se preguntan, ¿qué será esto del ayuno? La respuesta es Yom Kippur, el día de la expiación. De hecho, si buscan en muchos comentarios cristianos, pues yo quería estar seguro de que este ayuno se trataba, en efecto, de Yom Kippur. Pues eso es lo que yo pensaba, mas leyendo comentarios de eruditos cristianos muy respetados, encontré la misma opinión. A lo que Pablo se refería aquí es al día de la expiación. ¿Y qué nos comunica esto? Nos comunica que Pablo tenía una sensibilidad especial ante el pecado. Él estaba preocupado por el pecado, y él recordaba, fue Yom Kippur y ya terminó. Eso nos dice algo. Nos dice que ha llegado ya, desde el punto de vista cultural judío, la temporada de invierno. Yom Kippur, estas fiestas del verano, han terminado ya, y ahora las oraciones han pasado de decir, Dios, danos rocío cada mañana, a decir, Dios, envía la brisa y que sople para que traiga tormentas, es decir, que llueva. Y este es el contexto. Cuando lo leemos desde una perspectiva culturalmente acertada, esto es lo que la palabra de Dios busca decirnos. Por lo tanto, Pablo hizo algo. Él los amonestó, o podríamos decir que les advirtió, diciéndoles, «Hombres, yo percibo que con peligro». Esta palabra no es la misma de la que hablábamos anteriormente para peligro, sino que tiene el sentido de catástrofe. No indica nada más que el peligro se aproxima, sino que su intención es decir que si continuamos navegando como venimos haciéndolo hasta ahora, esto será una catástrofe para nosotros y habrá mucho, pero mucho daño, no solo para la carga del barco, sino también para nuestras vidas, porque ellos procuraban que esta travesía prosiguiera. Ellos no estaban pensando con claridad, y Pablo, bien sea que recibió revelación, o simplemente lo percibió basado en las circunstancias, les dijo, «Yo siento en mi espíritu que esto no va a terminar bien, sino que habrá una gran pérdida». ¿Qué intenta decirles? Si no se someten a este hombre de Dios, a lo que él está percibiendo en sí mismo, habrá una pérdida. Y además, esto podría costarles la vida. Verso 11. Pero el centurión le prestaba más atención, dice aquí, al capitán y al dueño de la nave. Les creía más a ellos que a las palabras que Pablo decía. Este centurión, y esto será importante más adelante, está mirando la situación. Él es romano y está observando las circunstancias desde la posición del capitán y del dueño del barco. Y su conclusión es la siguiente. Si el capitán está dispuesto a tomar el riesgo y el dueño de la nave está dispuesto a continuar, ¿qué importa tiene lo que opine este rabino judío? Este que no hace más que pensar en religión. ¿Qué va a saber este sobre el mar? ¿Qué conocimientos tendrá sobre navegación? Ven, esto es simplemente un ejemplo de cuando no le damos el respeto debido a aquellos que conocen la palabra de Dios, que continuamente oyen al Espíritu de Dios. Y Pablo les decía, oigan, porque él era quien quería llegar a Roma, él no quería retrasar el viaje, él tenía una misión. Pero les advirtió, caballeros, esto no es seguro, y si persistimos en este deseo de navegar, esto no terminará bien para nosotros. Verso 12. Ahora, el problema y la razón por la que no querían quedarse allí, si leemos, dice, pero el puerto, o este refugio donde estaban, no era adecuado, dice que no era adecuado para pasar el invierno. Así que ellos decían, oigan, no tenemos elección. A pesar de que llegamos a este buen puerto, es bueno para otra temporada, para el verano o la primavera. Quizás el inicio del otoño, pero ahora está terminando el otoño y no es apropiado. No podemos pasar aquí el invierno. Ellos no estaban pensando espiritualmente, sino a través de los ojos de los hombres. Así que, verso 12. Y como este puerto no era apropiado para pasar el invierno, dice, la mayoría tomó una decisión para partir de ese lugar y, si fuera posible, llegar a Fenice y pasar el invierno allí. ¿Por qué? Porque el puerto de Creta se encuentra mirando hacia el suroccidente y el noroccidente. Lo que están diciendo es que querían navegar un poco más allá, porque si lograban llegar a este lugar, a Fenice, que también era parte de Creta, pero del otro lado, sería un puerto más adecuado para pasar el invierno. Cuando dice que, viendo este puerto, él quedaba del suroccidente al noroccidente. Esta era una mejor ubicación, un camino mejor para colocar su embarcación y estar seguros durante el invierno. Ellos lo querían, aunque sabían que no era bueno viajar, pero decían que la embarcación dependía de que ellos hicieran eso. Miremos ahora, por favor, el verso 13. Encontramos aquí, verso 13. Y sopló un viento del sur, que usualmente se trata de un ligero viento del sur, porque los vientos del sur no tienden a ser fuertes. Y ellos pensaron por esto que era algo bueno. Tenemos un viento del sur, no es fuerte, y por lo tanto percibieron que serían capaces de lograr su propósito, lo que se habían propuesto hacer. Así que ahora todo luce bien. Están ganando el favor, creían ellos, debido a la dirección del viento. ¿Pero qué pasó? Miren ahora el verso 14. Vemos aquí que ellos levaron anclas para navegar a lo largo de Creta. ¿Pero qué pasó? Seguimos leyendo en el verso 14, que dice, pero no pasó mucho, y la implicación es que no pasó mucho tiempo en lo absoluto. Esto parece como una tentación, ¿no es así? Porque están en un lugar y dicen, ¿saben? No debemos quedarnos aquí. No es adecuado que nos quedemos aquí en el invierno. Este puerto, este refugio, no es bueno para los barcos en el tiempo que se avecina. Así que estaban preocupados por la integridad de la nave y, por lo tanto, pensaron, podemos navegar justo hasta el otro lado de esta larga y delgada isla llamada Creta. Si llegamos al otro lado, encontraremos un puerto más adecuado para pasar el invierno. Y miraron y, he aquí, el viento era perfecto para ellos. Percibieron un suave y calmado viento austral que les permitiría hacer ese corto viaje y llegar allí antes de la llegada plena del invierno. Pero, ¿qué pasó? Miremos de nuevo el verso 14. Pero no pasó mucho, es decir, no pasó mucho tiempo, hasta que llegó un fuerte, un recio viento, uno llamado viento del noreste. Así que ahora estaban recibiendo el peor tipo de viento. Y la razón por la que digo que era casi como una tentación es porque todo lucía bien. Abordaron el barco y pasaron el punto de no retorno. ¿Pero qué ocurrió? En un abrir y cerrar de ojos, el viento cambió. Piensen por un momento. Ese capitán no habría arriesgado su vida. El dueño de la nave que lo acompañaba no habría arriesgado su barco si hubiesen creído que no era sabio hacer esto. Ellos estaban confiados en su decisión. Y muy pronto, tras zarpar, todo lucía bien, pero cambió en un instante. Esto nos demuestra claramente cómo el enemigo está obstruyendo este viaje. Así que ellos fueron golpeados por ese fuerte viento del noreste que los arrastró. Verso 15. Y, siendo arrastrado el barco, no fueron capaces de ir de frente. Es decir, no pudieron tomar la dirección que querían debido a ese viento. El viento que los azotó. y por lo tanto decidieron soltar, es decir, decidieron dejar que el barco se moviera solo y que llegasen a donde el viento quisiera llevarles, para avanzar rápido con la esperanza de llegar a un lugar seguro, pues dijeron, «No podemos seguir mucho tiempo más bajo esta tormenta. Mejor dejemos que nos lleve donde quiera». Era algo arriesgado, pero quedarse en ese punto implicaba aún un peligro mayor. Verso 16. Pero contra cierta isla se toparon. Y esta isla era llamada Clauda. Y con dificultad, dice, ellos pudieron aferrarse al bote. ¿De qué bote estamos hablando? Era un esquife o una lancha pequeña. Ellos tenían una embarcación grande principal y una más pequeña. Por lo que si no podían llegar a un puerto suficientemente fuerte, ellos anclaban el barco más grande lejos y llegaban en el esquife a la costa. Pero en medio de todo esto, ¿qué pasó? Este esquife, esta lancha pequeña, se soltó y dice que con gran dificultad fueron capaces de controlarlo de nuevo. ¿Y qué hicieron? Verso 17. El cual pudieron levantar y finalmente lograron estabilizar. ¿De qué se habla aquí? Bien, ellos no querían que el esquife quedase suelto. ¿Por qué? En medio de esta tormenta hubiese pasado algo grave. Si la lancha hubiese quedado suelta, habría podido impactar contra la embarcación grande y causarle daños. Recuerden que estamos hablando de un barco grande de madera chocando contra un barco más pequeño también de madera, con una fuerza tremenda por causa del fuerte viento y el poder del agua, lo que fácilmente habría dañado ambas embarcaciones. Afortunadamente lograron asegurarlas y hacer algo más. Con ese bote pudieron apuntalar, aquí está la clave, con ayuda fueron capaces de apuntalar el bote y temían que, con razón, buscaban asegurar todo, pues ahora temían que chocasen contra la arena, los bancos de arena. Si hubieran chocado con la costa, habrían dañado el barco se hubiese volteado, y si el barco daba la vuelta, habría significado que todos quedarían atrapados bajo el agua, ahogándose hasta morir. Esta fue una situación muy peligrosa para todos ellos. Querían llegar a la costa, pero les preocupaban estas dunas de arena que se encontraban debajo de ellos. Así que bajaron algo con el fin de incrementar sus posibilidades de llegar a salvo. Bajaron, o podríamos decir que arrojaron, parte de la carga que llevaban para estar más ligeros y poder avanzar más rápido. Parte de la carga, pero no toda ella. Pasemos al verso 18. Ya que con extrema violencia éramos zarandeados. Al día siguiente, ¿qué hicieron? Dieron una nueva orden, y esta era que hicieran una echazón, es decir, que arrojaran del barco toda la carga. Así que esto va de la mano con lo que Pablo había dicho. Pablo profetizó, «Oigan, se avecina una catástrofe si seguimos con el viaje, y habrá mucha pérdida, mucho daño, incluso financieramente, y lo vemos, están arrojando todos los instrumentos, las vasijas y herramientas que habían en el barco, y ahora la situación se torna peor, y hay que arrojar incluso la totalidad de la carga». ¿Qué pasó luego? Su esperanza era poder arribar a la playa, no a los bancos de arena, sino a la playa. ¿Pero qué pasó? Dice, y por 3 días, con nuestras propias manos, ¿qué hacían? Al tercer día, con nuestras propias manos, tomamos los aparejos de la nave y los arrojamos fuera de borda. Ahora sí se habían deshecho de toda la carga y de todos los aparejos, los instrumentos que necesitas para guiar un barco. Tuvieron que salir de ellos porque era tan terrible la situación que no había forma de navegar. y todas estas cosas pesaban, eran peligrosas. Así que hicieron todo esto para sobrevivir. Y noten lo que ocurrió. Verso 20. Y el sol y las estrellas no eran visibles por muchos días. Dice que no podían ver ni el sol ni las estrellas por muchos días. Y una gran tormenta, una tormenta no pequeña, nos acosaba. Finalmente nos despedazamos en todas las direcciones. Es un término compuesto de dos palabras griegas que significan levantar y alrededor. El término implica que ellos habían perdido toda esperanza de salvarse. ¿Qué intenta enseñarnos este relato? Intenta enseñarnos lo siguiente, que ellos recordaban lo que Pablo dijo, no debemos continuar, pero nadie, ninguno de ellos le creyó. E hicieron todo lo que estaba a su alcance, todo lo que un marinero con experiencia, un capitán, un dueño de barco podía hacer. Hasta que el dueño dijo, ¿saben qué? A mí ya no me interesa el dinero. Deshagámonos de toda la carga. Aunque era una carga muy costosa, y él ya no recibiría el pago por ella. Antes tendría que reponerla a las personas que le habían confiado esa carga para que la transportase. Además, todas las herramientas e instrumentos y aparejos, todo lo demás que servía para navegar y conducir la embarcación, todo se había perdido. Y pensaron, ahora llegaremos a la costa, pero no. Tuvieron que permanecer en el mar por muchos días sin poder ver siquiera el sol o las estrellas. Fue un largo tiempo allí. Esto no es normal. Puedes estar seguro que ninguna de estas personas había experimentado algo similar anteriormente. Y ellos recordaron las palabras de Pablo. No debemos viajar. Habrá una catástrofe. Y sufriremos muchas pérdidas de la carga y del barco. Y todo lo que dijo ocurrió. Ahora, por esta razón, están empezando a creerle a Pablo. Habían renunciado a toda esperanza. Toda esperanza estaba perdida en cuanto a salir vivos de allí. Pero debemos recordar algo. Pablo está en el barco. Él está a bordo y Dios tiene un propósito con él. Y por esa razón, ellos van a ver el favor de Dios. Y esto nos da un principio bíblico muy importante, que es el siguiente. Si tú te encuentras junto a una persona y te vinculas con esta persona que está caminando con Dios, estás actuando sabiamente. Es algo que te enseñará mucho. Estas personas, como veremos en las semanas que vienen, cuando naveguemos por este capítulo y el siguiente, ellos aprenderán algunas verdades espirituales. Pero la pregunta es, ¿aprender las lecciones es solo la mitad de la batalla? La pregunta es, ¿vamos a ser lo suficientemente sabios para implementarlas en nuestras vidas? Pablo no se estaba quejando, no andaba con miedo, no preguntaba, Dios, ¿por qué a mí? Él lo sabía, y ustedes pueden aprender y entender lo siguiente. Deben hacerse dependientes de Dios, porque tenemos un enemigo, y cuando sales a servir a Dios, enfrentarás fuerte oposición. Que no te sorprenda. No te asustes ni te quejes. No digas, ¿por qué a mí? Ya sabes por qué. Porque estás caminando con Dios. Pero igual que cuando se levantó esa fuerte oposición, Dios traerá liberación. Cuando dependemos de Dios, veremos su poderosa mano sobre nosotros, salvándonos, librándonos y moviéndonos exactamente a donde Él quiere que lleguemos. Concluyo con esto, que Dios les bendiga ricamente. Shalom desde Israel. Shalom
1: from Israel. 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Que el Señor te bendiga en Yeshua HaMashiach, Jesús el Mesías, mientras caminas con Él. Shalom desde Israel.
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0: Como creyentes en el Mesías Yeshua, debemos anticiparnos a su regreso. Su regreso debe ser motivo de gran emoción, entusiasmo y fidelidad. Con respecto a los últimos días y al regreso del Mesías, si eres alguien que piensa, bueno, yo soy creyente, por tanto, al final todo saldrá bien para mí, y no debo preocuparme por las profecías y esas cosas relacionadas con los últimos días, solo viviré mi vida y que pase cuando deba pasar. Quiero decirte que esa manera de pensar es muy desacertada, porque el Mesías nos advirtió, Él nos ordenó, Él nos dijo en varias ocasiones que estuviéramos atentos, alertas y vigilantes, porque no queremos que ese día nos tome desprevenidos. Queremos que nos encuentren listos, y el pasaje de la Escritura que estudiaremos hoy pone énfasis en ese principio bíblico. Dicho esto, toma tu Biblia y busca conmigo el libro de Mateo, capítulo 25. Libro de Mateo, capítulo 25. Estudiaremos la enseñanza de Yeshua referente a las 10 vírgenes. Y les diré un par de cosas. En primer lugar, he enseñado esto muchas veces, pero nunca lo había hecho en video. Lo había hecho en conferencias y en reuniones varias, pero nunca se había producido un video sobre la parábola de las 10 vírgenes. Muchas personas quieren hacer algo que no se debe hacer, y es que una parábola nos da un contexto general, un marco referencial, una perspectiva, por así decirlo, para analizar un evento determinado. Estamos hablando aquí de una boda judía. ¿Eso significa que podemos tomar todos los aspectos de una boda judía y hacerlos encajar en esta parábola? No podemos hacer eso. Esto toma ciertos principios generales de las bodas y los usa para hablar de otro evento, un evento que se asemeja pero que no es exactamente una boda. Así que cuando vemos las parábolas, si tomamos cada aspecto de este tema o ese asunto en la manera en que se está usando, se desvirtuará el mensaje porque las parábolas son para dar mensajes de manera general. No se usan todos los pequeños detalles, solo se usan los detalles que encontramos en el texto, no los que están fuera de él. Segundo, muchas personas creen que una de las 10 vírgenes es la novia y las otras son solo acompañantes, pero eso no es así. Aquí, él está haciendo una analogía entre estas novias, por así decirlo, a diferentes personas de la comunidad de creyentes, diferentes formas de pensar que tienen los creyentes, y las está dividiendo en dos categorías. Así que no es una sola novia con varias acompañantes como otros han tratado de interpretarlo. Aquí se tomaron 10 novias y se dividieron en dos grupos. ¿Por qué es así? Bien, el 5 es un número muy significativo. El 5 tiene que ver con carencia, pero también tiene que ver con algo diferente. Y es que el 5 también puede relacionarse con una persona que entiende sus carencias y, por tanto, confía en Dios. Alguien que entiende su insuficiencia, entiende que es inadecuado, así que depende de Dios, y los que no lo hacen son insensatos porque ignoran su carencia. Las carencias que ellos tienen y no buscan confiar en Dios. Ve conmigo entonces al capítulo 25 de Mateo, verso 1. Entonces, el reino de los cielos será semejante. Vemos aquí que el reino es semejante a 10 vírgenes que tomando sus lámparas salieron a recibir al novio. ¿Qué es importante aquí? Bien, hay una expectativa de que el novio va a venir, que el matrimonio está por producirse. Esa es una información crucial. No es una sorpresa que la boda esté a punto de suceder. De hecho, al estudiar este pasaje, veremos cuál es la sorpresa. La información que llega de manera inesperada es, y lo vamos a leer, que el novio se tarda en llegar desde la perspectiva de la novia. Así que eso nos da un marco referencial importante para interpretar el regreso del Mesías. Aquí podemos decir, con bastante seguridad, que este pasaje se está refiriendo al regreso del Mesías a la comunidad de creyentes, nuestra esperanza bendita o el rapto. Y la razón por la que digo esto es porque el Mesías es visto como un novio y es la comunidad de creyentes, la congregación de los redimidos, la que es vista como la novia. Normalmente, en el Antiguo Pacto, vemos a Hashem como el esposo y a Israel como la esposa, pero en el Nuevo Testamento, el Mesías es el novio y la comunidad de creyentes es la novia. Seguimos leyendo. Entonces, el reino de Dios será semejante a 10 vírgenes que tomando sus lámparas, esa es una tradición. En una boda judía, la novia sostiene una lámpara y es el brillo de esa lámpara lo que indica que ella es la novia. Sin esa lámpara, es imposible discernir a esa mujer de entre las demás mujeres. Esa lámpara es muy significativa y la lámpara debe estar encendida. Debe estar prendida para que ella pueda identificarse como la novia ante el novio. Pasemos ahora al verso 2. Pero 5 de ellas eran prudentes y 5 eran insensatas. Noten el énfasis. Primero se mencionan a las que eran prudentes, y eso es importante. Muchas veces en las Escrituras, lo que se menciona primero tiene mayor significado. Así que, se resaltan las que eran prudentes, y la pregunta que debemos hacernos es una muy simple. ¿Por qué estas 5 eran prudentes y las otras 5 eran insensatas? ¿Qué es lo que distingue a estos grupos entre sí? Sigamos leyendo el versículo 2. Pero 5 de ellas eran prudentes y 5 eran insensatas. Y dice, y las que eran insensatas tomaron sus lámparas, pero no tomaron consigo nada de aceite. El aceite es importante. El aceite tiene que ver con una conexión con el Espíritu Santo. Así que podríamos decir que 5 de ellas tienen una relación con el Espíritu Santo, pero las 5 insensatas no tenían ninguna conexión con el Espíritu Santo. Ellas tenían la vasija exterior, pero no tenían lo necesario para que la luz pudiese brillar, pudiese estar encendida. En otras palabras, no tenían lo necesario para distinguirse de las otras que no eran novias. Y ese es el punto importante. Pasemos ahora al versículo 4. Pero las prudentes tomaron aceite en sus vasijas junto con sus lámparas. Verso 5. Así que las prudentes también tenían una lámpara, pero en sus vasijas ellas tomaron aceite. ¿Y qué sucedió? Veamos el versículo 5. Pero el novio, tardándose, Así que aquí tenemos un hecho teológico y hermenéutico muy importante. Es teológico porque nos está enseñando algo acerca de Dios, y es algo que aprendimos del profeta Isaías. Sus caminos no son nuestros caminos. Nuestras expectativas y lo que Él va a hacer suelen ser cosas distintas. Si hemos de tener una expectativa correcta, es porque hemos oído la revelación.

de Dios. Dos cosas. Primero, esta parábola, cuando habla del reino de Dios, se nos dice que se asemeja no solo a esas vírgenes, sino a la venida del Mesías. Y este es el principio que debemos ver y comprender. Existe una relación estrecha entre la venida del Mesías y el establecimiento del reino de Dios. Esas dos cosas están conectadas singularmente y no pueden separarse. Segundo, y ya hicimos alusión a esto, el verso 5 habla de que la venida del Mesías está tardándose desde la perspectiva de la novia. Y eso es importante porque aquí la novia es sinónimo de la congregación de los redimidos. Y veremos que algunos en esa congregación son realmente discípulos suyos, porque por sus obras los conocerán. Serán salvos por la fe y no por las obras, pero su habilidad de distinguirse como sus discípulos puede verse en su comportamiento. Lo diré de nuevo. Puede verse en la respuesta de ellos a lo que Dios ha ordenado. Y los que fueron falsos creyentes, o los que son falsos creyentes, también se manifestarán como falsos porque no poseen lo que los verdaderos creyentes tienen. En segundo lugar, ellos no se comportan como lo hacen los verdaderos creyentes. ¿Y qué podemos resumir de esto? Que ellos no estaban preparados para lo que iba a suceder. Es decir, para la tardanza del Mesías desde el punto de vista de ellos, desde la perspectiva de ellos. Él no iba a venir tan temprano como lo habían imaginado. Sigamos leyendo el verso 5. Pero el novio se demoró y sigamos leyendo el verso 5. Pero el novio se demoró y todas, es decir, todas las novias, se tornaron somnolientas y se durmieron. Verso 6. Pero a mitad de la noche se escuchó una proclamación. Noten que dice, a mitad de la noche. ¿Por qué eso es importante? Si vienes de un trasfondo rabínico, vas a entender, y esto también está soportado por la Escritura, pero tristemente no lo oímos mucho en la comunidad de creyentes. Si haces un buen estudio de la redención, y eso significa analizar la Pascua, encontrarás que Dios se movió para traer la redención a los hijos de Israel en Egipto durante la noche. Fue en la Hetzi Laila, a la medianoche, que Dios atacó a los egipcios y se dio inicio a ese proceso de salir al encuentro con Dios en el desierto. Así que hay una conexión bíblica. El judaísmo identifica eso, lo entiende y lo proclama. Existe esa conexión entre la redención y la noche. Así que no debería sorprendernos que el Mesías, nuestro Redentor, venga en la noche. Ellas no esperaban eso. Pero sigamos leyendo el versículo 6. Pero a mitad de la noche, se escuchó una proclamación. Literalmente ocurrió una proclamación. ¿Y cuál fue esa proclamación? He aquí. Y estas palabras siempre anteceden algo importante. He aquí, el novio viene. Salgan a recibirlo. Y entonces, todas las vírgenes se levantaron y ¿qué hicieron? Leamos la otra mitad del verso 7. Y aderezaron sus lámparas, es decir, que actuaron de una manera que permitiera encender sus lámparas, para que sus lámparas brillaran, para que pudieran dar luz, para que pudieran ser una vasija de revelación. ¿Y cuál era esa revelación? Que ellas eran las novias, que ellas le pertenecían al novio. Así que ellas hicieron eso, pero fíjense en algo. Todas lo hicieron, pero veamos el verso 8. Pero las insensatas dijeron a las prudentes, «Dennos de su aceite, porque nuestras lámparas